0: poco abriendo. Le dijo lo mismo que los ángeles. ¿Por qué lloras? ¿A quién buscas? Ella se pensaba que era el jardinero que estaba por ahí. Y lo que quiere es recuperar a Jesús, sea como sea. Dime dónde lo has puesto. Y en ese momento Jesús la llamó por su nombre, María. Y ella le respondió por el de él, Rabuni, maestro. Jesús le dice, ya me has visto, pero ahora déjame, te doy un encargo. Ve a anunciar a los demás, ¿sí? Que vayan a Galilea, que allí me verán, que suba a mi Padre y a su Padre, a mi Dios y a su Dios. Y ahí es que la alegría se empieza a notar el cambio. Todo toma sentido, todo tiene razón. Y al final les va a decir a los otros esa alegría, que Jesús está vivo, hemos visto al Señor. Hay que hacer experiencia con Jesús el resucitado. Cuando ha tocado tu vida, cuando te ha salvado, cuando te ha liberado, ahí ya le liberó de los 7 demonios, pero ahora también le ha liberado de la muerte. Les anuncia la resurrección. Me voy a mi Padre y a su Padre, a mi Dios y a su Dios. Esto es lo que nos espera a nosotros. Tenemos que hacer esa experiencia y alistarnos para ese viaje. Y esto hay que hacerlo en comunidad, con alegría, con ilusión y confiar en el Señor. María Magdalena no era perfecta, pero siguió al Señor, estaba ahí. Y al final, todo eso es fruto de una historia de salvación, la que quiere hacer también con todos y cada uno de nosotros. Por eso es importante celebrar hoy su fiesta. Discípula de los discípulos, todos tenemos que ayudar en esta tarea misionera de anunciar la buena nueva de un Dios que nos salva, de un Dios que nos ama. María Magdalena no era perfecta, nosotros tampoco, pero se acercó más al Señor y le siguió. Así tenemos que hacer nosotros.
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Doña Julia, saludos, saludos y bendiciones. John, Johnny, buenas noches, padre. Saludos desde Coca, provincia de Orellana. Chico Fielding, buenas noches. Salúdame en la comunidad de Karashinanin para la familia Coquinche Crefam. Nelson Tapuinin, buenas noches. Salúdame en la comunidad, en comunidad Yonguichi, Ima comunidad. Lady, saludos para María Vargas. Neymar, Ning, Smactalia, hola, Mashi Brown, Ning, saludos acá en Loreto, a la mi familia, Grefa Aguinda, Ning, familia Grefa Aguinda. 88.5 FM, Katinguichi, Katinguichi, Oyecha, Oyechisha, Kai, programación, Elekishka, Ailio Conalia. 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

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Samactalia, Papa León reza por la paz en la abadía de Monte Cassino. Vaticano y Marimanum. Parolín, en Ucrania, aún no hay paz. En Irán, hay que volver a las negociaciones. Ucrania, Gaya Hernin, no olvido los rostros de quienes lo perdieron todo. Bruni, las noticias sobre Rupnik son infundadas, la investigación sigue en curso. En China fue consagrado el obispo de Chifeng. Iglesia, marimano, caipurama, le quiche, caigunaria. El cardenal Tacklening en la BAF. Mirar a Cristo, el verdadero constructor de puentes. Perú, obispos expresan su cercanía con las víctimas del sismo en Junín. Terremotos en Venezuela, obispos se hacen eco de la indignación por la negligencia. Mundo y mar y mano. Gaza, Israel construye una barrera junto a la línea amarilla en la franja. Procreación asistida, el papel de la IA divide a la bioética. Aquilea reúne tres fragmentos del Códice del Evangelio de Marcos. Madagascar, para finales del año. 3.7 millones de personas se enfrentarán hambre crítica. Nicaragua, Ortega se blinda en el poder, no más elecciones. Vengan a chingar a un chi, in llamas a un chi.

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1: La radio te informa la hora. 19:30 minutos.
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3: Muchos sentimientos. Y eso decimos, es normal. Ahora, ¿cuál es el peligro que no podemos descargar esos sentimientos sobre los hijos? Y no es únicamente por estos temas. En cualquier momento, los hijos no deben ser los contenedores de nuestros malos sentimientos, de nuestras frustraciones, de nuestros miedos. Ellos no deben ser eso. A veces es bueno que uno tenga alguien en quien desahogarse. Y yo sí he tenido casos, y normalmente cuando vienen a hablar, los primeros diálogos se refieren a una frustración que viven los papás, un dolor probablemente que viven los papás. Es importante que vengan a desahogarse, porque los hijos deben sentirse amados. No deben ellos sentir que son frustración para los padres, ni deben sentir que son decepción para los papás. Una palabra que a veces nosotros no entendemos la gravedad que tiene, la gravedad en la cabeza de la persona, del hijo que le escucha, es: estoy decepcionado. Qué penoso es que a veces los padres pronuncien eso. Porque si nos vamos al origen de la palabra, y las palabras tienen poder, lo que nosotros pronunciamos sobre los hijos tiene poder. El hecho de que digamos que hay una decepción sobre los hijos hace que ellos sientan inmediatamente que no pertenecen, como digo. Y esa no pertenencia va a tener una... Ese sentir que no pertenecen va a tener una fuerte carga en la emocionalidad de ellos. E insisto, si uno necesita desahogarse, no lo haga con los hijos. Vaya y que hable la persona con alguien que pueda acompañar. Nosotros acompañamos en nombre de la Iglesia a los padres que están necesitando atención sobre estos temas. Y el acompañamiento no es únicamente explicarles cosas, es también que ellos vengan y desahoguen, y saquen su frustración, y se pongan a llorar si es necesario. ¿Cuántas veces nosotros hemos tenido esa experiencia, ¿no? De que estamos muy cargados antes de hablar con alguien, y a veces vamos y nos descargamos con algún amigo, con alguna persona, un sacerdote en una confesión, o en el Santísimo nos ponemos a llorar, y después ya vamos con paz? Y yo les insisto en este tema, es importante que los padres manejen con paz estos temas, que los hijos sientan que los papás siguen siendo papás, no que son una especie de hermanos mayores descontrolados que de pronto ellos también no saben qué hacer. No. basta veces que nosotros podamos decirles a los hijos, yo te amo, voy a estar contigo. No significa decirles, yo te apoyo, ¿sí? En estos temas, bastante a veces también podemos caer en el hecho de, al no saber cómo manejar el tema, y yo he conocido casos de hijos que dicen, pero ¿y yo qué hago si es que por ejemplo, si es que mi hijo quiere presentarme a su pareja y quiere que pues les apoye y todo? Yo les suelo decir a los padres, en principio ellos deben ser auténticos, los papás, y no se trata de que hay un prejuicio, sino que los padres deben también saber manifestar que no están de acuerdo, y la circunstancia de cada caso, la sabiduría que nos da el amor, nos puede hacer ir entendiendo también cómo vamos actuando según cada momento. A mí me ha pasado que sí, verdaderamente yo recibo personas que se sienten atraídas hacia alguien del mismo sexo y que los escucho con tranquilidad, los escucho sin ningún tipo de prejuicio, los escucho en sus desahogos, en sus luchas, en sus penas, sabiendo que quieren continuar siendo creyentes, ¿no? Porque eso marca una gran diferencia. Y muchas veces hasta en ese diálogo abierto, donde ellos se sienten acogidos, ellos solitos empiezan a encontrar una respuesta. Me pasó con un chico que vino a contarme de su pareja, ¿no? Y me decía, me hablaba de muchas cosas que vivía con su novio. Y yo le escuchaba con tranquilidad y muchas cosas le hablaba como de una persona que me está contando de una relación de pareja. En algún momento, sin que yo le diga nada, él solito, al sentirse acogido, dejó de hacer resistencia, porque este es un tema, ¿no? Cuando los hijos sienten que hay resistencia, ellos también se ofuscan y empiezan a defender algo. Yo le escuché con paciencia, le hice algunas preguntas, y en algún momento él mismo dijo, yo me doy cuenta que estoy en una relación de maltrato. Y yo no venía con una idea en la cabeza, ¿no? Por si acaso, porque yo no venía a decirle, ¿sabes qué? Ábrete, sepárate. No, yo venía a escucharle, a amarlo. Él solito se dio cuenta y dijo, estoy en una relación de maltrato. Yo le hice algunas preguntas, sí. Y decidió él mismo, decidió y dijo, creo que voy a ir cerrando este tema. A veces el problema no está en, les insisto, el problema no es un, el tema a veces no es la sexualidad, es la identidad. A veces el quitarles el piso hace que se encierren en un pensamiento, se encierren en una idea, se encierren en una culpa. Ojo, la psicología, yo no soy psicólogo, pero la psicología nos dice que si tú a una persona le corriges con excesiva dureza, esa persona va a generar una, sobre todo en el área sexual, si le corriges a una persona con excesiva dureza, sobre todo en las primeras etapas, la infancia o la adolescencia, le corriges con excesiva dureza en algo sexual, esa persona va a generar una fijación. Esa fijación va a hacer que vuelva constantemente al recuerdo de eso que le corregiste, pero va a volver obsesivamente con vergüenza y con culpa. Y a veces con ciertas personas que tienen como que temas, fijaciones en sexualidad, que a veces pues vienen a confesarse o vienen a contar, es bueno que a veces uno tenga también la sabiduría. La iglesia te habla de que debería también el sacerdote tener como que tener conocimiento de estas ciencias auxiliares, antropología, filosofía, comportamiento humano, que a veces con algunas personas el hecho de que consideren que el lenguaje en el cual les hablas les puede generar mucha culpa, hace que se encierren mucho más en ese pecado. Sobre todo pecados que tienen que ver con la sexualidad. A veces hay personas que uno, en lugar de confesarles tanto, que no digo que esté mal que se confiesen, pero a veces es bueno que uno les diga, sabes que además de la confesión vale que tengas acompañamiento espiritual. Probablemente valdría que tengas algún tipo de acompañamiento terapéutico, porque esto te está generando demasiada culpa, y la culpa hace que te enredes, te obsesiones con algo. Y la culpa hace que sigas pensando en eso. Entonces, por ejemplo, temas de sexualidad. Cuando a veces los papás corrigen con mucha ira o les hacen sentir a los hijos avergonzados o culpables de algo, hace que los hijos empiecen a pensar mucho más y a identificarse con eso, ¿sí? Y en ese sentido, mucho más cuando no sabemos cómo abordar problemas, como digo, de sexualidad, abordarlos con miedo, abordarlos con laxitud, también genera un problema, ¿no? Si hablamos de una última pregunta que también nos envían, es que un padre o una madre puede tener un miedo de que el hijo se aleje si le dice que no está de acuerdo con la atracción que tiene. Y yo creo que, bueno, en eso se ha basado este programa, ¿no? En cuanto los padres pueden llegar ellos a manejar desde el miedo a los hijos. Yo creo que, como se decía al inicio, ¿no? Debemos tener este diálogo que sea un diálogo paterno, un diálogo materno, no basado en el miedo, pero también el no basarte en el miedo, el tener paz, también implica saber poner un límite. Porque si no, renunciamos a la paternidad, renunciamos a la maternidad. El ser padres que sabemos decir a los hijos, por ejemplo, si nosotros fingimos que estamos de acuerdo, en algún momento los hijos se van a dar cuenta y se van a dar cuenta que fue mentira. Ese es el problema, ¿no? Es mucho mejor que seamos francos y le digamos al hijo o a la hija, ¿sabes qué? No estoy de acuerdo, pero yo te amo. Ese no estar de acuerdo, no debemos hacerlo con la intención de que el hijo nos dé la razón. Ese no estar de acuerdo, pero sí, debemos entender que ese no estar de acuerdo le va a generar al hijo identidad. Le va a significar al hijo, yo tengo un lugar seguro. Mi padre o mi madre son un espacio seguro. Cuando nosotros damos un paso en falso, damos un mensaje equivocado, eso también puede ser algo malo, porque está hablando de que no sabemos poner el límite. Como yo les decía, los padres que de plano empiezan a decir al hijo que le apoyan en todo, tampoco están dándole al hijo una seguridad. Los padres que finalmente dicen, le dicen al hijo, si tú quieres vestirte como mujer, yo mismo te compro los vestidos. En el fondo le están dando un mensaje al hijo de que lo que el hijo quiere, ellos están dispuestos. Y ese puede ser un mensaje de todo. A lo mejor puede ser el mensaje de un amigo o de una amiga, pero no es un mensaje de un papá o de una mamá. Un papá o una mamá saben decirle al hijo, yo te amo, tú siempre vas a ser mi hijo, siempre vas a ser mi hijo. Pero el límite, el papá y la mamá debe ser claro. Yo no quiero ponerles ahorita a pensar cuál debe ser el límite, porque yo creo que eso depende mucho también de cómo se vayan dando las cosas. Pero sí es bueno que los papás digan que no están de acuerdo. Sí es bueno que los papás hablen con la verdad. Y es bueno que los papás no se desesperen, que no empiecen a generar más límites de los necesarios, que no empiecen a vivir con miedo. Hemos hablado abundantemente del miedo porque precisamente sería difícil explicarles todas las cosas y toda hacia dónde nos puede conducir el miedo, pero algo que sí sabemos es que el mismo Jesús nos dijo un día, dijo a los apóstoles, no tengan miedo, porque el miedo es lo contrario al amor. Y donde está Dios, no debe haber miedo. El Señor nos conduce, y acordémonos de esto. Si nosotros le pertenecemos a Dios, el Señor pondrá palabras de sabiduría, no importa qué situación estemos lidiando como padres, como amigos, como hermanos. Pero sepamos confiar en Dios sobre todas las cosas. Y el mismo Señor, como dice la palabra, quien se queda en el amor, quien permanece en el amor, yo me le manifestaré. O sea, Dios nos irá dando respuestas si sabemos ser fieles al amor que nos une hacia las personas, no importa en qué circunstancia estén, no importa en qué circunstancia estemos nosotros, Dios se irá manifestando. Hoy que nos quedemos con este mensaje, que nos quedemos con esta palabra, y les enviamos la bendición especialmente. Les enviamos una bendición sabiendo que no necesariamente son temas fáciles, sabiendo que hay algunas personas que puede ser que tengan incluso vergüenza de escribir, pueden haber mensajes que nos escriben por interno, les insistimos, y que sean contestados por interno. Si alguien necesita algún tipo de atención en esta área, sabiendo que va a ser de estricta confidencialidad a quien nos escriba, al 0989-375436, 0989-375436, si alguien necesita pues acompañamiento espiritual en esta área, ya sean padres o personas que se sientan atraídos a otros del mismo sexo. Que el Señor los bendiga. Les agradecemos mucho por este espacio siempre a Radio María. Que el Señor bendiga a esta radio por todo el trabajo que hacen de evangelización y también de misericordia a las personas que lo necesitan y a las personas que están escuchando. Que los acompañe el Señor y la Santísima Virgen María. Acuérdense que Dios y la Virgen María nunca nos dejan solos. Que la bendición de Dios Todopoderoso, Padre, Hijo y Espíritu Santo descienda sobre ustedes y les acompañe siempre. Que tengan una linda noche.

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0: cuando el corazón se dispone, Dios obra con paciencia.
1: Son las 8 de la noche, 7 de la noche, en las Islas Galápagos. 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
2: 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En el campo, la Escuela de Emprendimiento Joven Rural abre nuevas oportunidades para las nuevas generaciones. 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
4: Nuestra devoción a María Santísima debe tener este carácter: hacernos semejantes a Jesús, como ella misma era un espejo de la santidad divina.

0: Estimada audiencia de Radio María, damos inicio a nuestra oración mariana. En esta ocasión rezamos desde el hogar de la familia Vargas Sánchez, en la ciudad de Cuenca. En este instante nos unimos en oración con la audiencia de todo el Ecuador. En este Santo Rosario oremos.
1: Por los sacerdotes, comunidades religiosas y vocaciones.
0: Por los voluntarios, benefactores, colaboradores y audiencia de Radio María.
1: Por la juventud, la niñez y por la ancianidad.
0: Por los migrantes y sus familias.
1: Por los privados de la libertad.
0: Por los enfermos y agonizantes.
1: Por los difuntos.
0: Por nuestra patria y sus gobernantes.
1: Por la paz en el mundo.
0: Por las intenciones particulares de nuestra familia.
1: Nos ponemos en presencia del Señor. Por la señal de la Santa Cruz de nuestros enemigos, líbranos, Señor Dios nuestro.
2: En el nombre del Padre, y del Hijo, y del Espíritu Santo. Amén.
1: Pedimos perdón por nuestros pecados y los pecados del mundo entero.
2: Yo, pecador, me confieso

0: que intercedan por mí ante Dios nuestro Señor. Amén.
1: Dios Padre, en comunión con toda la Iglesia, te pedimos por el Santo Padre, el Papa León XIV. Padre nuestro que estás en el cielo, santificado sea tu nombre. Venga a nosotros tu reino, hágase tu voluntad en la tierra como en el cielo.
0: Danos hoy nuestro pan de cada día, perdona nuestras ofensas, como también nosotros perdonamos a los que nos ofenden. No nos dejes caer en la tentación y líbranos del mal. Amén.
1: Dios te salve María, llena eres de gracia, el Señor es contigo. Bendita tú eres entre todas las mujeres y bendito es el fruto de tu vientre Jesús.
0: Santa María, Madre de Dios, ruega por nosotros pecadores, ahora y en la hora de nuestra muerte. Amén.
1: Dios te salve María, llena eres de gracia, el Señor es contigo. Bendita tú eres entre todas las mujeres y bendito es el fruto de tu vientre Jesús.
0: Santa María, Madre de Dios, ruega por nosotros pecadores, ahora y en la hora de nuestra muerte. Amén.
1: Dios te salve María, llena eres de gracia, el Señor es contigo. Bendita tú eres entre todas las mujeres y bendito es el fruto de tu vientre Jesús.
0: Santa María, Madre de Dios, ruega por nosotros pecadores, ahora y en la hora de nuestra muerte. Amén.
1: Gloria al Padre, y al Hijo, y al Espíritu Santo,
0: como era en el principio, ahora y siempre, por los siglos de los siglos. Amén.
1: A esta hora contemplaremos los misterios dolorosos.
2: Primer misterio:
1: la agonía de Jesús en el huerto de los olivos.
3: Y sumido en agonía, insistía más en su oración. Su sudor se hizo como gotas espesas de sangre que caían en la tierra. Del Evangelio según San Lucas, capítulo 22, versículo 44.
1: Padre nuestro que estás en el cielo, santificado sea tu nombre. Venga a nosotros tu reino, hágase tu voluntad en la tierra como en el cielo.
0: Danos hoy nuestro pan de cada día, perdona nuestras ofensas, como también nosotros perdonamos a los que nos ofenden. No nos dejes caer en la tentación y líbranos del mal. Amén.
1: Dios te salve María, llena eres de gracia, el Señor es contigo. Bendita eres entre todas las mujeres y bendito es el fruto de tu vientre Jesús.
0: Santa María, Madre de Dios, ruega por nosotros pecadores, ahora y en la hora de nuestra muerte. Amén.
1: Dios te salve María, llena eres de gracia, el Señor es contigo. Bendita eres entre todas las mujeres y bendito es el fruto de tu vientre Jesús.
0: Santa María, Madre de Dios, ruega por nosotros pecadores, ahora y en la hora de nuestra muerte. Amén.
1: Dios te salve María, llena eres de gracia, el Señor es contigo. Bendita tú eres entre todas las mujeres y bendito es el fruto de tu vientre Jesús.
0: Santa María, Madre de Dios, ruega por nosotros pecadores, ahora y en la hora de nuestra muerte. Amén.
1: Dios te salve María, llena eres de gracia, el Señor es contigo. Bendita eres entre todas las mujeres y bendito es el fruto de tu vientre Jesús.
0: Santa María, Madre de Dios, ruega por nosotros pecadores, ahora y en la hora de nuestra muerte. Amén.
1: Dios te salve María, llena eres de gracia, el Señor es contigo. Bendita eres entre todas las mujeres y bendito es el fruto de tu vientre Jesús.
0: Santa María, Madre de Dios, ruega por nosotros pecadores, ahora y en la hora de nuestra muerte. Amén.
1: Dios te salve María, llena eres de gracia, el Señor es contigo. Bendita tú eres entre todas las mujeres y bendito es el fruto de tu vientre Jesús.
0: Santa María, Madre de Dios, ruega por nosotros pecadores, ahora y en la hora de nuestra muerte. Amén.
1: Dios te salve María, llena eres de gracia, el Señor es contigo. Bendita eres entre todas las mujeres y bendito es el fruto de tu vientre Jesús.
0: Santa María, Madre de Dios, ruega por nosotros, pecadores, ahora y en la hora de nuestra muerte. Amén.
1: Dios te salve, María, llena eres de gracia, el Señor es contigo. Bendita eres entre todas las mujeres y bendito es el fruto de tu vientre, Jesús.
0: Santa María, Madre de Dios, ruega por nosotros, pecadores, ahora y en la hora de nuestra muerte. Amén.
1: Dios te salve María, llena eres de gracia, el Señor es contigo. Bendita tú eres entre todas las mujeres y bendito es el fruto de tu vientre, Jesús.
0: Santa María, Madre de Dios, ruega por nosotros pecadores, ahora y en la hora de nuestra muerte. Amén.
1: Dios te salve María, llena eres de gracia, el Señor es contigo. Bendita tú eres entre todas las mujeres y bendito es el fruto de tu vientre, Jesús.
0: Santa María, Madre de Dios, ruega por nosotros pecadores, ahora y en la hora de nuestra muerte. Amén.
1: Gloria al Padre, y al Hijo, y al Espíritu Santo,
0: como era en el principio, ahora y siempre, por los siglos de los siglos. Amén.
1: María, Madre de Gracia, Madre de Misericordia,
0: en la vida y en la muerte, ampáranos, Madre nuestra.
1: Oh

0: misericordia. Amén.
1: Segundo misterio, los azotes que recibió Jesús atado a una columna.
2: Tomó entonces Pilato a Jesús y mandó a azotarlo para aplacar al pueblo que pedía su muerte. Del Evangelio según San Mateo, capítulo 27, versículo 26.
0: Padre nuestro que estás en el cielo, santificado sea tu nombre, venga a nosotros tu reino, hágase tu voluntad en la tierra como en el cielo.
1: Danos hoy nuestro pan de cada día, perdona nuestras ofensas, como también nosotros perdonamos a los que nos ofenden. No nos dejes caer en la tentación y líbranos del mal. Amén.
0: Dios te salve María, llena eres de gracia, el Señor es contigo. Bendita tú eres entre todas las mujeres y bendito es el fruto de tu vientre Jesús.
1: Santa María, Madre de Dios, ruega por nosotros pecadores, ahora y en la hora de nuestra muerte. Amén.
0: Dios te salve María, llena eres de gracia, el Señor es contigo, bendita tú eres entre todas las mujeres, y bendito es el fruto de tu vientre Jesús.
1: Santa María, Madre de Dios, ruega por nosotros pecadores, ahora y en la hora de nuestra muerte. Amén.
0: Dios te salve María, llena eres de gracia, el Señor es contigo, bendita tú eres entre todas las mujeres y bendito es el fruto de tu vientre Jesús.
1: Santa María, Madre de Dios, ruega por nosotros pecadores, ahora y en la hora de nuestra muerte. Amén.
0: Dios te salve María, llena eres de gracia, el Señor es contigo, bendita tú eres entre todas las mujeres, y bendito es el fruto de tu vientre Jesús.
1: Santa María, Madre de Dios, ruega por nosotros pecadores, ahora y en la hora de nuestra muerte. Amén.
0: Dios te salve María, llena eres de gracia, el Señor es contigo, bendita tú eres entre todas las mujeres, y bendito es el fruto de tu vientre Jesús.
1: Santa María, Madre de Dios, ruega por nosotros pecadores, ahora y en la hora de nuestra muerte. Amén.
0: Dios te salve María, llena eres de gracia, el Señor es contigo, bendita tú eres entre todas las mujeres, y bendito es el fruto de tu vientre Jesús.
1: Santa María, Madre de Dios, ruega por nosotros pecadores, ahora y en la hora de nuestra muerte. Amén.
0: Dios te salve María, llena eres de gracia, el Señor es contigo, bendita tú eres entre todas las mujeres, y bendito es el fruto de tu vientre Jesús.
1: Santa María, Madre de Dios, ruega por nosotros pecadores, ahora y en la hora de nuestra muerte. Amén.
0: Dios te salve María, llena eres de gracia, el Señor es contigo, bendita tú eres entre todas las mujeres, y bendito es el fruto de tu vientre Jesús.
1: Santa María, Madre de Dios, ruega por nosotros pecadores, ahora y en la hora de nuestra muerte. Amén.
0: Dios te salve María, llena eres

0: misericordia. Amén.
1: Tercer misterio, Jesús es coronado de espinas.
2: Le visten de púrpura y trenzando una corona de espinas se la ciñen y se pusieron a saludarle. Salve, Rey de los Judíos. Del Evangelio según San Marcos, capítulo 15, versículos del 17 al 18.
1: Padre nuestro que estás en el cielo, santificado sea tu nombre. Venga a nosotros tu reino, hágase tu voluntad en la tierra como en el cielo.
0: Danos hoy nuestro pan de cada día, perdona nuestras ofensas, como también nosotros perdonamos a los que nos ofenden. No nos dejes caer en la tentación y líbranos del mal. Amén.
1: Dios te salve María, llena eres de gracia, el Señor es contigo. Bendita eres entre todas las mujeres y bendito es el fruto de tu vientre, Jesús.
0: Santa María, Madre de Dios, ruega por nosotros pecadores, ahora y en la hora de nuestra muerte. Amén.
1: Dios te salve María, llena eres de gracia, el Señor es contigo. Bendita eres entre todas las mujeres y bendito es el fruto de tu vientre, Jesús.
0: Santa María, Madre de Dios, ruega por nosotros pecadores, ahora y en la hora de nuestra muerte. Amén.
1: Dios te salve María, llena eres de gracia, el Señor es contigo. Bendita tú eres entre todas las mujeres y bendito es el fruto de tu vientre, Jesús.
0: Santa María, Madre de Dios, ruega por nosotros pecadores, ahora y en la hora de nuestra muerte. Amén.
1: Dios te salve María, llena eres de gracia, el Señor es contigo. Bendita eres entre todas las mujeres y bendito es el fruto de tu vientre, Jesús.
0: Santa María, Madre de Dios, ruega por nosotros pecadores, ahora y en la hora de nuestra muerte. Amén.
1: Dios te salve María, llena eres de gracia, el Señor es contigo. Bendita eres entre todas las mujeres y bendito es el fruto de tu vientre, Jesús.
0: Santa María, Madre de Dios, ruega por nosotros pecadores, ahora y en la hora de nuestra muerte. Amén.
1: Dios te salve María, llena eres de gracia, el Señor es contigo. Bendita tú eres entre todas las mujeres y bendito es el fruto de tu vientre, Jesús.
0: Santa María, Madre de Dios, ruega por nosotros pecadores, ahora y en la hora de nuestra muerte. Amén.
1: Dios te salve María, llena eres de gracia, el Señor es contigo. Bendita eres entre todas las mujeres y bendito es el fruto de tu vientre, Jesús.
0: Santa María, Madre de Dios, ruega por nosotros pecadores, ahora y en la hora de nuestra muerte. Amén.
1: Dios te salve María, llena eres de gracia, el Señor es contigo. Bendita eres entre todas las mujeres y bendito es el fruto de tu vientre, Jesús.
0: Santa María, Madre de Dios, ruega por nosotros pecadores, ahora y en la hora de nuestra muerte. Amén.
1: Dios te salve María, llena eres de gracia, el Señor es contigo. Bendita tú eres entre todas las mujeres y bendito es el fruto de tu vientre, Jesús.
0: Santa María, Madre de Dios, ruega por nosotros pecadores, ahora y en la hora de nuestra muerte. Amén.
1: Dios te salve María, llena eres de gracia, el Señor es contigo. Bendita tú eres entre todas las mujeres y bendito es el fruto de tu vientre, Jesús.
0: Santa María, Madre de Dios, ruega por nosotros pecadores, ahora y en la hora de nuestra muerte. Amén.
1: Gloria al Padre, y al Hijo, y al Espíritu Santo,
0: como era en el principio, ahora y siempre, por los siglos de los siglos. Amén.
1: María, Madre de Gracia, Madre de Misericordia,
0: en la vida y en

0: divina misericordia. Amén.
1: Cuarto misterio, Jesús con la cruz a cuestas.
2: Jesús, cargando su cruz, salió hacia el lugar llamado Calvario, que en hebreo se llama Gólgota. Del Evangelio según San Juan

0: capítulo 19, versículo 17. Padre nuestro que estás en el cielo, santificado sea tu nombre, venga a nosotros tu reino, hágase tu voluntad en la tierra como en el cielo.
1: Danos hoy nuestro pan de cada día, perdona nuestras ofensas, como también nosotros perdonamos a los que nos ofenden. No nos dejes caer en la tentación y líbranos del mal. Amén.
0: Dios te salve María, llena eres de gracia, el Señor es contigo. Bendita tú eres entre todas las mujeres y bendito es el fruto de tu vientre Jesús.
1: Santa María, Madre de Dios, ruega por nosotros pecadores, ahora y en la hora de nuestra muerte. Amén.
0: Dios te salve María, llena eres de gracia, el Señor es contigo. Bendita tú eres entre todas las mujeres y bendito es el fruto de tu vientre Jesús.
1: Santa María, Madre de Dios, ruega por nosotros pecadores, ahora y en la hora de nuestra muerte. Amén.
0: Dios te salve María, llena eres de gracia, el Señor es contigo. Bendita tú eres entre todas las mujeres y bendito es el fruto de tu vientre Jesús.
1: Santa María, Madre de Dios, ruega por nosotros pecadores, ahora y en la hora de nuestra muerte. Amén.
0: Dios te salve María, llena eres de gracia, el Señor es contigo. Bendita tú eres entre todas las mujeres y bendito es el fruto de tu vientre Jesús.
1: Santa María, Madre de Dios, ruega por nosotros pecadores, ahora y en la hora de nuestra muerte. Amén.
0: Dios te salve María, llena eres de gracia, el Señor es contigo. Bendita tú eres entre todas las mujeres y bendito es el fruto de tu vientre Jesús.
1: Santa María, Madre de Dios, ruega por nosotros pecadores, ahora y en la hora de nuestra muerte. Amén.
0: Dios te salve María, llena eres de gracia, el Señor es contigo. Bendita tú eres entre todas las mujeres y bendito es el fruto de tu vientre Jesús.
1: Santa María, Madre de Dios, ruega por nosotros pecadores, ahora y en la hora de nuestra muerte. Amén.
0: Dios te salve María, llena eres de gracia, el Señor es contigo. Bendita tú eres entre todas las mujeres y bendito es el fruto de tu vientre Jesús.
1: Santa María, Madre de Dios, ruega por nosotros pecadores, ahora y en la hora de nuestra muerte. Amén.
0: Dios te salve María, llena eres de gracia, el Señor es contigo. Bendita tú eres entre todas las mujeres y bendito es el fruto de tu vientre Jesús.
1: Santa María, Madre de Dios, ruega por nosotros pecadores, ahora y en la hora de nuestra muerte. Amén.
0: Dios te salve María, llena eres de gracia, el Señor es contigo. Bendita tú eres entre todas las mujeres y bendito es el fruto de tu vientre Jesús.
1: Santa María, Madre de Dios, ruega por nosotros pecadores, ahora y en la hora de nuestra muerte. Amén.
0: Dios te salve María, llena eres de gracia, el Señor es contigo. Bendita tú eres entre todas las mujeres y bendito es el fruto de tu vientre Jesús.
1: Santa María, Madre de Dios, ruega por nosotros pecadores, ahora y en la hora de nuestra muerte. Amén.
0: Gloria al Padre, al Hijo y al Espíritu Santo.
1: Como era en el principio, ahora y siempre, por los siglos de los siglos. Amén.
0: María, Madre de gracia y Madre de misericordia.
1: En la vida y en la muerte, ampáranos, Madre nuestra. Oh,

0: Divina misericordia. Amén.
1: Quinto misterio, la crucifixión y muerte de Jesús.
2: Y Jesús, dando un fuerte grito, dijo: Padre, en tus manos encomiendo mi espíritu. Y dicho esto, expiró. Del Evangelio según San Lucas, capítulo 23, versículo 46.
1: Padre nuestro que estás en el cielo, santificado sea tu nombre. Venga a nosotros tu reino, hágase tu voluntad en la tierra como en el cielo.
0: Danos hoy nuestro pan de cada día, perdona nuestras ofensas, como también nosotros perdonamos a los que nos ofenden. No nos dejes caer en la tentación y líbranos del mal. Amén.
1: Dios te salve María, llena eres de gracia, el Señor es contigo. Bendita eres entre todas las mujeres y bendito es el fruto de tu vientre, Jesús.
0: Santa María, Madre de Dios, ruega por nosotros pecadores, ahora y en la hora de nuestra muerte. Amén.
1: Dios te salve María, llena eres de gracia, el Señor es contigo. Bendita eres entre todas las mujeres y bendito es el fruto de tu vientre, Jesús.
0: Santa María, Madre de Dios, ruega por nosotros pecadores, ahora y en la hora de nuestra muerte. Amén.
1: Dios te salve María, llena eres de gracia, el Señor es contigo. Bendita tú eres entre todas las mujeres y bendito es el fruto de tu vientre, Jesús.
0: Santa María, Madre de Dios, ruega por nosotros pecadores, ahora y en la hora de nuestra muerte. Amén.
1: Dios te salve María, llena eres de gracia, el Señor es contigo. Bendita eres entre todas las mujeres y bendito es el fruto de tu vientre, Jesús.
0: Santa María, Madre de Dios, ruega por nosotros pecadores, ahora y en la hora de nuestra muerte. Amén.
1: Dios te salve María, llena eres de gracia, el Señor es contigo. Bendita eres entre todas las mujeres y bendito es el fruto de tu vientre, Jesús.
0: Santa María, Madre de Dios, ruega por nosotros pecadores, ahora y en la hora de nuestra muerte. Amén.
1: Dios te salve María, llena eres de gracia, el Señor es contigo. Bendita tú eres entre todas las mujeres y bendito es el fruto de tu vientre, Jesús.
0: Santa María, Madre de Dios, ruega por nosotros pecadores, ahora y en la hora de nuestra muerte. Amén.
1: Dios te salve María, llena eres de gracia, el Señor es contigo. Bendita eres entre todas las mujeres y bendito es el fruto de tu vientre, Jesús.
0: Santa María, Madre de Dios, ruega por nosotros pecadores, ahora y en la hora de nuestra muerte. Amén.
1: Dios te salve María, llena eres de gracia, el Señor es contigo. Bendita eres entre todas las mujeres y bendito es el fruto de tu vientre, Jesús.
0: Santa María, Madre de Dios, ruega por nosotros pecadores, ahora y en la hora de nuestra muerte. Amén.
1: Dios te salve María, llena eres de gracia, el Señor es contigo. Bendita tú eres entre todas las mujeres y bendito es el fruto de tu vientre, Jesús.
0: Santa María, Madre de Dios, ruega por nosotros pecadores, ahora y en la hora de nuestra muerte. Amén.
1: Dios te salve María, llena eres de gracia, el Señor es contigo. Bendita tú eres entre todas las mujeres y bendito es el fruto de tu vientre, Jesús.
0: Santa María, Madre de Dios, ruega por nosotros pecadores, ahora y en la hora de nuestra muerte. Amén.
1: Gloria al Padre, y al Hijo, y al Espíritu Santo,
0: como era en el principio, ahora y siempre, por los siglos de los siglos. Amén.
1: María, Madre de Gracia, Madre de Misericordia,
0: en la vida y en la muerte, ampáranos, Madre nuestra.

0: tu divina misericordia. Amén.
1: Letanías de la Santísima Virgen María. Señor, ten piedad de nosotros.
0: Señor, ten piedad de nosotros.
1: Cristo, ten piedad de nosotros.
0: Cristo, ten piedad de nosotros.
1: Señor, ten piedad de nosotros.
0: Señor, ten piedad de nosotros.
1: Cristo, óyenos.
0: Cristo, óyenos.
1: Cristo, escúchanos.
0: Cristo, escúchanos.
1: Dios Padre Celestial,
0: ten piedad de nosotros.
1: Dios Hijo Redentor del mundo,
0: ten piedad de nosotros.
1: Dios Espíritu Santo,
0: ten piedad de nosotros.
1: Santísima Trinidad, un solo Dios,
0: ten piedad de nosotros.
1: Santa María,
0: ruega por nosotros.
1: Santa Madre de Dios,
0: ruega por nosotros.
1: Santa Virgen de las Vírgenes,
0: ruega por nosotros.
1: Madre de Cristo,
0: ruega por nosotros.
1: Madre de la Iglesia,
0: ruega por nosotros.
1: Madre de la Misericordia,
0: ruega por nosotros.
1: Madre de la Divina Gracia,
0: ruega por nosotros.
1: Madre de la Esperanza,
0: ruega por nosotros.
1: Madre Purísima,
0: ruega por nosotros.
1: Madre Castísima,
0: ruega por nosotros.
1: Madre Intacta,
0: ruega por nosotros.
1: Madre Inmaculada,
0: ruega por nosotros.
1: Madre Amable,
0: ruega por nosotros.
1: Madre Admirable,
0: ruega por nosotros.
1: Madre del Buen Consejo,
0: ruega por nosotros.
1: Madre del Creador,
0: ruega por nosotros.
1: Madre del Salvador,
0: ruega por nosotros.
1: Virgen Prudentísima,
0: ruega por nosotros.
1: Virgen digna de veneración,
0: ruega por nosotros.
1: Virgen digna de alabanza,
0: ruega por nosotros.
1: Virgen poderosa,
0: ruega por nosotros.
1: Virgen clemente,
0: ruega por nosotros.
1: Virgen fiel,
0: ruega por nosotros.
1: Espejo de justicia,
0: ruega por nosotros.
1: Morada de sabiduría,
0: ruega por nosotros.
1: Causa de nuestra alegría,
0: ruega por nosotros.
1: Vaso espiritual,
0: ruega por nosotros.
1: Vaso digno de honor,
0: ruega por nosotros.
1: Vaso insigne de devoción,
0: ruega por nosotros.
1: Rosa mística,
0: ruega por nosotros.
1: Torre de David,
0: ruega por nosotros.
1: Torre de marfil,
0: ruega por nosotros.
1: Casa de oro,
0: ruega por nosotros.
1: Arca de la Nueva Alianza,
0: ruega por nosotros.
1: Puerta del cielo,
0: ruega por nosotros.
1: Estrella de la mañana,
0: ruega por nosotros.
1: Salud de los enfermos,
0: ruega por nosotros.
1: Refugio de los pecadores,
0: ruega por nosotros.
1: Consuelo de los migrantes,
0: ruega por nosotros.
1: Consoladora de los afligidos,
0: ruega por nosotros.
1: Auxilio de los cristianos,
0: ruega por nosotros.
1: Reina de los ángeles,
0: ruega por nosotros.
1: Reina de los patriarcas,
0: ruega por nosotros.
1: Reina de los profetas,
0: ruega por nosotros.
1: Reina de los apóstoles,
0: ruega por nosotros.
1: Reina de los mártires,
0: ruega por nosotros.
1: Reina de los confesores,
0: ruega por nosotros.
1: Reina de las vírgenes,
0: ruega por nosotros.
1: Reina de todos los santos,
0: ruega por nosotros.
1: Reina concebida sin pecado original,
0: ruega por nosotros.
1: Reina asunta a los cielos,
0: ruega por nosotros.
1: Reina del Santísimo Rosario,
0: ruega por nosotros.
1: Reina de la familia,
0: ruega por nosotros.
1: Reina de la paz,
0: ruega por nosotros.
1: Cordero de Dios que quitas los pecados del mundo,
0: perdónanos, Señor.
1: Cordero de Dios que quitas los pecados del mundo,
0: escúchanos, Señor.
1: Cordero de Dios que quitas los pecados del mundo,
0: ten piedad de nosotros.
1: Ruega por nosotros, Santa Madre de Dios,
0: para que seamos dignos de alcanzar las promesas y gracias de nuestro Señor Jesucristo. Amén.
1: con la confianza en la intercesión de María, que alcanzará de la Santísima Trinidad, por los méritos de Cristo en la cruz, las gracias y bendiciones necesarias para nuestra santificación, concluimos este Santo Rosario rezando juntos una salve.
0: Dios te salve, Reina y Madre de Misericordia.

0: Abogada nuestra, vuelve a nosotros esos tus ojos misericordiosos, y después de este destierro, muéstranos a Jesús, fruto bendito de tu vientre, oh clemente, oh piadosa, oh dulce siempre Virgen María.
1: Ruega por nosotros, Santa Madre de Dios, para que seamos dignos de alcanzar las promesas y gracias de nuestro Señor Jesucristo. Amén.
2: Oración de San Juan Pablo II por Radio María.
1: María, orienta nuestras opciones de vida, fortalécenos en la hora de la prueba, para que fieles a Dios y al hombre, afrontemos con humilde audacia los senderos misteriosos de las ondas radiales, para llevar a la mente y al corazón de cada persona el anuncio gozoso de Cristo Redentor del hombre.
2: María, estrella de la evangelización, camina con nosotros, guía a Radio María y sé su protectora. Amén.
1: María, unimos nuestro sí con el tuyo, para que Jesús con el Padre y el Espíritu Santo vivan en nosotros y lleven nuestro ser a la plenitud de Dios. Amén.
2: Pidamos la intercesión de la Santísima Virgen María.
0: Bajo tu amparo nos acogemos, Santa Madre de Dios. No deseches las súplicas que te dirigimos en nuestras necesidades. Antes bien, líbranos de todo peligro, oh siempre Virgen gloriosa y bendita. Amén. Amén.
2: Agradecemos a la audiencia de Radio María que rezó con nosotros el Santo Rosario desde el hogar de la familia Vargas Sánchez en la ciudad de Cuenca. Que Dios nos bendiga a todos. Muy buenas noches. 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

Cuando se pongan de pie para orar, si tienen algo contra alguien, perdónenlo, para que su Padre del Cielo les perdone también a ustedes sus faltas. San Marcos capítulo 11, versículos 25 y 26.

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1: Estimados amigos de Radio María, el 22 de julio, la Iglesia Católica destaca a Santa María Magdalena, discípula del Señor. La fiesta litúrgica de María Magdalena fue establecida el 3 de junio del 2016 por el Papa Francisco durante el Jubileo de la Misericordia. Fue discípula de Jesús, proveniente de Magdala. Jesús la liberó de 7 demonios y desde allí lo siguió. Estuvo al pie de la cruz con María. Fue al sepulcro el domingo de resurrección. Fue la primera a quien se apareció Jesús resucitado. Él le encargó anunciar a los apóstoles: "He visto al Señor". María Magdalena es un modelo de conversión, amor y fidelidad. Pasó del dolor a la alegría de la resurrección. Por eso, la Iglesia la llama apóstol. El 22 de julio, recordamos a Santa María Magdalena.

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Amigas y amigos, querida familia de Radio María, estamos ya aquí, listos para compartir este tiempo de radio, este tiempo de encuentro con la palabra, este tiempo de reflexión a través de cada una de las frecuencias de Radio María. En este día, obviamente, también teniendo en la mente y en el corazón la partida de nuestro querido hermano Quique, de Enrique Gordón, que por muchos años ha sido parte de la familia de Radio María y evidentemente lo sigue siendo, y a través de su trabajo no solo de promoción, sino de estar al aire de tantas madrugadas, como he escrito algunas personas, tantas madrugadas que él dedicó hasta a estar al aire en Radio María y poder acercar al Señor a aquellas personas que en horas de la noche, de la madrugada, pues se encontraban con la radio y a través de la radio, con la voz de Quique, con la presencia de Dios, ¿no?, que nos acompaña en todo momento. Y por ello también este programa que se lo dedicamos, también agradeciendo al Señor por la vida de Enrique, agradeciendo al Señor por lo que nos ha regalado a través de él, por lo que ha sido este tiempo de su vida. Y pensando también en lo importante que es el agradecer por nuestra propia vida, que si bien llega a un fin terreno, sabemos por la fe que hay algo más allá, que es la vida eterna, que el Señor nos promete y que creemos en ella. Y que desde esta experiencia dolorosa que nos toca pasar como familia de Radio María, indiscutiblemente, a la familia de Enrique, que para quienes es un tiempo muy doloroso, desde esta experiencia, el que podamos reconocer que es Dios el que nos da la vida, que es Dios el que nos da la vida y el que nos propone dar el paso a la vida eterna. Porque evidentemente conocemos que también depende de nuestros actos y cómo hayamos vivido nuestro tiempo en esta tierra. De eso dependerá nuestra vida eterna. Estoy seguro que Enrique, como decía al inicio, con todo lo que ha hecho, con todo lo que ha sembrado, cosechará en la presencia del Señor. Teniendo en mente y en corazón, entonces, este tiempo de dolor para la familia de Radio María, para la familia de Enrique, hagamos este caminar hacia el sol de medianoche sin dejar de tener ese corazón agradecido por la vida. Así empezamos.

0: qué das gracias hoy?
1: Este primer tiempo de nuestro programa siempre lo dedicamos a darle gracias al Señor. Hoy, por cuestiones logísticas, bueno, de todo esto que vamos viviendo en Radio María, no podremos tener las llamadas telefónicas y los acostumbrados mensajitos de WhatsApp. Pero yo quiero proponerte que allí donde te encuentres, por ahí nos quedamos con las ganas del deseo de llamar y de compartir también a través de los mensajes. Pero quiero proponerte que allí donde te encuentres, cierres un momento tus ojos y, si te es posible, y traigas a tu mente y a tu corazón lo que han sido estos días en tu vida. Podría ser que también estés pasando por un momento de dolor, de luto, de duelo. Pienso ahora en dos hermanos muy queridos, una pareja de esposos, que ella también el día de ayer perdió a su mamá. Y pensando en eso digo, ¿podemos agradecer en medio de estas circunstancias? Claro que podemos. Por eso te decía y te proponía que, si te es posible cerrar los ojos, traigas a tu memoria aquellas cosas que has vivido y busques descubrir en ello el paso del Señor, el obrar del Señor. ¿Cómo ha obrado el Señor en esa o esas circunstancias? Incluso en esos momentos de dolor, en esos momentos complicados, ¿cómo ha obrado el Señor? ¿Logras reconocerlo? Y si no logras hacerlo, es válido poder decirle al Señor, no reconozco tu obrar, Señor. Permíteme verlo. Permíteme reconocerlo. Y en el silencio de tu corazón, deja que el Señor te muestre su obrar. Deja de que el Señor te muestre cómo Él está obrando, porque seguro está obrando. El Señor, cercano como es a nosotros, en esa cercanía busca que nosotros le dejemos estar, porque si no, es muy respetuoso también. Entonces, piensa, busca en las cosas que vives, cómo está obrando el Señor. Y en lo poco o mucho que logres descubrir su obrar, hoy anímate a decirle gracias. Gracias, Señor, por la vida. Gracias, Señor, por la vida de los que no están ya. Por lo que nos dejaron, por lo que vivieron, por lo que nos enseñaron. Con sus aciertos y errores, porque de todo aprendemos. Con sus aciertos y errores, Señor, gracias por cómo obras, gracias porque estás. Anímate a darle gracias, anímate a decirle gracias al Señor. Y tal vez es solo eso, un gracias, gracias. Alegrarás evidentemente a Dios y por sobre todo, tu corazón se abrirá a la posibilidad de que este vínculo con Dios sea más fuerte. Y entonces ese gracias también te traerá paz. Porque es lo que nos trae Dios, es lo que nos da el Señor. Si logras reconocer cada vez un poco más de cómo obra Dios, bendito sea. Hoy le decimos gracias al Señor, unidos, como familia. Sí, gracias evidentemente por la vida de Quique. Y gracias también por aquellas cosas que el Señor te va mostrando a ti, a cada uno de nosotros. Gracias, Señor, por tu presencia, porque nunca nos dejas solos. Porque si nos abrimos a tu presencia, podremos entender aquello que ahora se hace inexplicable, se vuelve inexplicable. Y porque de tu mano nos permites transitar por aquellas cosas que nos permiten entender el camino. Gracias, Señor, por estar. por cada cosa que nos permites vivir, por cada cosa que nos permites hacer, por cada decisión que nos permites tomar, porque nos das los elementos y las herramientas para poder tomar esas decisiones. Por todo, te damos gracias, Señor. Gracias por estar en nuestra vida.

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1: Nos vamos a encontrar con el Evangelio, nos vamos a encontrar con la palabra, nos vamos a encontrar con lo que el Señor nos quiera mostrar a través de su palabra. Y vamos a tomar el Evangelio del día de hoy. Un Evangelio que también, a propósito de lo que vamos viviendo en Radio María, pues nos pondrá de cara a ese momento que también los discípulos vivieron con el Señor. Y nuestra propuesta de siempre es que podamos prestarle toda la atención que podamos a este Evangelio. Que la escucha de este Evangelio pueda ser una escucha atenta. Por ello, si nos es posible, cerremos los ojos. Si no lo es, pues no pasa nada, pero busquemos de escuchar atentamente. Nos ayuda más cerrar los ojos, por eso lo proponemos. Y después de escuchar, bueno, primero mientras lo escuchamos, tratar de ir descubriendo aquellas palabras, expresiones, frases que nos resuenan en nuestro interior, que nos hacen como un eco, que se quedan ahí, que decimos, ay, ¿y en esto qué quiere decir? Si es posible, subrayémoslas y después de escucharlo, que tendremos una cancioncita, podemos volver a leerlo, cada una donde esté, cada uno donde esté. Es el Evangelio según San Juan, capítulo 20, versículos 1 y 2 y del 11 al 18. El primer día después del sábado, estando todavía oscuro, fue María Magdalena al sepulcro y vio removida la piedra que lo cerraba. Echó a correr, llegó a la casa donde estaban Simón Pedro y el otro discípulo a quien Jesús amaba y les dijo, se han llevado.

Lado del sepulcro al Señor y no sabemos dónde lo habrán puesto. María se había quedado llorando junto al sepulcro de Jesús. Sin dejar de llorar, se asomó al sepulcro y vio dos ángeles vestidos de blanco, sentados en el lugar donde había estado el cuerpo de Jesús, uno en la cabecera y el otro junto a los pies. Los ángeles le preguntaron: ¿por qué estás llorando, mujer? Ella les contestó: porque se han llevado a mi Señor y no sé dónde lo habrán puesto. Dicho esto, miró hacia atrás y vio a Jesús de pie, pero no sabía que era Jesús. Entonces él le dijo: mujer, ¿por qué estás llorando? ¿A quién buscas? Ella, creyendo que era el jardinero, le respondió: Señor, si tú te lo llevaste, dime dónde lo has puesto. Jesús le dijo: María. Ella se volvió y exclamó: Raboní, que en hebreo significa maestro. Jesús le dijo: déjame ya, porque todavía no he subido al Padre. Ve a decir a mis hermanos: subo a mi Padre y su Padre, a mi Dios y su Dios. María Magdalena se fue a ver a los discípulos para decirles que había visto al Señor y para darles su mensaje. Palabra del Señor. Gloria a ti, Señor Jesús. Es el Evangelio según San Juan, capítulo 20, versículos 1 y 2 y del 11 al 18. Si nos es posible, volvamos a leer este Evangelio y subrayemos o anotemos en un cuadernito aparte aquellas expresiones y lo que nos dice este Evangelio. ¿Qué te dice a ti el Señor en esta palabra? Anímate a apuntarlo también, porque el escribirlo nos ayuda también a grabarlo en la mente y a grabarlo en el corazón. Es el Evangelio según San Juan, capítulo 20, versículos 1-2 y del 11 al 18.

Estamos haciendo nuestro camino hacia el sol de medianoche, hoy reflexionando con este evangelio según San Juan capítulo 20 versículos 1, 2 y del 11 al 18. Este evangelio que nos habla de la resurrección de Jesús y que nos pone también frente a lo que los discípulos iban viviendo en medio de la muerte y en medio del dolor de la muerte. Del dolor de la muerte de su Señor. Por eso les decía que este evangelio también nos pone frente a lo que estamos viviendo aquí en Radio María con este paso a la vida eterna de Enrique, de el hermano Quique. Pensando en lo que nos significa a quienes hemos compartido con Enrique de cerca, a su familia, a los más cercanos, a sus compañeros de trabajo, a sus oyentes, a ustedes. Y lo que nos implica el ponernos frente a la muerte en general, ¿no? Ahora pasamos por esto, pero pensando en otras situaciones, por ahí alguna persona de quien nos está escuchando también esté pasando por la partida de algún ser querido, de alguna persona a quien quiso mucho. Y encontrarse también con el dolor, con lo que experimentaban los discípulos. Mucho más cuando María Magdalena llega al sepulcro, ve removida la piedra que lo cerraba, y evidentemente se preguntaba, ¿qué pasó con el cuerpo de nuestro Señor? Se han llevado del sepulcro al Señor y no sabemos dónde lo habrán puesto. Podríamos trasladar esta inquietud como a, ok, esto se terminó, esto se acabó, la vida de alguien, o una relación, o un trabajo, o un emprendimiento, o un proyecto. ¿Y ahora qué? ¿Qué va a pasar? Hay como este momento de incertidumbre, ¿no? Y de llanto. Y de necesidad de hacer el duelo. Porque es lo que nos propone Dios a través de la palabra también. Hacer este tiempo de duelo. María se queda llorando. Les comparte a los discípulos qué pasaba, lo que pasaba también, ¿no? Y en medio de, fíjense, esto puede resultarnos muy significativo en lo que podamos experimentar como pérdida en nuestra vida. En medio de ese desconsuelo y desconcierto, de no saber lo que está pasando, en medio de ese llanto, junto al sepulcro de Jesús, en el caso de María Magdalena, en medio de este dolor y de volver a confirmarse, asoma al sepulcro a ver si es que mismo es así, vio dos ángeles, dice la palabra. Vio dos ángeles sentados en el lugar donde había estado el cuerpo de Jesús. Y le preguntan, ¿por qué estás llorando, mujer? Pero a lo que quiero llegar es a que miremos cómo la palabra nos muestra cómo en este momento de dolor el Señor está orando. Dios está orando. Están los ángeles del Señor presentes, que es uno de los modos como el Señor obra. Y estos ángeles le ayudan a esta mujer a ir entrando como en esta presencia del Señor. Y luego es el mismo Señor el que estaba allí ya resucitado. Ella no lo reconoció. Martín Valverde tiene una chévere expresión en este párrafo,
y dice, claro, como todos los días resucita un amigo que falleció, o sea, no es algo común, ¿no? No lo reconoce. Y después de un momento, reconoce a su Señor. ¿Cómo le habrá cambiado el corazón? Pero esta mujer se animó a ir entrando en la presencia de Dios para descubrir al Maestro y dejar que el mismo Señor cambie el corazón. En medio de las circunstancias de dolor que vivamos, las distintas pérdidas que tenemos en la vida, que no son solo de personas y que tenemos pérdidas que pueden llegar a ser muy dolorosas. En los momentos de pérdida que tú estés pasando, anímate a abrirte a la presencia del Señor. Para María fueron los ángeles los que aparecieron en ese momento. En nosotros pueden ser distintas cosas, personas que vienen para decirnos algo, o algún momento de oración en el que el Señor, si lo dejo, me lleva a lo profundo y me muestra a través de emociones lo que quiere mostrarme. Porque el Señor puede utilizar distintos instrumentos para hacernos saber que Él está. Para hacernos saber que Él está. Y de pronto también para estos momentos de pérdida, como digo, de dificultad, de dolor, de duelo, de luto, el decirle al Señor, Señor, déjame saber que estás. Y permíteme entender aquellos signos por los cuales tú me dices, hey, aquí estoy. Anímate a decirlo. Señor, permíteme descubrir cómo sé que estás. Y permíteme saber que estás. Porque, claro, el dolor nos enceguece, ¿no? No nos permite ver más allá. Puede ser que esto le pasaba a María, ¿no? Vio a alguien, de momento no lo reconoció, pero luego sí logra ver. Porque en medio del momento de dolor estaba como enceguecida. Entonces, anímate a decirle al Señor, Señor, muéstrame, déjame saber que estás y permíteme descubrir los signos a través de los cuales me estás diciendo que estás. Animarnos a decirle esto al Señor, seguro nos va a ayudar muchísimo, nos va a ayudar sobre todo a poder salir de estos momentos de dolor que tanto cuestan, que tanto duelen, que tanto van calando. Y confiar que tras la muerte está la resurrección. Y que esta resurrección implica, en las distintas pérdidas que tenemos, implica una vida nueva. Implica una vida, nos implica una vida nueva. Entonces, con las distintas pérdidas que tenemos, insisto, no solo de personas y en lo humano, digamos, las distintas pérdidas de relaciones, de trabajos, de proyectos, de dinero, de etcétera, etcétera, tomémonos de la mano del Señor para que Él nos muestre cuál es la resurrección en medio de esa muerte. ¿Cómo quiere el Señor resucitar en medio de aquello que está haciendo que muera en mí o a mi alrededor? ¿Cómo está Él resucitando, trayendo esta vida nueva? En lo profundo de nuestro corazón podemos ir descubriendo. En lo profundo del corazón. Estamos haciendo este camino hacia el sol de medianoche. Y allí donde estés, sigue reflexionando en lo que te diga a ti la palabra con la cual estamos reflexionando en esta noche.

Estamos haciendo nuestro caminar hacia el sol de medianoche, reflexionando con este Evangelio de San Juan, capítulo 20, versículos 1 y 2, y del 11 al 18. ¿Qué nos dicen los papas al respecto de este Evangelio? Siempre compartimos esto que también desde Vatican News lo comparten en el Evangelio de cada día. El Papa Francisco, en la audiencia general del 17 de mayo de 2017, decía esto: María sufre doblemente, ante todo por la muerte de Jesús y después por la inexplicable desaparición de su cuerpo. Es mientras ella se arrodilla cerca de la tumba con los ojos llenos de lágrimas que Dios la sorprende de la forma más inesperada. El evangelista Juan subraya cuánto es persistente su ceguera. No se da cuenta de la presencia de dos ángeles que le preguntan y tampoco sospecha, viendo al hombre a sus espaldas, que ella pensaba que era el guardián del jardín, y sin embargo descubre el acontecimiento más asombroso de la historia humana cuando finalmente es llamada por su nombre, María. Qué bonito es pensar que la primera aparición del resucitado según los evangelios sucedió de una forma tan personal. Que hay alguien que nos conoce, que ve nuestro sufrimiento y desilusión, que se conmueve por nosotros y nos llama por nuestro nombre. Es una ley que encontramos esculpida en muchas páginas del Evangelio. En torno a Jesús hay muchas personas que buscan a Dios, pero la realidad más prodigiosa es que mucho antes está, sobre todo, Dios, que se preocupa por nuestra vida, que la quiere revivir, y para hacer esto nos llama por nuestro nombre, reconociendo el rostro personal de cada uno. Cada hombre es una historia de amor que Dios escribe en esta tierra. Los evangelios nos describen la felicidad de María. La resurrección de Jesús no es una alegría dada con cuentagotas, sino una cascada que abarca toda la vida. Una cascada que abarca toda la vida. Lo decía el Papa Francisco en la audiencia general del 17 de mayo del 2017, hace un poquito más de 9 años. Y quisiera rescatar de esto que el Papa Francisco decía en su momento, esto de que este momento tan asombroso de la historia humana, la resurrección del Señor, se da de modo personal. La primera aparición del resucitado, según los evangelios, dice el Papa, sucedió de una forma tan personal. Esto me lleva a pensar en que, con lo que hablábamos antes, el Señor quiere resucitar y mostrarse resucitado en ti, en tu vida, en las cosas que vive, en tus pérdidas. Ahí quiere mostrarse resucitado el Señor, aparecer resucitado en tu vida. Y también el pensar que ese resucitado nos conoce. Él sabe lo que estoy viviendo, Él sabe lo que estás viviendo. Sabe totalmente. El Señor lo sabe, porque nos conoce profundamente. Y en medio de ese conocernos, quiere traernos la resurrección, que implica la felicidad también, ¿no? Fíjense cómo el Papa Francisco nos dice eso. Cómo los evangelios nos describen la felicidad de María. Porque la resurrección de Jesús no es una alegría dada con cuentagotas, no de a poquito, es una cascada que abarca toda la vida. Y ahí viene el creerle. Le creemos. Creemos que resucita. Creemos que es así. Que el Señor siga trabajando en nuestro corazón, que abrace lo que vivimos. Y en medio de ese abrazo que seguro Dios nos da frente a lo que vivimos, quisiera compartirles esta cita del Eclesiástico en el capítulo 38, versículos del 18 al 23.
del 16 al 23. Eclesiástico 38, del 16 al 23. Para la familia de Radio María, que somos todos, ustedes y nosotros, ustedes quienes, tú que estás al otro lado de la radio, nosotros que estamos aquí sirviendo y trabajando desde Radio María, evidentemente para la querida familia del hermano Quique. Esta cita bíblica que en lo personal me ha acompañado en momentos de duelo, de pérdida de personas que quiero mucho, y que fue el Señor mismo quien me la mostró cuando mi abuelito falleció, que lo quería muchísimo, abrí la palabra y el Señor me daba esta palabra y realmente me sorprendía porque sabía que Dios está. Dice: hijo mío, por un muerto derrama lágrimas y entona un lamento como quien sufre terriblemente. Entierra su cadáver en la forma establecida y no descuide su sepultura. Llora amargamente, golpéate el pecho y observa el duelo que él se merece, uno o dos días, para evitar comentarios, y luego consuélate de tu tristeza, porque la tristeza lleva a la muerte y un corazón abatido quita las fuerzas. En la desgracia la tristeza es permanente y el corazón maldice una vida miserable. No te dejes llevar por la tristeza, aléjala, acordándote de tu fin. Nunca lo olvides, no hay camino de retorno. Al muerto no podrá serle útil y te harás mal a ti. Recuerda mi destino, que será también el tuyo, ayer a mí y hoy a ti. Y aquel muerto descansa, deja en paz su memoria y trata de consolarte porque ha partido su espíritu. Les comparto la cita por si en medio de el dolor, los dolores, las pérdidas, sobre lo que hemos reflexionado hoy, pues en medio de lo que estamos viviendo seguro nos servirá. Eclesiástico 38, del 16 al 23. Y solo como un breve comentario, esto de observar el duelo y de hacerlo realmente uno o dos días, es necesario hacerlo, pero no quedarnos en la tristeza, porque, lo dice el Eclesiástico, la tristeza lleva a la muerte y un corazón abatido quita las fuerzas. Que la tristeza no gane lugar. Que la tristeza esté de paso y dé paso a la alegría de la presencia de Dios. Que el Señor nos siga acompañando mientras hacemos este camino hacia el sol de medianoche. Hasta nuestro próximo encuentro.

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1: Son las 10 de la noche, 9 de la noche, en las Islas Galápagos.
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2: Al terminar esta jornada, nos ponemos en las manos de Dios y le damos gracias por todo lo vivido. En su misericordia descansamos, confiándole nuestra noche y nuestro corazón. Oremos.
3: En el nombre del Padre, y del Hijo, y del Espíritu Santo. Amén.
2: Señor amado, la noche llega con su manto de silencio, y en esta calma, mi alma se recoge ante ti. Gracias por este día que me has regalado, por cada hora vivida, por los momentos de alegría y también por los desafíos.
3: Te alabo porque has estado conmigo, aunque muchas veces no lo noté, en las pequeñas victorias, en las pruebas, en el cansancio y en las sonrisas. Ahí estabas tú, sosteniéndome con tu fidelidad.
2: Quiero hacer silencio y poner en tus manos todo lo que he vivido hoy. Te entrego mis aciertos y mis errores, mis palabras y mis silencios, mis encuentros y mis ausencias. Perdóname si herí a alguien, si no supe escuchar, si me dejé llevar por el orgullo o la impaciencia.
3: Lava mi corazón con tu misericordia y dame un descanso reparador. Sana mis heridas, renueva mis fuerzas, tranquiliza mis pensamientos. Quiero descansar no solo en mi cama, sino en tu paz.
2: Cuida a los que amo, Señor. Acompaña al que sufre, consuela al que está solo, alivia al enfermo y regálale tu luz a quien ha partido de este mundo. Que esta noche sea bendita para todos.
3: Si esta fuera mi última noche, que me encuentres con el corazón dispuesto y confiado en tu abrazo eterno. Y si me das un nuevo amanecer, que lo viva para ti, con renovada entrega y fe.
2: Gracias, Jesús, por ser mi descanso. Gracias, Espíritu Santo, por habitar en mí. Gracias, María, por acompañarme en mi descanso.
3: Amén. Padre nuestro, que estás en el cielo, santificado sea tu nombre. Venga a nosotros tu reino. Hágase tu voluntad en la tierra como en el cielo.
2: Danos hoy nuestro pan de cada día. Perdona nuestras ofensas, como también nosotros perdonamos a los que nos ofenden. No nos dejes caer en la tentación y líbranos del mal. Amén.
3: Dios te salve, María. Llena eres de gracia. El Señor es contigo. Bendita tú eres entre todas las mujeres y bendito es el fruto de tu vientre, Jesús.
2: Santa María, Madre de Dios, ruega por nosotros pecadores, ahora y en la hora de nuestra muerte. Amén.
3: Gloria al Padre, y al Hijo, y al Espíritu Santo.
2: Como era en el principio, ahora y siempre, por los siglos de los siglos. Amén.

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0: Dios mío, ven en mi auxilio.
1: Señor, date prisa en socorrerme.
0: Gloria al Padre, y al Hijo, y al Espíritu Santo.
1: Como era en el principio, ahora y siempre, por los siglos de los siglos. Amén. Aleluya.
0: Hermanos, habiendo llegado al final de esta jornada que Dios nos ha concedido, reconozcamos sinceramente nuestros pecados. Tú, que has sido enviado a sanar los corazones afligidos, Señor, ten piedad de nosotros.
1: Señor, ten piedad de nosotros.
0: Tú, que has venido a llamar a los pecadores, Cristo, ten piedad de nosotros.
1: Cristo, ten piedad de nosotros.
0: Tú, que estás sentado a la derecha del Padre para interceder por nosotros, Señor, ten piedad de nosotros.
1: Señor, ten piedad de nosotros.
0: El Señor Todopoderoso tenga misericordia de nosotros, perdone nuestros pecados y nos lleve a la vida eterna.
1: Amén.
0: Cuando la luz del sol es ya poniente, gracias, Señor, es nuestra melodía. Recibe como ofrenda amablemente nuestro dolor, trabajo y alegría.
1: Si poco fue el amor en nuestro empeño de darle vida al día que fenece, convierte en realidad lo que fue un sueño, tu gran amor que todo lo engrandece.
0: Tu cruz, Señor, redime nuestra suerte de pecadora injusta e ilumina la senda de la vida y de la muerte del hombre que en la fe lucha y camina.
1: Jesús, Hijo del Padre, cuando avanza la noche oscura sobre nuestro día, concédenos la paz y la esperanza de esperar cada noche tu gran día. Amén.

0: Sé tú, Señor, la roca de mi refugio, un baluarte donde me salve.
1: Salmo 30. A ti, Señor, me acojo. No quede yo nunca defraudado. Tú que eres justo, ponme a salvo. Inclina tu oído hacia mí.
0: Ven a prisa a librarme. Sé la roca de mi refugio, un baluarte donde me salve. Tú que eres mi roca y mi baluarte.
1: Por tu nombre dirígeme y guíame. Sácame de la red que me han tendido, porque tú eres mi amparo.
0: En tus manos encomiendo mi espíritu. Tú, el Dios leal, me librarás.
1: Gloria al Padre, y al Hijo, y al Espíritu Santo.
0: Como era en el principio, ahora y siempre, por los siglos de los siglos. Amén.
1: Sé tú, Señor, la roca de mi refugio, un baluarte donde me salve.
0: Desde lo hondo a ti grito, Señor.
1: Salmo 129. Señor, escucha mi voz. Estén tus oídos atentos a la voz de mi súplica.
0: Si llevas cuenta de los delitos, Señor, ¿quién podrá resistir? Pero de ti procede el perdón, y así infundes respeto.
1: Mi alma espera en el Señor, espera en su palabra. Mi alma aguarda al Señor, más que el centinela a la aurora.
0: Aguarde Israel al Señor, como el centinela a la aurora, porque del Señor viene la misericordia, la redención copiosa, y Él redimirá a Israel de todos sus delitos.
1: Gloria al Padre, y al Hijo, y al Espíritu Santo.
0: Como era en el principio, ahora y siempre, por los siglos de los siglos. Amén.
1: Desde lo hondo a ti grito, Señor.
0: Lectura breve. No lleguéis a pecar, que la puesta del sol no os sorprenda en vuestro enojo. No dejéis lugar al diablo.
1: En tus manos, Señor, encomiendo mi espíritu.
0: En tus manos, Señor, encomiendo mi espíritu.
1: Tú, el Dios leal, nos librarás.
0: Te encomiendo mi espíritu.
1: Gloria al Padre, y al Hijo, y al Espíritu Santo.
0: En tus manos, Señor, encomiendo mi espíritu. Sálvanos, Señor, despiertos. Protégenos mientras dormimos, para que velemos con Cristo y descansemos en paz.
1: Cántico de Simeón. Ahora, Señor, según tu promesa, puedes dejar a tu siervo irse en paz.
0: Porque mis ojos han visto a tu Salvador, a quien has presentado ante todos los pueblos.
1: Luz para alumbrar a las naciones y gloria de tu pueblo Israel.
0: Gloria al Padre, y al Hijo, y al Espíritu Santo.
1: Como era en el principio, ahora y siempre, por los siglos de los siglos. Amén.
0: Sálvanos, Señor. Despiertos, protégenos mientras dormimos, para que velemos con Cristo y descansemos en paz.

0: Señor Jesucristo, tú que eres manso y humilde de corazón, ofreces a los que vienen a ti un yugo llevadero y una carga ligera. Dígnate, pues, aceptar los deseos y las acciones del día que hemos terminado, que podamos descansar durante la noche para que así, renovado nuestro cuerpo y nuestro espíritu, perseveremos constantes en tu servicio. Tú, que vives y reinas por los siglos de los siglos.
1: Amén.
0: El Señor Todopoderoso nos conceda una noche tranquila y una santa muerte.
1: Amén.
0: Dios te salve, Reina y Madre de Misericordia, vida, dulzura y esperanza nuestra. Dios te salve.
2: A ti llamamos los desterrados hijos de Eva. A ti suspiramos, gimiendo y llorando en este valle de lágrimas.
0: Ea pues, Señora, abogada nuestra, vuelve a nosotros tus ojos misericordiosos, y después de este destierro, muéstranos a Jesús, fruto bendito de tu vientre.
2: Oh clemente, oh piadosa, oh dulce Virgen María.

Cuando se pongan de pie para orar, si tienen algo contra alguien, perdónenlo, para que su Padre del Cielo les perdone también a ustedes sus faltas. San Marcos capítulo 11, versículos 25 y 26.

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2: ¿Qué tal, queridos oyentes de Radio María? Les doy la más cordial bienvenida a esta nueva oportunidad que nos da el Señor de volver a meditar sobre nuestro ideal. Un ideal que nos tiene que despertar todos los días. Juntos decimos en el nombre del Padre, del Hijo, del Espíritu Santo, tomo a mi esposa de la mano, a mi cónyuge, y le decimos: Señor, hoy nuevamente queremos intentar ser santos. Y entonces empezamos un camino diferente al del mundo. Las luces del mundo, los ideales del mundo, el poder, el tener, el placer, no van a ser las metas para este día, Señor, sino que queremos hacer tu voluntad. Y tu voluntad está en el amor, en amar a mi cónyuge como tú nos amas. Queridos oyentes de Radio María, iniciar el día con una oración de este tipo no es fácil, pero eso es lo que pretendemos en Radio María con este programa: meter en su corazón este ideal de santidad matrimonial.

Un ideal que nos despierte, que nos motive y que nos aleje del mal. San Pedro en sus cartas nos decía: velen y oren, porque el demonio, como un león rugiente, anda buscando para devorarlos. Y sí, esto es cierto. Y más a las familias, y más a los matrimonios que quieren ser santos. Sin embargo, San Pedro nos dice: velen y oren. Entonces tenemos que velar. ¿Qué es velar? Es estar atentos, es conocer cómo actúa el mal. El león rugiente, les voy a decir algo, el león no ruge cuando nos está mirando, cuando está planeando la estrategia de cómo atacarnos. Él se esconde. Vean un video de estos de televisión o en la computadora, busquen león atacando a su presa y van a ver cómo es astuto ese león. Si ruge, la presa se asusta y corre. Y hay animales que corren más rápidos que el león. Sin embargo, si la presa está descuidada, si la presa está despreocupada, el león le cae encima y obviamente ruge. Pero ya cuando es tarde, cuando el león tiene los colmillos en nuestro cuello. Y de eso se trata, queridos oyentes, velar. Velar como matrimonio para que la tentación esté lejos de nosotros o para que seamos fuertes frente a la tentación, para ayudarnos el uno al otro a no caer, para entregarme del todo al otro, para que esa persona se llene de mí plenamente. Queridos oyentes, el amor, crecer en el amor. Velar y orar para pedirle a Dios que podamos amar como Él nos ama. Es todo un desafío en la cultura de hoy. El Papa Francisco, en su documento Amoris Laetitia, nos invitaba a tener paciencia. Y nos decía: para tener paciencia tienen que entender que no podemos pretender tener relaciones celestiales. O que estamos casados con personas perfectas. No, no estamos casados con personas perfectas, pero nosotros tampoco somos perfectos. Entonces tenemos que tener paciencia frente a los defectos de mi cónyuge. Y si es importante, abro comillas, con inteligencia emocional, cierro comillas, empezamos a trabajar algún defecto que nos afecte como pareja, pero hay otros que no hay que darles tanta importancia. Eso nos ayuda a tener paciencia, el entendernos que podemos equivocarnos. Pero si tenemos una comunicación afectiva, si frente al Señor rezamos y velamos y le pedimos a Él que nos ayude y tenemos esa confianza, podemos quitarnos del centro. Así dice Amoris Laetitia en la parte del amor es paciente. Ayudarnos a quitarnos del centro nos ayuda a tener paciencia. Si yo creo que yo soy el centro de todo, todo lo voy a querer ya. Entonces yo llegué de mi trabajo y quiero que la comida esté ya, y si la casa no está limpia, quiero que esté limpia ya, porque yo merezco, porque soy el centro. Queridos oyentes, tenemos que salirnos del centro. Esa es la parte más importante de este programa, tan corto, de tan solo 15 minutos, pero que a veces nos enseña cosas tan sencillas, pero a veces tan difíciles. Salirnos del centro, dejar de ser yo para ser un nosotros. Ese es el gran paso de este ideal de aprender a amar. El amor es paciente, dice San Pablo en la primera carta a los Corintios, capítulo 3. El amor es paciente. Y para ser paciente, salirme del centro. Si somos más maduros, si ya tenemos más años en matrimonio, podemos decir salirnos los dos del centro y poner a Jesucristo en el centro.
y entonces educar a nuestros hijos a salirse del centro. El amor es paciente. Aprender a donarnos sobreabundantemente al otro. Aprender a donarme a mi esposa. Uno le pide a Dios ese don de lograr salirse uno del centro, para ayudar a mi cónyuge a salirse también del centro y poner a Jesús en el centro. Quisiera compartirles esta canción que compuse. Es como una oración. Yo le digo al Señor que quiero ser el barro en sus manos, que siga creando en mí, pero tengo que ser dócil a sus manos. El alfarero tiene barro en sus manos y ese barro va dando vueltas con sus pies, va dando como un pedal de bicicleta de alguna manera, y el barro va dando vueltas y el barro es suave. Entonces las manos del alfarero, las manos del escultor, pueden hacer una obra de arte con sus manos. Entonces yo tengo que ser ese barro suave en las manos de Jesucristo, saliéndome del centro. Pidámosle al Señor eso hoy. Escuchemos esta canción sobre el escultor y seguimos conversando.

0: escultor que con tus manos vas dando forma a tu proyecto. Dios creó el matrimonio, Dios creó la familia. Tenemos que ser imagen de la Santísima Trinidad, pero tenemos que ser dóciles. Velen y oren. Velen y oren. Queridos matrimonios, velar es estar atentos. Es saber identificar las tentaciones y trabajar con ellas. Es tener comunicación afectiva y lograr que juntos podamos sentir que estamos saliendo del centro y que Jesús toma el centro. Y entonces, al ser Jesús el centro, leemos la palabra de Dios, porque Él es el centro. Y entonces necesitamos ir a la misa, porque Él es el centro. Y entonces la visita al Santísimo es importante, porque Él es el centro y juntos tenemos que ir a preguntarle si la decisión que queremos tomar es para este lado o para el otro, porque Él es el centro. Pero esto, queridos oyentes, es una decisión. Amar es una decisión. Salirme del centro es una decisión. Salirnos los dos del centro es una decisión magnánima que implica mucha madurez de pareja, pero es el paso al cual dijimos que sí el día de la boda. Le dijimos que sí al Señor, sí a amar, como San Pablo nos invita a amar en el primer capítulo de la carta a los Corintios, capítulo 13. Esa es la tarea de este programa. Siempre es bueno dejar un poco de tarea para que el matrimonio crezca. Buscando la palabra de Dios, compartiendo, oyendo opiniones, juntos. Queridos oyentes, se nos acaba el tiempo y para salirnos del centro, María, ella es la gran educadora, ella es nuestra madre. Ella lo más que quiere de nosotros es que pongamos a su hijo en el centro. Para eso ella dijo que sí, y el sueño de María es que nosotros tengamos a su hijo en el centro. Entonces, con mucha humildad nos consagramos a ella, diciendo, oh Señora mía, oh Madre mía, yo me entrego del todo a ti, y en prueba de mi fiel afecto te consagro en este día mis ojos, mis oídos, mi lengua y mi corazón. En una palabra, todo mi ser, ya que soy todo tuyo, Madre de bondad. Guárdame, defiéndeme y utilízame como instrumento y posesión tuya. Amén. 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Gracias.
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1: Son las 11 de la noche, 10 de la noche, en las Islas Galápagos.
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0: Bienvenidos un día más a nuestro programa Maestro, Enséñanos a Orar, donde queremos aprender juntos a hablar con Dios, a estar con Él, a experimentar así su amor y su misericordia por nosotros. Juntos miramos a Jesús, nuestro Maestro, y le pedimos que de la mano de la Iglesia nos enseñe a rezar. Comenzamos, como cada día, resumiendo el contenido de nuestro programa de hoy. En la primera parte, escucharemos puntos del Catecismo de la Iglesia Católica que hablan de la oración. Hoy, concretamente, vamos a hablar de un punto que comentaremos: las objeciones a la vida de oración, la falta de tiempo y el desanimarnos porque no somos conscientes de que la oración es un don de Dios. Continuaremos en la segunda parte explicando las catequesis del Papa Francisco sobre la oración. Y hoy hablaremos de la oración del rey David, un hombre sensible, con alma de poeta, cuya vida tuvo como hilo conductor la oración. Y en la sección Grandes Orantes, seguimos con los santos padres de la Iglesia y concretamente escuchando algunos textos de San Ireneo, que nos hablan de la Eucaristía, cima y fuente de toda oración, en la cual nos ofrecemos con Cristo al Padre. Y comenzamos también, como no, invocando al Espíritu Santo, que es el que tiene que guiar nuestro programa y nuestra oración. Ven, Espíritu Santo, llena los corazones de tus fieles y enciende en ellos el fuego de tu amor. Envía, Señor, tu Espíritu y todo será creado y renovarás la faz de la tierra. Oremos. Te pedimos, Señor, que abras nuestra mente y nuestro corazón para que nos dispongamos a recibir las gracias que quieres derramar sobre nosotros en este programa. Que tengamos siempre tiempo para ti, Señor del tiempo. Que aprendamos a poner delante de ti todas nuestras situaciones de vida. Y que sepamos ofrecernos contigo al Padre cada día en la Eucaristía. Te lo pedimos a ti que vives y reinas por los siglos de los siglos. Amén. Pues estamos comentando dentro del Catecismo de la Iglesia un artículo que habla del combate de la oración. Y hemos comenzado el otro día un apartado que habla de las objeciones a la oración. Comenzaba con el punto 2726, que ya empezábamos a comentar el otro día hablando de algunos conceptos erróneos sobre la oración. Pero no terminamos de comentar el punto, por lo que hoy continuamos con él. Vamos a volver a escucharlo entero, este punto 2726.
1: En el combate de la oración, tenemos que hacer frente en nosotros mismos y en torno a nosotros a conceptos erróneos sobre la oración. Unos ven en ella una simple operación psicológica, otros un esfuerzo de concentración para llegar a un vacío mental. Otros la reducen a actitudes y palabras rituales. En el inconsciente de muchos cristianos, orar es una ocupación incompatible con todo lo que tienen que hacer. No tienen tiempo. Hay quienes buscan a Dios por medio de la oración, pero se desalientan pronto porque ignoran que la oración viene también del Espíritu Santo y no solamente de ellos.
0: Bueno, pues hasta aquí este punto que, como digo, ya hablamos el otro día de la primera parte, en la que os dais cuenta que habla de cuatro peligros y cuatro conceptos erróneos de la oración. Uno, reducir la oración a una mera operación psicológica. Uno segundo, hacer de la oración un mero esfuerzo de concentración. Un tercer peligro, reducirla a una escuela de valores morales. Y un cuarto, quedarse en la oración en un ritualismo vacío, sin poner el corazón. Bueno, pues esto era la primera parte, pero la segunda parte del punto aborda dos cuestiones que son además muy prácticas. Fijaros, la primera, dice este punto, es que pensamos conscientemente o a veces también de forma inconsciente, sin darnos cuenta de ello, pero en el fondo estamos convencidos de que no tenemos tiempo para hacer una vida de oración profunda. Y entonces pues pensamos, bueno, es que si yo tuviese más tiempo rezaría más, y si mis circunstancias fueran distintas, pues podría tener más vida de oración. Claro, si yo viviera en un monasterio, pues como los monjes o las monjas, en definitiva, pues pensamos que es que son las circunstancias de nuestra vida las que nos impiden rezar. Y si no lo pensamos, ya digo, conscientemente, es algo que está ahí, latente en nuestro inconsciente. Nos parece que rezar es incompatible con todos los líos que tenemos en la vida. Escuché una vez, ¿verdad? Perdonadme un poquito el chiste, ¿no? Pero un sacerdote que decía que si hoy crucificaran a Jesús de nuevo, recordáis que él dijo, Padre, perdónalos porque no saben lo que hacen, hablando de los que lo habían crucificado. Pues este sacerdote decía que si hoy crucificaran a Jesús, diría, Padre, perdónalos porque no tienen tiempo. Este es el mal de nuestros días, ¿verdad? Que no tenemos tiempo. Pero lo curioso, ¿verdad?, es que luego tenemos vacaciones y tampoco sacamos tiempo para rezar. Incluso nos resulta más difícil todavía. Y ya digo, esto hecho consciente o a veces inconscientemente. Pero, ¿es real esta sensación, este pensamiento? ¿Es cierto que no tenemos tiempo para hacer oración? Pues esto es un error. El tiempo es un don de Dios y por tanto es una gran contradicción en nuestra vida decir que no tengo tiempo para estar con aquel que me da el tiempo. Porque fijaros, Dios me da el tiempo para que lo emplee, yo diría, en tres cosas. Primero, para su mayor gloria. Segundo, para salvación de nuestra alma. Y tercero, para hacer el bien a los demás, que en definitiva es todo lo mismo, porque la salvación de nuestra alma es, da gloria a Dios, y que hagamos el bien a los demás da gloria a Dios también. Y fijaros, en ese sentido, todo lo que hacemos en el tiempo de nuestra vida tiene una repercusión eterna de dar gloria a Dios, de salvar nuestra alma. Podríamos decir que Dios nos da el tiempo como un talento. Recordad aquella parábola de los talentos, ¿no? El que recibió un talento, dos talentos, cinco talentos, ¿no? Y nos los da para que lo empleemos bien, los talentos, y los hagamos producir. Pues Dios nos da el tiempo para que lo empleemos bien, para vivir nuestro tiempo con intensidad. Eso sí, sin agobiarnos, ¿eh? Dios no quiere que íbamos agobiados, que no me da tiempo, que no llego a esto, que tengo que hacer lo otro, que no he hecho tantas cosas, no. Sin agobios, pero sin perder el tiempo. Porque, queridos hermanos, no hay tiempo que perder. Cuando escuchamos que el Señor dice en el Evangelio, la mies es mucha, los trabajadores son pocos, no hay tiempo que perder en la evangelización y en el servicio a los demás. Fijaros que a veces pensamos, ¿no?, que solo es pecado lo que hemos hecho mal, y sin embargo también es pecado no aprovechar los dones de Dios, no hacer el bien, no aprovechar el tiempo para el fin para el cual Dios nos lo ha dado. Pues eso tampoco está bien, claro que no. Pues bien, a veces hemos oído esa expresión, bueno, pues vamos a matar el tiempo. Bueno, pues esta tarde vamos a matar el tiempo, ¿no? Pues matar el tiempo es un acto suicida. Es desperdiciar el tiempo que Dios me da. Fijaros que en este sentido podemos decir que Dios ocupa en nuestra vida el lugar que ocupa en nuestro tiempo. Podríamos hacer este refrán: dime qué tiempo dedicas a Dios y te diré cuánto estimas a Dios en tu vida. De hecho, yo no he oído nunca a nadie, desde luego, que haya muerto de hambre porque no ha encontrado el tiempo para comer. Luego, si no tenemos tiempo para la oración, es que no la valoramos suficientemente. Recuerdo también una expresión que se dice un poco malévola, ¿no?, que dice, si hay que comer y hay que rezar, primero rezar y después comer. Pero si hay mucha prisa, primero comer y después rezar, ¿eh? Por si acaso, ¿eh? Que si falta algo, tiempo para algo, que no sea para comer, ¿no? Para eso no nos va a faltar, pero para rezar puede que sí. Yo diría que en este sentido a veces nos pasa que el Señor tiene vocación de perdedor nato con muchos de nosotros. Si falta tiempo para algo, lo primero que nos falta tiempo es para estar con el Señor, para la oración. Y ya digo, y esto es no muchas veces porque tengamos muchas cosas que hacer. ¿Cuántas veces viene la gente después de las vacaciones y dice, claro, es que allí donde está de vacaciones al final nos liamos, no fuimos a la misa tan frecuentemente como aquí, o no te dio tiempo de hacer oración, pero si estabas de vacaciones? Pues veis, no es cuestión de falta de tiempo. Porque además, fijaros, cuando tenemos tiempo para Dios, tenemos tiempo para todo. Y cuando no tenemos tiempo para Dios, entonces es cuando parece que nos come el tiempo y no tenemos tiempo para nada. He escuchado una anécdota de Santa Teresa de Calcuta, que cuando pues empezó a crecer el trabajo que la orden tenía en una de las casas donde atendían a los pobres, los más pobres de entre los pobres, pues ante el exceso de trabajo, las hermanas se quejaron a Santa Teresa de Calcuta: madre, madre Teresa, es que no llegamos, es que no nos da tiempo, es que no podemos atender a todos. Y entonces Santa Teresa de Calcuta les dijo a las hermanas: pues como tenemos una hora de oración por las mañanas, lo que vamos a hacer es poner otra hora de oración por las tardes. Tremendo. Esta es la lógica de los santos, ¿no? Esta no es nuestra lógica, si piensan los santos. Porque con esa otra hora de oración queda más claro que es el Señor el que nos tiene que capacitar, el que nos tiene que hacer capaces de llegar a lo que nosotros no llegamos, que no es cuestión de empeñarnos nosotros. Bueno, por tanto, tiene que quedarnos muy claro que rezar no es perder el tiempo, sino emplear el tiempo de la mejor manera posible. Lo mejor que podemos hacer en nuestra vida es rezar. Es cierto, ¿no?, que puede haber personas con muchas actividades, muchas responsabilidades, otras pues que o porque están jubiladas o en paro, pues puedan tener más tiempo, ¿no? Es cierto, pero el Señor quiere darnos a todos, de alguna manera, una vida de oración para que Él pueda ser el centro de nuestra vida. Aunque ciertamente, claro, no será la misma vida de oración la que tenga una religiosa de clausura, o un sacerdote, o un jubilado, un padre o madre de familia, ¿no? Esto está muy bien expresado en un libro precioso que recomiendo a mis oyentes, Introducción a la vida devota, de San Francisco de Sales. Allí él se dirige a esta querida Filotea, ¿verdad?, a la que dirige el libro. Y tiene unos párrafos hablando de la verdadera devoción, la vida devota. Cuando habla de devoción se refiere a lo que es la vida espiritual, por tanto hay también incluida la vida de oración. Y fijaros lo que dice San Francisco de Sales, os leo, dice: en la creación manda Dios a las plantas que lleven sus frutos, cada una según su especie. De la misma manera que a los cristianos, plantas vivas de la Iglesia, les manda que produzcan frutos de devoción, tanto diríamos vida de oración, cada uno según su condición y estado. De diferente manera han de practicar la devoción el noble y el artesano, el criado y el príncipe, la viuda, la soltera y la casada. Y no solamente esto, sino que es menester acomodar la práctica de la devoción a las fuerzas, a los quehaceres y a las obligaciones de cada persona en particular. Dime, Filotea, ¿sería cosa puesta en razón que el obispo quisiera vivir en la soledad como los cartujos? ¿Y si los casados nada quisieran allegar como los capuchinos, y el artesano estuviese todo el día en la iglesia como los religiosos, y el religioso tratase continuamente con toda clase de personas por el bien del prójimo como lo hace el obispo? ¿No sería esta devoción ridícula, desordenada e insufrible? Preciosas palabras de San Francisco de Sales, que nos hacen ver, como os decía, veis, todos estamos llamados a la vida de oración. Pero por supuesto que un hombre o una mujer casada con varios hijos y con una vida de trabajo no se puede plantear tener la misma vida de oración que tiene una religiosa de clausura. Por supuesto que no. Lo cual no quiere decir que no tenga que buscar también ciertos momentos y ratos de oración. Y por eso añade un poco después San Francisco de Sales: es un error y aún una herejía, querer desterrar la vida devota, la vida espiritual, la vida de oración, de las compañías de los soldados, del taller de los obreros, de la corte de los príncipes y del hogar de los casados. Es cierto, Filotea, que la devoción puramente contemplativa, monástica y propia de los religiosos no puede ser ejercitada en aquellas vocaciones. Pero también lo es que además de estas tres clases de devoción existen muchas otras, muy a propósito para perfeccionar a los que viven en el siglo. En el siglo quiere decir en el mundo. Donde quiera que nos encontremos, podemos y debemos aspirar a la perfección.

personal por las mañanas. Bueno, pues no puedo pedir a un hombre o una mujer casada con cuatro hijos que tenga esa vida de oración. Pero lo que yo digo, por lo menos un cuarto de hora, 15 minutos, ¿no?, de esta oración que llamamos la lección divina, pues tenemos que empeñarnos en sacar ese tiempo. Un cuarto de hora en nuestra vida lo sacamos muchas veces para muchas otras cosas mucho más futiles e imprescindibles. ¿Qué menos que poder sacar esos 15 minutos de oración de vida, de oración, de lección divina para el Señor? Luego ya, pues si puedo, pues la misa. Mejor no puedo todos los días. Bueno, pero a lo mejor puedo ir a algunos. Pues este día, venga, que tengo más libre por no sé qué, o tengo un día de vacaciones, pues que lo primero que se me ocurra sea ir a misa. Ya digo, cada uno con la vida que lleva y haciendo compatible con sus obligaciones, pero todos podemos y debemos sacar un tiempo para estar con el Señor, que es el Señor del tiempo. Bueno, y termino, porque termina este punto hablando de otra objeción contra la oración. Y dice que es que algunos se ponen a hacer oración, pero se desaniman porque no sienten grandes emociones o no ven que su oración esté dando fruto porque su vida vaya cambiando y vayan siendo mejores y les esté ayudando a perdonar o a practicar más la misericordia, y entonces se desalientan. Es que hay que ser conscientes de que la oración no es cosa nuestra, dice este punto, sino que la oración viene del Espíritu Santo. Y por tanto, al hacer oración, no pensemos que es una iniciativa nuestra. Aquí lo hemos dicho muchas veces en este programa, sobre todo cuando hablábamos de los primeros puntos del catecismo, en los primeros programas, que la oración es una iniciativa de Dios. Pero si pensamos que es iniciativa nuestra, o que la hacemos porque nos apetece, o porque en ese momento necesito rezar, o porque me parece que para esto me puede venir bien, pues claro, estoy haciendo un planteamiento muy egocéntrico de mi oración. Y si no veo frutos, o si deja de apetecerme, pues dejo de hacer oración. Pero no, la oración es una respuesta a una llamada de Dios, es un don de Dios. Es el Señor que me llama, que quiere estar conmigo, el Señor que quiere compartir conmigo su intimidad. Y esto independientemente de que me apetezca más o menos. Y tiene que ser un gozo saber que Dios quiere estar conmigo y gozarme de que Dios quiere estar conmigo. El otro día tenía que ir a un encuentro y bueno, pues mi obispo, era un encuentro de cursillos de cristiandad importante en Madrid, y mi obispo de Alcalá de Henares, que es el conciliario nacional de cursillos, pues iba también y me escribió mi obispo para decirme, nos vamos juntos. Y yo recibí la invitación encantado. Mira, me apetecerá, bueno, a lo mejor si no me había ido en tren y o ahora me vi en coche o habría tenido otro horario, pero qué gusto, qué lujo, le decía yo a mi obispo, qué lujo poder tener un rato a la ida y la vuelta para charlar con mi obispo, que mi obispo quiera venir conmigo, que quiera contarme cosas de él, que me cuenta, y yo le cuente también las mías. ¡Qué lujo! Frente a muchos sacerdotes que a lo mejor dicen, pues es que casi no veo al obispo, poder tener yo ese rato con él, pues qué maravilla. Pues con el Señor mucho más. ¡Qué gozo saber que Dios quiere estar conmigo! Y aunque yo me olvide de Dios, saber que Él nunca se olvida de mí. Hay una canción que solemos cantar en el campamento de la parroquia, como última oración antes de irnos a dormir. Dios es mi Padre, qué feliz soy. Soy hijo suyo, hijo de Dios. Y esta canción termina con esta expresión. El Señor jamás me ha de olvidar, aunque le olvide yo. Aunque yo me olvide de rezar, el Señor no se olvida de mí. Me está esperando. Y cuando yo acudo a tener un rato de oración, he reservado un rato ahí para la oración, el Señor ahí me estaba esperando. ¿Qué importa si me aburro más, me aburro menos, si siento más o siento menos, si veo más frutos de conversión en mi vida o menos frutos? Lo importante es que estoy con Él, aquel que me ha citado, que me ha concedido una audiencia y que es el que más me ama. Bien, pues tenemos que tener la convicción de que en la vida de oración vamos creciendo así, ¿no? Estando con el Señor. Y que no es tan importante, ¿verdad?, fuerza de voluntad, porque yo me he empeñado, ¿no? Ni siquiera, bueno, pues está bien, ¿no?, que busquemos técnicas de oración que nos ayuden o que oigamos este programa para aprender a rezar. Pero es el Espíritu Santo el que nos va haciendo crecer en la vida de oración. Es cosa del Espíritu Santo. Y por eso el título de este programa, Maestro, enséñanos a orar. Señor,
enséñanos a orar.

tenemos que pedirle al Señor constantemente que nos enseñe a estar con Él. Bueno, pues aquí dejamos este punto, me he alargado un poquito, continuamos, pero tenemos antes un momento de reflexión.

Continuamos en esta segunda parte comentando las catequesis del Papa Francisco en las audiencias de los miércoles sobre la oración. Hoy vamos a hablar de la oración de David. Es una catequesis del miércoles 24 de junio del año 2020, por si queréis buscarla y la tenéis en la página del Vaticano. Bueno, comenta el Papa Francisco. En nuestro itinerario de catequesis sobre la oración, hoy encontramos al rey David. Predilecto de Dios desde que era un muchacho, fue elegido para una misión única que jugará un papel central en la historia del pueblo de Dios y de nuestra misma fe. En los evangelios a Jesús se le llama varias veces Hijo de David. Fijaros la importancia, ¿no?, del rey David, de la centralidad de su papel en la historia de Israel, que a Jesús se le llama Hijo de David. Y dice, de hecho, como él nace en Belén. También David era de Belén. Por eso Jesús nace también de la descendencia de David. Porque de la descendencia de David, según las promesas, viene el Mesías, un rey totalmente según el corazón de Dios, en perfecta obediencia al Padre, cuya acción realiza fielmente su plan de salvación. Mire, pues este es Jesucristo, que nace en Belén, que es este rey según el corazón de Dios. Pero David va a ser tipo y figura de este rey, de Jesucristo, según el corazón de Dios. Continúa. La historia de David comienza en las colinas, en torno a Belén, donde pastorea el rebaño su padre, Jesé. Es todavía un muchacho, el último de muchos hermanos. Así, cuando el profeta Samuel, por orden de Dios, se pone a buscar el nuevo rey, parece que su padre se haya olvidado de aquel hijo más joven. Es un episodio, no lo vamos a leer, primer libro de Samuel, capítulo 16, ¿no?, en el que el Señor le manda a Samuel ir a Belén e ungir como rey a uno de los hijos de Jesé. Pasan todos los hijos y Samuel dice, no, pues no es ninguno de estos al que ha elegido el Señor. No, no hay ninguno más. Dice, bueno, falta el pequeño, que está allí apacentando el rebaño, pero Jesé nunca había pensado que este pudiera ser. Samuel lo manda a traer y efectivamente es David. Dice, este es el que el Señor ha elegido como rey. Bien, pues dice, David trabajaba al aire libre, era pastor. Lo imaginamos amigo del viento, de los sonidos de la naturaleza, de los rayos del sol. Tiene una sola compañía para confortar su alma, la cítara. Y en las largas jornadas en soledad, le gusta tocar y cantar a su Dios. Jugaba también con la onda, ¿eh?, la que sabemos ese episodio con esa onda, con una piedra después matará al filisteo, a Goliat. Bien, pues ahí tenemos la figura de David, un pastor que vive pues y trabaja bien solo, al aire libre, cuidando del rebaño, un músico que tiene su cítara. Dice, David, por lo tanto, es ante todo un pastor, un hombre que cuida de los animales, que los defiende cuando llega el peligro y que les proporciona el sustento. Este es el pastor. Cuando David, por voluntad de Dios, deberá preocuparse del pueblo, cuando sea rey, no llevará a cabo acciones muy diferentes respecto a estas, porque el rey tiene esta misión también de pastorear al pueblo. Es por eso que en la Biblia la imagen del pastor es recurrente. También Jesús se define como el buen pastor. Su comportamiento es diferente de aquel del mercenario. Él ofrece su vida a favor de las ovejas, las guía, conoce el nombre de cada una de ellas. Bien, está haciendo referencia aquí el Papa Francisco a esa alegoría del buen pastor, que la podéis encontrar en el capítulo 10 del Evangelio de San Juan. De ahí Jesús dice, yo soy el buen pastor, conozco a mis ovejas, las mías me conocen, las saco fuera, las llevo a pastorear, doy mi vida por las ovejas. Pues bien, Jesús se presenta así también como el pastor. David, antes de ser rey, fue pastor. David aprendió mucho de su primera ocupación. Así, cuando el profeta Natán le recrimina su grave pecado, bueno, no vamos a leer el episodio que es largo, ¿no? Lo tenéis en el capítulo 12 del segundo libro de Samuel. ¿A qué pecado se refiere? Pues en el momento en el que el ejército de rey David ha ido a luchar, David, por pereza, cómodamente se queda en el palacio, se enamora de la mujer de uno de sus generales, se lía con ella, la deja embarazada y pues hace que maten al general para casarse con ella. Tremendo, ¿verdad? Esta liazón de pecados uno tras de otro que comentábamos un día precisamente comentando el Salmo 50 que se atribuye
a David cuando se da cuenta de su pecado, ¿no? Bueno, pues dice que cuando el profeta Natán le recrimina su grave pecado, haber matado a Urías, el marido de Betsabé, y liarse con ella, David entenderá inmediatamente que ha sido un mal pastor, que ha depredado a otro hombre de la única oveja que él amaba, que ya no era un humilde servidor, sino un enfermo de poder, un furtivo que mata y saquea. Sí, porque el profeta Natán le pone una imagen, ¿no?, de un señor que tiene muchas ovejas. Viene un invitado, ¿no?, y hace matar la oveja de su vecino, que solo tenía esa, ¿no? Una alegoría para hacerle ver su pecado, ¿no? Pero bien, David, ¿ves?, reconoce su pecado ante esta imagen del pastor que ha matado a la oveja de otro. Un segundo aspecto característico presente en la vocación de David es su alma de poeta. De esta pequeña observación deducimos que David no ha sido un hombre vulgar, como a menudo puede suceder a los individuos obligados a vivir durante mucho tiempo aislados de la sociedad. Se puede caer en esto, cuando uno vive pues en el aislamiento, caer en la vulgaridad. No siempre, pero puede ocurrir. Es en cambio David una persona sensible que ama la música y el canto. La cítara lo acompañará siempre, a veces para elevar a Dios un himno de alegría. Y alude aquí el texto cuando David canta y baila delante del arca de la alianza cuando es llevada a Jerusalén. Otras veces para expresar un lamento o para confesar su propio pecado. Y aquí tenemos el Salmo 51 o 50, ¿verdad?, atribuido a David. Mi misericordia, Dios mío, por tu bondad, por tu inmensa compasión, borra mi culpa, lava del todo mi delito, limpia mi pecado. Expresiones preciosas, ¿verdad?, con las que David pues pone sus situaciones delante de Dios. El mundo que se presenta ante los ojos de David no es una escena muda. Su mirada capta, detrás del desarrollo de las cosas, un misterio más grande. En sus largos días pastoreando el rebaño, David es capaz de descubrir el misterio que hay en la creación. La oración nace precisamente de allí, de la convicción de que la vida no es algo que nos resbala, sino un misterio asombroso que en nosotros provoca la poesía, la música, la gratitud, la alabanza o el lamento, la súplica. La creación, este misterio de la creación. Varias veces os he comentado ya aquí en el programa que yo, pues que soy un gran aficionado a la naturaleza, al senderismo, a la montaña. Siempre pienso esto, ¿no?, que el no creyente o el que pierde la capacidad de asombrarse ante el milagro de las cosas creadas, pues qué pena, ¿no? Pues David tenía esta capacidad de asombro. Ojalá no la perdamos nunca, ¿no? Cuando vemos la inmensidad del mar, la belleza de una montaña, el lecho de un río que corre, o las obras también en las que construye el hombre colaborando con la creación de Dios. Cuando a una persona le falta esa dimensión poética, digamos que cuando le falta la poesía, su alma cojea. La tradición quiere por ello que David sea el gran artífice de la composición de los salmos. Bien, se atribuyen a David el libro de los salmos. Algunos pueden ser de él, lógicamente no todos, porque algunos están escritos ya en el contexto del exilio de Babilonia, incluso después. Pero la tradición se los quiso atribuir a David por este alma de poeta, por esta capacidad de asombro. Especialmente, fijaros, todos esos salmos que hablan de la maravilla de la creación, los salmos también que son de lamento, de reconocimiento del pecado. Muchos de estos salmos que hemos comentado en programas anteriores, comentando los salmos de laudes, pues se le atribuyen a David por esto, ¿eh?, aunque sabemos que ciertamente pues muchos de ellos son posteriores al rey David. Dice, de hecho, los salmos llevan a menudo al inicio una referencia explícita al rey de Israel y algunos de los sucesos más o menos nobles de su vida. Todos dicen, Salmo de David, el versículo primero del Salmo suele ser esto, Salmo de David, esta referencia que se hace. David tiene un sueño, el de ser un buen pastor. Algunas veces será capaz de estar a la altura de esta tarea, otras veces menos. Pero lo que importa en el contexto de la historia de la salvación es que sea profecía de otro rey, del que él es solo anuncio y prefiguración. Muy importante esta idea, ¿veis? David es figura, tipo, anuncio del que será luego el rey de la creación, Jesucristo nuestro Señor. Bueno, pues ahora ya el Papa hace un poco la referencia
a la vida de oración desde esta vida de David. Dice: miremos a David, pensemos en David, santo y pecador, perseguido y perseguidor, víctima y verdugo, que es una contradicción. David fue todo esto junto. Y también nosotros registramos en nuestra vida trazos a menudo opuestos. En la trama de la vida, todos los hombres pecan a menudo de incoherencia. O sea, podemos decir, ¡jo, con David! El gran rey, mira qué pecados cometió, qué barbaridades. Bueno, pero miremos a nosotros, que también muchas veces somos incoherentes. Pero hay un solo hilo conductor en la vida de David que da unidad a todo lo que sucede: su oración. Esta es la voz que no se apaga nunca. David santo, reza. David pecador, reza. David perseguido, reza. David perseguidor, reza. David víctima, reza. Incluso David verdugo, reza. Este es el hilo conductor de su vida, un hombre de oración. Esta es la voz que nunca se apaga, tanto si asume los tonos de júbilo como los del lamento. Siempre es la misma oración, solo cambia la melodía. Precioso este párrafo del Papa Francisco, donde nos hace ver que, como David, nosotros también estamos ya llamados a tener esta sintonía de fondo en nuestra vida, que es la oración. Así David nos enseña a poner todo en diálogo con Dios, tanto la alegría como la culpa, el amor como el sufrimiento, la amistad o una enfermedad. Todo puede convertirse en una palabra dirigida al tú que siempre nos escucha. Es verdad, ojalá aprendamos a, en cualquier situación, referirnos a Dios, acudir a Dios, ponernos en diálogo con Dios. A veces pasa, ¿verdad?, que solo acudimos a Dios, como dice el refrán, que nos acordamos de Santa Bárbara cuando truena, cuando necesitamos algo. Pero también en la alegría que hemos recibido, en la experiencia de amor, también en el sufrimiento, en la experiencia de la amistad, en lo que sea, en la enfermedad, en todo momento, como David, que el hilo conductor de nuestra vida sea la relación con Dios en la oración. Termina con este párrafo: David, que ha conocido la soledad, en realidad nunca ha estado solo. Y en el fondo esta es la potencia de la oración en todos aquellos que le dan espacio en su vida. Con la oración nunca estamos solos. Nos damos cuenta de que estamos siempre, que Dios está siempre presente en nuestra vida. Dice: la oración te da nobleza, y David es noble porque reza. Pero es un verdugo que reza, se arrepiente y la nobleza vuelve gracias a la oración. Es verdad, sí, también a veces, ¿verdad?, encontramos pasajes pues que guerrea, que es verdugo de otros, sí. Pero vuelve la nobleza a su vida por la oración. La oración nos da nobleza, es capaz de asegurar la relación con Dios, que es el verdadero compañero de camino del hombre, en medio de los miles avatares de la vida, buenos o malos. Siempre está Dios acompañándonos en todo momento. Siempre la oración, dice el Papa Francisco. Como decíamos antes, ¿verdad? Dios jamás me ha de olvidar, aunque le olvide yo. Gracias, Señor. Tengo miedo, Señor. Ayúdame, Señor. Perdóname, Señor. Es tanta la confianza de David que cuando era perseguido y debió escapar, no dejó que nadie lo defendiera. En efecto, cuando su propio hijo pues lo persigue para arrebatarle el trono y tiene que huir de Jerusalén, hay uno que le empieza a insultar y sus militares le dicen: matamos a ese. Dice: no, si Dios me humilla así, él sabe, dejad a ese que me humille, que es Dios el que permite esto ahora, porque la nobleza de la oración nos deja en las manos de Dios. Y así David es capaz de vivir también este tener que huir de Jerusalén, sabiéndose en las manos de Dios. Esas manos, las manos de Dios plagadas de amor, las únicas manos seguras que tenemos. Bueno, pues una catequesis preciosa. Aparecen aquí, como veis, diversos episodios y circunstancias de la vida de David y cómo en todo momento David acude a Dios en su oración y cómo la oración es el hilo conductor de toda la vida del rey David.

Continuamos en nuestra tercera parte, escuchando textos sobre la oración de los santos padres. Estamos en los padres de los primeros siglos de la Iglesia. Vamos a comentar algunos fragmentos de San Ireneo, que es del siglo II, aunque murió ya en el 202, comienzo del siglo III, el gran obispo de Lyon, seguramente el teólogo más importante del siglo II, que defendió la fe contra las herejías de su tiempo. Bueno, pues en obra fundamental, Adversus Herexes, es decir, contra los herejes, defendiendo la Iglesia de los herejes, él habla de la Eucaristía y de cómo nosotros nos ofrecemos a Dios en la Eucaristía. Escuchamos. Con simplicidad y conciencia pura, la Iglesia ofrece a Dios el sacrificio instituido por el mismo Señor, en el que ofrecemos también nuestros cuerpos y nuestra oración, glorificando su nombre entre las gentes. Y no se lo ofrecemos como a un indigente, sino dándole gracias por su dominio y para que nos conceda sus bienes, el perdón de los pecados y la vida eterna. Bueno, pues en la oración fundamental del cristiano, la cima y fuente de toda oración, que es la Eucaristía, dice San Ireneo que la Iglesia ofrece a Dios el sacrificio de Cristo, pero nosotros nos ofrecemos a nosotros mismos y le ofrecemos a Dios nuestra oración. Pero cuidado, dice, este ofrecimiento lo hacemos no como que Dios lo necesita, como un mendigo, ay, dame algo que lo necesito, no. Se lo ofrecemos como acción de gracias a Dios y para pedirle que nos conceda sus bienes y que nos dé el perdón de los pecados y que nos dé la vida eterna. O sea, nos ofrecemos nosotros no porque Dios nos necesite a nosotros, sino porque sabemos que nosotros necesitamos de él. Otro texto dice, en todo lugar se ofrece incienso y sacrificio puro a mi nombre. Juan en el Apocalipsis dice que el incienso es las oraciones de los santos. Bueno, lo primero era una cita del profeta Malaquías, ofrecer incienso y sacrificio, y el Apocalipsis dice que este incienso es la oración de los santos. El sacrificio puro y acepto a Dios es la obligación de la Iglesia que el Señor mandó que se ofreciera en todo el mundo, no porque Dios necesite nuestro sacrificio, sino porque el que ofrece es glorificado él mismo en lo que ofrece, con tal de que sea aceptada su ofrenda. Como veis, la misma idea del otro texto. Dios no necesita nuestros sacrificios. Somos nosotros los que somos glorificados al ofrecernos a Dios. La ofrenda que hacemos al Rey es una muestra de honor y de afecto, y el Señor quiere que ofrezcamos nuestras ofrendas con toda sinceridad e inocencia. No hemos de pensar que haya sido abolida toda clase de oblación, pues las oblaciones continúan en vigor ahora como antes. Es verdad que los sacrificios del Antiguo Testamento cesaron. Ahora queda el sacrificio de Cristo en la cruz, que actualizamos, que perpetuamos cada día en la Eucaristía. Pero las oblaciones continúan, dice, como antes. El antiguo pueblo de Dios ofrecía sacrificios, la Iglesia los ofrece también. El sacrificio de la Eucaristía, claro. Lo que ha cambiado es la forma de oblación, puesto que los que ofrecen no son ya siervos, sino hombres libres. Y nosotros libremente nos ofrecemos en sacrificio a Dios, eso sí, siempre en el altar, con Cristo en la Eucaristía al Padre. Es necesario, por tanto, que presentemos nuestra ofrenda a Dios y que le seamos gratos en todo ofreciéndole las primicias de su creación con mente sincera, con fe sin mezcla de engaño, con esperanza firme, con amor ardiente. Aquí habla de las primicias de su creación, se refiere al pan y el vino que ofrecemos al Padre, convertido en el cuerpo y la sangre de Cristo en la Eucaristía. Esta oblación pura solo la Iglesia puede ofrecerla a su Creador en la Eucaristía, hecha con frutos de la creación. Y se la ofrecemos, de nuevo insiste, no porque la necesite, sino para darle gracias por su providencia y para santificar la creación. Preciosa idea, que ofreciéndole a Dios pan y el vino, el fruto de la tierra y del trabajo del hombre, estamos santificando la creación. Estamos presentando toda la creación a Dios y ofreciéndosela como al Padre para santificar esa creación de Dios. Dios no necesita de lo nuestro, pero nosotros sí necesitamos ofrecer algo a Dios. Según dice Salomón, quien se apiada del débil, presta a Dios, ¿veis? Ofrece a Dios. Pues Dios, que no necesita de nada,
acepta nuestras buenas obras para correspondernos con sus beneficios. Por eso quiere que presentemos nuestra ofrenda en el altar frecuentemente y sin interrupción. Pues la Iglesia la hace todos los días. Cada vez que vamos a la misa, estamos ofreciendo en el altar nuestra vida unida al pan y el vino, al cuerpo y la sangre de Cristo. Ahora bien, es en el cielo donde está el altar, pues allí se dirigen nuestras oraciones y ofrendas, y allí también está el templo y el tabernáculo. Ahí está el templo de Dios, en el cielo, y allí van nuestras ofrendas. Bueno, y un último texto breve pero muy interesante, dice San Ireneo. La ley de Dios se refirió en figura al hombre al hablar de las distintas clases de animales, cuando llamó puros a los que tienen doble pezuña y son rumiantes, e impuros a los que les falta una de estas características o las dos. Sabéis que el pueblo de Israel consideraba como animales puros los que tienen, dice, doble pezuña y son rumiantes, y son impuros los que o no tienen doble pezuña o no son rumiantes. Bueno, pues esto hace una aplicación espiritual San Ireneo preciosa de esta ley de los animales puros y impuros del libro del Levítico. Dice, son puros, por tanto, los que caminan con firmeza por la fe hacia el Padre y el Hijo, que eso significa tener doble pezuña. Interesante, me ha encantado esta aplicación de la doble pezuña, la fe, hacia firmeza en la fe, caminando hacia el Padre y hacia el Hijo. Dice, y los que meditan las palabras de Dios día y noche para adornarse de buenas obras, que eso significa la virtud de los rumiantes. Luego fijaros, ¿veis? Nos dice San Ireneo que la pureza, la santidad, la alcanzamos caminando por la fe hacia Dios. Y segundo, meditando la palabra de Dios día y noche. Y con esta imagen del rumiar. Nosotros leemos el Evangelio, leemos la palabra de Dios, pero no solo la leemos, sino que después nos ponemos, pues como hacen los animales rumiantes, a darle vuelta. Esto es la meditación que nos lleva después a la contemplación, pero toda esta meditación consiste en esto, en rumiar, meditar la palabra de Dios para que vayamos asimilándola en nuestra vida. Pues nos dice San Ireneo, dos caminos, caminar hacia el Padre y meditar la palabra de Dios, es la manera de hacerse puros. Pues esta es algunos textos preciosos de San Ireneo que nos ayudan en nuestra oración. Y terminamos, como siempre, con una oración. Volvemos, como el otro día, a una oración de Santa Faustina Kowalska, una preciosa oración, es larga, por eso he querido dedicarle unos minutos para rezarla con pausa. Es una preciosa oración de Santa Faustina, pidiéndole a Dios, presentándole el deseo de que ella sea transformada totalmente por la misericordia de Dios. Vamos a escuchar y a unirnos a esta oración con Santa Faustina Kowalska. Cuántas veces respira mi pecho, cuántas veces late mi corazón, cuántas veces pulsa la sangre en mi cuerpo, esa cantidad por mil es el número de veces que deseo glorificar tu misericordia, oh Santísima Trinidad. Deseo transformarme toda en tu misericordia y ser un vivo reflejo de ti, oh Señor. Que este más grande atributo de Dios, es decir, su insondable misericordia, pase a través de mi corazón al prójimo. Ayúdame, oh Señor, a que mis ojos sean misericordiosos, para que yo jamás recele o juzgue según las apariencias, sino que busque lo bello en el alma de mi prójimo y acude a ayudarle. Ayúdame a que mis oídos sean misericordiosos, para que tome en cuenta las necesidades de mi prójimo y no sea indiferente a sus penas y gemidos. Ayúdame, Señor, a que mi lengua sea misericordiosa, para que jamás hable negativamente de mis prójimos, sino que tenga una palabra de consuelo y perdón para todos. Ayúdame, oh Señor,
a que mis manos sean misericordiosas y llenas de buenas obras, para que sepa hacer solo el bien a mi prójimo y cargue sobre mí las tareas más difíciles y más penosas. Ayúdame a que mis pies sean misericordiosos, para que siempre me apresure a socorrer a mi prójimo, dominando mi propia fatiga y mi cansancio. Mi reposo verdadero está en el servicio a mi prójimo. Ayúdame, oh Señor, a que mi corazón sea misericordioso, para que yo sienta todos los sufrimientos de mi prójimo. A nadie le rehusaré mi corazón. Seré sincera incluso con aquellos de los cuales sé que abusarán de mi bondad. Y yo misma me encerraré en el misericordiosísimo corazón de Jesús. Soportaré mis propios sufrimientos en silencio. Que tu misericordia, oh Señor mío, repose dentro de mí. Bueno, pues con esta oración quiero terminar preciosa, ¿no? Ojalá la hagamos también nuestra, pidiéndole al Señor esto que le pide Santa Faustina, que es mis ojos sean misericordiosos, mis oídos, mi lengua, mis manos, mis pies, mi corazón. En definitiva, que seamos capaces de vivir en todo la infinita misericordia de Dios, que esta misericordia desde nuestro corazón pueda pasar a todos los que nos rodean.

0: cosas encuentran su lugar, sin necesidad de apurarlas.
1: Son las 0 horas, 11 de la noche, en las Islas Galápagos.
2: 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La oración del Ángelus nos recuerda el momento de la Anunciación, en que el ángel Gabriel se aparece ante María para avisarle que Dios la eligió a ella para ser la madre del Salvador. Contemplemos este momento recitando la oración del Ángelus.

0: María, Madre de Jesús y Madre nuestra, dirigimos ahora nuestra oración.
1: En el nombre del Padre, del Hijo y del Espíritu Santo. Amén.
0: El ángel del Señor anunció a María.
1: Y ella concibió por obra del Espíritu Santo.
0: Dios te salve María, llena eres de gracia, el Señor es contigo. Bendita tú eres entre todas las mujeres, y bendito es el fruto de tu vientre Jesús.
1: Santa María, Madre de Dios, ruega por nosotros pecadores, ahora y en la hora de nuestra muerte. Amén.
0: He aquí la esclava del Señor.
1: Hágase en mí según tu palabra.
0: Dios te salve María, llena eres de gracia, el Señor es contigo. Bendita tú eres entre todas las mujeres, y bendito es el fruto de tu vientre Jesús.
1: Santa María, Madre de Dios, ruega por nosotros pecadores, ahora y en la hora de nuestra muerte. Amén.
0: Y el Hijo de Dios se hizo hombre
1: y habitó entre nosotros.
0: Dios te salve María, llena eres de gracia, el Señor es contigo. Bendita tú eres entre todas las mujeres, y bendito es el fruto de tu vientre Jesús.
1: Santa María, Madre de Dios, ruega por nosotros pecadores, ahora y en la hora de nuestra muerte. Amén.
0: Ruega por nosotros, Santa Madre de Dios,
1: para que seamos dignos de alcanzar las promesas y gracias de nuestro Señor Jesucristo. Amén.
0: Oremos. Infunde, Señor, tu gracia sobre nosotros, que por el anuncio del ángel hemos conocido la encarnación de tu Hijo, para que lleguemos por su pasión y su cruz a la gloria de su resurrección. Por nuestro Señor Jesucristo, tu Hijo, que vive y reina contigo en la unidad del Espíritu Santo y es Dios por los siglos de los siglos.
1: Amén.
0: Gloria al Padre, y al Hijo, y al Espíritu Santo.
1: Como era en el principio, ahora y siempre, por los siglos de los siglos. Amén.
0: Gloria al Padre, y al Hijo, y al Espíritu Santo.
1: Como era en el principio, ahora y siempre, por los siglos de los siglos. Amén.
0: Gloria al Padre, y al Hijo, y al Espíritu Santo.
1: Como era en el principio, ahora y siempre, por los siglos de los siglos. Amén.

0: prometo proteger de los ataques del maligno a quien devotamente rece este rosario. Yo preservaré sus cinco sentidos. Yo lo protegeré de una muerte súbita. Horas antes de su muerte, beberá mi sangre preciosa y comerá mi cuerpo. Veinticuatro horas antes de su muerte, le mostraré mis cinco llagas para que sienta un profundo arrepentimiento de todos sus pecados y tenga perfecto conocimiento de ellos. Rece este rosario como novena, conseguirá lo que pide. Su oración será contestada. Yo realizaré muchos milagros maravillosos a través del rezo de este rosario. A través de esta oración, destruiré muchas sociedades secretas y liberaré muchas almas atadas por medio de mi misericordia. A través de este rosario, salvaré muchas almas del purgatorio. Yo le mostraré mi camino a quien honre mi preciosa sangre con este rosario. Yo tendré misericordia de aquellos que tengan misericordia de mis preciosas llagas y sangre. Quien quiera que enseñe esta oración a otra persona, ganará una indulgencia de 4 años.
1: Míos, este rosario de la preciosa sangre de mi hijo combina

0: rosario a la preciosa sangre. En el nombre del Padre, del Hijo y del Espíritu Santo.
1: Amén.
0: Ven, Espíritu Santo, llena los corazones de tus fieles
1: y enciende en ellos el fuego de tu amor.
0: Envía tu Espíritu y todo será creado
1: y renovarás la faz de la tierra.
2: Oremos. Oh Dios, que instruiste los corazones de tus fieles con la luz del Espíritu Santo, concédenos que, animados y guiados por este mismo Espíritu, aprendamos a obrar rectamente siempre y gocemos de la dulzura del bien y de sus divinos consuelos. Por Cristo nuestro Señor.
1: Amén.

sepultado, descendió a los infiernos, al tercer día resucitó de entre los muertos, subió a los cielos y está sentado a la derecha de Dios Padre Todopoderoso. Desde allí

0: santos, el perdón de los pecados, la resurrección de los muertos y la vida eterna. Amén. Que la preciosa sangre que brota de la sagrada cabeza de nuestro Señor Jesucristo, templo de la divina sabiduría, tabernáculo del divino conocimiento y luz del cielo y de la tierra, nos cubra ahora y siempre. Amén.
1: Oh, preciosa.

0: nosotros pecadores, ahora y en la hora de nuestra muerte. Amén.
1: Dios te salve, oh María, llena eres de gracia, el Señor es contigo. Bendita eres entre todas las mujeres, y bendito es el fruto de tu vientre, Jesús.
0: Santa María, Madre de Dios,

0: Primer misterio. La mano derecha de nuestro Señor Jesús es clavada.
1: Oremos por la preciosa llaga de tu mano derecha y por el dolor causado por el clavo que la atravesó, la preciosa sangre que brota de ella. Salve a los pecadores del mundo entero y convierta muchas almas.
2: Amén.
0: Oh, preciosísima sangre de Jesucristo.

0: Segundo misterio, la mano izquierda de nuestro Señor Jesús es clavada.
1: Oremos por la preciosa llaga de tu mano izquierda y por el dolor causado por el clavo que la atravesó, la preciosa sangre que brota de ella. Salve almas del purgatorio y proteja a los moribundos de los ataques de los espíritus infernales.
2: Amén.
0: Oh, preciosísima sangre de Jesús.

0: sangre preciosa de Jesucristo,
1: sálvanos a nosotros y al mundo entero.
0: Sangre preciosa de Jesucristo,
1: sálvanos a nosotros y al mundo entero.
0: Sangre preciosa de Jesucristo,
1: sálvanos a nosotros y al mundo entero.
0: Sangre preciosa.

0: sangre preciosa de Jesucristo,
1: sálvanos a nosotros y al mundo entero.
0: Sangre preciosa de Jesucristo,
1: sálvanos a nosotros y al mundo entero.
0: Sangre preciosa de Jesucristo.

0: el pie derecho de nuestro Señor Jesús es clavado.
1: Oremos por la preciosa llaga de tu pie derecho y por el dolor causado por el clavo que lo atravesó, la preciosa sangre que brota de ella. Cubra los cimientos de la Iglesia Católica contra los planes del reino oculto y los hombres malignos.
2: Amén.
0: Oh, preciosísima sangre de

0: izquierdo de nuestro Señor Jesús es clavado.
1: Oremos por la preciosa llaga de tu pie izquierdo y por el dolor causado por el clavo que lo atravesó. La preciosa sangre que brota de ella nos proteja en todos nuestros caminos de los planes y ataques de los espíritus malignos y sus agentes.
2: Amén.
0: Oh, preciosísima sangre de

0: sangre preciosa de Jesucristo,
1: sálvanos a nosotros y al mundo entero.
0: Sangre preciosa de Jesucristo,
1: sálvanos a nosotros y al mundo entero.
0: Sangre preciosa de Jesucristo,
1: sálvanos a nosotros y al mundo entero.
0: Sangre preciosa de Jesucristo,
1: sálvanos a nosotros y al mundo entero.
0: Sangre preciosa de Jesucristo,
1: sálvanos a nosotros y al mundo entero.
0: Sangre preciosa de Jesucristo,
1: sálvanos a nosotros y al mundo entero.
0: Sangre preciosa de Jesucristo,
1: sálvanos a nosotros y al mundo entero.
0: Sangre preciosa de Jesucristo,
1: sálvanos a nosotros y al mundo entero.
0: Sangre preciosa de Jesucristo,
1: sálvanos a nosotros y al mundo entero.
0: Sangre preciosa de Jesucristo,
1: sálvanos a nosotros y al mundo entero.
0: Sangre preciosa de Jesucristo,
1: sálvanos a nosotros y al mundo entero.
0: Sangre preciosa de Jesucristo.

0: preciosa llaga de tu sagrado costado y por el dolor causado por la lanza que lo traspasó, la preciosa sangre y agua que brotan de ella, sane a los enfermos, resucite a los muertos, solucione nuestros problemas presentes y nos enseñe el camino hacia nuestro Dios para la gloria eterna.
1: Amén.
2: Oh preciosísima sangre de Jesús.

hijos de Eva. A ti suspiramos, gimiendo y llorando en este valle de lágrimas. Ea, pues, Señora, abogada nuestra, vuelve a nosotros esos tus ojos misericordiosos. Y después de este destierro, muéstranos a Jesús.

0: Ruega por nosotros, Santa Madre de Dios,
1: para que seamos dignos de alcanzar las promesas de nuestro Señor Jesucristo. Amén.

0: preciosísima sangre de Jesucristo, te honramos, te alabamos y te adoramos por tu obra de eterna alianza que trae paz a la humanidad. Sana las heridas en el sacratísimo corazón de Jesús. Consuela al Padre Todopoderoso en su trono y lava los pecados del mundo entero. Que todos te reverencien. Oh preciosa sangre, ten misericordia.
1: Amén.
0: Sacratísimo corazón de Jesús,
1: ten misericordia de nosotros.
0: Inmaculado corazón de María,
1: ruega por nosotros.
0: San José, esposo de María,
1: ruega por nosotros.
0: Santos Pedro y Pablo,
1: rueguen por nosotros.
0: San Juan al pie de la cruz,
1: ruega por nosotros.
0: Santa María Magdalena,
1: ruega por nosotros.
0: Todos los guerreros de oración e intercesores del cielo,
1: rueguen por nosotros.
0: Todos los grandes santos de nuestro Señor,
1: rueguen por nosotros.
0: Todas las huestes celestiales, legión angélica.

0: ten piedad de nosotros.
1: Señor, ten piedad de nosotros.
0: Cristo, ten piedad de nosotros.
1: Cristo, ten piedad de nosotros.
0: Señor, ten piedad de nosotros.
1: Señor, ten piedad de nosotros.
0: Cristo, escúchanos.
1: Cristo, escúchanos benignamente.
0: Dios Padre Celestial,
1: ten piedad de nosotros.
0: Dios Hijo Redentor del mundo,
1: ten piedad de nosotros.
0: Dios Espíritu Santo,
1: ten piedad de nosotros.
0: Santísima Trinidad, un solo Dios,
1: ten piedad de nosotros.
0: Oh preciosísima sangre de Jesucristo, sangre de salvación,
1: sálvanos a nosotros y al mundo entero.
0: Océano de la sangre de Jesucristo,
1: libéranos.
0: Sangre de Jesucristo, lleno de santidad y compasión,
1: libéranos.
0: Sangre preciosa de Jesucristo, nuestra fortaleza y poder,
1: libéranos.
0: Sangre preciosa de Jesucristo, alianza eterna,
1: libéranos.
0: Sangre preciosa de Jesucristo, fundamento de la fe cristiana,
1: libéranos.
0: Sangre preciosa de Jesucristo, armadura de Dios,
1: libéranos.
0: Sangre preciosa de Jesucristo, divina caridad,
1: libéranos.
0: Sangre preciosa de Jesucristo, flagelo de los demonios,
1: libéranos.
0: Sangre preciosa de Jesucristo, auxilio de los que están atados,
1: libéranos.
0: Sangre preciosa de Jesucristo, sagrado vino,
1: libéranos.
0: Sangre preciosa de Jesucristo, poder de los cristianos,
1: libéranos.
0: Sangre preciosa de Jesucristo, defensora de la fortaleza católica,
1: libéranos.
0: Sangre preciosa de Jesucristo, verdadera fe cristiana,
1: libéranos.
0: Sangre preciosa de Jesucristo, sangre sanadora,
1: sálvanos.
0: Sangre preciosa de Jesucristo, sangre ungidora,
1: sálvanos.
0: Sangre preciosa de Jesucristo, fortaleza de los hijos de Dios,
1: sálvanos.
0: Sangre preciosa de Jesucristo, comandante de los guerreros cristianos,
1: sálvanos.
0: Sangre preciosa de Jesucristo, sangre de resurrección,
1: sálvanos.
0: Sangre preciosa de Jesucristo, bebida de los ángeles del cielo,
1: sálvanos.
0: Sangre preciosa de Jesucristo, consuelo de Dios Padre,
1: sálvanos.
0: Sangre preciosa de Jesucristo, poder del Espíritu Santo,
1: sálvanos.
0: Sangre preciosa de Jesucristo, circuncisión de los gentiles,
1: sálvanos.
0: Sangre preciosa de Jesucristo, paz del mundo,
1: sálvanos.
0: Sangre preciosa de Jesucristo, luz del cielo y de la tierra,
1: sálvanos.
0: Sangre preciosa de Jesucristo, arco iris en el cielo,
1: sálvanos.
0: Sangre preciosa de Jesucristo, esperanza de los niños inocentes,
1: sálvanos.
0: Sangre preciosa de Jesucristo, palabra de Dios en nuestros corazones,
1: sálvanos.
0: Sangre preciosa de Jesucristo, arma celestial,
1: sálvanos.
0: Sangre preciosa de Jesucristo, divina sabiduría,
1: sálvanos.
0: Sangre preciosa de Jesucristo, cimiento del mundo,
1: sálvanos.
0: Sangre preciosa de Jesucristo, misericordia del Padre,
1: sálvanos.
0: Oh preciosísima sangre de Jesucristo,
2: lava los pecados del mundo.
0: Oh preciosísima sangre de Jesucristo,
2: purifica el mundo.
0: Oh preciosísima sangre de Jesucristo,
2: enséñanos cómo consolar a Jesús.
0: Oración. Oh sangre preciosa, salvación nuestra, creemos, esperamos y confiamos en ti. Libera a todos los que están en las manos de los espíritus infernales, te suplicamos. Protege a los moribundos de las obras de los espíritus malignos y acógelos en la gloria eterna. Ten misericordia del mundo entero y fortalécenos para adorar y consolar al Sagrado Corazón de Jesús. Te adoramos, oh preciosísima sangre de misericordia.
2: Amén. Oh preciosísima sangre de Jesucristo, sana las heridas en el Sacratísimo Corazón de Jesús. Oh preciosísima sangre de Jesucristo, sana las heridas en el Sacratísimo Corazón de Jesús. Oh preciosísima sangre de Jesucristo, sana las heridas en el Sacratísimo Corazón de Jesús.

juzguen y no serán juzgados. No condenen y no serán condenados. Perdonen y serán perdonados. Den y se les dará. Se les echará en su delantal una medida colmada, apretada y rebosante. Porque con la medida que ustedes midan, serán medidos ustedes. San Lucas capítulo 6, versículos 37 y 38.

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2: Es la 1:00 a.m, 0 horas, en las Islas Galápagos.
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0: buenos días, queridos amigos oyentes, un cariñoso saludo. El día de hoy vamos a entrar directamente al programa porque por el rosario estamos un poco sobre el tiempo y quisiera terminar el tema que he preparado para ustedes el día de hoy. El tema es cómo aceptar a nuestros hijos tal como son. Este es un tema que tenemos que darnos cuenta. Yo digo, tenemos que poner las cartas sobre la mesa. Hay algunos casos, y desgraciadamente muchos, que cuando nacen los hijos o cuando se dan cuenta cómo son, muchos padres no les aceptan, no les gusta cómo son, porque nació de este color, porque nació parecido a tal persona que se parece al papá, porque empieza a tener actitudes que no les gusta, no tienen las mismas aficiones que ellos, y se produce un rechazo. Este es un problema serio, grave, porque no están aceptando a sus hijos tal y como son. Nuestra función como padres es amarles como son, cuidarles, amarles. Claro que a partir de esta aceptación vamos a buscar la mejora para ellos. Es decir, aceptamos como son. A veces tienen problemas, a veces tienen enfermedades y tenemos que aceptar esas enfermedades, esos problemas, y dentro de esto, después de esta aceptación, buscar la mejora de cada uno. De eso se trata este tema. Pero cuando pasan ciertas cosas, como veo en los padres de familia, que los padres tenían mucha ilusión de ser grandes futbolistas, por ejemplo, y pretenden que sus hijos también sean futbolistas, y les enseñan y se esmeran. Está bien querer jugar con el hijo, tener partidos. Y si el hijo se entusiasma, bueno, seguimos. Pero capaz que no le gusta. Déjalo. A veces por mucha presión viene un rechazo. Entonces hay que ir con cuidado, con tino. Que los hijos no se sientan presionados. Porque esto es algo que generalmente pasa. Sienten mucha presión para que los papás les acepten y les amen. Piensen ustedes que cuando los hijos son chiquitos, ¿a quién tienen? Solo a sus padres. Por eso es que los hijos corren y les dicen: papá, ¿te gusta esto? ¿Estoy haciendo bien esto? ¿Qué te parece? ¿Ah? Porque quieren una recompensa. Quieren que los padres le acepten. Quieren que le validen. Cosas así. ¿No es cierto? Esto es algo que vemos siempre. Pero pensemos que los hijos no siempre van a ser como nosotros queremos. No siempre. Cada hijo tiene su particularidad. Y cada uno es especial. Cada uno tiene una misión en la vida. Y hay que dejarles que sean aquello que Dios planeó con ellos. Sí, tenemos que ayudarles. Esa es la difícil misión que tenemos, la delicada misión que tenemos con cada uno de nuestros hijos. Pero qué difícil para muchos padres a veces es aceptar a sus hijos como son. Especialmente cuando vemos que tiene un carácter difícil, cuando es diferente a otros. Algunos padres se sienten defraudados prácticamente, porque les están como desilusionando. ¿Mm? Y pretenden forzar al niño a que sea alguien que no es. Eso es incorrecto, eso es manipulación. Eso puede ser abuso y es falta de respeto. Déjale a tu hijo que sea como él realmente es. Hay padres que siempre están pendientes de sus hijos, a veces de una forma obsesionada, preocupados con lo que van a decir, con lo que hacen, con cómo se están comportando. Hay padres que están todo el tiempo juzgando, exigiendo a sus pequeños para que sean de tal manera, para que se comporten de tal manera. Este más es un problema de los papás. Quieren tener hijos perfectos y eso no es bueno No hay persona perfecta, no hay padre perfecto, tú no eres perfecto. Los hijos se van a equivocar. Los hijos van a tener tropiezos. Les va a ir mal, pueden tener malas notas. Pero sin embargo, encontramos padres que les dicen, tú no puedes sacar menos de 19 sobre 20. Tú tienes que ser el mejor de tu clase. Quiero que seas el goleador de tu equipo de fútbol. Esto es muy fuerte. Estás forzando demasiado. Una cosa es motivar para que lo hagan. Motivar, empujar, promover. Pero otra es ponerle estas condiciones. Y muchas veces, lamentablemente, están condicionando su amor, que es lo peor. Recuerdo un padre que le encantaba jugar tenis. Era muy deportista, jugaba tenis y básquetbol. Pero a la hija no le gustaba. Y el papá le invitaba, le veían videos de estos juegos. Y ella no se interesaba. Y él empezó como a desacreditarle delante de los demás. Y decía, esta hija no se parece en nada a mí. Parece que tiene una pata coja, decía. Y cosas por el estilo. Y la niña se empezó a sentir mal. O sea, esta niña tenía otras aptitudes. Y no eran de su preferencia los deportes. Y así, cosas por el estilo. Entonces, los niños deben ser libres, como un día fuimos nosotros. No exigir tanto a los niños en este sentido. Otra cosa es educar. Vamos a ver más adelante. Tenemos que aceptar a los hijos como son y a partir de esta aceptación, buscar su mejora. Porque otra cosa es que ayudemos a los hijos, por ejemplo, a superar cosas que no lo hacen bien. Digamos que tiene actitudes agresivas. No, eso no está bien, hijo. Ahí sí tenemos que hablar claramente. Vemos que un hijo es un mal genio, tiene un mal humor, pero de esos terribles, que pasa mal genio, que desde chiquito patea cosas así. No, no está bien. ¿No? Le vamos a motivar, vamos a ayudarle a que salga de estos encierros de mal humor. O cosas como la pereza, por ejemplo. Niños en los que vemos que es demasiado perezoso, que no actúa. Bueno, hay que ayudarle. Hay que ayudarle, hay que motivarle. Hay que ver actividades. Ahora, en buena hora, tenemos a nuestro alcance información para ayudar a los hijos en estas situaciones. Entonces, aceptar a los hijos como son, pero ayudarles a liberarse de sus limitaciones. Entonces, les decía la pereza, por ejemplo. Hay niños que son muy tímidos. Sí, reconozco que mi hijo es muy tímido, pero es demasiado tímido. Creo que todos tenemos algo de timidez. Pero es tan tímido y todo le da vergüenza. Hay que ayudarle. Hay que irle exponiendo poco a poco. Y si hace falta, habrá que buscar ayuda. Pero todo esto a partir de esta aceptación. Otras cosas que sí debemos actuar nosotros como padres es cuando vemos que los hijos están, por alguna situación, sea del colegio, de la familia, están en situaciones de ansiedad, de depresión, puede ser. Sí, hay que ayudarles. Tenemos que intervenir y estar ahí pendientes. O casos como puede ser niños que tienen hiperactividad o que tienen autismo. Tenemos que motivarles para que superen, para que sean mejores. Sí, hay maneras de ayudar. Entonces, otra cosa muy diferente es que le obliguemos al hijo y estemos día tras día detrás de ellos con la misma cantaleta de que ¿por qué no haces esto? ¿Por qué no haces el otro? No me gusta que seas así, deberías ser como tu mamá, como tu papá o como mira a tu hermano mayor, las comparaciones son terribles. No estamos aceptando a los hijos como son. Tenemos que buscar la mejor manera para motivar y que nuestros hijos superen sus partes negativas. Tenemos que enfocarnos en lo que les gusta y a partir de esto ellos van a salir adelante. ¿Cuántos casos hay? Recuerdo una madre que escribió un artículo muy lindo sobre las habilidades de su hijo y al final decía, mi hijo es autista. Y ella dijo que le aceptó a su hijo como era, porque nunca estuvo evaluándole ni comparándole con otros. Que le aceptaba, pero que le motivaba. Y le festejaba, ¿no? Cuando tenía un avance, cuando hacía un amiguito, cuando lograba algo. Cuando empezó a hacer natación, cuando empezó a hablar mejor, cosas así. Sí, nuestro apoyo tiene que ser incondicional. Eso les ayuda a desarrollar sus dones. Los hijos van a sufrir si nosotros les exigimos demasiado a ser quienes realmente no son. Ese es el caso que hablábamos al principio del programa. Aceptemos a los hijos. Tenemos que conocerles cómo son y aceptarles, ¿sí? Y a partir de esa aceptación buscamos la mejora. Sé que a veces puede resultar complicado para un padre aceptarles tal como son. Pero si eso es tan difícil, tenemos que pensar en lo difícil que es para tu hijo no sentirse aceptado y amado por papá o por mamá. Qué duro. Muy difícil para los hijos. Vamos a hacer una corta pausa musical y volvemos en un momento.
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Escuchamos la canción Compraré, es un cover del grupo Emmanuel. Estamos hablando sobre, básicamente vamos al tema de transmitir en nuestros hijos seguridad, seguridad como personas. Y la verdad es que en la crianza de los hijos, muchas veces sin querer, creo que todos, vamos dando a los hijos esta necesidad de aprobación. Y nosotros como adultos también tenemos cierta necesidad de aprobación, creo que todos, ¿no? Sin saber, nosotros estamos adiestrados. No sé si esa es la palabra. Desde que nacemos, vamos adquiriendo una serie de hábitos, de conocimientos, de manera de ser, las virtudes. Todo esto forma parte de nuestro legado familiar. Y todo esto lo vamos como recibiendo, como absorbiendo, sin ser conscientes de muchas cosas, porque vamos adquiriendo, ¿no? Pero esto es como que se nos va instalando un software en nuestra cabeza. Y sí, muchas veces sin querer hemos enseñado a los hijos que hagan ciertas cosas y les felicitamos, les agradecemos, les damos beso, abrazo. Y claro, ellos necesitan esta necesidad de aprobación. Les gusta, a todos nos gusta. Llega después la edad de adolescente, después la adulta, y generalmente cuando vamos creciendo nos cuestionamos de algunas cosas que hacemos o que decimos, y ahí vamos viendo a ver qué realmente yo quiero, qué realmente me gusta, o esto me enseñaron en la casa, y esto está bien o esto está mal. La adolescencia es una edad de rebeldía, y es bueno porque uno empieza a pretender, a querer ser uno mismo, y a cuestionarse. Esto es bueno, ¿no? Entonces, sí, vamos sacando.

no sé, vestirte como te parece, o si tienes calor o si tienes frío. Claro, habrá momentos en que esta es una ocasión especial, vamos todos elegantes, pero, por ejemplo, en el vestir, decide tú. ¿Qué te parece? Vamos a hacer esto, que decida él. Hay cosas que sí puede decidir, otras no. Otras papá y mamá lo deciden, cosas más importantes. Pero es como que en esta educación, en esta formación, les hemos ido condicionando, les hemos ido entrenando y ellos necesitan aprobación en todo momento, casi para todo lo que hacen. Piensen ustedes, ¿no? ¿Te gusta esto, papá? ¿Está bien hecho? Cosas así. ¿Por qué buscamos la aprobación de otros? Porque buscamos el cariño. Queremos el cariño y la aprobación de papá y mamá. Sí, ¿no? Qué lindo es recibir un abrazo, una felicitación, un qué bien lo has hecho. Sí, así lo hacemos. Pero a veces se nos va la mano. Y como les digo, hay que ir dejando. Les decimos, qué bien que te estás cepillando los dientes. ¿Ya? Pero no todo el día le vamos a felicitar por eso, ni todos los días. Ya cuando tiene el buen hábito, ya, tiene el hábito, le dejamos. Podemos ir a otras cosas. Entonces, vamos tomando en cuenta esto porque debemos saber que no siempre debemos buscar la aprobación de los demás para sentirnos bien, para saber que estamos haciendo lo correcto. Nosotros tendemos a valorar nuestras emociones, nuestras opiniones, comparándonos con las personas que nos rodean. Y esta comparación nos ayuda a saber qué es lo adecuado y qué no. Pero también nos sirve de aprobación de nuestras propias realidades. Y es que la línea que separa esta aprobación sana o la aprobación negativa, diría yo, una aprobación que sea buena de una aprobación negativa, es muy delgada esa línea. Como les decía, todos de alguna manera necesitamos aprobación. Pero cuando ya es una necesidad enfermiza, patológica, no podemos estar en problemas, problemas de autoestima, de inseguridad. Entonces, tenemos que prevenir esto. Porque los hijos que caen en esto van a sufrir, van a ser inseguros. Entonces tenemos que darnos cuenta a tiempo, irles dejando, dejarles que se equivoquen, que no todo tienen que preguntar. Ve qué lindo mi dibujo, sí está lindo, te gusta a ti. Lo importante es que a ti te guste. ¿Ah? Cuando vemos que un hijo no se atreve a decir que no, o no se atreve a darnos la contraria, puede ser que esté en problemas de justamente de necesidad de aprobación extrema. Entonces pensemos en esto. Cuando no pueden gestionar sus emociones, cuando no se atreven a expresar sus emociones, si estoy triste, estoy alegre, esto sí me gustó, esto no me gustó, tengo iras. ¿Qué pasa? ¿Tienen miedo de que por mostrar estas emociones vayan a ser desaprobados? Esto les lleva a no poder tomar decisiones, esto les lleva a inseguridad, a fa falta de una sana autoestima. Entonces, tenemos que estar atentos de cómo están nuestros hijos, qué actitudes muestran si están esperando esta aprobación de los demás. Y fíjense, cada hijo es diferente. Hay unos que son más sensibles, otros no tanto. Por eso la presencia de papá y mamá, estar ahí para saber cómo está reaccionando cada uno, es muy importante. Muy importante. ¿Qué podemos hacer nosotros con

discretamente para no transmitir este modelo educativo, porque es como un modelo educativo esto de que los hijos busquen aprobación, de educarles a base de aprobación. ¿Cómo evitamos nosotros como padres esta necesidad de recibir la aprobación en todo momento? Sí, de vez en cuando está bien. Hagamos ciertas cosas, reforcémosle en su autoestima, enseñémosle a creer en sí mismo. Sí, como el ejemplo que les daba hace un rato, ¿qué te parece a ti? ¿Te gustó esto? ¿Te pasó algo en el colegio? ¿Y qué opinas? Entonces les damos oportunidad de que se expresen. ¿Y cómo te sentiste? Les damos oportunidad de que expresen sus emociones. Entonces, así poco a poco, ellos aprenden a ser ellos mismos y vamos reforzándoles. También enséñale a escuchar a los demás, pero también enséñale a mostrar su propia opinión. Aquí, como siempre en la educación, el ejemplo de los padres. Comentarios como, en mi trabajo todos piensan de esta manera, yo creo que lo correcto es esta cosa. Y yo voy a dar mi opinión. Los hijos están escuchando, a veces parece que no, pero están aprendiendo que cada uno tiene su propia opinión. A veces en la familia todos opinan esto y nosotros opinamos diferente. Una familia decía, ¿no? Estoy cansada de que en las reuniones familiares se da por todo motivo alcohol. Voy a pedir que no hagamos eso. Y lo dijeron con tino, con prudencia. Y los hijos estaban ahí porque hubo reacciones de familiares que no les gustó, que era, ¿por qué? Que eres un zanahoria, cosas así. Sí, a la final ellos dieron su propia opinión. Y a la final fue cambiando la cosa, una lección para los hijos, a expresar su propia opinión. Claro, analizando el tema, hablando lo que hay, cómo hablar delante de los hijos, dando un buen ejemplo, qué importante. Este es un proceso, es un trabajo de autoconocimiento que poco a poco les va haciendo más fuertes. Van conociéndose sus cualidades, también sus debilidades. Y conocerse a uno mismo es un trabajo de la vida. Hagamos que nuestros hijos encuentren un equilibrio entre su opinión y la opinión de los demás. Muchas veces nos dejamos llevar por lo que opina todo el mundo. Lo que piensan todos, es que todos dicen esto, todos piensan así. Y nosotros nos vamos con lo que piensa la mayoría, con lo que dice la mayoría. Analicemos, pensemos. Recapacitemos en familia. ¿Está bien esta opinión? ¿Será correcto? Tenemos que buscar este equilibrio entre nuestra opinión y la de los demás. Y que no tengan miedo a pensar diferente, a ser diferentes y a expresarse de manera diferente. Esto les fortalece a los hijos. Les fortalecen su autoestima. Es muy importante. Invitemos a los hijos a que busquen su propia manera de ser. A veces es necesario decirle, hijo, pero tú estás cansado, ¿no? Todos quieren ir a la fiesta y tienen dos fiestas al día, los viernes. No estás cansado, quédate. Y se dan cuenta. Mostrarles los beneficios de ser él mismo, de ser auténtico. ¿Esto realmente te gusta? ¿Esto es lo que quieres? Así les estamos empoderando. Cuando empoderamos a los hijos, la idea es de que no tengan miedo al rechazo.
rechazo. Queremos que ellos se acepten a sí mismos y se den cuenta que como son está bien, ¿sí? Hay cosas que tienen que mejorar y que aquí está papá y mamá para ayudarles. Enséñale también a decir no. Aquí tenemos que ser muy claros. Muchas veces no hablamos de esto en casa. Hay que decir, enseñarles a decir no. En la época ahora de cuando hacen álbumes como del Mundial, por ejemplo, me contaban que en el colegio había muchos niños que se aprovechaban de los menores y les decían, te cambio esto por esto, pero claro, les cambiaban, les daban un cromo y les quitaban 10, cosas así. Que no se dejen, que digan no. Hay cosas que es importante que ellos sepan que van a decir no. Gente que se les acerque a hablar. No te conozco, no quiero hablar contigo y me voy. Que te viene un extraño y te dice, vamos, te voy a dar esto. No, no. Esto ya lo hemos hablado en casa. No hay que ir con extraños. Enséñale a decir no. Da tu ejemplo de circunstancias importantes en las que tú has dicho no, aunque a otras personas no les guste, aunque caigas mal, pero no es no. Entonces muéstrale cómo quererse, aceptarse. Recuérdale que él mismo o que ella misma es importante para la familia en primer lugar y para los demás, que fue creada por Dios con una gran misión y que no tiene que parecerse a los demás. Que tú eres única, que eres único. Enséñale de la diversidad, porque los hijos tienen que saber que somos diferentes y que ser diferente está bien. No es bueno ni malo, así somos, todos somos diferentes. De eso se trata. Cuidado con transmitir esta necesidad de aprobación. Es muy perjudicial. Recordemos pedir ayuda a un profesional cuando no seamos capaces de manejar ciertas situaciones. ¿Sí? Podemos nosotros y debemos siempre buscar lo mejor para nuestros hijos. Bueno, se nos ha terminado el tiempo. Gracias por su atención, amigos oyentes. Será hasta la próxima semana, Dios mediante.

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1: Son las 2 de la mañana, 1 de la mañana, en las Islas Galápagos.
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pidió al Espíritu Santo. El Espíritu Santo hace misioneros con el testimonio y con la palabra. Somos elegidos de Dios para llevar su anuncio hasta los confines de la tierra.

0: Espíritu Santo, alma de mi alma, yo os adoro, iluminadme, fortificadme, consoladme, decidme lo que debo hacer. Dame vuestras órdenes, yo os prometo sometedme a todo lo que queráis de mí y a aceptar todo lo que permitáis me suceda. Acepto solemnemente que conozca vuestra voluntad y la cumpla. En el nombre del Padre, y del Hijo, y del Espíritu Santo. Amén. Creo en Dios Padre Todopoderoso, Creador del cielo y de la tierra, de todo lo visible e invisible. Creo en un solo Señor Jesucristo, Hijo único de Dios, nacido del Padre, antes de todos los siglos. Dios de Dios, luz de luz, Dios verdadero de Dios verdadero, engendrado y no creado, de la misma naturaleza que el Padre, por quien todo fue hecho, y que por nosotros los hombres y por nuestra salvación bajó del cielo y por obra del Espíritu Santo se encarnó de María Virgen, se hizo hombre y por nuestra causa fue crucificado en tiempo de Poncio Pilato. Padeció y fue sepultado y resucitó al tercer día según las Escrituras y subió al cielo y está sentado a la derecha de Dios Padre. De nuevo vendrá con gloria para juzgar a vivos y muertos, y su reino no tendrá fin. Creo en el Espíritu Santo, Señor y Dador de vida, que procede del Padre y del Hijo, que con el Padre y el Hijo reciben la misma adoración y gloria, y que habló por los profetas. Creo en la Iglesia, que es una santa, católica y apostólica. Confieso que hay un solo bautismo para el perdón de los pecados. Espero la resurrección de los muertos y la vida de un mundo futuro. Amén. Padre nuestro que estás en el cielo, santificado sea tu nombre. Venga a nosotros tu reino, hágase tu voluntad en la tierra como en el cielo.
1: Danos hoy nuestro pan de cada día, perdona nuestras ofensas, como también nosotros perdonamos a los que nos ofenden. No nos dejes caer en la tentación y líbranos del mal. Amén.
0: Dios te salve María, llena eres de gracia, el Señor es contigo. Bendita tú eres entre todas las mujeres y bendito es el fruto de tu vientre, Jesús.
1: Santa María, Madre de Dios, ruega por nosotros pecadores, ahora y en la hora de nuestra muerte. Amén.
0: Gloria al Padre, y al Hijo, y al Espíritu Santo,
1: como era en el principio, ahora y siempre, por los siglos de los siglos. Amén. Primer misterio del Espíritu Santo.
0: Honremos al Espíritu Santo y adorémosle al amor sustancial que procede del Padre y del Hijo y los une en una caridad infinita y eterna.
1: Ven, Espíritu Santo, llena los corazones de tus fieles
0: y enciende en ellos el fuego de tu amor.
1: Ven, Espíritu Santo, llena los corazones de tus fieles
0: y enciende en ellos el fuego de tu amor.
1: Ven, Espíritu Santo, llena los corazones de tus fieles
0: y enciende en ellos el fuego de tu amor.
1: Ven, Espíritu Santo, llena los corazones de tus fieles
0: y enciende en ellos el fuego de tu amor.
1: Ven Espíritu Santo, llena los corazones de tus fieles
0: y enciende en ellos el fuego de tu amor.
1: Ven Espíritu Santo, llena los corazones de tus fieles
0: y enciende en ellos el fuego de tu amor.
1: Ven Espíritu Santo, llena los corazones de tus fieles
0: y enciende en ellos el fuego de tu amor.
1: Ven Espíritu Santo, llena los corazones de tus fieles
0: y enciende en ellos el fuego de tu amor.
1: Ven Espíritu Santo, llena los corazones de tus fieles
0: y enciende en ellos el fuego de tu amor.
1: Ven Espíritu Santo, llena los corazones de tus fieles
0: y enciende en ellos el fuego de tu amor.
2: Padre, por nuestro Señor Jesucristo, envíanos el Espíritu Santo que nos has prometido.
1: Segundo misterio del Espíritu Santo.
0: Honremos la operación del Espíritu Santo y adorémosle, porque hizo inmaculada a María en su concepción y la santificó con una plenitud de gracia. Ven, Espíritu Santo, llena los corazones de tus fieles
1: y enciende en ellos el fuego de tu amor.
0: Ven, Espíritu Santo, llena los corazones de tus fieles
1: y enciende en ellos el fuego de tu amor.
0: Ven, Espíritu Santo, llena los corazones de tus fieles
1: y enciende en ellos el fuego de tu amor.
0: Ven, Espíritu Santo, llena los corazones de tus fieles
1: y enciende en ellos el fuego de tu amor.
0: Ven, Espíritu Santo, llena los corazones de tus fieles
1: y enciende en ellos el fuego de tu amor.
0: Ven, Espíritu Santo, llena los corazones de tus fieles
1: y enciende en ellos el fuego de tu amor.
0: Ven, Espíritu Santo, llena los corazones de tus fieles
1: y enciende en ellos el fuego de tu amor.
0: Ven, Espíritu Santo, llena los corazones de tus fieles
1: y enciende en ellos el fuego de tu amor.
0: Ven, Espíritu Santo, llena los corazones de tus fieles
1: y enciende en ellos el fuego de tu amor.
0: Ven, Espíritu Santo, llena los corazones de tus fieles
1: y enciende en ellos el fuego de tu amor.
2: Padre, por nuestro Señor Jesucristo, envíanos el Espíritu Santo que nos has prometido.
1: Tercer misterio del Espíritu Santo.
0: Honremos la operación del Espíritu Santo y adorémosle, porque hizo a la Santísima Virgen María, Madre del Verbo Divino, en el misterio de la Encarnación.
1: Ven Espíritu Santo, llena los corazones de tus fieles
0: y enciende en ellos el fuego de tu amor.
1: Ven Espíritu Santo, llena los corazones de tus fieles
0: y enciende en ellos el fuego de tu amor.
1: Ven Espíritu Santo, llena los corazones de tus fieles
0: y enciende en ellos el fuego de tu amor.
1: Ven Espíritu Santo, llena los corazones de tus fieles
0: y enciende en ellos el fuego de tu amor.
1: Ven Espíritu Santo, llena los corazones de tus fieles
0: y enciende en ellos el fuego de tu amor.
1: Ven Espíritu Santo, llena los corazones de tus fieles
0: y enciende en ellos el fuego de tu amor.
1: Ven Espíritu Santo, llena los corazones de tus fieles
0: y enciende en ellos el fuego de tu amor.
1: Ven Espíritu Santo, llena los corazones de tus fieles
0: y enciende en ellos el fuego de tu amor.
1: Ven Espíritu Santo, llena los corazones de tus fieles
0: y enciende en ellos el fuego de tu amor.
1: Ven, Espíritu Santo, llena los corazones de tus fieles
0: y enciende en ellos el fuego de tu amor.
2: Padre, por nuestro Señor Jesucristo, envíanos el Espíritu Santo que nos has prometido.
1: Cuarto misterio del Espíritu Santo.
0: Honremos la operación del Espíritu Santo y adorémosle, porque dio la vida a la Iglesia en el día glorioso de Pentecostés. Ven, Espíritu Santo, llena los corazones de tus fieles
1: y enciende en ellos el fuego de tu amor.
0: Ven, Espíritu Santo, llena los corazones de tus fieles
1: y enciende en ellos el fuego de tu amor.
0: Ven, Espíritu Santo, llena los corazones de tus fieles
1: y enciende en ellos el fuego de tu amor.
0: Ven, Espíritu Santo, llena los corazones de tus fieles
1: y enciende en ellos el fuego de tu amor.
0: Ven, Espíritu Santo, llena los corazones de tus fieles
1: y enciende en ellos el fuego de tu amor.
0: Ven, Espíritu Santo, llena los corazones de tus fieles
1: y enciende en ellos el fuego de tu amor.
0: Ven, Espíritu Santo, llena los corazones de tus fieles
1: y enciende en ellos el fuego de tu amor.
0: Ven, Espíritu Santo, llena los corazones de tus fieles
1: y enciende en ellos el fuego de tu amor.
0: Ven, Espíritu Santo, llena los corazones de tus fieles
1: y enciende en ellos el fuego de tu amor.
0: Ven, Espíritu Santo, llena los corazones de tus fieles
1: y enciende en ellos el fuego de tu amor.
2: Padre, por nuestro Señor Jesucristo, envíanos el Espíritu Santo que nos has prometido.
1: Quinto misterio del Espíritu Santo.
0: Honremos la operación del Espíritu Santo y adorémosle, porque reside de una manera permanente en la Iglesia y la asiste según las promesas divinas hasta la consumación de los siglos.
1: Ven, Espíritu Santo, llena los corazones de tus fieles
0: y enciende en ellos el fuego de tu amor.
1: Ven, Espíritu Santo, llena los corazones de tus fieles
0: y enciende en ellos el fuego de tu amor.
1: Ven, Espíritu Santo, llena los corazones de tus fieles
0: y enciende en ellos el fuego de tu amor.
1: Ven, Espíritu Santo, llena los corazones de tus fieles
0: y enciende en ellos el fuego de tu amor.
1: Ven, Espíritu Santo, llena los corazones de tus fieles
0: y enciende en ellos el fuego de tu amor.
1: Ven, Espíritu Santo, llena los corazones de tus fieles
0: y enciende en ellos el fuego de tu amor.
1: Ven, Espíritu Santo, llena los corazones de tus fieles
0: y enciende en ellos el fuego de tu amor.
1: Ven, Espíritu Santo, llena los corazones de tus fieles
0: y enciende en ellos el fuego de tu amor.
1: Ven, Espíritu Santo, llena los corazones de tus fieles
0: y enciende en ellos el fuego de tu amor.
1: Ven, Espíritu Santo, llena los corazones de tus fieles
0: y enciende en ellos el fuego de tu amor.
2: Padre, por nuestro Señor Jesucristo, envíanos el Espíritu Santo que nos has prometido.
1: Sexto misterio del Espíritu Santo.
0: Honremos la operación del Espíritu Santo y adorémosle porque creó en la Iglesia al nuevo Cristo, que es el sacerdote, y confirmó la plenitud del sacerdocio a los obispos. Ven, Espíritu Santo, llena los corazones de tus fieles
1: y enciende en ellos el fuego de tu amor.
0: Ven, Espíritu Santo, llena los corazones de tus fieles
1: y enciende en ellos el fuego de tu amor.
0: Ven, Espíritu Santo, llena los corazones de tus fieles
1: y enciende en ellos el fuego de tu amor.
0: Ven, Espíritu Santo, llena los corazones de tus fieles
1: y enciende en ellos el fuego de tu amor.
0: Ven, Espíritu Santo, llena los corazones de tus fieles
1: y enciende en ellos el fuego de tu amor.
0: Ven, Espíritu Santo, llena los corazones de tus fieles
1: y enciende en ellos el fuego de tu amor.
0: Ven, Espíritu Santo, llena los corazones de tus fieles
1: y enciende en ellos el fuego de tu amor.
0: Ven, Espíritu Santo, llena los corazones de tus fieles
1: y enciende en ellos el fuego de tu amor.
0: Ven, Espíritu Santo, llena los corazones de tus fieles
1: y enciende en ellos el fuego de tu amor.
0: Ven, Espíritu Santo, llena los corazones de tus fieles
1: y enciende en ellos el fuego de tu amor.
2: Padre, por nuestro Señor Jesucristo, envíanos el Espíritu Santo que nos has prometido.
1: Séptimo misterio del Espíritu Santo.
0: Honremos la operación del Espíritu Santo y adorémosle en la virtud heroica de los santos y en la Iglesia, obra secreta y maravillosa del Santificador Omnipotente.
1: Ven, Espíritu Santo, llena los corazones de tus fieles
0: y enciende en ellos el fuego de tu amor.
1: Ven, Espíritu Santo, llena los corazones de tus fieles
0: y enciende en ellos el fuego de tu amor.
1: Ven, Espíritu Santo, llena los corazones de tus fieles
0: y enciende en ellos el fuego de tu amor.
1: Ven, Espíritu Santo, llena los corazones de tus

0: y enciende en ellos el fuego de tu amor.
1: Ven, Espíritu Santo, llena los corazones de tus fieles
0: y enciende en ellos el fuego de tu amor.
1: Padre, por nuestro Señor Jesucristo, envíanos el Espíritu Santo que nos has prometido.
0: Envía tu Espíritu y todo será creado y se renovará la faz de la tierra. Oh Dios, que con la luz del Espíritu Santo enseñaste a los fieles la verdad, concédenos conocerla en el mismo Espíritu y gozar siempre de sus consuelos celestiales. Por Jesucristo nuestro Señor.
1: Amén.

0: coetaneas al Espíritu Santo. Señor, ten piedad de nosotros.
1: Ten piedad de nosotros.
0: Cristo, ten piedad de nosotros.
1: Ten piedad de nosotros.
0: Señor, ten piedad de nosotros.
1: Señor, ten piedad de nosotros.
0: Padre omnipotente,
1: ten piedad de nosotros.
0: Jesús, Hijo eterno del Padre y Redentor del mundo, sálvanos.
1: Sálvanos.
0: Espíritu del Padre y del Hijo, amor infinito del uno y del otro, santifícanos.
1: Santifícanos.
0: Trinidad Santa, óyenos.
1: Óyenos.
0: Espíritu Santo, que procedes del Padre y del Hijo,
1: ven a nosotros.
0: Promesa del Padre,
1: ven a nosotros.
0: Espíritu de modestia y de inocencia,
1: ven a nosotros.
0: Don de Dios Altísimo,
1: ven a nosotros.
0: Rayo de luz celeste,
1: ven a nosotros.
0: Fuente de agua viva,
1: ven a nosotros.
0: Espíritu de amor y de verdad,
1: ven a nosotros.
0: Fuego abrasador,
1: ven a nosotros.
0: Autor de todo bien,
1: ven a nosotros.
0: Unción espiritual,
1: ven a nosotros.
0: Caridad ardiente,
1: ven a nosotros.
0: Espíritu de sabiduría e inteligencia,
1: ven a nosotros.
0: Espíritu de consejo y fuerza,
1: ven a nosotros.
0: Espíritu de ciencia y de piedad,
1: ven a nosotros.
0: Espíritu de temor del Señor,
1: ven a nosotros.
0: Espíritu de gracia y de oración,
1: ven a nosotros.
0: Espíritu de paz y de dulzura,
1: ven a nosotros.
0: Espíritu consolador,
1: ven a nosotros.
0: Espíritu que gobiernas la iglesia,
1: ven a nosotros.
0: Espíritu que llenas el universo,
1: ven a nosotros.
0: Espíritu que llenas todo nuestro corazón,
1: ven a nosotros.
0: Espíritu de adopción de los hijos de Dios,
1: ven a nosotros.
0: Espíritu Santo, imprime en nosotros el horror al pecado.
1: Te rogamos, óyenos.
0: Espíritu Santo, graba tu ley en nuestros corazones.
1: Te rogamos, óyenos.
0: Espíritu Santo, abrázanos en el fuego de tu amor.
1: Te rogamos, óyenos.
0: Espíritu Santo, enséñanos a orar como se debe.
1: Te rogamos, óyenos.
0: Espíritu Santo, ilumínanos con tus inspiraciones celestiales.
1: Te rogamos, óyenos.
0: Espíritu Santo, concédenos la única ciencia necesaria.
1: Te rogamos, óyenos.
0: Espíritu Santo, inspira.

0: Míranos la paciencia de tus virtudes.
1: Te rogamos, óyenos.
0: Espíritu Santo, haz que perseveremos en tu justicia.
1: Te rogamos, óyenos.
0: Espíritu Santo, sé nuestro consolador.
1: Te rogamos, óyenos.
0: Espíritu Santo, sé tú mismo nuestra recompensa.
1: Te rogamos, óyenos.
0: Cordero de Dios que quitas el pecado del mundo,
1: envíanos tu Espíritu Santo.
0: Cordero de Dios que quitas el pecado del mundo,
1: derrama en nuestras almas los dones del Espíritu Santo.
0: Cordero de Dios que quitas el pecado del mundo,
1: infúndenos el espíritu de sabiduría y devoción.
0: Ven, Espíritu Santo, llena los corazones de tus fieles
1: y enciende en ellos el fuego de tu amor.
0: Oh Dios, que iluminas e instruyes el corazón de los fieles con la luz del Espíritu Santo, haz que en el mismo Espíritu Santo sepamos siempre apreciar el bien y ser llenos de tus consuelos divinos. Por Cristo nuestro Señor.
1: Amén.
0: En el nombre del Padre, y del Hijo, y del Espíritu Santo. Amén.

0: oración al Espíritu Santo. Oh Espíritu Santo, oro a ti con María, que me ha invitado a invocarte, y te pido que vengas a mí y derrames sobre mí tus dones. Llena mi vida con el don del amor, para que de ahora en adelante yo pueda amar a Dios en ti sobre todas las cosas, y a mi prójimo como a mí mismo. Derrama sobre mí el don de la sabiduría, para que en todo momento, en cualquier cosa que haga, piense, siente o decida, esté siempre dispuesto a actuar bajo tu luz.
1: Oh, Espíritu del Consejo, decide sobre mí para que por medio del conocimiento y palabra de amor sea siempre capaz de ayudar a todos aquellos que piden mi consejo, que cada palabra mía sea luz para otros. Espíritu de Jesús, concédeme el don de la fortaleza, para que pueda soportar toda prueba y haga siempre la voluntad del Padre, especialmente en los momentos difíciles. Espíritu de fortaleza, sosténme en mis horas de fragilidad.
0: Oh Espíritu de vida, desarrolla en mi vida divina, que ya me fue dada por ti en el seno de mi madre y en mi bautismo. Fuego divino, inflama mi corazón con el fuego del amor, para que desaparezca de él el hielo del pecado y la oscuridad. Espíritu de sanidad, cura en mí todo lo que está herido y haz crecer lo que aún no ha crecido. Desciende sobre mí toda fuerza para que siempre esté dispuesto a dar gracias aún por las cosas pequeñas. Ilumíname, Espíritu Santo, para que aprenda a agradecer las cruces y las dificultades.
1: Oh, Espíritu de la verdad, ilumíname con tu verdad, para que viva en todo momento la verdad del amor, de la paz y de la justicia. Ayúdame para que en mi vida diaria, mis hechos y mis palabras proclamen la luz de la palabra divina en toda su plenitud. Espíritu Santo, guía a nuestro Papa. Espíritu de oración, enséñanos a purificar nuestros corazones para que nuestras oraciones sean siempre escuchadas y para que siempre encontremos tiempo para hacer oración. Espíritu Santo, ora en mí y hazme exclamar, Abba Padre, concédeme la gracia de orar con el corazón. Espíritu Santo, aparta de mí toda carga para que mi corazón pueda ser como una flor que crece y se desarrolla produciendo fruto abundante.
0: María, que el Espíritu Santo comience y prosiga en mi interior la tarea que comenzó en ti, para que a través de tu acción amorosa del Verbo Divino crezca en mi corazón. Oh Espíritu Santo, por medio de María, yo te escojo en este día como el amo de todo mi ser. Lleno de confianza y esperanza en tu amor infinito, el cual se manifestó de manera tan admirable en la Virgen María, hoy me decido por ti y por tus dones. Renuncio a cualquier espíritu del mal y a su acción, y te acepto a ti, Espíritu de luz, de amor y de orden. Te consagro todas mis facultades y deseos. Siempre al amparo de tu luz, te entrego todos los derechos sobre mi vida. Protégeme y guíame hacia el Padre. Oro a ti con María en el nombre de Jesucristo. Amén. Amén.

juzguen y no serán juzgados. No condenen y no serán condenados. Perdonen y serán perdonados. Den y se les dará. Se les echará en su delantal una medida colmada, apretada y rebosante. Porque con la medida que ustedes midan, serán medidos ustedes. San Lucas capítulo 6, versículos 37 y 38.

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1: Son las 3 de la mañana, 2 de la mañana en las Islas Galápagos.
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2: Alienta a las personas a decir la coronilla que te he dado. Quien la recite recibirá gran misericordia a la hora de la muerte. Los sacerdotes la recomendarán a los pecadores como su último refugio de salvación. Aun si el pecador más empedernido hubiese recitado esta coronilla, al menos una vez recibirá la gracia de mi infinita misericordia. Deseo conceder gracias inimaginables a aquellos que confían en mi misericordia.

¿Qué gracias más grandes concederé a las almas que recen este rosario? Las entrañas de mi misericordia se enternecen por quienes rezan este rosario.

cualquiera que lo rece recibirá gran misericordia a la hora de la muerte. Los sacerdotes se lo recomendarán a los pecadores como la última tabla de salvación. Hasta el pecador más empedernido, si reza este rosario una sola vez, recibirá la gracia de mi misericordia infinita. Deseo que el mundo entero conozca mi misericordia.

0: y del Espíritu Santo.
1: Amén.
0: Padre nuestro, que estás en el cielo, santificado sea tu nombre. Venga a nosotros tu reino. Hágase tu voluntad en la tierra como en el cielo.
1: Danos

Dios te salve María, llena eres de gracia, el Señor es contigo, bendita tú eres entre todas las mujeres, y bendito es el fruto de tu vientre Jesús.

0: Creo en Dios, Padre Todopoderoso, Creador del cielo y de la tierra. Creo en Jesucristo, su único Hijo, nuestro Señor, que fue concebido por obra y gracia del Espíritu Santo. Nació de Santa María Virgen, padeció bajo el poder de Poncio Pilato, fue crucificado, muerto y sepultado, descendió a los infiernos, al tercer día resucitó de entre los muertos, subió a los cielos y está sentado a la derecha de Dios Padre Todopoderoso. Desde allí ha de venir a juzgar a los vivos y a los muertos.
1: Creo.

que no tema acercarse a mí, el alma más débil y pecadora, aunque tuviera más pecados que granos de arena hay en la tierra. Los más grandes pecadores llegarían a una gran santidad si confiaran en mi misericordia.

Cuanto más grande es el pecador, tanto más grande es el derecho que tiene a mi misericordia.

Cuanto más confía un alma, tanto más recibirá. Con la sencillez de una niña, háblame de todo, porque tengo el oído y el corazón vueltos hacia ti, y tus palabras me son agradables.

0: por su dolorosa pasión.
1: Ten misericordia de nosotros y del mundo entero.
0: Por su dolorosa pasión.
1: Ten misericordia de nosotros y del mundo entero.
0: Por su dolorosa pasión.
1: Ten misericordia de nosotros y del mundo entero.
0: Por su dolorosa pasión.

0: por su dolorosa pasión.
1: Ten misericordia de nosotros y del mundo entero.
0: Por su dolorosa pasión.
1: Ten misericordia de nosotros y del mundo entero.
0: Por su dolorosa pasión.
1: Ten misericordia de nosotros y del mundo entero.
2: Ofrezco a los hombres un recipiente con el que han de venir a la fuente de la misericordia para recoger gracias. Ese recipiente es esta imagen con la firma: Jesús, en ti confío.

yo soy el amor y la misericordia mismos. Recordad mi pasión, y si no creéis en mis palabras, creed al menos en mis llagas.

Hija mía, habla al mundo entero de la inconcebible misericordia mía. Deseo que la fiesta de la misericordia sea refugio y amparo para todas las almas y especialmente para los pecadores.

Ese día están abiertas las entrañas de mi misericordia. Derramo todo un mar de gracias sobre las almas que se acercan al manantial de mi misericordia. El alma que se confiese y reciba la Santa Comunión obtendrá el perdón total de las culpas y de las penas.

0: En ese día están abiertas todas las compuertas divinas a través de las cuales fluyen las gracias. Que ningún alma tema acercarse a mí, aunque sus
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que existe está encerrado en las entrañas de mi misericordia, más profundamente que un niño en el seno de su madre. Te recuerdo, hija mía, que cuantas veces oigas el reloj dando las tres, sumérgete totalmente en mi misericordia. En esa hora puedes obtener todo lo que pidas para ti y para los demás.

una hora de meditación de mi dolorosa pasión tiene mayor mérito que un año entero de flagelaciones a sangre.

Te doy tres formas de ejercer misericordia para con el prójimo: la acción, la palabra y la oración. En estas tres formas está contenida la plenitud de la misericordia y es el testimonio irrefutable del amor hacia mí. De este modo, el alma alaba y adora mi misericordia. Sí, el primer domingo después de Pascua es la fiesta de la misericordia, pero también debe estar presente la acción, porque la fe sin obras, por fuerte que sea, es inútil.

Oh Señor, deseo transformarme toda en tu misericordia y ser un vivo reflejo de ti.

Oh Señor, a que mis ojos sean misericordiosos, para que yo jamás recele o juzgue según las apariencias, sino que busque lo bello en el alma de mi prójimo y acuda a

Ayúdame, oh Señor, a que mis oídos sean misericordiosos, para que tome en cuenta las necesidades de mi prójimo y no sea indiferente a sus penas y gemidos.

Ayúdame, oh Señor, a que mi lengua sea misericordiosa, para que jamás hable negativamente de mi prójimo, sino que tenga una palabra de consuelo y perdón para

Ayúdame, oh Señor, a que mis manos sean misericordiosas y llenas de buenas obras, para que sepa hacer solo el bien a mi prójimo y cargue sobre mí las tareas

sean misericordiosos, para que siempre me apresure a socorrer a mi prójimo, dominando mi propia fatiga y mi cansancio.

Ayúdame, oh Señor, a que mi corazón sea misericordioso, para que yo sienta todos los sufrimientos de mi prójimo. A nadie le rehusaré mi corazón. Seré sincera, incluso con aquellos de los cuales sé que abusarán de mi bondad. Y yo misma me encerraré en el misericordiosísimo corazón de Jesús.

el Mesías prometido. La palabra Mesías viene del hebreo y significa aquel que fue enviado por Dios. En el reino de Israel, este Mesías era esperado como el libertador, el que resolvería los problemas políticos y económicos. Así empieza el Evangelio de Lucas.

Querido amigo Teófilo, ya fueron escritas muchas historias de Cristo que tuvieron como fuente las narraciones de los primeros discípulos y de otros que lo vieron con sus ojos. Yo, Lucas, analicé con diligencia todos estos acontecimientos desde el principio. Y pensé que lo mejor sería escribir todo en orden, para que conozcas bien la verdad de las cosas en que fuiste instruido. Cuatrocientos años antes del nacimiento de Cristo, el profeta Malaquías advirtió: prepárense, el Señor viene a visitar la tierra en persona. Fueron tiempos difíciles. Tiempos de guerras y tragedias en el panorama internacional. Los emperadores de Persia fueron sucedidos por los conquistadores griegos. Después de un breve espacio de libertad comandada por Judas Macabeo, la Judea se encontró una vez más dominada por un ejército extranjero. Roma había conquistado Grecia. El emperador romano invadiría Jerusalén. Había soldados romanos a lo largo de todo el país. Los judíos, enfurecidos, anhelaban a otro héroe, un libertador que expulsase las legiones romanas de su territorio y que volviese a establecer el reino judío. Y querían que todo aconteciera rápidamente. Esperaban que dentro de poco tiempo, Dios enviaría el rey prometido y el país alcanzaría nuevamente la libertad a través de la espada. Pero algunos, aunque se preocupaban con la justicia y la obediencia a Dios y querían ver la llegada del rey, no querían que fuese un hombre de guerra. El sacerdote Zacarías y su esposa Elizabeth hacían parte de esta minoría. Le pedían a Dios un rey justo y bueno. La historia de ellos está profundamente atada a la historia del Mesías prometido, el rey de Israel, Jesús de Nazaret. Es por eso que Lucas comienza el libro hablando cariñosamente de ellos. De ellos y de su hijo, Juan el Bautista.

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1: Son las 4 de la mañana, 3 de la mañana, en las Islas Galápagos.
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buenos días y gracias por una jornada más que Dios nos permite iniciar juntos como familia de oración, como miembros de esta gran obra de evangelización, Radio María Ecuador, 25 años evangelizando con la mejor programación, con la mejor compañía, con la oportunidad de rezar juntos y de acercarnos con Dios a la obra bendita de su iglesia. Siempre con ese llamado de iniciar cada nuevo día con gratitud, con amor y con esperanza. Nuestro saludo cordial y nuestra bienvenida a nuestro programa, que lo iniciamos como siempre con la oración y la reflexión de un nuevo día. Tendremos nuestros acostumbrados segmentos de los días martes, tenemos ejemplo de santidad y tenemos entrevista e invitado para el día de hoy. Iniciamos nuestro programa. Creados por Dios. Hemos sido creados por Dios para el éxito, el triunfo y la bendición. Resumiendo todo eso, la eternidad en el cielo. Pero con nuestro estilo de vida podemos echar a perder todas las bendiciones y los proyectos que Dios puede tener para con nosotros. Dice el Salmo 78, 56 y 57. Pero ellos tentaron y enojaron al Dios Altísimo, y no guardaron su testimonio. Hoy vivimos en un mundo donde nadie quiere enfrentar las consecuencias de sus actos. Simplemente queremos hacer lo que nos place, pero debemos recordar que todo aquello que hacemos traerá consecuencias, ya sean positivas o negativas, buenas o malas. Depende de nuestros actos. Donde usted y yo estamos hoy es la consecuencia de lo que hicimos ayer y lo que vivamos mañana. Será parte de lo que hoy sembremos, en especial en este día. El libro de los jueces, en el capítulo 13, nos cuenta cómo Manoah había sido creado por Dios con una misión. Él venía de una generación estéril, pero el ángel de Yahvé se le aparece y le dice que tendrá un hijo, que ese niño traerá libertad y desde el vientre será separado para Dios, con un gran propósito. El nacimiento con un llamamiento rodeado de señales, pues Dios tenía una misión con este niño llamado Sansón. La gente se asombraba porque cuando el Espíritu de Dios venía sobre él, se maximizaba su fuerza y lo convertía en un gigante. ¿Quién hizo que Sansón tuviera una fuerza extraordinaria? Era que el Espíritu Santo que estaba sobre él. Su vida entonces da un giro de 180 grados cuando decide darle la espalda al Señor. Dice el libro de los jueces capítulo 14 versos 8 al 10. Tiempo después, al volver para tomar a la mujer, Sansón se apartó del camino. Sí, Sansón se apartó del camino y su vida comenzó a descender. Fue de mal en peor. En vez de caminar en las bendiciones que Dios tenía para él, comenzó a cosechar maldiciones. Perdió la visión y se hizo esclavo de su propio pecado. Al leer la vida de Sansón, nos damos cuenta que mientras obedeció a Dios, fue una persona bendecida, pero se alejó de él y su vida empezó mal. La fuerza y el poder de Sansón estaban en su cabello, que era uno de los votos de su consagración. Él no solo perdió la fuerza, sino también la presencia de Dios en su vida. Y así como el secreto del éxito de la vida de Sansón estaba en su cabello, el gran secreto de un cristiano para tener éxito está en vivir en santidad. Y ojalá ese sea su objetivo para el día de hoy. El día que te permites cortar la santidad, así como le cortaron el cabello a Sansón, pierdes mucho más de lo que crees. Dios creó al hombre para que sea feliz
y para poder bendecirlo. Este plan que Dios tenía con el hombre se vio alterado cuando éste comenzó a desobedecerle y comenzó a pecar. Adán y Eva pecaron y entró el dolor, el sufrimiento y la ruina al mundo. Mientras ellos obedecieron a Dios, vieron la felicidad, la abundancia y nada les faltaba. Caminemos en santidad hoy. Reconozcamos nuestros pecados y veamos cómo Dios nos quiere felices junto a Él y para la eternidad en el reino, lo que comienza con el servicio de su obra aquí y ahora. Vamos ahora con nuestro momento de oración.

Amado Dios y Señor nuestro, hoy nos acercamos a ti con devoción, con esperanza, con alegría, para darte gracias por tu inmensa bondad, por el sol que brilla, por el aire que respiramos y porque tú nos permites la dicha de iniciar una nueva jornada. Ponemos nuestra vida en tus manos, nuestros proyectos, nuestros planes, nuestras empresas, nuestras familias, nuestros negocios, a nuestros seres queridos. Te suplicamos que nunca te apartes de nuestro lado, pues cada día que pasa precisamos más de ti. Pedimos, Padre Santo, por aquellos que están en el camino equivocado. Y te lo pedimos por la sinceridad de saber que, si en su momento tú nos pides algo para ellos, o tú permites algo para ellos, será porque tú sabes por qué tiene que suceder así, Señor. Padre Santo, vivimos en tiempos agitados. Hoy más que nunca la humanidad necesita de tu amor, de tu gracia, de tu luz y de tu misericordia. En esta oración te rogamos por aquellos que sufren, por aquellos que acarrean enfermedades, por los pobres y por los desamparados, por quienes en sus necesidades se encomiendan a nuestras oraciones y nos invitan a rezar por sus intenciones, en especial aquí en la familia espiritual de Radio María. Protege a los migrantes, a los que tienen que viajar a otros países, a sus familiares que tienen que quedarse afrontando deudas. Concédeles sus pedidos y haz también en ellos tu santa voluntad. Ayuda y protege a los refugiados, a quienes sufren de dolor en la guerra y los conflictos, a quienes son injustamente juzgados. Padre Celestial, te pido que la luz de tu sabiduría derrote la oscuridad y su fulgor aclare la mente de aquellos que nos gobiernan, para que puedan tomar las decisiones correctas desde el temor a tu presencia, el amor a los demás y las ganas de servir desde el lugar en el que tú les permites. Te pedimos también, Señor, por nuestra vida, por nuestros amigos, por nuestra familia de oración que nos pide rezar siempre por las intenciones que nos comparten. Gracias por la sabiduría que nos permites al tomar las decisiones, por la compañía que nos das con los demás, por la fuerza de voluntad para no ceder ante las pruebas que nos pueden acarrear, para comprender que tus planes son perfectos y que siempre atrás de cada gran esfuerzo se encuentra una gran bendición. Y justamente las adversidades, los problemas y las dificultades que tengamos que acarrear en esta jornada, que sean la antesala de esa bendición y esa felicidad que tú nos has prometido, Señor. Tú nos has dicho desde tu santa palabra en la Biblia que lo que se siembra con lágrimas luego hace que se coseche entre alegría. Y por eso, recordando que desde adentro tú nos puedes ayudar con la felicidad para hoy, te agradecemos, te bendecimos, te adoramos y te glorificamos. Y te decimos ahora con nuestra familia espiritual de Radio María: Padre nuestro que estás en el cielo, santificado sea tu nombre. Venga a nosotros tu reino. Hágase tu voluntad en la tierra como en el cielo. Danos hoy nuestro pan de cada día. Perdona nuestras ofensas, como también nosotros perdonamos a los que nos ofenden. No nos dejes caer en la tentación y líbranos del mal. Amén. Dios te salve María, llena eres de gracia, el Señor es contigo. Bendita tú eres entre todas las mujeres, y bendito es el fruto de tu vientre, Jesús. Santa María, Madre de Dios, ruega por nosotros pecadores, ahora y en la hora de nuestra muerte. Amén. Gloria al Padre, al Hijo y al Espíritu Santo, como era en el principio, ahora y siempre, y por los siglos de los siglos. Amén. Buenos días, Señor. Buenos días, gentil audiencia
de Radio María.

fuego como purificación o como destrucción. En la Biblia, el fuego también puede significar la purificación o la transformación interna. Esto le sucedió a Isaías cuando fue elegido para ser profeta. Uno de los serafines voló hacia mí, llevando en su mano una brasa que había sido tomado como unas tenazas encima del altar. Él le hizo tocar mi boca y dijo: "Mira, esto ha tocado tus labios. Tu culpa ha sido borrada y tu pecado ha sido expiado". El profeta Jeremías también siente la presencia divina como fuego en su interior. "Pero había en mi corazón como un fuego abrasador, encerrado en mis huesos. Me esforzaba por contenerlo, pero no podía". Juan el Bautista anuncia un bautismo de purificación diciendo: "Yo los bautizo con el agua para que se conviertan, pero aquel que viene detrás de mí, es decir, Jesucristo, es más poderoso que yo, y yo ni siquiera soy digno de quitarle las sandalias. Él los bautizará en el Espíritu Santo y en el fuego". Cristo mismo hizo una clara alusión al fuego de Elías diciendo: "Yo he venido a traer fuego sobre la tierra, y cómo desearía que ya estuviera ardiendo". Y el día de Pentecostés hizo que el Espíritu Santo bajara sobre sus apóstoles en forma de flamas de fuego. Entonces vieron aparecer unas lenguas como de fuego que descendían por separado sobre cada uno de ellos, dice la Biblia. También está ligado a la luz que representa a Dios mismo y a las obras de sus seguidores. Dice: "Jesús les dirigió una vez más la palabra diciendo: Yo soy la luz del mundo, y el que me sigue no andará en tinieblas, sino que andará en la luz de la vida". Y otra cita más: "Ustedes son la luz del mundo. No se puede ocultar una ciudad situada en la cima de una montaña. Si no se enciende una lámpara para meterla debajo de un cajón, sino que se la pone sobre el candelero para que ilumine a todos los que están en la casa. Así debe brillar ante los ojos de los hombres la luz que hay en ustedes, a fin de que ellos vean sus buenas obras y glorifiquen al Padre que está en los cielos". Y finalmente, el fuego significa el castigo, la destrucción o limitación después de un juicio. Así Dios expulsa a Adán y Eva del paraíso y coloca una espada de fuego para que no puedan regresar. Y habiendo expulsado al hombre, pasó delante del jardín del Edén, querubines y la llama de la espada vibrante para guardar el camino del árbol de la vida. También fue el caso de las ciudades pecadoras. "Entonces el Señor hizo llover sobre Sodoma y Gomorra azufre y fuego de parte del Señor". Y en las parábolas del Nuevo Testamento se hace referencia al castigo eterno después del juicio final, diciendo: "Dejen que crezcan juntos hasta la cosecha, y entonces diré a los cosechadores: arranquen primero la cizaña y átenla en manojos para quemarla, y luego recojan el trigo a mi granero". Y también en otra parte del Nuevo Testamento se hace esta referencia: "Pero el que no pertenece a mí es como el sarmiento que se

se niega obstinadamente a salvarse. Reflexiones para encontrarnos con el Señor durante cada día.

error de algunas personas que confunden el miedo y el pesimismo con una cualidad o virtud. Hay un error muy común que consiste en creer que es virtud, buena cualidad el desanimarse, desalentarse, dejarse vencer por la tristeza y el pesimismo cuando se comete alguna falta. Pues en estos casos, casi siempre sucede que la amargura que se siente por haber pecado no proviene mayormente del dolor de haber ofendido y disgustado a Dios, sino que el orgullo ha quedado herido al constatarse la propia miseria y debilidad. La confianza que se tenía en las propias fuerzas y capacidades para resistir al mal falló totalmente. Peligro propio de gente orgullosa. Ordinariamente las almas presuntuosas que se creen más capaces de ser buenas de lo que en realidad son, no les da la debida importancia a los peligros que les van a llegar y a las tentaciones que les pueden venir. Luego, al caer en alguna y reconocer por amarga experiencia cuán grandes son su miseria y su debilidad, se maravillan y se afanan por su caída, como si se tratara de cosa nueva y

rara, porque ven derrumbado por el suelo el ídolo del amor propio y de la falsa confianza en sí mismas, en lo cual imprudentemente había puesto su esfuerzo y esperanza. Y demostrando que son almas que más ponían las confianzas en sus propias fuerzas que en la ayuda de Dios. Se dejan llevar por la tristeza, el desánimo y hasta pueden llegar a la desesperación. Algo que no sucede a los humildes. Esto no sucede a las almas verdaderamente humildes, que no ponen su confianza en las propias fuerzas o capacidades para resistir al mal, sino únicamente en la ayuda y en la bondad de Dios, porque cuando caen en alguna falta, aunque sienten gran dolor de haber ofendido al buen Dios, haber manchado su alma y haber hecho daño a los demás, no se maravillan, ni se inquietan, ni se desaniman, pues muy bien conocen que su caída es efecto natural de su espantosa debilidad y de la impresionante inclinación que su naturaleza siente hacia el mal. Estas almas repiten lo que decía aquella santa antigua: todo lo temo de mi malicia, de mi debilidad y de mi inclinación al mal. Todo lo espero de la bondad y la misericordia de Dios. Cada día constatamos el combate entre la debilidad humana y la omnipotencia de Dios. En verdad, que se cumple lo que dicen los santos: la humildad produce tranquilidad. De lo único propio de lo cual el humilde está seguro es de su debilidad, pero se conserva alegre si al mismo tiempo vive seguro de que la bondad de Dios nunca le abandonará. Yo nunca te abandonaré, dice el Señor varias veces en la Sagrada Escritura. Con razón, un director espiritual le dijo a alguien que le pedía un consejo: no eres más santo porque no eres más humilde. Como los tres jóvenes en el horno, de los cuales nos habla el profeta Daniel. Tenemos que decir: Señor, hemos pecado, por eso con toda justicia nos han llegado tantas humillaciones. San Agustín, cuando recordaba los terribles y tan numerosos pecados de su vida, no se dedicaba a lamentarse o desanimarse, sino a proclamar la maravillosa bondad de Dios que lo supo perdonar.

Reflexiones para encontrarnos con el Señor durante cada día. El rey Nabucodonosor. Nabucodonosor II es probablemente el gobernante más conocido de la dinastía caldea de Babilonia. Y le aseguro que usted lo recordará porque como que nos llama la atención el deletrear o mencionar este nombre. Reinó durante 43 años entre el año 605 y 562 a.C. Se le conoce por su gran actividad constructora, levantando templos, canales, acueductos y los jardines colgantes. Convirtió a Babilonia en una ciudad inexpugnable mediante una triple muralla. Un pasaje subterráneo y un puente de piedra conectaban las dos partes de las ciudades separadas por el río Éufrates. El monarca se hizo famoso por haber conquistado Judá y Jerusalén en el año 597 a.C., llevándose al rey Jeconías a Babilonia. En aquella ocasión respetó Jerusalén, pero entre los años 587 y 586 a.C., provocado por una rebelión judía, destruyó la ciudad de Jerusalén y su templo. Además, ordenó la deportación de muchos ciudadanos a Babilonia. Estos acontecimientos se describen en los libros de los Reyes, Jeremías y Crónicas. La Biblia menciona que el rey tuvo un periodo de 7 años de locura y murió en el año 562. Le sucedieron Amel Marduk, Neglisar, Babónido y el hijo de este, Baltasar. Pero en menos de 25 años surgiría un nuevo rey que dominaría toda la región. Los medos y persas unirían así sus fuerzas para conquistar Babilonia bajo las órdenes de Ciro II el Grande. Los reyes se sucedieron. Los reyes murieron. Por más que encontraran dicha fórmulas de rejuvenecer, tienen ya su fecha de partida ante el Señor. Dios, a través de ellos también, siempre sean reconocidos como sus profetas y nos traigan, incluso hasta hoy, la buena nueva del Señor. Reflexiones para encontrarnos con el Señor durante cada día. Cruz en el matrimonio. Según la tradición croata, cuando una pareja se prepara para casarse en la iglesia, no les dicen que han encontrado a la persona perfecta, no. En lugar de eso, el sacerdote les dice: has encontrado tu cruz, y es una cruz para amarla, para llevarla con nosotros siempre. Una cruz que no se tira, sino que se atesora. En Herzegovina, la cruz representa el amor más grande y el crucifijo es el tesoro de la casa. Recordando que el travesaño que va de arriba para abajo recuerda el encuentro entre cielo y tierra, y el madero que le atraviesa representa el amor y la cordialidad que debemos tener entre hermanos. Estos dos maderos unidos en el vértice por la presencia de Cristo entre los hombres. Volviendo al caso de la cruz del matrimonio, cuando los novios entran a la iglesia el día de su boda, llevan el crucifijo con ellos. El sacerdote bendice el crucifijo. Cuando llega el momento de intercambiar sus votos,
la novia pone su mano derecha sobre el crucifijo y el novio pone su mano sobre la de ella, de manera que las dos manos están unidas a la cruz. El sacerdote cubre las manos de ellos con su estola mientras proclama sus promesas. Según el rito de la iglesia, de ser fieles el uno al otro, en las alegrías y en las penas, en la salud y en la enfermedad, hasta la muerte. Esa será la cruz que debemos aprender a cargar. Esa es la cruz con la que podemos encontrar nuestra santidad. Acto seguido de esta cruz del matrimonio, los novios no se besan, sino que ambos besan la cruz. Los que contemplan el rito pueden comprender que si uno de los dos abandona al otro, abandona a Cristo en la cruz. Después de la ceremonia, los recién casados llevan el crucifijo a su hogar y lo ponen en un lugar de honor de la casa. Será para siempre el punto de referencia y el lugar de la oración familiar. En tiempos de dificultad, no hagamos. En tiempo de dificultad, la pareja no va al abogado ni al psiquiatra, sino que van juntos ante la cruz en busca de ayuda de Jesús. Se arrodillarán y tal vez llorarán y abrirán sus corazones pidiendo perdón al Señor y perdón mutuamente. Van a dormir en paz en el corazón porque han recibido perdón del único que tiene poder para salvar. Los esposos enseñarán a sus hijos a besar la cruz cada día y a no irse a dormir como los paganos, sin dar gracias primero a Jesús. Saben que Jesús los sostiene en sus brazos y no hay, por lo tanto, nada que temer. Es la cruz del matrimonio. Es la cruz que ahora lo recordamos también como sacramento, como un regalo importantísimo y poderosísimo para mantener las relaciones. Pidámosle al Señor que nos ayude a mantenernos en el camino de la cruz y en el camino de la servicialidad en la obra del Padre. Y como siempre, les invitamos a mantenernos en compromiso de oración por los matrimonios, por los que están en dificultades, por los que son jovencitos en esta obra del matrimonio, por quienes buscamos esa oportunidad para salir adelante con nuestra obra misionera. Es la cruz del matrimonio con la que debemos vivir y acercarnos al Señor durante cada

Recordemos que el Señor nos ama tanto que con cada oportunidad de vida nos está recordando la necesidad de ponernos a sus pies, de consagrar nuestra vida al Señor y de aprender a reconocer que tenemos esa oportunidad de ser el primer país del mundo consagrado al Señor. Nuestra obligación es reparar el amor con nuestra entrega y obediencia. Pero Cristo es el único que puede reparar. Él se ha hecho pecado, 2 Corintios 5:21. En palabras de San Pablo, y se ha ofrecido a nosotros. Él quiere asociarnos a su obra redentora. El corazón de Jesús nos recuerda a través de Santa Margarita María que podemos y debemos unir nuestras vidas a su sacrificio para reparar por Él, con Él y en Él nuestros propios pecados y los del mundo entero. Pidamos con humildad al Espíritu Santo que nos revele la profundidad de nuestra oscuridad, lo que el pecado ocasiona en nuestras almas para que, concientizando cómo el orgullo y nuestro egoísmo han endurecido nuestros corazones, han deformado nuestra alma y nos han alejado de el amado, podamos, con corazones verdaderamente contritos y humillados, postrarnos ante el divino amor pidiendo misericordia. Para ello escuchemos cómo Jesús nos presenta su dolor. Yo deseo que mediten profundamente en lo más íntimo de su ser, en lo más profundo de su alma, con todo el sentimiento que pueda tener ante el dolor del pecado, en las terribles consecuencias que el pecado causa a las almas, la terrible muerte que por eso significa. Aquí en la tierra tienen tantos temores y sin embargo no tememos pecar, o es lo único que debería hacernos tener miedo, y miedo muy grande por lo que eso causa al alma. Pequeños hermanos míos, porque el alma en pecado es como la más horrible de las lepras, o como la más terrible de las tragedias humanas que pueden imaginarse. Pues el pecado destruye todo, hijos míos, toda la vida espiritual, que uno puede construir durante mucho tiempo, se puede derrumbar en segundos por el pecado. Por eso es muy importante reconocer primero que somos pecadores y que necesitamos estar lo más limpios posibles para recibir esa motivación de la consagración. La meditación de nuestra fragilidad y la profundidad de nuestras ofensas, que son de todo orden, debe llevarnos a reparar el dolor que causamos a Cristo. Para ello, debemos unirnos a la reparación que Cristo mismo ofrece por nosotros, uniendo a la entrega de Él nuestros actos personales, los cuales por los méritos y por la satisfacción de Cristo tienen valor de representación y por lo tanto la reparación es ante todo amor y obediencia a Dios frente al desamor y frente a la soberbia y desobediencia del hombre. La devoción al Sagrado Corazón de Jesús debe llevarnos a entregarle nuestras vidas como tributo de amor y reparación y glorificación, basándonos en la confianza que su amor debe inspirarnos. Cuanto más viva y verdadera sea nuestra consagración al divino amor del Señor, más razones tendremos para confiar y vivir la consagración como Él nos pide, a través de obras de misericordia, de amor, de apostolado y difusión, de la devoción al amor infinito del Padre. En el misterio del corazón de su Hijo amado, y en la medida en que nos esforcemos para glorificarnos y entregarnos al Sagrado Corazón de Jesús, Él nos sostendrá con su divino manto, haciéndonos progresar en nuestra santificación.
busquemos la oportunidad de la consagración. Como decíamos, alrededor de esta fiesta de la Virgen del Carmen.

Hemos recordado la voz y el servicio evangelizador de Enrique Gordón en el programa Misión Despertar. Aunque su partida nos llena de tristeza, permanecen entre nosotros su testimonio, su entrega y los mensajes que compartió con los oyentes de Radio María. Que el Señor lo reciba en su reino y conceda consuelo a su familia. Gracias, hermano Quique, por haber llevado la alegría del Evangelio a tantos rincones del Ecuador.

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0: se comprenden del todo, pero nunca se caminan solos.
1: Son las 5 de la mañana, 4 de la mañana, en las Islas Galápagos.
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2: El Santo Rosario es una oración simple y humilde como María. Al rezar el Ave María, invitamos a nuestra madre a que rece con nosotros y su oración se una a la nuestra. Es la oración de los sencillos y de los grandes. Es tan simple que está al alcance de todos. Se puede rezar en cualquier lugar y momento.

0: el Santo Rosario es una de las devociones marianas más extendidas en el pueblo cristiano. El Santo Rosario recoge las partes fundamentales del Evangelio de Jesucristo. Es una oración de la Iglesia en la que se conmemoran los 20 misterios principales de la vida de Jesucristo y de la Virgen, recitando después de cada uno de ellos un Padre Nuestro, 10 Ave Marías y un Gloria Patri. Supliquemos al Divino Espíritu que ilumine nuestras mentes y disponga nuestros corazones. Unidos, presentemos este homenaje a la Madre de Dios y desde ella al Eterno Padre, a su Divino Hijo y a su Santísimo Esposo, el Espíritu Santo.
1: Por la señal de la Santa Cruz de nuestros enemigos, líbranos, Señor Dios nuestro. En el nombre del Padre, y del Hijo, y del Espíritu Santo. Amén.
0: Jesús, mi Señor y Redentor, me arrepiento de los pecados que he cometido hasta hoy. Me pesa de todo corazón, porque con ellos he ofendido a un Dios tan bueno. Propongo firmemente no volver a pecar, y confío que por tu infinita misericordia me has de conceder el perdón de mis culpas y me has de llevar a la vida eterna. Amén. Oramos por el Santo Padre, por la Iglesia Universal. Oramos por las estaciones de Radio María en el mundo y por los oyentes y sus intenciones. Supliquemos por las vocaciones religiosas, sacerdotales y misioneras. Padre nuestro que estás en el cielo, santificado sea tu nombre. Venga a nosotros tu reino. Hágase tu voluntad en la tierra como en el cielo.
2: Danos hoy nuestro pan de cada día. Perdona nuestras ofensas, como también nosotros perdonamos a los que nos ofenden. No nos dejes caer en la tentación y líbranos del mal. Amén.
0: Dios te salve María, llena eres de gracia, el Señor es contigo. Bendita tú eres entre todas las mujeres, y bendito es el fruto de tu vientre, Jesús.
2: Santa María, Madre de Dios, ruega por nosotros pecadores, ahora y en la hora de nuestra muerte. Amén.
0: Dios te salve María, llena eres de gracia, el Señor es contigo. Bendita tú eres entre todas las mujeres, y bendito es el fruto de tu vientre, Jesús.
2: Santa María, Madre de Dios, ruega por nosotros pecadores, ahora y en la hora de nuestra muerte. Amén.
0: Dios te salve María, llena eres de gracia, el Señor es contigo. Bendita tú eres entre todas las mujeres, y bendito es el fruto de tu vientre, Jesús.
2: Santa María, Madre de Dios, ruega por nosotros pecadores, ahora y en la hora de nuestra muerte. Amén.
0: Gloria al Padre, y al Hijo, y al Espíritu Santo,
2: como era en el principio, ahora y siempre, por los siglos de los siglos. Amén.

0: Misterios gozosos. Primer misterio, la anunciación y encarnación del Hijo de Dios en las purísimas entrañas de la Virgen María. Padre nuestro, que estás en el cielo, santificado sea tu nombre. Venga a nosotros tu reino. Hágase tu voluntad en la tierra como en el cielo.
1: Danos hoy nuestro pan de cada día. Perdona nuestras ofensas, como también nosotros perdonamos a los que nos ofenden. No nos dejes caer en la tentación y líbranos del mal. Amén.
0: Dios te salve María, llena eres de gracia, el Señor es contigo. Bendita tú eres entre todas las mujeres, y bendito es el fruto de tu vientre, Jesús.
1: Santa María, Madre de Dios, ruega por nosotros pecadores, ahora y en la hora de nuestra muerte. Amén.
0: Dios te salve María, llena eres de gracia, el Señor es contigo. Bendita tú eres entre todas las mujeres, y bendito es el fruto de tu vientre, Jesús.
1: Santa María, Madre de Dios, ruega por nosotros pecadores, ahora y en la hora de nuestra muerte. Amén.
0: Dios te salve María, llena eres de gracia, el Señor es contigo. Bendita tú eres entre todas las mujeres, y bendito es el fruto de tu vientre, Jesús.
1: Santa María, Madre de Dios, ruega por nosotros pecadores, ahora y en la hora de nuestra muerte. Amén.
0: Dios te salve María, llena eres de gracia, el Señor es contigo. Bendita tú eres entre todas las mujeres, y bendito es el fruto de tu vientre, Jesús.
1: Santa María, Madre de Dios, ruega por nosotros pecadores, ahora y en la hora de nuestra muerte. Amén.
0: Dios te salve María, llena eres de gracia, el Señor es contigo. Bendita tú eres entre todas las mujeres, y bendito es el fruto de tu vientre, Jesús.
1: Santa María, Madre de Dios, ruega por nosotros pecadores, ahora y en la hora de nuestra muerte. Amén.
0: Dios te salve María, llena eres de gracia, el Señor es contigo. Bendita tú eres entre todas las mujeres, y bendito es el fruto de tu vientre, Jesús.
1: Santa María, Madre de Dios, ruega por nosotros pecadores, ahora y en la hora de nuestra muerte. Amén.
0: Dios te salve María, llena eres de gracia, el Señor es contigo. Bendita tú eres entre todas las mujeres, y bendito es el fruto de tu vientre, Jesús.
1: Santa María, Madre de Dios, ruega por nosotros pecadores, ahora y en la hora de nuestra muerte. Amén.
0: Dios te salve María, llena eres de gracia, el Señor es contigo. Bendita tú eres entre todas las mujeres, y bendito es el fruto de tu vientre, Jesús.
1: Santa María, Madre de Dios, ruega por nosotros pecadores, ahora y en la hora de nuestra muerte. Amén.
0: Dios te salve María, llena eres de gracia, el Señor es contigo. Bendita tú eres entre todas las mujeres, y bendito es el fruto de tu vientre, Jesús.
1: Santa María, Madre de Dios, ruega por nosotros pecadores, ahora y en la hora de nuestra muerte. Amén.
0: Dios te salve María, llena eres de gracia, el Señor es contigo. Bendita tú eres entre todas las mujeres, y bendito es el fruto de tu vientre, Jesús.
1: Santa María, Madre de Dios, ruega por nosotros pecadores, ahora y en la hora de nuestra muerte. Amén.
0: Gloria al Padre, y al Hijo, y al Espíritu Santo,
1: como era en el principio, ahora y siempre, por los siglos de los siglos. Amén.
0: Oh, mi buen Jesús, perdón.

0: Venga a nosotros tu reino. Hágase tu voluntad en la tierra como en el cielo.
1: Danos hoy nuestro pan de cada día. Perdona nuestras ofensas, como también nosotros perdonamos a los que nos ofenden. No nos dejes caer en la tentación, y líbranos del mal. Amén.
0: Dios te salve María, llena eres de gracia, el Señor es contigo. Bendita tú eres entre todas las mujeres, y bendito es el fruto de tu vientre, Jesús.
1: Santa María, Madre de Dios, ruega por nosotros pecadores, ahora y en la hora de nuestra muerte. Amén.
0: Dios te salve María, llena eres de gracia, el Señor es contigo. Bendita tú eres entre todas las mujeres, y bendito es el fruto de tu vientre, Jesús.
1: Santa María, Madre de Dios, ruega por nosotros pecadores, ahora y en la hora de nuestra muerte. Amén.
0: Dios te salve María, llena eres de gracia, el Señor es contigo. Bendita tú eres entre todas las mujeres, y bendito es el fruto de tu vientre, Jesús.
1: Santa María, Madre de Dios, ruega por nosotros pecadores, ahora y en la hora de nuestra muerte. Amén.
0: Dios te salve María, llena eres de gracia, el Señor es contigo. Bendita tú eres entre todas las mujeres, y bendito es el fruto de tu vientre, Jesús.
1: Santa María, Madre de Dios, ruega por nosotros pecadores, ahora y en la hora de nuestra muerte. Amén.
0: Dios te salve María, llena eres de gracia, el Señor es contigo. Bendita tú eres entre todas las mujeres, y bendito es el fruto de tu vientre, Jesús.
1: Santa María, Madre de Dios, ruega por nosotros pecadores, ahora y en la hora de nuestra muerte. Amén.
0: Dios te salve María, llena eres de gracia, el Señor es contigo. Bendita tú eres entre todas las mujeres, y bendito es el fruto de tu vientre, Jesús.
1: Santa María, Madre de Dios, ruega por nosotros pecadores, ahora y en la hora de nuestra muerte. Amén.
0: Dios te salve María, llena eres de gracia, el Señor es contigo. Bendita tú eres entre todas las mujeres, y bendito es el fruto de tu vientre, Jesús.
1: Santa María, Madre de Dios, ruega por nosotros pecadores, ahora y en la hora de nuestra muerte. Amén.
0: Dios te salve María, llena eres de gracia, el Señor es contigo. Bendita tú eres entre todas las mujeres, y bendito es el fruto de tu vientre, Jesús.
1: Santa María, Madre de Dios, ruega por nosotros pecadores, ahora y en la hora de nuestra muerte. Amén.

0: vientre, Jesús.
1: Santa María, Madre de Dios, ruega por nosotros pecadores, ahora y en la hora de nuestra muerte. Amén.
0: Dios te salve María, llena eres de gracia, el Señor es contigo. Bendita tú eres entre todas las mujeres, y bendito es el fruto de tu vientre, Jesús.
1: Santa María, Madre de Dios, ruega por nosotros pecadores, ahora y en la hora de nuestra muerte. Amén.
0: Gloria al Padre, y al Hijo, y al Espíritu Santo.
1: Como era en el principio, ahora y siempre, y por los siglos de los siglos. Amén. Oh, mi buen Jesús,
0: perdona nuestros pecados, líbranos del fuego del infierno, lleva a todas las almas al cielo, y socorre especialmente a las más necesitadas de tu infinita misericordia.
1: María, Reina de la Paz,

0: Padre nuestro que estás en el cielo, santificado sea tu nombre. Venga a nosotros tu reino. Hágase tu voluntad en la tierra como en el cielo.
1: Danos hoy nuestro pan de cada día. Perdona nuestras ofensas, como también nosotros perdonamos a los que nos ofenden. No nos dejes caer en la tentación y líbranos del mal. Amén.
0: Dios te salve María, llena eres de gracia, el Señor es contigo. Bendita tú eres entre todas las mujeres, y bendito es el fruto de tu vientre, Jesús.
1: Santa María, Madre de Dios, ruega por nosotros pecadores, ahora y en la hora de nuestra muerte. Amén.
0: Dios te salve María, llena eres de gracia, el Señor es contigo. Bendita tú eres entre todas las mujeres, y bendito es el fruto de tu vientre, Jesús.
1: Santa María, Madre de Dios, ruega por nosotros pecadores, ahora y en la hora de nuestra muerte. Amén.
0: Dios te salve María, llena eres de gracia, el Señor es contigo. Bendita tú eres entre todas las mujeres, y bendito es el fruto de tu vientre, Jesús.

0: Dios te salve María, llena eres de gracia, el Señor es contigo. Bendita tú eres entre todas las mujeres, y bendito es el fruto de tu vientre, Jesús.
1: Santa María, Madre de Dios, ruega por nosotros pecadores, ahora y en la hora de nuestra muerte. Amén.
0: Dios te salve María, llena eres de gracia, el Señor es contigo. Bendita tú eres entre todas las mujeres, y bendito es el fruto de tu vientre, Jesús.
1: Santa María, Madre de Dios, ruega por nosotros pecadores, ahora y en la hora de nuestra muerte. Amén.
0: Dios te salve María, llena eres de gracia, el Señor es contigo. Bendita tú eres entre todas las mujeres, y bendito es el fruto de tu vientre, Jesús.
1: Santa María, Madre de Dios, ruega por nosotros pecadores, ahora y en la hora de nuestra muerte. Amén.
0: Dios te salve María, llena eres de gracia,

0: Amén.
1: Dios te salve María, llena eres de gracia, el Señor es contigo. Bendita tú eres entre todas las mujeres, y bendito es el fruto de tu vientre, Jesús.
0: Santa María, Madre de Dios, ruega por nosotros pecadores, ahora y en la hora de nuestra muerte. Amén.
1: Dios te salve María, llena eres de gracia, el Señor es contigo. Bendita tú eres entre todas las mujeres, y bendito es el fruto de tu vientre, Jesús.
0: Santa María, Madre de Dios, ruega por nosotros pecadores, ahora y en la hora de nuestra muerte. Amén.
1: Gloria al Padre, y al Hijo, y al Espíritu Santo,
0: como era en el principio, ahora y siempre, por los siglos de los siglos. Amén.
1: Oh, mi buen Jesús,

Cuarto misterio gozoso. La purificación de la Virgen María y presentación del niño Jesús en el templo.

0: Venga a nosotros tu reino. Hágase tu voluntad en la tierra como en el cielo.
1: Danos hoy nuestro pan de cada día. Perdona nuestras ofensas, como también nosotros perdonamos a los que nos ofenden. No nos dejes caer en la tentación, y líbranos del mal. Amén.
0: Dios te salve María, llena eres de gracia, el Señor es contigo. Bendita tú eres entre todas las mujeres, y bendito es el fruto de tu vientre, Jesús.
1: Santa María, Madre de Dios, ruega por nosotros pecadores, ahora y en la hora de nuestra muerte. Amén.
0: Dios te salve María, llena eres de gracia, el Señor es contigo. Bendita tú eres entre todas las mujeres, y bendito es el fruto de tu vientre, Jesús.
1: Santa María, Madre de Dios, ruega por nosotros pecadores, ahora y en la hora de nuestra muerte. Amén.
0: Dios te salve María, llena eres de gracia, el Señor es contigo. Bendita tú eres entre todas las mujeres, y bendito es el fruto de tu vientre, Jesús.
1: Santa María, Madre de Dios, ruega por nosotros pecadores, ahora y en la hora de nuestra muerte. Amén.
0: Dios te salve María, llena eres de gracia, el Señor es contigo. Bendita tú eres entre todas las mujeres, y bendito es el fruto de tu vientre, Jesús.
1: Santa María, Madre de Dios, ruega por nosotros pecadores, ahora y en la hora de nuestra muerte. Amén.
0: Dios te salve María, llena eres de gracia, el Señor es contigo. Bendita tú eres entre todas las mujeres, y bendito es el fruto de tu vientre, Jesús.
1: Santa María, Madre de Dios, ruega por nosotros pecadores, ahora y en la hora de nuestra muerte. Amén.
0: Dios te salve María, llena eres de gracia, el Señor es contigo. Bendita tú eres entre todas las mujeres, y bendito es el fruto de tu vientre, Jesús.
1: Santa María, Madre de Dios, ruega por nosotros pecadores, ahora y en la hora de nuestra muerte.

0: muerte. Amén.
1: Dios te salve María, llena eres de gracia, el Señor es contigo. Bendita tú eres entre todas las mujeres, y bendito es el fruto de tu vientre, Jesús.
0: Santa María, Madre de Dios, ruega por nosotros pecadores, ahora y en la hora de nuestra muerte. Amén.
2: Dios.

0: Jesús.
1: Santa María, Madre de Dios, ruega por nosotros pecadores, ahora y en la hora de nuestra muerte. Amén.
0: Dios te salve María, llena eres de gracia, el Señor es contigo, bendita tú eres entre todas las mujeres, y bendito es el fruto de tu vientre, Jesús.
1: Santa María, Madre de Dios, ruega por nosotros pecadores, ahora y en la hora de nuestra muerte. Amén.
0: Dios te salve María, llena eres de gracia, el Señor es contigo, bendita tú eres entre todas las mujeres, y bendito es el fruto de tu vientre, Jesús.
1: Santa María, Madre de Dios, ruega por nosotros pecadores, ahora y en la hora de nuestra muerte. Amén.
0: Gloria al Padre, y al Hijo, y al Espíritu Santo.
1: Como era en el principio, ahora y siempre, y por los siglos de los siglos. Amén. Oh mi buen Jesús,
0: perdona nuestros pecados, líbranos del fuego del infierno, lleva a todas las almas al cielo y socorre especialmente a las más necesitadas de tu infinita misericordia.
1: María, Reina de la Paz,
0: ruega por nosotros.

0: Padre nuestro, que estás en el cielo, santificado sea tu nombre. Venga a nosotros tu reino. Hágase tu voluntad en la tierra como en el cielo.
1: Danos hoy nuestro pan de cada día. Perdona nuestras ofensas, como también nosotros perdonamos a los que nos ofenden. No nos dejes caer en la tentación y líbranos del mal. Amén.
0: Dios te salve María, llena eres de gracia, el Señor es contigo. Bendita tú eres entre todas las mujeres, y bendito es el fruto de tu vientre, Jesús.
1: Santa María, Madre de Dios, ruega por nosotros pecadores, ahora y en la hora de nuestra muerte. Amén.
0: Dios te salve María, llena eres de gracia, el Señor es contigo. Bendita tú eres entre todas las mujeres, y bendito es el fruto de tu vientre, Jesús.
1: Santa María, Madre de Dios, ruega por nosotros pecadores, ahora y en la hora de nuestra muerte. Amén.
0: Dios te salve María, llena eres de gracia, el Señor es contigo. Bendita tú eres entre todas las mujeres, y bendito es el fruto de tu vientre, Jesús.
1: Santa María, Madre de Dios, ruega por nosotros pecadores, ahora y en la hora de nuestra muerte. Amén.
0: Dios te salve María, llena eres de gracia, el Señor es contigo. Bendita tú eres entre todas las mujeres, y bendito es el fruto de tu vientre, Jesús.
1: Santa María, Madre de Dios, ruega por nosotros pecadores, ahora y en la hora de nuestra muerte. Amén.
0: Dios te salve María, llena eres de gracia, el Señor es contigo. Bendita tú eres entre todas las mujeres, y bendito es el fruto de tu vientre, Jesús.
1: Santa María, Madre de Dios, ruega por nosotros pecadores, ahora y en la hora de nuestra muerte. Amén.
0: Dios te salve María, llena eres de gracia, el Señor es contigo. Bendita tú eres entre todas las mujeres, y bendito es el fruto de tu vientre, Jesús.
1: Santa María, Madre de Dios, ruega por nosotros pecadores, ahora y en la hora de nuestra muerte. Amén.
0: Dios te salve María, llena eres de gracia, el Señor es contigo. Bendita tú eres entre todas las mujeres, y bendito es el fruto de tu vientre, Jesús.
1: Santa María, Madre de Dios, ruega por nosotros pecadores, ahora y en la hora de nuestra muerte. Amén.
0: Dios te salve María, llena eres de gracia, el Señor es contigo. Bendita tú eres entre todas las mujeres, y bendito es el fruto de tu vientre, Jesús.
1: Santa María, Madre de Dios, ruega por nosotros pecadores, ahora y en la hora de nuestra muerte. Amén.
0: Dios te salve María, llena eres de gracia, el Señor es contigo. Bendita tú eres entre todas las mujeres, y bendito es el fruto de tu vientre, Jesús.
1: Santa María, Madre de Dios, ruega por nosotros pecadores, ahora y en la hora de nuestra muerte. Amén.
0: Dios te salve María, llena eres de gracia, el Señor es contigo. Bendita tú eres entre todas las mujeres, y bendito es el fruto de tu vientre, Jesús.
1: Santa María, Madre de Dios, ruega por nosotros pecadores, ahora y en la hora de nuestra muerte. Amén.
0: Gloria al Padre, y al Hijo, y al Espíritu Santo,
1: como era en el principio, ahora y siempre, por los siglos de los siglos. Amén.
0: Oh, mi buen Jesús,
1: perdona nuestros pecados, líbranos del fuego del infierno, lleva a todas las almas al cielo y socorre especialmente a las más necesitadas de tu infinita misericordia.
0: María, Reina de la Paz,
1: ruega por nosotros.
0: Saludemos a la Santísima Virgen María con el himno de la Salve.
1: Dios te salve, Reina y Madre de Misericordia, vida, dulzura y esperanza nuestra. Dios te salve, a ti clamamos los desterrados hijos de Eva. A ti suplicamos gimiendo y llorando en este valle de lágrimas. Ea pues, Señora abogada nuestra, vuelve a nosotros esos tus ojos misericordiosos, y después de este destierro, muéstranos a Jesús, fruto bendito de tu vientre. Oh clemente, oh piadosa, oh dulce Virgen María, ruega por nosotros, Santa Madre de Dios, para que seamos dignos de alcanzar las promesas y gracias de nuestro Señor Jesucristo. Amén.
0: Te pedimos, Señor, que nosotros, tus siervos, gocemos siempre de salud de alma y cuerpo. Y por la intercesión de Santa María la Virgen, líbranos de las tristezas de este mundo y concédenos las alegrías del cielo. Por Jesucristo nuestro Señor.
1: Amén.
0: Ave María Purísima. Sí.

0: La radio te informa la hora. 5:40 minutos.
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0: Te doy gracias, Padre, Señor del cielo y de la tierra, porque has revelado los misterios del reino a la gente sencilla. Del Evangelio según San Mateo, capítulo 13, versículos 10 al 17. En aquel tiempo se le acercaron a Jesús sus discípulos y le preguntaron: ¿por qué les hablas en parábolas? Él le respondió: a ustedes se les ha concedido conocer los misterios del reino de los cielos, pero a ellos no. Al que tiene se le dará más, y nadará en la abundancia, pero al que tiene poco, aún ese poco se le quitará. Por eso les hablo en parábolas, porque viendo no ven, y oyendo no oyen ni entienden. En ellos se cumple aquella profecía de Isaías que dice: ustedes oirán una y otra vez y no entenderán, mirarán y volverán a mirar, pero no verán. Porque este pueblo ha endurecido su corazón, ha cerrado sus ojos y ha tapado sus oídos, con el fin de no ver con los ojos, ni oír con los oídos, ni comprender con el corazón, porque no quieren ni convertirse, ni que yo los salve. Pero dichosos ustedes, porque sus ojos ven y sus oídos oyen. Yo les aseguro que muchos profetas y muchos justos desearon ver lo que ustedes ven y no lo vieron, y oír lo que ustedes oyen y no lo oyeron. Palabra del Señor.
1: Gloria a ti, Señor Jesús.

0: Queridos amigos radioyentes de la radio La Voz del Napo, justamente lo primero de hoy es una alabanza a la gente pobre, a la gente sencilla. No es porque sea malo tener dinero o tener títulos, sino porque a veces la soberbia y el orgullo nos ciegan, nos llenamos de nosotros mismos y no dejamos espacio para Dios. Por eso los pobres, los humildes son los que realmente escuchan, los que se convierten y creen. Fíjense que hoy sale un lamento. Dice, porque no quieren ni convertirse ni que yo los salve. Hay gente que prescinde y esto es lo doloroso. El domingo lo escuchamos en el Evangelio. Dios permite que crezca el trigo y la cizaña, porque al final siempre hay esa esperanza de que la cizaña se convierta en trigo. No hay que tirar la toalla, no quedarse por vencido, pero para eso hay que ver, hay que oír, hay que convertirse. Y por ese motivo Jesús les habla en parábolas. Las parábolas eran un lenguaje que podían entender, son imágenes de la vida diaria, algo que tiene claridad, que es pedagógico, se ve la intención, pero hay algunos que no quieren entender. Si en estos días, en estos últimos domingos, hemos hablado de la tierra, del sembrador, de la semilla, nos hablaban de la siembra y del fruto final. Hoy empieza Jesús, mañana continuará y acabará de explicarla, pero es que la semilla produzca frutos en la vida. Pero la pregunta que alguno se puede hacer es, ¿por qué es que algunos entienden y otros no? Las parábolas son claras, directas, y se entienden. Jesús habla a personas que oyen pero no entienden, y miran pero no ven. Esos son los que son duros de oído, y los que han cerrado sus ojos para no ver, ni oír, ni entender, ni convertirse. Aquí es donde tenemos que analizar cuál es nuestra conducta. Por eso les decía que hay que ser humildes, sencillos, pobres. Pero no se trata solo de la pobreza material de la plata, sino de la pobreza de estar abierto, de estar dispuesto, de no estar lleno de ti mismo. Hay algunos que se cierran, que no quieren de ninguna manera y no quieren ni ver ni oír nada de nada. Al final, cada uno tiene que ser responsable de acoger o rechazar el mensaje. Jesús nos puede dirigir a nosotros aquella bienaventuranza, dichosos los ojos que ven y los oídos que oyen. Los ojos de los sencillos son los que quieren descubrir los misterios del reino. Cuando uno es muy complicado, doble, orgulloso, no va a ver nada, no va a cambiar, no quiere escuchar. Los que hemos recibido el don de la fe también tienen que ir unida a la sencillez y tenemos que responder con nuestra propia vida, con nuestros actos, con nuestra forma de ser. Es el proyecto de salvación que Dios tiene para todos y cada uno de nosotros. Si no oímos o no entendemos, en el fondo es que no nos interesa, que queremos seguir igual, nos está bien todo. Y todo no vale, todo no sirve. El creyente se tiene que dejar transformar. No es me entra por aquí y me sale por allá. El mensaje de Dios tiene que cambiar tu vida, tiene que hacerte mejor, te tiene que llevar por buenos pasos. Y sí, seguramente no pasaremos del 0 al 100 o de la nada al todo. Pero es un proceso. Tenemos que ir viendo, abriendo nuestros ojos, abriendo nuestros oídos y sobre todo dejar que transforme, que cambie nuestras vidas. Es el lamento que decía hoy Jesús, no quieren ni convertirse ni que yo lo salve. Pues sí, nosotros tenemos ganas de convertirnos, o sea, de ser mejores, y tenemos sed de salvación. Tenemos necesidad de Dios, del Dios que nos da la vida, del Dios que nos da ese agua de beber que nos sacia, que nos llena, que nos refresca. Esta es la actitud del creyente. Estos ejemplos son prácticos, reales, de la vida misma, que tenemos que aplicarlos a nuestro día a día. Tenemos que dejarnos cambiar. Ojos que ven y corazón que no siente no se vale. Tenemos que sentir y oír y ver. Seguir al Señor más fielmente. Sin duda, tenemos que poner un poquito más de nuestra parte. Él se quiere dar a conocer. Él se es cercano a nosotros. Él quiere salvarnos. Abramos nuestras puertas a la esperanza.
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2: La radio te informa la hora 6:00 PM.

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Feliz, feliz cumpleaños. 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

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Quiero saludar nin a mis papás y a mi mamá en Loreto, nin a mi papá y a mi mamá. También nin a mis hermanos y hermanas, también quiero saludar en Venecia, nin estoy escuchando en San Pedro de Uclo, nin Santa Inés, nin pongan en Ñuca Mamita Guaya, en Dios le bendiga a toda la familia. María, María Aro Franco, en buenos días, Padre Braulio, bendiciones. Desde Naranjito, en provincia del Guaya, saludos para la familia en el Tena, en Colonia Naranjito, cuarta línea para mis hermanos, en cuñadas, sobrinos. Dios me los bendiga, todo bien por acá. Muchas gracias, saludos, saludos a Don Sixto, a todos que están en Aguano 80 Punta, también está toda la familia aquí en Colonia Naranjito. Soy de Arajuno, cuando era peregrino, conocí al reverendo Santiago Calapucha, un saludo afectuoso para Monseñor de parte de mi familia Oscar Natalie Moreno Viteri y el mío, el Señor bendiga y ilumine siempre. 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
1: La radio te informa la hora. 6:31.
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The question is the Vatican News, porque las actividades del Papa son noticia. León 14, en el verano, un tiempo para vivir el Evangelio de la paz y de la misericordia. Que por señalar, Ning sea testimonio de Dios compartiendo bienes materiales y espirituales. León 14 visita las localidades del Valle Pietra y Subiaco. El Papa León reza por la paz en la abadía de Monte Cassino. Escuchen que programa Vaticano, Vaticano y Mariman. Parolín, en Ucrania aún no hay paz. En Irán hay que volver a las negociaciones. Ucrania, Gallagher, no olvido los rostros de quienes lo perdieron todo. Bruni, las noticias sobre Rupnik son infundadas. La investigación sigue en curso. En China fue consagrado el obispo de Chifeng. Kenia, construyendo puente de esperanza, justicia y comunión. Iglesia, iglesia, imarima, que programa. Rodríguez Maradiaga, la tecnología debe avanzar sin que retroceda el corazón humano. Cardenal Ning, Rimaun, gracias Ning, la sinodalidad es un don para el mundo. Terremotos en Venezuela, obispos se hacen eco de la indignación por la negligencia. Perú, obispos expresan su cercanía con las víctimas del sismo en Junín. Estados Unidos, obispos piden respeto a la dignidad humana en operativos migratorios. Mundo, mundo y marimán que programa. Gaza, Israel construye una barrera junto a la línea amarilla en la franja. Procreación asistida, el papel de la IA divide a la bioética. Aquilea reúne tres fragmentos del códice del Evangelio de Marcos. Nicaragua, Ortega se blinda en el poder, no más elecciones. 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

0: 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mundial del abuelo y los mayores.
1: Abuelito, dime tú.
2: Así como existen días para celebrar el Día de la Madre y el Día del Padre, pues cada 26 de julio se rinde homenaje a los abuelos. Los abuelos son una de las figuras más importantes del grupo familiar, creando un vínculo muy especial con los nietos. Son consentidores, tiernos y con una gran sabiduría. Siempre están ahí para mimarnos, aconsejarnos y cuidarnos con ternura. Los abuelos ejercen un rol fundamental en la familia. No se trata de ejercer una figura de autoridad, sino de transmitir amor, bondad y comprensión. Siempre están dispuestos a dar amor incondicional, cuidados y consejos, sosteniendo un vínculo muy especial y emocional con sus nietos.
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0: La radio te informa la hora. 6:55 minutos.
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1: La radio te informa la hora. 6:59 minutos.
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0: oración de la sangre de Cristo. Señor Jesús, en tu nombre y con el poder de tu sangre preciosa, sellamos toda persona, hechos o acontecimientos a través de los cuales el enemigo nos quiere hacer daño. Con el poder de la sangre de Jesús, sellamos toda potestad destructora en el aire, en la tierra, en el agua, en el fuego, debajo de la tierra, en las fuerzas satánicas de la naturaleza, en los abismos del infierno y en el mundo en el cual nos moveremos hoy. Con el poder de la sangre de Jesús, rompemos toda interferencia y acción del maligno. Te pedimos, Jesús, que envíes a nuestros hogares y lugares de trabajo a la Santísima Virgen acompañada de San Miguel, San Gabriel, San Rafael y toda su corte de santos ángeles. Con el poder de la sangre de Jesús, sellamos nuestra casa y todos los que la habitan. En un momento de silencio, vamos a pensar en cada uno de los miembros de nuestra familia. Las personas que el Señor enviará a ella, así como los alimentos y los bienes que Él generosamente nos envía para nuestro sustento. Con el poder de la sangre de Jesús, sellamos tierra, puertas, ventanas, objetos, paredes y pisos. El aire que respiramos y en fe colocamos un círculo de su sangre alrededor de toda nuestra familia. Con el poder de la sangre de Jesús, sellamos los lugares en donde vamos a estar este día y las personas, empresas o instituciones con quienes vamos a tratar. En un momento de silencio, nombramos cada una de ellas. Con el poder de la sangre de Jesús, sellamos nuestro trabajo material y espiritual, los negocios de toda nuestra familia, y los vehículos, las carreteras, los aires, las vías y cualquier medio de transporte que habremos de utilizar. Con tu sangre preciosa sellamos los actos, las mentes y los corazones de todos los habitantes y dirigentes de nuestra patria, a fin de que tu paz y tu corazón al fin reinen en ella. Te agradecemos, Señor, por tu sangre y por tu vida, ya que gracias a ellas hemos sido salvados y somos preservados de todo lo malo. Amén. En el nombre del Padre, y del Hijo, y del Espíritu Santo. Amén.
1: Muy buenos días con todos nuestros amigos que están sintonizando 88.5 FM www.lavozdelnapo.com. Son ya las 7 de la mañana con 9 minutos. Hemos dado gracias a Dios por este nuevo día, por esta nueva oportunidad que nos presenta. Estamos jueves, hoy jueves eucarístico, jueves de adoración al Santísimo, jueves de orar por las vocaciones sacerdotales, religiosas, las vocaciones a la vida matrimonial. Jueves 23 de julio de 2026. Agradecer cada día nos permite recordar que hay alguien que lo hizo todo antes y es nuestro Padre Celestial. Toda la creación para nosotros, todo lo que tenemos a nuestro alrededor, por amor a nosotros. Hoy queremos compartirles la anécdota de San Vicente de Paúl. Quizá ustedes ya han escuchado algo sobre él. En una ocasión, San Vicente de Paúl conoció a una familia en donde había enfermos, los habían abandonado, no tenían alimentos ni ayuda. Durante la celebración de la misa, habló a la comunidad sobre aquella necesidad. Muchas personas se conmovieron y llevaron comida. Pero San Vicente comprendió que no bastaba ayudar solamente por un día. Por eso organizó grupos de personas que atendieron de manera permanente a los enfermos, a los pobres y abandonados. Él enseñaba que los necesitados no debían ser tratados como una carga, sino con respeto y amor, porque en ellos también encontramos a Cristo. No esperemos quizá que alguien más lo haga. Cada persona puede hacer algo diferente, visitar a un enfermo, escuchar a alguien que está solo, compartir alimentos, denunciar una injusticia o acompañar a una familia necesitada. La indiferencia es la que nos separa, la solidaridad es la que nos convierte en una verdadera comunidad, es la que nos une. Y recuerda la palabra de Dios en donde dice: lo que hicieron con uno de estos mis hermanos más pequeños, conmigo lo hicieron. Esto nos decía nuestro Señor Jesucristo. Así que no seamos indiferentes ante el dolor, ante el problema de las personas que nos rodean. Nos vamos en este momento a la primera pausa musical y ya regresamos. Nos vamos con una canción de Celines.

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2: Regresamos ya de la pausa musical. Escuchábamos la canción Dios de la Creación en la voz de Celinés y Eduard Muñoz. Qué hermosa canción, nos hace recordar que todo, absolutamente todo lo ha hecho Dios para nosotros y por nosotros. Todo lo ha hecho por amor. Estamos ya con el tema de este día. La indiferencia está destruyendo nuestra sociedad. La indiferencia levanta muros. El amor cristiano construye puentes. Muy buenos días, amigos, amigas, aquellos que se van conectando a una nueva emisión de Amanecer Cristiano. El tema que hoy vamos a abordar, la indiferencia está destruyendo nuestra sociedad. Tenemos teléfonos, redes sociales, noticias y diferentes medios de comunicación. Sin embargo, aunque estamos informados de muchas cosas, parece cada vez que nos preocupamos menos por el sufrimiento del otro. A veces es como que nos enfrascamos en uno mismo y dicen, no, pero es que yo soy la persona que está sufriendo, yo soy la persona que necesito la ayuda. Pero no te das cuenta que hay otras personas que están alrededor que les ha pasado tantas cosas, o sea, que no se comparan con lo que te está pasando a ti. Y lo que tú te estás ahogando ahí en un vaso de agua, pues es nada comparado a lo que está pasando la otra persona. Vemos dolor, pero muchas veces no reaccionamos. Escuchamos a alguien que está pasando por una necesidad, pero pensamos que otro deberá ayudarlo. Claro que muchas veces no está en nuestra posibilidad poder ayudar a todas las personas que se nos acercan. Sí, a veces no podemos hacerlo porque no está a nuestro alcance, no podemos. Pero también podemos escucharlos, también podemos brindarles nuestro tiempo, también podemos elevar una oración por ellos. Conocemos muchas veces quizá de alguna persona que está pasando una enfermedad, que está triste, abandonada, pero decimos que no tenemos tiempo para visitarla. La indiferencia comienza cuando pensamos lo siguiente: ese no es mi problema, que se encargue alguien más. Alguien más lo puede ayudar, yo no quiero meterme en ello. Pero cuando todos pensamos de esa manera, imagínate, todos, multiplicado por 1,000 personas, piensan lo mismo, el sufrimiento aumenta, la violencia se normaliza y la sociedad cada vez se vuelve más fría. A veces esperamos que solamente las autoridades sean las que tengan que actuar y no es así. Nosotros también podemos hacer algo. Y vamos a partir desde qué es la indiferencia. La indiferencia es la actitud que de quien observa pues alguna situación, ya sea de dolor, tristeza, injusticia o necesidad, pero decide no involucrarse. La persona indiferente puede ver, pero actúa como si no hubiera visto absolutamente nada. Puede escuchar, pero se comporta como si no hubiera escuchado. Puede ayudar, pero encuentra razones para no hacerlo. No siempre la indiferencia se manifiesta con palabras duras. Muchas veces aparece a través del silencio, de la falta de interés, del egoísmo o de la costumbre de pensar solamente en nuestras propias necesidades. La indiferencia, atentos, también se presenta cuando creemos que el sufrimiento ajeno no tiene relación con nosotros. Cuando una persona es agredida, nadie interviene, nadie del barrio, de la comunidad dice nada. ¿Tú crees que eso está bien? Mira, ahora puedes hacer las denuncias. Incluso hemos escuchado en varios programas que hemos tenido que la denuncia puede ser anónima. ¿No te imaginas que quizá puedes estar salvando a esa persona de una muerte violenta? Si tú ya ves algo raro por ahí, denuncia a tiempo. Que luego no cargues ahí en tu conciencia aquello que pudiste haber hecho y no lo hiciste. 7:21 a.m. Cuando un joven está cayendo en el alcohol o en las drogas, Y la comunidad solamente se dedica a criticarlo, pero nadie se acerca para orientarlo. Claro que a veces pasa de que quieren ayudarlo, pero ya no quiere escuchar ningún consejo. La indiferencia convierte el dolor del prójimo en un espectáculo que observamos desde lejos. El verdadero cristiano no puede limitarse a mirar. El Evangelio nos invita a acercarnos, a escuchar, a acompañar y servir. 7:21. La indiferencia comienza también en la familia. No debemos pensar que la indiferencia ocurre solo afuera. En las calles, en las instituciones, en todo lado, en nuestro hogar también. Hay padres que desconocen lo que sienten sus hijos. Hay hijos que no tienen tiempo para conversar con sus padres. Hay esposos que viven en la misma casa pero casi no se hablan. Peor se escuchan con atención cuando están diciendo algo. Hay familias reunidas alrededor de la mesa pero cada uno está en su mundo, cada uno está en su teléfono. Podemos compartir quizá la casa al mismo tiempo, pero vivir emocionalmente alejados. Un hijo puede tener alimentos, puede tener ropa, puede tener educación, puede tener todo lo material. Pero si tú no le das afecto, si tú no le dedicas tiempo, ponte a pensar en ello. Podrías empezar quizá con una preguntita así cortita. ¿Cómo estás, hijo?

está bien. Espero que sepas qué es lo que está viendo en el dispositivo móvil tu hijo, tu familiar, o al mismo tiempo, espero que sepas con quién se está escribiendo, porque no sabes qué personas van a estar detrás de una pantalla. La indiferencia familiar provoca heridas muy profundas, queridos amigos, amigas, y por eso es que muchas veces reiteramos esto, y es que la indiferencia de cada uno puede llegar a ocasionar ese alejamiento, ese distanciamiento de padres a hijos a padres, y buscar refugio en otras personas, personas que quizá no les puedan brindar ese consejo que tú eres el responsable de darle. Ah, pero es que no me quiere escuchar. Tú dile. Tú dale ese consejo. Preguntémonos cuánto tiempo dedicamos a escuchar a nuestra familia. No únicamente ese tiempo que tú dices, no, yo todas las meriendas, yo me siento con ellos a comer. Pero cada uno está en su mundo. Puede ser, a ver, desde ahora vamos a poner el celular a un lado. A ver, ¿qué será? Una media horita que vayamos a estar en el comedor, entramos sin celulares y empezamos ahí a conversar. Decimos muchas veces que somos libres, pero en realidad somos esclavos de nuestros celulares. ¿Visitamos a nuestros padres y abuelos? ¿Somos capaces de dejar por un momento el teléfono para mirar a los ojos a quien nos habla? Una sociedad solidaria comienza con familias que se escuchan, respetan y ayudan. 7:25, la indiferencia ante la violencia. Uno de los ejemplos que les ponía anteriormente, y es que a veces escuchamos gritos, agresiones en casa de la vecina y pensamos que son problemas de pareja. No debemos involucrarnos en ello. Ellos sabrán cómo arreglarse, ellos así se quieren. No, son frases que tú estás normalizando y eso no está bien. Y tú dirás, no, pero es que siempre vuelven, ya por más que se le aconseja a la vecina, se le dice, no, él le tiene bien manipulada. Pero tú cumple tu rol de buen vecino, denuncia a tiempo, para que les puedan también brindar la ayuda necesaria, el apoyo psicológico, porque realmente se necesita. La violencia nunca debe considerarse un asunto normal o privado. Esto, atentos. Cuando existe maltrato físico, psicológico, entre otros, hay una persona que necesita ayuda y protección. El silencio puede fortalecer al agresor y aumentar el peligro para la víctima. Y después nos sorprendemos, ¿por qué sucedió aquello? No. Mira que pudiste haber hablado antes. También somos indiferentes cuando justificamos la violencia con frases como: seguramente ella hizo algo, necesitaba que le hagan así para que aprenda. ¿Tú crees que eso está bien? No, o sea, ya estamos 2026, ya, ¿cómo vas a pensar que eso está normal y está bien? O dirás, eso ocurre en todas las familias, no podemos normalizar el maltrato. El cristiano, el verdadero cristiano, está llamado a defender la dignidad de la persona, a acompañar a la víctima, a buscar la ayuda. Y quizá tú dirás, no, pero es que yo no sé cómo ayudarle. Mira, puedes preguntar en las diferentes instituciones, hasta les brindan apoyo psicológico totalmente gratuito. Y una persona que va al psicólogo, no es que, ay, va al psicólogo porque está loco, loca. No. Antes quizá lo decían, pero no es así. Una persona que va al psicólogo ha tomado una decisión muy buena, muy positiva, porque está buscando ayuda. Y si tú dices, no, como que el psicólogo me da un poquito de vergüenza acercarme, hay muchos sacerdotes que también son psicólogos y puedes acudir a ellos. Eso sí, cuando vayas donde un sacerdote, ten paciencia y espéralo. Pregunta si se va a demorar, si va a llegar, porque también está visitando comunidades, también está atendiendo a los enfermos en los hospitales, en las casas. Entonces, hay que también ser pacientes. La indiferencia frente a los jóvenes. Muchos jóvenes están creciendo en medio de

la soledad, la falta de oportunidades, la presión social, el consumo de alcohol, de drogas, de otras sustancias y sobre todo la pérdida de valores. La sociedad, ¿qué hace? A veces, muchas veces se encarga de criticar, pero no los escucha. Se escucha a veces que dicen, los jóvenes de ahora están perdidos, ya no respetan. Pero pocas veces nos preguntamos, ¿quién está acompañando a estos jóvenes? ¿Quién les está enseñando a tomar buenas decisiones? ¿Quién les ofrece espacios sanos para desarrollar sus talentos? Los jóvenes no necesitan únicamente críticas, necesitan orientación, necesitan oportunidades, necesitan espacios dedicados para ellos y sobre todo el buen ejemplo. Cuando una comunidad, cuando un barrio abandona a sus jóvenes, otros ambientes pueden atraerlos, recuerden. Nos vamos a continuación a la siguiente pausa musical y regresamos ya con el segmento del Santo Santa del Día. Así que no se lo pueden perder.

0: Amigos y amigas, regresamos de la pausa musical. Escuchábamos al grupo Solideo con la canción Eterno. Es que tenemos un Dios eterno, un Dios que nos acompaña, un Dios que nos brinda la ayuda necesaria. Estamos ya en el segmento del Santo o Santa del Día. Hoy celebramos a Santa Brígida de Suecia, patrona de Europa, modelo de mujer, esposa y madre. Cada 23 de julio la iglesia celebra a Santa Brígida, patrona de Suecia, fundadora de la Orden del Santísimo Salvador, madre de Santa Catalina de Suecia y desde hace poco, más de dos décadas, copatrona de Europa. Fue el Papa San Juan Pablo II quien le concedió dicho título durante la vigilia del Gran Jubileo del año 2000. Santa Brígida comparte el patronazgo de Europa con San Benito de Nurcia, Santa Catalina de Siena, los santos Cirilo y Metodio y Santa Teresa Benedicta de la Cruz, o también conocida como Edith Stein. El Papa Benedicto XVI afirmaba que la vida de Santa Brígida muestra un papel muy importante para la Iglesia y la dignidad de la mujer. Se evidenciaba en su actitud de respeto y de fidelidad plena al magisterio de la Iglesia, en particular al sucesor de el apóstol Pedro. Poniendo como ejemplo a esta extraordinaria mujer, el entonces pontífice añadía: de hecho, en la gran tradición cristiana se reconoce a la mujer una dignidad propia y, siguiendo el ejemplo de María, reina de los apóstoles, un lugar propio en la Iglesia. Son las 7 de la mañana con 35 minutos, amigos y amigas. Hasta aquí Amanecer Cristiano. Un gusto haberles acompañado estos minutitos. Dios les pague por permitirnos ingresar a sus hogares a través de las ondas radiales de la frecuencia modulada y también a través de www.lavozdelnapo.com. En este momento nos unimos a un espacio informativo, la entrevista con el presidente Daniel Noboa por parte de la Secretaría General de Comunicación del Ecuador.
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2: De manera significativa.
3: La inversión extranjera directa es uno de los fenómenos o de los factores que genera empleo. Se ha casi duplicado en el primer periodo del año con relación al año pasado. Va en 431 millones de dólares. Eso es 57% apenas que corresponde a ganancias reinvertidas por empresas que ya operan en el país. Es decir, la figura no es exactamente inversión extranjera directa. Hubo un impuesto en agosto del 2025 que grabó las ganancias no repartidas, que empujó a que las empresas capitalizaran esos recursos. La minería, por ejemplo, recibió apenas 23 millones de dólares, pese que oficialmente proyecta a exportar 1.500 millones de dólares en el año. La tasa minera, dicen ellos, frenó la inversión por 7.000 millones de dólares. Entonces, la inversión extranjera directa, que ha crecido en un 87% en lo que va del año, que es casi el doble de lo que iba el año pasado, y terminará en 1.600 millones de dólares. ¿Por qué no despega si el gobierno protege la inversión extranjera, combate la inestabilidad jurídica, no ha hecho grandes cambios tributarios? ¿Por qué no hay un salto grande?
2: Bueno, el año pasado, el 2025, fue el año más alto en inversión extranjera directa en casi 10 años. Y este año vamos a tener un crecimiento del 30% sobre el mejor año de los últimos 10 años. Y cuando dice que no es exactamente inversión extranjera directa, porque pues ahí sí resalté dos veces aquí en mi papel.
3: Fueron utilidades invertidas en empresas instaladas.
2: Sí, pero le hago un ejemplo para que la gente entienda también cómo puede funcionar, que no es necesariamente una empresa X. Le doy una empresa multinacional, Coca-Cola o Holcim. Hace X cantidad de dólares de utilidad. Y dice, bueno, este año, el año 2026, puedo ese dinero invertirlo en Costa Rica, en Colombia, en Argentina, llevármelo a Suiza o meterlo en Estados Unidos. ¿Qué pasaba antes? Se lo llevaban a otro lado. Ahora dicen, no, el Ecuador está en mejores condiciones que las otras opciones que tengo. para invertir, los otros países que tengo para invertir. Por eso, no estoy para nada de acuerdo con algunos voceros y comentaristas que dicen que esto no es capital fresco. ¿Cómo no va a ser capital fresco? ¿Hay capital congelado, capital fresco? ¿De qué me está hablando que no es capital fresco?
3: ¿Y ese efecto se produce entonces no porque el nuevo impuesto grava las utilidades
2: no repartidas a los accionistas? No necesariamente. Porque, de todas formas, en algún momento iban a pagar ese impuesto. Tenían que pagarlo como impuesto. Ahora hay empresas grandes que están decidiendo reinvertir más en el Ecuador que irse a otro país. En vez de mandar ese dinero a su holding en Suiza, en Estados Unidos, en Londres, en algún otro lado, dicen, no, mira, mejor reinvertámoslo en el Ecuador en vez de mandarlo a otro país o dejarlo en el holding.
4: Presidente, buenos días. Uno de los mayores logros de su gobierno ha sido la reducción del riesgo país, que hoy en día se encuentra en aproximadamente 415 puntos. Y en general, muchas de las cifras macroeconómicas que ya las han mencionado Marisol y Carlos lucen. ¿Cómo evalúa usted el panorama macroeconómico y fiscal actual? Y sobre todo, y lo más importante creo, es cómo lograr que ese éxito macroeconómico se traduzca y se sostenga en la economía familiar.
2: El Estado tiene que invertir. Ya tenemos estabilidad económica, tenemos un riesgo país estable, tenemos una caja fiscal bastante estable. Ahora viene el momento de inyectar ese capital en inversión pública. Eso es lo que está en este momento, todavía no explota, pero a partir de septiembre de este año tenemos un plan agresivo de inversión pública. Algo también, un indicador importante, que cuando no está tan alto, saltan todos los opositores, pero cuando está bueno se quedan mudos, que es la ejecución presupuestaria en inversión. La ejecución presupuestaria en inversión, en lo que va del año, está por encima del 50%. Estamos bastante en línea con la planificación en inversión. Todos los que hablan de trabas, de que no se está moviendo, de que no se está invirtiendo, es mentira, porque lo podemos ver y tenemos todos los indicadores que lo muestran. Estamos siendo muy eficientes en la ejecución de inversión. Por eso vemos que está iniciando el Quinto Puente, está iniciando el proyecto del Museo Nacional. Ahora estamos y ya tenemos un preacuerdo también con una candidata a la alcaldía de Quito sobre hacer el nuevo Atahualpa y construir el nuevo Atahualpa con la misma gente que construyó el Bernabéu. Hacerlo un estadio para 60.000 personas. Y eso pues es un acuerdo que ya tenemos. También hemos hecho una planificación adecuada con estudios adecuados para que el metro de Quito, en vez de irse a la Ofelia y que por gravedad se vuelva simplemente carísimo hacer, bajarlo por otro lado y que llegue a Calderón más rápido. Eso, el Estado ya está moviéndose y vemos que el porcentaje de la ejecución está en línea con lo que debería de ser.
5: Ahora, presidente, estos días usted personalmente presentó la Agenda Crecimiento 2040. A mí me llama mucho la atención y me parece muy importante hablar sobre los pilares a los que apunta su gobierno en este sentido, a fortalecer la institucionalidad y la seguridad jurídica, la estabilidad fiscal, la competitividad, la inversión productiva, el fortalecimiento de la dolarización y profundidad financiera. Yo creo que al ponerlo como prioridad, el tema de fortalecer la seguridad jurídica, la estabilidad fiscal, porque cuando hablamos de si se reinvierten o no las utilidades o si vienen capitales nuevos, al final estamos hablando de confianza. Y el Ecuador tiene que darle confianza a ese capital, tiene que darle confianza a esa persona que va a apostar por cualquier negocio en nuestro territorio. Entonces, esta es una agenda al 2040. Esto no es para mañana, esto no es para pasado mañana. Inclusive las propuestas de inversión pública toman tiempo. El efecto multiplicador del Estado se demora. ¿Cuáles son los pasos inmediatos en la construcción de esa, en el fortalecimiento de esa confianza de mira al capital?
2: El primero es pensar en los jóvenes de hoy y pensar en los niños de hoy. Si es que en el año 2010, en el gobierno de la revolución fallida, hubiese habido una planificación de Agenda 2025, estaríamos muchísimo mejor, Hubiese habido una planificación de que, sabiendo que desde el año 2005 al 2011 hubo el récord de nacimientos, iba a haber el récord también de jóvenes graduándose del colegio entre el 2023 y el 2029, estaríamos mucho mejor. Las proyecciones económicas, también la protección de la misma estabilidad y la confianza que tenemos en este momento, tiene que hacérselo con tiempo. Ahora se ponen los pilares, se sostiene para que en los próximos 15 años tengamos estabilidad, tengamos bonanza, tengamos empleo, tengamos servicios, tengamos dignidad humana.
3: Señor presidente, en esta Agenda 2030 participaron 350 sectores, 201 instituciones, tuvieron 800 propuestas levantadas. El soporte del... Yo estuve un par de años en el directorio y conozco muy bien la burocracia internacional. Está lindísima, ¿ya? Pero es lo que la propia agenda reconoce en una parte. Dicen, de la visión a resultados medibles. Y ahí destacan lo vital del seguimiento público. Avances medibles, información disponible y rendición de cuentas. ¿Cuándo comienzan haciendo esto? Especialmente estando aquí el secretario general de la administración, quien definió, lo veo como el nuevo whip del gabinete. Es decir, el señor, entre comillas, azota a todo el mundo para que se vaya al ritmo que él necesita y usted demanda, y no al que cada uno quiere según su tiempo, sus capacidades o su biorritmo.
2: Sí, todos. Nosotros ponemos la canción.
3: Pero no todos bailan el mismo baile. De la misma manera.
2: Entonces deberían irse a bailar a otro lado.
3: Porque usted no los manda, pues.
2: He mandado bastantes. Y he reducido también el número de ministerios. Eso ahí se ha visto claramente.
3: ¿Esa fusión ha funcionado?
2: Hoy lo hacemos en base a las necesidades de la gente, no a la base de las necesidades de ciertos grupos. Hay ciertos grupos que presionan y empujan. No, el ministro de Energía este no me contesta el teléfono, es un desgraciado. Dale palo, llamemos los cinco medios amigos y démosle palo todos los santos días
3: el teléfono.
2: Para que... Sí, hay gente así. También en salud, hay un ministro de salud que no les gusta, que no les contesta el teléfono a ciertos grupos de poder, que no les para bola, que no les da contratos, que no les compra medicinas. Uy, no, ese es un desgraciado. Ese tenemos que sacarlo.
3: Bueno, usted tocó
2: entonces
3: el tema.
2: Entonces también hay que decir las cosas como son. Y de la visión a resultados medibles, tenemos los mejores números de inflación de la región. Tenemos récord número de depósitos bancarios. Si todo está mal, ¿cómo suben los depósitos bancarios de 43 mil millones de dólares a 65 mil millones de dólares? Tenemos récord de reservas internacionales. Tenemos estabilidad fiscal, riesgo país bajo. Esos son resultados medibles. Es generar confianza. El índice de pobreza más bajo desde el año 2017 con el 21... Bueno, histórico, ¿no? Desde el 2017. 21.4%. Hemos reducido la pobreza y la pobreza extrema al punto más bajo de la historia. Pero una cosa son los resultados medibles, otra cosa son las narrativas. Okay. Tenemos grupos, inclusive ciertos medios, que sus dueños son bancos. O sus principales oficiantes son bancos, como este de acá. Dicen que todo está mal. La primera, la segunda, la tercera, la cuarta, la quinta, la sexta noticia son una desgracia absoluta. ¿Y sabe cuál es el año con el mayor número de utilidad en banca en la historia?
3: Este
2: año. Si todo estuviese mal, entonces, ¿sabe qué? Que no, que todo está mal. Si todo estuviese mal, entonces deberíamos dar un impuesto extraordinario a la banca del 50% de las utilidades.
3: Bueno,
2: usar eso en seguridad, en medicinas, en servicios para la gente.
3: Qué bueno que usted le responde a ellos. De paso, yo no creo que todo está mal, ¿ok? Entonces está bien, usted dice algunos sectores está bien. Y la otra cosa, ese mismo indicador, cuando lo mide como rentabilidad sobre el patrimonio, ya no es tan alto, 17%, cuando minería es la que tiene el récord en su periodo hasta ahora, 26%.
2: Sí, rentabilidad sobre patrimonio en un país dolarizado, el 17% es bastante alto.
3: Sí.
2: Si es que lo compara con países que tienen procesos inflacionarios y monedas débiles, obviamente no va a aparecer, pero también la estabilidad reduce el porcentaje, pero es más sostenido.
3: Ya, sí, sin perjuicio que le toque a Rodrigo antes.
5: No, pero sí.
3: Es que lanzó dos bombas ahí que luego hay que retomar.
5: Le toca a Rodrigo, pero antes de que le
3: toque a Rodrigo. ¿Viste lo que dijo la alcaldía de Quito?
5: Sí, allá vamos.
3: Ah, ok, tenemos un acuerdo con una candidata a la alcaldía.
5: Pero no para podemos, no podemos dejar que se nos vaya el tema de la coordinación interinstitucional en los gabinetes y en esta fusión y reducción de ministerios. Usted redujo de 14 a 10. Eso. Y ahora aquí está el secretario de la Presidencia de la República, quien es el coordinador de estos gabinetes interinstitucionales. Y yo solamente tengo una pregunta ahí y luego su visión, por favor. ¿Cómo es que el Ministerio de la Producción queda dentro del Ministerio de Finanzas si estamos presentando Agenda Crecimiento 2040? ¿Hay ministro de la Producción o no?
6: Con toda razón, la importancia de que el Viceministerio de Producción esté bajo Economía y Finanzas es para que ya no existan estas trabas que han existido por muchos años en todos los programas de producción, donde la excusa de que no se ejecutaban los bonos a los pescadores o nuevos motores a los pescadores artesanales en Manta o en Santa Rosa era porque el MEF no daba el aval o no había techo presupuestario. Entonces ahora la planificación es una planificación integral vertical donde la ejecución es medida a diario con el uso de la tecnología y estamos dando un seguimiento no solo en lo que es ejecución, pero que el bien o el servicio esté llegando al que más lo necesita, al ecuatoriano. Y es muy importante acordarnos de algo. El presidente llegó a ser presidente no por una ideología, llegó para resolverle los problemas a los ecuatorianos y ese es el enfoque ahora del gabinete, es resolver los problemas de forma y eficiente.
4: Presidente, volviendo a la Agenda 2040, porque me parece sumamente importante. Muchas veces aquí se habla de que en este país nunca ha habido una planificación a largo plazo, como usted lo dice, y que probablemente si es que la hubiese habido...
3: En verdad, sí, yo dije 2030, gracias por la corrección.
4: Hubiésemos estado en otra posición ahorita, pero esto solo va a funcionar si es que trasciende gobiernos y si es que se hace el seguimiento debido, ¿no? Entonces, en un país que políticamente está tan polarizado, ¿cómo se convierte esto en una política de Estado? Y también, ¿qué mecanismo de seguimiento se empleará para que no quede solo en un documento y termine siendo realidad? Yo he escuchado que, y he leído, hemos escuchado, ministros, usted, que se siguen KPIs, por ejemplo, en su gobierno. Entonces, ¿se estarán implementando estos KPIs? ¿Qué mecanismo de seguimiento estarán implementándose?
2: A ver, primero, más que un país que está polarizado, está en un proceso de transición el Ecuador. Está en un proceso de transición institucional, generacional, también de grupos que antes controlaban, grupos de poder, otros grupos delincuenciales también que estaban metidos en los gobiernos locales y en el gobierno nacional. Entonces estamos en un proceso de transición. La inseguridad no es solo el asalto que hay en el barrio pobre. La criminalidad está en contratación pública, está en gobiernos, está en lavado de dinero, está en el narcotráfico, está en el tráfico de combustibles. Todo eso, en este momento estamos en un proceso de transición. La gente cuando escogió a Daniel Noboa como presidente en el 2023 y lo volvió a escoger en el 2025, era para que no haya impunidad. Pero se quejaban, ¿por qué no agarramos a las cabecillas? ¿Por qué no agarramos a los de cuello blanco? Y se lo agarran los de cuello blanco y dicen que es persecución política. Entonces, hay una incoherencia también en cierta crítica. Lamentablemente, en este país, la criminalidad se metió en la función judicial, se metió en la política, se metió en alcaldes, en prefectos, en asambleístas. Lamentablemente, estaba todo tan podrido que tuvimos que tomar acciones muy duras para entrar en un proceso de transición y que después haya estabilidad institucional. Una vez que haya estabilidad institucional, es más fácil seguir la Agenda 2040, porque yo, si hay un momento en que me voy a querer ir y ya acabar cualquier periodo constitucional y me voy feliz de la vida. Pero tiene que seguir esto. Tiene que seguir,
3: o sea, va a estar 8
2: el
3: años.
2: Orden.
3: La estabilidad institucional no toma un periodo, toma 2.
2: Sí, bueno, ni siquiera vamos uno completo, vamos 2 años y medio todavía.
3: Casi 3, señor presidente.
2: Bueno, en noviembre.
3: Faltan 4 meses.
2: En noviembre 23.
5: Ajá, ¿y a ese tema vamos?
3: No, permítame atar un cabo suelto de lo que le dijiste al secretario general de la administración. Ya, porque como él comparte con el presidente, ya se sale fácil. Ya, usted pasó de manejar 12 o presidir 12 empresas, sectores del Estado, a 6 gabinetes intersectoriales. Tiene ahora
6: interinstitucionales.
3: Mucho más... Ok, interinstitucionales. Tiene más cobertura y responsabilidad que antes. ¿Cómo se va a administrar usted para darle eficiencia a esa función?
6: Carlos, la Secretaría de Administración Pública fue creada para hacer ese seguimiento y monitoreo a todo el Ejecutivo. No solo son los ministerios, son las empresas públicas, son las adscritas. Mi responsabilidad es transversal e integral de monitoreo y de seguimiento. ¿Para qué? Para asegurarme que el plan de gobierno se cumpla, para que la palabra del presidente Daniel Noboa se cumpla.
3: Pero y en eso ha sido siempre un secretario general de la administración. ¿Cuál va a ser la diferencia?
2: Pero no le diga que es más de un trabajo, porque después me va a pedir un pocotón de días laborables de vacaciones. Que tiene 20 trabajos. Sí. Se va a ir 3 meses de vacaciones.
3: 6 gabinetes inter...
2: No, es un puesto. Un puesto. Es la Secretaría de la Administración Pública. Usted ya le está multiplicando. Está que le apoya los 90 días de vacaciones.
6: Usted está validando mi argumento cada que pido vacaciones.
2: No. Y va a estar sufrido entonces el resto del año.
3: Eso no quiere decidir en los 6 gabinetes intersectoriales.
5: No, interinstitucionales.
2: Él coordina, es el secretario de Administración Pública. ¿Quién encabeza el gabinete? El presidente de la República.
6: El presidente.
2: Y su rol, como ha sido siempre.
3: Su rol es monitorear.
6: De monitoreo y seguimiento.
5: Ok, hablamos de escoger y vamos aquí a las seccionales.
6: Pero en los 20 días de vacaciones no te olvides.
2: No. Tú, presidente. Es el rey de los puentes. Dice, me voy 3 días laborables, pero agarra desde el viernes anterior, se va los 3 días porque es feriado jueves, viernes y regresa después de 10.
5: Se vienen las seccionales y ADN ya presentó sus candidatos. Usted habla de escoger, nosotros escogimos a usted precandidatos.
2: Aquí ya lo se está poniendo rojo.
5: Yo quiero saber por qué escogió a Cintia Viteri para la alcaldía de para precandidata de la alcaldía de Guayaquil.
2: ¿Por qué la escogí a Cintia Viteri? Creo que es una buena candidata, creo que está en contacto con las necesidades de la gente y está lejos de la discusión de los políticos.
5: Pero sigue siendo
2: tenemos
5: política.
2: Está lejos de la discusión político, está cerca de la discusión de la gente. Eso la posiciona ella en cualquier encuesta y lo pueden ustedes investigar como la más opcionada al día de hoy y por eso obviamente todos los días va a recibir ataques. Siempre va a recibir ataques porque también en ese municipio ha habido grupos de poder en los últimos años que han controlado ciertos negocios y esos negocios pues obviamente le molesta que se los toquen. Puente Alterno Norte, que está en la mano de prefectura. Agua, basura. Todo esto son temas sensibles. Y obviamente a alguien le molesta. Yo vi el otro día en un video, le estaban pasando la carpeta del Puente Alterno Norte, Interagua y todo así de una persona a otra. Y yo digo, ¿cómo te vas a pasar de uno al otro esa carpeta de la basura, la carpeta del agua, del alcantarillado, esa carpeta de Aerovía, esa carpeta de Puente Alterno Norte, no puede ser.
5: ¿Pero le inclina a usted escogerla porque ella ha sido la más opcionada de acuerdo a sus números o porque hay una visión conjunta de lo que Guayaquil va a hacer?
2: Hay una visión conjunta de lo que se quiere hacer en Guayaquil, que es una ciudad que vea hacia el futuro, que trabaje en conjunto con el gobierno para devolverle su grandeza y que exista coordinación de seguridad con el gobierno nacional. Uno de nuestros grandes problemas de seguridad ha sido el municipio de Guayaquil actual y Segura EP.
3: Señor presidente, el problema es que usted dijo ADN no irá en alianzas, porque creemos en la creación de figuras propias. Asimismo, un proyecto político lleva 2 años. La gente a veces no mide un partido que lleva 2 años. ¿Qué tiene que tener? Tiene que tener a sus figuras propias. Sí. Ganen o pierdan las elecciones.
2: Puede ver nuestra lista de concejales.
3: Tienen que tener los valores del movimiento. Tienen que haber salido del movimiento. Le quiero poner exactamente lo que usted dijo, porque fue más claro que yo. Mira.
7: ADN no irá en alianzas, no, porque creemos en la creación de figuras propias. Asimismo, un proyecto político recién lleva 2 años. La gente a veces no mide un partido que lleva 2 años. ¿Qué tiene que tener? Tiene que tener a sus propias figuras. Ganen o pierdan las elecciones. Tienen que tener los valores del movimiento, tienen que haber salido del movimiento, porque si no, ¿cuál es el mensaje que le das a los jóvenes que recién ingresan al movimiento? Dicen, bueno, yo podré estar aquí 10 años y pues haga lo que haga, de repente agarran a alguien, a un viejo político y lo ponen de candidato, yo que llevo 10 años aquí me quedo fregado.
8: Ya.
7: No podemos establecer esa dinámica equivocada, sino darle a nuestros jóvenes y darle a nuestras figuras la opción de participar. Un movimiento no se vuelve, es raro, inclusive, que en 2 años se vuelva la principal o la segunda fuerza política del país. Es muy raro.
3: Ahí lo tiene.
2: Correcto, está afiliada a ADN, número uno, figura propia. Es figura propia.
6: Ya. No es alianza.
2: Exacto, no es alianza. Okay. Punto dos, mire las listas de concejales.
3: Sí, sí.
2: Eso a la... a la troncha de la carpeta le molesta.
3: Está Zaida Rovira.
2: La troncha de la carpeta va a estar súper molesta con eso. Va a estar súper molesta. ¿Sabe? Los que están atrás de Interagua, los que están con el puente alterno norte, los que están en el tema de la basura, la troncha de la carpeta, esa misma troncha es la que va a estar muy, muy molesta con lo que está pasando.
3: La otra razón es, yo decía en un comentario el viernes pasado, ella desarmó el modelo exitoso que levantó Guayaquil, comenzó con Febres Cordero y consolidó en 19 años de voto. ¿A esa persona va a poner usted en la alcaldía de Guayaquil?
2: A ver, pero yo sé que usted es cheerleader de Jaime Nebot, pero la mano derecha, JJ, ¿dónde está? Nadie sabe, anda como una sombra. Y la mano izquierda, que es Montes, está en la cárcel del encuentro. ¿Usted me está hablando que eso es exitoso?
3: El modelo de administración del municipio.
2: La mano izquierda de ese modelo está preso y la mano derecha está desaparecida.
3: Ok, yo no le voy a contar lo que Jaime Nebot dice que soy porque no me veo con él 3 años.
2: Pero no importa. Mano izquierda y mano derecha.
3: Está bien, está bien.
2: Entonces, aparte de eso, si fuese así, Roche va a arrasar pues con el 80%.
3: Ya, aquí hay que dar y recibir, señor presidente.
2: Pero
3: otra
2: no,
3: cosa, espérate un ratito, que está buenísimo. No, lo mejor de él es cuando se pica, déjalo.
4: Funcionado.
3: Mire, la otra, usted dijo una cosa de la alcaldía de Quito, como quien no dice nada, dijo... Tenemos un acuerdo con un candidato a la alcaldía de Quito para prolongar el metro hasta Calderón. O sea, usted da por hecho primero que Giovanna Ovidia va y no tiene cambio, y segundo que va a ganar. ¿De dónde nace su certeza para ese cálculo?
2: A ver, mi certeza. Creo que va a ganar porque tiene las mejores propuestas. No tengo la certeza, es lo que creo. Es una figura nueva, le va a tocar hacer una campaña dura, es una figura joven y tiene un buen proyecto. Tiene el proyecto del metro, tiene el proyecto del Atahualpa. Eso, la gente quiere ver un Quito diferente.
3: Ok, después dato otro cabo suelto que te dije que dejó, pero...
5: Rodrigo.
4: Presidente, el voto joven en cada uno de sus triunfos electorales fue decisivo, pero en las últimas elecciones, en la consulta popular, no fue así. ¿Cómo reconquistar el voto juvenil de cara a noviembre?
2: Creo que hubo mucha confusión en la consulta popular. Y creo que no hicimos la mejor campaña tampoco. Los otros hicieron una buena campaña. No se trató tanto del mensaje, sino un tema de levantar resentimiento y levantar un rechazo, de que creo que ganando las 4 preguntas de la consulta estaríamos mejor como país, seguro. Ahora hay que comunicar mejor. Carlos nos va a ayudar.
3: De paso.
2: Hay que decir las cosas como son.
3: No, cuente con eso, sí.
2: Y hay que...
3: En lo que coincido,
2: hay
3: que cuente con eso.
2: Hay que comentar uno de cada una de nuestras ideas, cada uno de nuestros proyectos, los gobiernos seccionales y los proyectos seccionales, que ahora son elecciones seccionales, son temas mucho más locales, son temas más cerrados, son temas más del barrio, del alcantarillado, iluminación, parques, es otro tipo de... Y cada candidato deberá comunicar. El gobierno central no debería de hacerle comunicación a cada candidato. El candidato va a velar y con su propio equipo va a velar pues también por en un futuro por la gente de esa ciudad, de esa parroquia, de esa provincia.
5: Presidente, el movimiento Amigo fue suspendido un viernes por lo tarde.
3: ¿Cómo?
5: Amigo de lo ajeno.
6: Claro.
5: Por favor. ¿Por qué Amigo de lo ajeno?
6: Porque eran los mismos personajes que están en una investigación previa de lavado de activos en el movimiento anterior. Entonces, el fiscal general hizo ayer declaraciones públicas donde lo único que hizo fue actualizar al Tribunal Contencioso Electoral esa información.
5: ¿Cuáles son esos elementos comprobatorios? Porque a la ciudadanía le hace un poco de ruido que cuando se pregunta la respuesta pueda ser que la investigación es reservada. Entonces, si usted nos puede comunicar cuáles son esos elementos comprobatorios para comprender la suspensión en un tiempo que incomoda.
6: Claro, mire, yo voy a seguir lo que se comunicó ayer por parte de Fiscalía General del Estado, que es básicamente hay una investigación de lavado de activos iniciada por la unidad de activos de la Fiscalía General del Estado, donde se desconoce el origen de cierto financiamiento en la organización política, y eso es lo más importante. Creo que Fiscalía está haciendo su trabajo de investigación, que para eso esa es la función principal de ellos, y nosotros desde, por ejemplo, la UAFE, estamos brindando toda la asistencia técnica que Fiscalía nos requiere para sustentar su investigación.
5: Ahora, en las precandidaturas, como bien usted hizo la precisión, son precandidaturas, ¿podemos esperar más cambios? Porque realmente el cambio de la semana anterior movió el tablero.
2: Sí, puede ser. Nos falta un hombre para el momento de primer concejal. Entonces, pues, ahí estamos tratando de convencerlo.
3: Pero están José Delgado, la doctora Sin y Zaida Rovira.
2: No, ahorita está, Zaida es una, está Toto Reyes, de hombre está Villarroel.
3: Villarroel, me faltaba eso.
2: Fernando Villarroel. Y en la parte rural tendremos una joven figura nueva.
3: ¿No le ha confirmado José Delgado?
2: No. Ya. No nos ha confirmado.
3: Ok.
2: Por eso, pero si quiere, usted puede también venir. No. Unirse al proyecto.
3: Usted quiere rematarme, señor presidente.
2: Unirse al proyecto. Pero sí, no.
6: Arriba de Neira le hiciste el mismo comentario y nunca más te quiso entrevistar.
2: Sí. No, en el caso. En el caso del RC Movimiento Amigo, pues porque se pasan ahora la gente que defiende a Ortega en Nicaragua, está pues diciendo que acá está pasando lo mismo. Es como que cuatro ladrones se subieron a un carro. Se bajaron del carro, se subieron al otro carro. No dejaron de ser ladrones, no dejaron de cometer crímenes.
6: Solo cambiaron de vehículo.
2: Pero dice ahí, amenaza el amargado del ático, dice que quiere venir al Ecuador. Aquí lo estamos esperando desde hace tiempo, porque tiene que 8 años de cárcel que tiene que cumplir. Y pueden escoger cualquier otro partido que no se haya prestado para lavado de activos y que haya hecho primarias, cualquier otro, incluido el Partido Socialista Ecuatoriano. Ya tienen la paranoia de que no van a fregar con el Partido Socialista, que se lancen con el partido que quieran que haya cumplido con la legalidad. Porque hay movimientos nacionales que han hecho todo el trabajo de primarias, han tenido sus cuentas en orden, han hecho las cosas bien.
6: Y reportado a la UAFE.
3: Ya, tangencialmente tocamos el tema de seguridad, donde hay una serie de indicadores positivos, y la mayor novedad es el lanzamiento del nuevo Plan Nacional de Seguridad Integral, que tiene algo que tanto se había reclamado, pero lo vuelve más complejo. Ahí ustedes definen la seguridad integral como una condición que prioriza la protección de la población, ya en cuanto a derechos, libertades y garantías de los ciudadanos, la naturaleza mediante la preservación del entorno natural, el Estado desde su noción institucional. Es decir, es mucho más completo, pero mucho más complejo. Ese documento de 176 páginas y más, ¿cuál será la novedad para esta vez desde el principio, como ustedes definen ahí, integralmente, ahora como todo el mundo lo dice, articuladamente, que funcione?
2: Es otra etapa de la lucha contra estas mafias. Es definitivamente otra etapa, y es una etapa más compleja, porque es una etapa más sensible de simplemente la acción en calle, es romper estructuras que están en la función judicial, romper estructuras que están, estructuras políticas, estructuras en gobiernos seccionales, es atacar al corazón de la criminalidad y también dejarlos sin recursos. Y darle prioridad, ¿a quién? A las personas, no a los criminales. Darle prioridad a las familias que sufren día a día por la inseguridad, en vez de darle prioridad pues a los criminales, como en este caso la Revolución Ciudadana siempre ha intentado.
3: Eso significa que cuando ustedes han logrado, como en Durán, que es un caso excepcional, recuperar lo que llaman la soberanía del Estado ahí, limpiar esa zona, con las Fuerzas Armadas y la policía, bajar el nivel de delincuencia, que el Estado se volque integralmente a suplir los demás servicios de atenciones, pero no ocurre. Y cuando las Fuerzas Armadas se van, en el caso de que ocurra, son desalojados enseguida. ¿Cómo completar o cerrar esa fase que usted dice que en verdad es una nueva etapa?
2: Porque tiene que haber coordinación con los mismos GATs. Cuando tienes un GAT
7: que te juega en contra, que su agencia de tránsito te juega en contra, que su empresa de agua te juega en contra, que sus bomberos te juegan en contra, que su empresa de seguridad
6: te juega en contra.
7: Exacto, que su empresa...
6: El semáforo principal de Durán, que siempre le toma a muchos.
7: Su empresa de seguridad te juega en contra. Cuando hay instituciones locales que tienen muchos menos controles de Contraloría que el gobierno central, porque son gobiernos autónomos descentralizados, cuando tienes esa contra constantemente y 7.800 millones de dólares se da a los GATS contra, pues es más difícil.
3: De ahí lo importante de ganar las elecciones seccionales.
7: Es importantísimo. Yo no he dicho que no. Yo he dicho que es una elección sumamente importante en seguridad, en desarrollo económico y en prestación de servicios a la gente.
5: Ahora, presidente, el plan de seguridad sale con un titular y se pregunta si es obligatorio. Y quizá la audiencia no termine de comprender cuál es la novedad, porque esto es un plan que se publicó en marzo, que se eleva a decreto recientemente y que entiendo que lo que hace es eliminar políticas públicas de seguridad establecidas en el gobierno del expresidente Lenín Moreno para establecer nuevos objetivos, nueva articulación y en ese sentido... el Ministerio de Defensa centraliza por completo el diseño, el seguimiento, la evaluación y el monitoreo de todas las políticas de este sector. Y claro, por supuesto, resalta el tema de los tribunales militares dentro de la judicatura. Esto es lo más estridente de cara a la opinión pública. Pero hay más en esa visión de articulación interna y sobre todo de privilegiar unos ciertos elementos en una nueva visión frente a una problemática que no tenía ese nivel de escalamiento en la época de Lenín Moreno. ¿Qué puede decir sobre eso?
7: A ver, estamos peleando una guerra y lo de los tribunales militares, que sucede en gran parte del mundo.
6: Y en Latinoamérica también.
7: Y en Latinoamérica también debería de suceder aquí. ¿Por qué? Porque son jueces especializados en procedimientos militares, especializados también en delitos que se pudiese cometer en una acción militar. Eso le da también tranquilidad y seguridad a nuestras Fuerzas Armadas de que van a ser juzgados acorde, de que ellos pueden hacer su trabajo y si es que se pegan estrictamente a las normas militares y a los procedimientos militares, no van a ser juzgados de una manera errónea.
5: Y que tampoco habrá impunidad en el caso de un abuso.
7: Cero. Por eso, la misma especialización. O sea, un juez que sepa diferenciar claramente cuando existe un abuso y cuando no, le da tranquilidad a las Fuerzas Armadas y le da tranquilidad a la ciudadanía.
3: Presidente, recién estamos cogiendo viada y me dicen que tenemos que terminar. ¿Qué pasa?
5: Rodrigo, dale.
3: Los 47 años de Radio Centro son mañana y le quiero decir que a propósito de eso los vamos a celebrar, pero sí, dale.
4: Presidente, en este plan, en este nuevo plan, no solo hablan de policías, de militares y de la parte bélica, digamos, sino que también lo interesante es que incorporan temas como educación, empleo, desarrollo social. ¿Pueden ser temáticas que tomen un poco más de tiempo en despegar o en estabilizarse, digamos? Entonces, ¿cómo se balancea esa lógica entre el corto plazo y el largo plazo? Y también cómo, digamos, al ciudadano de a pie, ¿cómo se le explica que la seguridad no solo va por el lado de combatir en las calles al narco y al criminal, sino también por los colegios, las escuelas y la educación, el de empleo, etcétera?
7: Sí, no es un nuevo plan. Es la continuación de un plan original, es una diferente etapa y es una etapa también en la cual se trabaja integralmente con el ciudadano afectado. ¿A qué me refiero? ¿Por qué hablamos de escuelas? ¿Por qué hablamos de centros comunitarios? ¿Por qué hablamos de parques, de centros de recreación, de centros para de deporte? Porque una vez que se ausenta la criminalidad o la entidad criminal en un barrio, queda un vacío. Queda un vacío económico, queda un vacío social también. Se vuelven parte del barrio. Y ese vacío social y ese vacío económico, si es que no entramos con fuerza a asistir, a ayudar, a acompañar, vuelve el ciclo negativo. Se vuelve a contaminar en el corto plazo. Presidente, no es solo de ir y agarrar preso
5: Correcto. Y que vuelven a salir, además. Sí.
6: Y por eso, en la fusión, se creó el Ministerio de Trabajo y de Desarrollo Humano, que fue una de las... que al principio cuestionaste la fusión de producción, pero una de las fusiones más importantes que estamos trabajando es que todo el aparataje social, de asistencia social del gobierno, está concentrado en un solo ministerio. ¿Para qué? Que es lo que el presidente estaba explicando, para llegar... cuando existan estos vacíos. Está liderado por la economista Cynthia Yelivert y desde el primer día, desde la fusión, ella está volcada en terreno, escuchando a la gente, viendo las necesidades, trabajando no solo con el bloque de seguridad, pero también con todos los dirigentes barriales y de gremios para llegar.
3: Todavía no se siente. Yo sé que es muy poco, apenas son unos pocos meses, 3 meses. El otro problema es que...
6: Tiene que salir de la cabina, Carlos, para verlo un poco hacia Durán.
3: Segunda invitación.
6: Hacia Guayaquil.
3: La vez pasada también me invitó él. Vamos a ir de gira. Ahora, lo que pasa, al margen de eso, en el caso de producción que le preocupaba a ella y agricultura que me preocupa a mí, es que se desjerarquiza esas carteras cuando las vuelven viceministerios y dependen de economía. Y el mensaje que se ha mandado a los sectores productivos vinculados con eso es, por lo menos, ambiguo, desalentador. Nos priorizan, pero ahora no tenemos ministro.
6: A ver, la posición de ministro de jerarquía es la que está generando ese comentario, pero la responsabilidad, la atribución y el compromiso para priorizar el sector de agricultura y el de producción sigue siendo el mismo. El corazón del país productivo es la agricultura. Nuestro país es un país de agricultura. Tenemos también ganadería, tenemos también el sector camaronero y a todos los los hemos escuchado por igual, y la nueva estructura está completamente diseñada para que haya esa priorización y que los programas de desarrollo lleguen mucho más rápido al usuario.
3: En la Agenda 2040, en efecto, lo ponen así: minería, electricidad, agroindustria, hidrocarburos, agropecuario, turismo y manufactura. No te olvides del niño, por favor.
5: Sí, de hecho me están diciendo que tenemos que terminar, pero dos preguntas así muy rápido.
3: El niño y lo internacional. Tenemos sí, gobiernos afines de Europa y del Sur.
5: En el niño yo quiero preguntarle, presidente, el mundo, el planeta sufre el cambio climático, los ciclos hídricos. Ha anunciado ya el fenómeno de Niño, está con el océano se eleva. ¿Cómo recibe el Sistema Nacional Integrado de Energía la provisión, la generación de energía, todo lo que tiene que ver con eso en función de un estiaje y cuál es la preparación? Entiendo que hay 600 millones destinados a la prevención de daños con respecto al fenómeno del Niño. Ahí hay dos preguntas.
2: Sí, esto.
5: Sí, perdón. Ajá. A ver, mea culpa. Lo primero, ¿cómo recibe el Sistema Nacional Integrado la generación de energía ante el fenómeno del Niño, ante el cambio de ciclos hídricos? Esa sería. Destina los 600 millones de inversión para prevención.
2: Sí, ha habido en los últimos 2 años y medio de inversión en la troncal occidental, o sea, Toachipilatón, Daule-Peripa. De esa manera hay mayor generación en el lado occidental, en el caso de que haya un niño, que usualmente ahí es donde hay un estiaje en cierta época del año, y en otra época en el lado oriental. Entonces estamos cubiertos de los dos lados, número uno. Número dos, estamos haciendo todas las inversiones preventivas para que exista el flujo adecuado, el caudal adecuado y la protección de nuestras hidroeléctricas. También estamos abriendo la inversión y ya aprobando todos los procesos que estaban
6: habilitantes
2: para la parte solar y para gas natural. Gas natural es algo que venimos presionando desde el año 2023, que estaba en un cajón desde el año 2013, porque se lo pueden robar como se lo roban el combustible. Y eso de ahí es lo que más detestan las mafias actuales. Pero me alegra que ya, como el resto del mundo sí se ha dado cuenta que era el fenómeno del Niño, no la Revolución Ciudadana que decían que no iba a venir, que era estupidez lo que estábamos diciendo, pues ahora la gente sí se está enterando de lo que está pasando. El agua, la temperatura del agua está caliente, uno puede ir a la playa aquí.
6: Y la temperatura está como el Niño del 2017 ahorita.
2: No, 97. 97. El año 97. Está similar, estamos más preparados y estamos trabajando con la prefectura del Guayas y la prefectura de Manabí, así como la prefectura del Oro, para que exista también la prevención, el dragado y la protección de nuestros caballos.
3: El problema se lo ha planteado el propio SENACE a usted, señor presidente. En un informe del julio 14, dicen ellos que si no entra nueva generación, existe un 25% de probabilidad de apagones. Hablan de la necesidad urgente de 894 megavatios. Yo por eso quería hablar de Colombia y de Perú. El nuevo gobierno de Colombia nos puede llegar a proveer hasta la mitad de esto. ¿El resto?
2: A ver, la SENACE, cual pues respeto a los técnicos de la SENACE, siempre tienen que dar estas máximas alertas de el peor escenario posible. Decían que sí, 200 megas, y hay menos de un 20% de probabilidad que ese escenario ocurra. Te dicen las dos cosas.
3: Ya, este es el escenario extremo.
2: Es el escenario extremo, el cual hemos hecho inversión. Mismo en WPeripa, hemos incrementado la generación en más de 150 megas. Hay también proyectos privados de generación que están hoy en día pues más de 150 megas generando adicional. Vamos a tener también en Toachi Pilatón el máximo funcionamiento, que es a 230, 240 megas. Entonces sí tenemos diversificadas nuestras fuentes de energía. Adicional a eso, tenemos un acuerdo inicial con el presidente de la Esperia sobre una tarifa binacional, en el cual cuando ellos necesiten, o sea, les vendemos a un precio, cuando nosotros necesitamos, el mismo precio.
3: Ya no va a ser 38 centavos el kilovatio hora.
2: Correcto, pues tampoco, no saque el aire.
4: Presidente, y en cuanto a Colombia y Perú, nuevos gobiernos, Keiko Fujimori, y hablar de la Esperia, ¿ha podido mantener conversaciones con ellos acerca de colaboración, cooperación, no solo en temas comerciales, sino también en seguridad?
2: Por supuesto, por supuesto. La parte más crucial es la seguridad fronteriza y energía. Son los dos. En el sur nos van a proveer gas para, con gas natural, tener pues mayor generación eléctrica, más barata. Y del norte, del sistema interconectado con Colombia, podemos recibir hasta pues 370, 380 megas adicionales. De esa manera trabajamos verdaderamente en conjunto y no como era antes, que prácticamente nos trataban como enemigos. Tiene que haber mayor presencia militar, es algo que se ha conversado de parte del gobierno peruano, de parte de las Fuerzas Armadas peruanas, de parte de las Fuerzas Armadas colombianas. La presencia de ellos en frontera va a ser crucial.
3: Señor presidente, cumplimos 47 años mañana en Radio Centro. Juan Javier Beteta no pudo estar aquí. Está en el seguimiento de su tratamiento de cáncer, que a Dios gracias y a su optimismo entró en remisión. Pero él, a propósito de su presencia, que de paso es casual, no ha venido porque esto se dé mañana, quiere compartir con usted y con toda la audiencia esto.
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2: La radio te informa la hora. Espacio publicitario. 22 minutos.
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2: La radio te informa la hora. 9:58 minutos.
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1: La radio te informa la hora. 10:34 minutos.

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1: La radio te informa la hora. 11, 28 minutos.
2: Magos, ¿por qué no se levantan? No hacen nada, solamente comen, estos tragan, no sirven para nada. Todo me toca a mí en esta casa y esta es la casa sucia, el heno ve. Yo tengo que barrer, que trapear, nadie se apiada de mí, pobre de... Algún día me les he de ir, algún día me les he de ir. Y empezó la cantaleta. Oh, ellos agarrarán la almohada y, como ya saben toda la cantaleta tuya, se taparán las orejotas y seguirán durmiendo. Y cuando se levanten, porque ya tienen hambre, no van a querer ni verte, porque eso es normal. Ahora, cada vez que escuchen la palabra misa, lo van a relacionar con la histeria de mamá. Entonces, ¿para qué voy a ir a misa? El padre, ¿qué le dio en la misa a mi mamá? Mira cómo viene. Le patea hasta el perro, grita, golpea esas puertas. No, entonces, ¿qué le dieron en la misa a mi mamá? Si yo no voy, pues para que me den lo mismo, mejor me quedo durmiendo. Yo que fuera. Pero si tú llegas tranquila, aunque sabiendo que los vas a encontrar dormidos, etcétera, etcétera, etcétera, etcétera, bueno, te pones a hacer tus cosas, al fin y al cabo, pues, te toca a ti. Pero es que no me ayudan, padre, sí, tampoco te van a ayudar ni con gritos, ni con nada. Con amor sí, con tranquilidad. ¿Qué les duele a los adolescentes? Sentirse incomprendido, no ser escuchado, recibir solo crítica, la ausencia de sus padres, la falta de afecto, y muchas veces le expresan con silencio, enojo, aislamiento. Pero en el fondo te están diciendo, mírame, escúchame y llámame, nos vamos a un espacio musical, no te vayas.

Tu hijo se ha enamorado, ya no es solamente la novia de mi hijo, es mi nuera. Mi hija se ha enamorado, ya no es solamente el novio de mi hija, es mi yerno. Se ha convertido en parte de tu familia, porque el momento que tus hijos quieran formar un hogar, esa persona que antes era el novio, el enamorado, la enamorada, ahora es parte de mi familia. Porque si vamos a organizar un cumpleaños, tenemos que invitarle a la hija y al marido, al hijo y a su mujer, entonces es uno más, una más. Ese uno más, ¿hasta qué punto se acopla a nuestro estilo de vida, a nuestras costumbres, a nuestra manera de ser, a nuestras reuniones familiares? ¿Se hace uno más de nosotros, nos llevamos súper que bien, o esa tercera persona se ha convertido lamentablemente en una persona problema? Bueno, el tema es fuerte y lo vamos a hablar desde la realidad, desde la realidad. Así que vamos a hablar serios y fuertes, pero con amor y misericordia, sí, pero con la claridad del caso, porque que yo les venga a engañar acá, que yo venga a ocultar una realidad y a decir que todos nos llevamos bien, aquí nos queremos entre nosotros, uy, esa nuera es un amor, sí, bendito sea Dios, porque hay nueras que son un amor, y hay suegras que son un amor, pero no todos los casos son así. Así que como yo no soy adivino y no sé el caso que tiene usted, pues voy a hablar de todo un poco. Lo que le llegue a usted, reflexiónelo para usted. Lo que no le llegue, pues téngalo en su cabecita, vívalo a plenitud, aliméntese de lo bueno y que usted puede aconsejar en algún momento a alguna persona que tenga un problema, usted ya sabe al menos qué puede decirle. Aunque yo he recomendado muchas veces y he aconsejado que en muchos casos es mejor callarse. Porque ya somos adultos y cada quien sabe lo que tiene que hacer. Así que hermanos, queridas hermanas, cuando una pareja entra a la familia, cuando un hijo o una hija se enamora, no se enamora solo él o ella. También indirectamente la familia recibe a alguien nuevo. Y aquí empieza todo. El noviazgo es una cosa. La visita de fin de semana, pues es otra. Pero vivir en la misma casa, eso ya es otra historia. Cuando una nuera o un yerno cruzan la puerta con maletas para quedarse, no solo traen ropa, traen costumbres, traen carácter, traen educación y también traen traumas, formas de hablar y maneras de ver la vida. Y si no hay reglas claras, comienzan los conflictos. ¿Cuáles son las actitudes de algunas nueras? Hablemos claro. ¿Usted tiene nueras? Describa a su nuera. Padre, mi nuera es buena, bondadosa. Ay, mi nuera, padre, es una maravilla. Ella es que me ayuda, me colabora. Y es que me dice, suegrita, usted no cocine hoy, cocino yo. Suegrita, no barra, venga, barro yo. Suegrita, ¿qué está haciendo? Venga, yo le ayudo. Hagámoslo juntas. ¡Qué maravilla, padre! Es que yo tengo una nuera que el Señor me la envió. Figúrese que la quiero más que a mi hijo. Y tengo un yerno, padre, que es una maravilla, es un amor, padre. Eso es un hijo más. No, qué maravilla, ¿cierto? Que usted tenga una nuera así, un yerno así, bendito sea Dios. Pero claro, no todos los casos son reales. Hay nueras respetuosas, educadas, agradecidas, pero también hay otras que, aunque obvio, hablo de un caso de las que viven allí, ahí entre ustedes juntos, no saludan, no miran a la suegra a los ojos,
responden con tono pesado, se encierran en el cuarto, no ayudan en casa, se sirven la comida y dejan todo sucio. Quieren ser atendidas, se molestan si se les hace una observación. Oye, oye Michelle, lava los platos. ¿Y por qué no lava usted ese plato? ¿Por qué lo dejó sucio si usted lo ocupó? Venga, usted tiene tiempo, levántese de ese sillón, ayude a barrer, la casa está desordenada. Ponga la ropa en la lavadora o lave la ropa. Venga, usted ya tiene marido, atienda a su marido. Se olvidan de algo fundamental. ¿Saben cuál es? Para todos los que me están escuchando, porque me están escuchando suegras y me están escuchando nueras. Me están escuchando suegros y yernos, cuñados y usted papá y usted mamá. Porque hoy para todos hay un poquito, así que prepara tu lonchera, porque vamos a darles un poquito para cada uno. Se olvidan de algo fundamental. Están en casa ajena. ¡Oh! ¡Uy! Una puñalada en el corazón. Sí. No, yo estoy en la casa de mi marido. No. También le voy a decir a tu marido que usted también está en casa ajena. Porque esa casa es la casa de sus padres, de su papá, de su mamá. Padre, es que mi papá ya murió y dijo que esta casa me la iba a heredar. Bueno, pero en este momento su mamá sigue viva. Ella es la dueña. Y si la ley dice que el 50% le toca a la viuda y el otro 50% le toca a los hijos, y son dos o tres o cuatro hijos, o usted es hijo único, le puede tocar la casa. Sí, pero en estos momentos es la casa de su mamá. Y además, no venga a hacerse el dueño de la casa, porque está viviendo una tercera persona allí que ella no es la heredera. Y lo más doloroso, miran a los suegros como si fueran empleados. Ojo, nadie está obligado a mantener a una persona adulta que no aporta, que no agradece y que no respeta. ¿Te lo digo de otra forma o ya está claro? Está claro. Que usted sea una mamita buena gente, una suegrita cariñosa, no significa que esté obligada a levantarse temprano, a hacer el desayuno y el desayuno para el hijito, porque le gustan los huevitos así, porque los come de esta forma y la otra, no, eso no le gusta a ella. Ella no come eso. Uy, ¿cómo puede ser posible que en esta casa coman de esa manera? Uy, no. Ella y él se han enamorado de una guayaca. Ay, esa guayaca. Ella es fitness. Ella no come eso. ¿Cómo puede ser posible? En esta casa sí que come mucha grasa. Ay, yo no como así. Yo soy like. Y entonces vienen los problemas. Y también problemas de cultura, de educación. Los unos con una cultura y los otros con otra. La casa de los suegros no es hotel en donde usted puede llegar a la hora que le dé la gana. No es restaurante y puede comer a la hora que le dé la gana. Y tampoco es guardería. Porque usted tiene mamá que ya le duelen las rodillas y los huesos. Y ya le tocó criar hijos y ahora le toca criar nietos. Se ha convertido la casa en una guardería. Cría a los nietos del hijo que vive ahí y de los otros hijos que le llevan a los nietos para que mamá los tenga durante el día. Es un hogar que costó años construir y que una tercera persona puede venir a tratarnos mal, a mirarnos mal, con desprecio, con enojo.
Y muchos, lamentablemente, se empiezan a creer de la realeza. Ni siquiera lo han tenido todo. Y si vinieron a acomodar aquí, o si lo tuvieron todo, piensan que aquí también lo van a tener todo. Pero resulta que nosotros no vivimos con empleadas. Aquí cocino yo, barro yo, pero sería lindo que usted aporte y ayude. Pero parece que usted nació en cuna de oro. Está preocupada de sus uñas, de su cabello, pero no quiere colaborar en nada. Y la actitud de algunos yernos, pero también hablemos, sí, de ellos, claro. Hay yernos nobles, trabajadores, respetuosos, pero también existen los que llegan con actitud desafiante. Este grita más que nosotros. Creen que son el hombre de la casa. Se enojan cuando el suegro les dice algo, no aportan económicamente y lo poco que dan, por poco también lo sacan en cara. Y lo poco que dan creen que es demasiado. No colaboran en tareas y tratan mal a la suegra, se molestan por cualquier corrección. Y algo muy común hacen que la hija se ponga en contra de sus propios padres y las hijas que se han convertido en esposas, se hacen a sus maridos. Ella sale por ahí de su habitación, mira que ya está hecha la comida, se sirve para ella y le sirve a su marido. Coge los dos platos y se los mete a la habitación. Allí le da de comer a su maridito, para alimentarlo, pero no comparten a la mesa en familia, no le dan gracias a Dios por los alimentos, ni a la persona que los ha hecho posible, porque hay muchas suegras y suegros que tienen que mantener el hogar con el dinero que tienen. Y los hijos, y las nueras, y los yernos no aportan, se acomodaron. Ahí empieza la división. Los hijos que se hacen a sus parejas, ¿eh? Hay hijos que cuando se comprometen cambian completamente, se olvidan de quién los crió, se vuelven indiferentes. Ya no ayudan, ya no colaboran, ya no respetan. Se enojan si los padres les dicen algo, defienden a la pareja aunque esté equivocada. Rompen la armonía del hogar. Y lo más triste, padres que dieron todo, ahora se sienten extraños en su propia casa. Abuelos que terminan criando nietos, otro problema muy actual. Muchos jóvenes se quedan en casa mientras ahorran. Pero pasan los años, llegan los hijos y los abuelos terminan siendo niñeras, cocineros, proveedores, pagando luz, agua, teléfono, internet, comida y caprichos. Abuelos que ya trabajaron toda su vida, ahora vuelven a empezar. Y muchas veces ni siquiera reciben gratitud. Eso desgasta, desgasta. Eso cansa, eso rompe la paz. El gran error de muchos padres, aquí viene una parte fuerte. Muchos padres cometen un error por amor mal entendido. No quieren que sus hijos sufran, no quieren que paguen arriendo, no quieren que pasen necesidad y dicen, quédense aquí para que ahorren. ¿Cuántos padres que estoy escuchándolos en este momento? Que no quieren que sus hijitos se vayan de casa. Son unos niños todavía, padre. ¿Qué niños? 28, 29, 30 años. Ya no son niños, ya son grandes. Que tú los veas como niños o pequeños, eso es otra cosa. De cuando ellos decidan formar un hogar, dales la bendición y que formen un hogar, que así tendría que ser. Quédense aquí para que ahorren. ¿Qué van a ahorrar? Se gastarán la plata hasta en tonteras.
No van a ahorrar, no aportan en la casa. Van a estar ahorrando. Se gastarán la plata en tonteras y te va a molestar a ti. Porque no ahorran, porque se gastaron la plata hasta en lujos que no te das tú. Eso es un error y eso es engañarse. Más que error es engañarse. Lo que van a pagar en arriendo. Tan caro que es el arriendo, el tiempo como vuela, el mes que se va tan rápido. Mejor vivan aquí. Ahí nos acomodamos entre nosotros. Nos acomodamos como que la vida fuera así para acomodarse. En tu propia casa. Aquí hacemos una media agüita. ¡Ay, Dios! ¡Cuántas cosas que he escuchado! Aquí nos acomodamos. Este piso, esta partecita de acá, nadie lo ocupa. O no importa, mijita, donde comen dos, comen tres. Donde comen tres, comen cuatro. Mentira, eso no, eso tendrás que echarle más agua a la sopa. Te tocó un yerno tragón. Eso no es que aquí donde comen dos, comen tres, por favor. Todo eso va causando incomodidad. El que se casa, quiere casa. No cuarto, no espacio prestado, no dependencia eterna. Quiere casa, casa. Y si no hay casa, se empieza por algo pequeño, pero propio. Cuando no cortamos el cordón umbilical, creamos adultos dependientes, y adultos dependientes traen conflictos. Cuando los padres no ponen reglas, no piden colaboración, no exigen respeto, no establecen tiempo límite, entonces la ayuda se convierte en carga. ¿Pero qué puedo hacer, padrecito, si no colabora? Yo ya le digo y no colabora, porque tú desde el inicio se lo permitiste. Eras tú la que hacías todo y lo malacostumbraste. Entonces, debería, padre, es que yo no lo malacostumbré. Debería ser agradecido. Debería. Pero fíjate que no. Ahí es cuando la ayuda se convierte en carga. Y la casa se vuelve campo de tensión. Amar no es permitir abuso. Amar no es sostener irresponsabilidades. Amar también es enseñar a volar. Entonces, ¿qué puedo hacer? Los voy a reunir en la sala y con todo el cariño del mundo les digo, estamos a esta fecha de mes, tienen 15, 20 días, es decir, para el próximo mes, por favor, tienen que buscar un espacio. La paz se terminó en esta casa para ustedes y para nosotros. No, pero suegra, es que usted, pero también, que a veces se levanta y nos saluda, mira mal. Mira, mijita, estoy en mi casa, me puedo levantar como a mí me dé la regalada gana. Es así, porque estoy en mi casa. Y si me molesto, es porque aquí he recibido esto, esto y esto. Además, no los he llamado a pelear. Les estoy diciendo que ustedes también, que empiezan una vida como pareja, a formar un hogar, una familia, también tienen que vivir en paz. Porque a la larga, usted que es hijo mío, se va a hacer a mí o a su mujer. Y usted que cuando se hace a mí, le cae su mujer encima, y cuando se hace a su mujer, le caigo yo encima. Entonces, eso no es tener paz. Tenemos que poner límites, pues hasta aquí no más. Eso también es amor. Eso también es amor. Decir hasta aquí no más. Hermanos, queridas hermanas, se ha terminado nuestro programa. Les deseo todo lo mejor, que Dios me los bendiga abundantemente. Soy el padre Daniel Vélez Mercedario. Hasta pronto.

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1: Son las 12 del día, 11 de la mañana, en las Islas Galápagos.
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Querida y estimada familia de Radio María, en este momento damos inicio a las oraciones del mediodía. A María, Madre de Jesús y Madre nuestra, dirigimos ahora nuestra oración. En el nombre del Padre, y del Hijo, y del Espíritu Santo. Amén. El ángel del Señor anunció a María, y ella concibió por obra del Espíritu Santo. Dios te salve María, llena eres de gracia, el Señor es contigo. Bendita tú eres entre todas las mujeres, y bendito es el fruto de tu vientre Jesús. Santa María, Madre de Dios, ruega por nosotros pecadores, ahora y en la hora de nuestra muerte. Amén. He aquí la esclava del Señor, hágase en mí según tu palabra. Dios te salve María, llena eres de gracia, el Señor es contigo. Bendita tú eres entre todas las mujeres, y bendito es el fruto de tu vientre Jesús. Santa María, Madre de Dios, ruega por nosotros pecadores, ahora y en la hora de nuestra muerte. Amén. Y el Hijo de Dios se hizo hombre, y habitó entre nosotros. Dios te salve María, llena eres de gracia, el Señor es contigo. Bendita tú eres entre todas las mujeres, y bendito es el fruto de tu vientre Jesús. Santa María, Madre de Dios, ruega por nosotros pecadores, ahora y en la hora de nuestra muerte. Amén. Ruega por nosotros, Santa Madre de Dios, para que seamos dignos de alcanzar las promesas y gracias de nuestro Señor Jesucristo. Amén. Oremos. Infunde, Señor, tu gracia sobre nosotros que por el anuncio del ángel hemos conocido la encarnación de tu Hijo, para que lleguemos por su pasión y su cruz a la gloria de su redención. Por nuestro Señor Jesucristo, tu Hijo, que vive y reina contigo en la unidad del Espíritu Santo y es Dios por los siglos de los siglos. Amén. Gloria al Padre, y al Hijo, y al Espíritu Santo, como era en el principio, ahora y siempre, por los siglos de los siglos. Amén. Gloria al Padre, y al Hijo, y al Espíritu Santo, como era en el principio, ahora y siempre, por los siglos de los siglos. Amén. Gloria al Padre, y al Hijo, y al Espíritu Santo, como era en el principio, ahora y siempre, por los siglos de los siglos. Amén.

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2: La radio te informa la hora. 12, 31 minutos.
3: Aléjate de mí, hazlo pronto antes de que te mienta.

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7: Queridos oyentes de Radio Vaticana y Vatican News, les saluda Mireia Bonilla en este jueves 23 de julio, de la 16ª semana del tiempo ordinario. El santoral de hoy nos lleva hasta Santa Brígida de Suecia, religiosa y una de las patronas de Europa. Fue esposa y madre de 8 hijos, quedó viuda y dedicó el resto de su vida a la oración, la caridad y la reforma de la Iglesia. Fundó la Orden del Santísimo Salvador y fue proclamada patrona de Europa por San Juan Pablo II en 1999. Ayer el Papa León XIV protagonizó una salida sorpresa fuera de su residencia de verano en Castel Gandolfo. Según informó la Santa Sede, el pontífice visitó primero el santuario de la Santísima Trinidad de Valepietra, una pequeña localidad situada entre las regiones de Lacio y Abruzzo italianas. El templo, ubicado a casi 1.400 metros de altitud y enclavado en la ladera del monte Tagliata, hoy es uno de los lugares de peregrinación más emblemáticos de la zona. Durante su visita, León XIV se detuvo en oración ante un antiguo fresco conservado en el interior del santuario y después saludó a los fieles y religiosos presentes. La jornada continuó en Subiaco, donde el Papa visitó el histórico monasterio de San Benito. Allí guardó unos momentos de recogimiento ante un fresco del siglo XIII de San Francisco de Asís y, siguiendo una tradición centenaria, besó la rodilla de la estatua de San Benito en el Sacro Specchio. Junto a los presentes también rezó el Padre Nuestro. Antes de regresar a Castel Gandolfo, donde se encuentran estos días de verano, León XIV se trasladó al monasterio de Santa Escolástica, donde compartió el almuerzo con la comunidad benedictina y recorrió los claustros y dependencias del convento. Se trata de la segunda salida inesperada del pontífice en apenas unos días, después de su reciente visita a la histórica abadía de Monte Cassino.
8: Me parece que lamentablemente vamos en la dirección contraria. Se está produciendo una escalada mientras que las perspectivas de paz siguen siendo inexistentes. Son las palabras del cardenal secretario de Estado de la Santa Sede, Pietro Parolin, al responder a las preguntas de los periodistas al margen de la presentación del libro Pascua de Paz de Juan XXIII a León XIV hacia el jubileo de 2033. Del periodista y director del noticiero italiano El TG2, Antonio Preziosi, celebrada este miércoles 22 de julio en el Palacio Borromeo, sede de la Embajada de Italia ante la Santa Sede, al comentar los últimos acontecimientos de la guerra en Ucrania. El purpurado ha informado que, según lo comunicado por el arzobispo Paul Richard Gallagher, secretario para las relaciones con los estados y las organizaciones internacionales, al regresar de una misión de 6 días en Ucrania, durante la noche del sábado al domingo se produjo uno de los ataques más intensos jamás registrados desde el inicio del conflicto. Respecto de la reciente noticia sobre el muro que el ejército israelí está construyendo en la Franja de Gaza, el cardenal reiteró la postura de la Santa Sede. Podemos resumirla en un lema, dijo: no a los muros, sí a los puentes. un principio que, según explicó, representa también la opinión del Vaticano sobre dicha iniciativa. Parolin comentó a continuación los episodios de violencia ocurridos en Bolonia tras la muerte de Abderrahim Fakir, expresando su pesar por lo sucedido. «Solo espero que se pueda llegar a la verdad», invitó a llevar a cabo las investigaciones en un clima de serenidad, sin duda ni violencia, la cual nunca es constructiva. Por último, reiteró el papel de la Iglesia en la promoción del diálogo y la paz, también en relación con los discursos de violencia que caracterizan a la opinión pública en Italia tras la condena del joyero Mario Roggero. «La Iglesia sigue repitiendo palabras que puedan ser de utilidad», afirmó recordando la parábola del sembrador y deseando que tales palabras de aliento den fruto. «La Iglesia no se cansa de repetir estos llamamientos y, más allá de los resultados que se puedan obtener, es justo seguir insistiendo en estos valores que contribuyen a una convivencia pacífica y constructiva».
7: La sinodalidad como camino para construir la paz. Ese ha sido el mensaje que el enviado del Papa León XIV ha llevado a la duodécima Asamblea Plenaria de la Federación de Conferencias Episcopales de Asia. En la apertura del encuentro, el representante del pontífice destacó que la sinodalidad es uno de los mayores dones que la Iglesia puede ofrecer al mundo y animó a las iglesias asiáticas a ser protagonistas del diálogo, la reconciliación y la fraternidad. Sebastián Sansón Ferrari nos amplía la información.
8: Al presidir la celebración eucarística de apertura a las 9 de la mañana de este 21 de julio en los salones de eventos 2 y 3 del Hotel Mulia de Yakarta, el cardenal Osvald Gracias, arzobispo emérito de Bombay y enviado especial del Papa León XIV, afirmó que la misión de la Iglesia es unir a las personas, fomentar la reconciliación y convertirse en instrumento de paz. «Nuestra misión es convertirnos en constructores de puentes», dijo en su homilía. «La Iglesia está llamada a construir puentes». La liturgia de apertura reflejó esa diversidad, incorporando tradiciones culturales de distintas partes de Indonesia y oraciones que representaban a la Iglesia asiática en su conjunto. El cardenal Gracias estuvo acompañado por el cardenal Stephen Chow Sau Yang de Hong Kong y el cardenal Virgilio do Carmo da Silva de Timor-Leste como principales concelebrantes. Junto con más de 100 cardenales, obispos, sacerdotes, religiosos y delegados procedentes de toda Asia que participan en la Asamblea Plenaria de la Federación de Conferencias Episcopales de Asia, FABC, por sus siglas en inglés, que se prolongará durante una semana. Al comenzar la procesión de entrada, hombres y mujeres vestidos con trajes tradicionales de la provincia indonesia de Sumatra Septentrional, incluidos miembros de las comunidades Nias, Batak y Minangkabau, dieron la bienvenida a los obispos y delegados en el Salón de la Asamblea. La recepción cultural puso de relieve la rica herencia étnica de Indonesia y al mismo tiempo expresó la hospitalidad de la iglesia anfitriona. La oración de los fieles reflejó además la diversidad de Asia con peticiones proclamadas en varios idiomas, entre ellos el javanés, el mentawai, el chino mandarín, el benawas dayak de Borneo y el zumba de Nusa Tenggara Oriental. Las intercesiones multilingües subrayaron la unidad de la iglesia en medio de los numerosos pueblos, culturas y lenguas del continente. Otro rasgo distintivo de la ceremonia fue la letanía de los santos, en la que se invocó a hombres y mujeres santos de distintas partes de Asia. La asamblea oró por la intercesión de santos de China, India, Japón, Corea, Malasia, Filipinas, Sri Lanka, Hong Kong, Tailandia, Myanmar, Kazajistán, Indonesia, Laos y Afganistán, poniendo de relieve la rica herencia cristiana del continente. En su homilía, Gracias recordó a los participantes que el encuentro de la FABC es mucho más que una reunión institucional. Es una oportunidad para que las iglesias locales de Asia disiernan los signos de los tiempos y renueven su compromiso de proclamar el Evangelio. Al reflexionar sobre más de 5 décadas de historia de la FABC, recordó la pandemia de COVID-19 como uno de los desafíos decisivos para la iglesia en los últimos años. Si bien la crisis provocó sufrimiento en toda Asia, también puso de manifiesto la resiliencia, la solidaridad y el espíritu de comunión colegial de las iglesias asiáticas. El cardenal señaló asimismo la guerra y la violencia como algunos de los mayores desafíos que enfrenta hoy la humanidad, recordando la descripción que hizo el Papa Francisco de la situación mundial actual como una tercera guerra mundial en pedazos. Describió la sinodalidad como un don tanto para la iglesia como para la sociedad, señalando que el espíritu de caminar juntos ha formado parte desde hace mucho tiempo de las culturas asiáticas a través de la vida familiar, los valores comunitarios y el respeto mutuo. Añadió que los valores sinodales de la escucha, la participación, la apertura y la responsabilidad compartida también pueden contribuir a una buena gobernanza y ayudar a hacer frente a la corrupción en muchas partes de Asia.
6: El pueblo peruano sigue afrontando las consecuencias del sismo de magnitud 5.1 que sacudió la región de Junín el pasado 18 de julio. El movimiento telúrico dejó al menos 6 personas fallecidas, más de 30 heridas y numerosas viviendas destruidas o seriamente afectadas. Frente a esta tragedia, la Conferencia Episcopal Peruana expresó su profunda cercanía con las familias que han perdido a sus seres queridos y con quienes hoy enfrentan el dolor de haber perdido todo. En un comunicado, los obispos aseguraron su oración por las víctimas y por todos los afectados. Los prelados afirmaron que se unen al sufrimiento del pueblo peruano, pidiendo a Dios el descanso eterno para los fallecidos, fortaleza para sus familias y esperanza para quienes atraviesan esta difícil situación. También manifestaron su reconocimiento a los rescatistas, voluntarios y equipos de emergencia que continúan trabajando para asistir a las comunidades damnificadas. En el mensaje destacaron que en medio de la adversidad, la solidaridad vuelve a ser uno de los rasgos más valiosos del pueblo peruano. Por ello, animaron a no dejarse vencer por el desánimo y recordaron que la fe se hace concreta cuando se transforma en ayuda fraterna y cercanía con quienes más sufren. La fe nos impulsa a ser instrumentos del amor de Cristo, llevando consuelo, esperanza y ayuda a nuestros hermanos más necesitados, señalaron. Finalmente, la Conferencia Episcopal encomendó a las víctimas y a todo el pueblo de Junín a la protección de la Santísima Virgen María, Madre de la Esperanza, para que fortalezca a quienes padecen las consecuencias del desastre y sostenga a quienes trabajan incansablemente en las labores de auxilio. Una tragedia que vuelve a poner de manifiesto la fuerza de la solidaridad y la importancia de caminar unidos para reconstruir la esperanza.
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10: Continuamos hablando sobre las catequesis del Papa León XIV, dedicadas a los documentos del Concilio Vaticano II. Hemos reflexionado sobre la Dei Verbum, y ahora nos detenemos a la Lumen Gentium. Profundizaremos sobre esta constitución dogmática de la Iglesia. Pero antes, preguntémonos, ¿la Iglesia qué cosa es? ¿Un edificio, una institución o algo mucho más grande?
11: En esta catequesis reflexionamos sobre la constitución dogmática Lumen Gentium, dedicada a la Iglesia. Al comienzo de este documento conciliar se afirma que la Iglesia es en Cristo como un sacramento, o sea, signo e instrumento de la unión íntima con Dios y de la unidad de todo el género humano. Esto significa que la Iglesia es sacramento en cuanto expresión que manifiesta el plan de Dios en la historia de la humanidad, y es instrumento, es decir, realiza su misión de manera activa, impulsada por el Espíritu Santo.
7: Israel continúa reforzando su control sobre parte de la franja de Gaza con la construcción de una barrera a lo largo de la conocida como Línea Amarilla. Es la zona que separa los territorios bajo control del ejército israelí de las áreas donde sigue presente Hamas. Según han confirmado las propias fuerzas de defensa de Israel, las obras incluyen un gran terraplén de arena, nuevas carreteras y un sistema de vigilancia destinado, aseguran, a proteger a las tropas y a las comunidades israelíes cercanas a Gaza. Sin embargo, organismos internacionales advierten de que esta infraestructura podría consolidar la división de la franja y dificultar el regreso de miles de palestinos a sus hogares. La preocupación aumenta también por el creciente apoyo dentro de sectores del gobierno israelí a la posibilidad de restablecer asentamientos judíos en Gaza. El pasado domingo, miles de personas participaron en una marcha para reclamar la recolonización del territorio. Mientras tanto, la Oficina del Alto Comisionado de las Naciones Unidas para los Derechos Humanos ha denunciado una intensificación de los ataques israelíes en los últimos días y, según la ONU, no existe hoy ningún lugar seguro para la población palestina en Gaza y los bombardeos continúan causando víctimas civiles, incluidos, como siempre, mujeres y niños. A la violencia se suma una grave crisis humanitaria y UNICEF alerta de un fuerte aumento de casos de varicela entre los menores, favorecido por el hacinamiento, la falta de agua potable y el colapso del sistema sanitario en la franja. Y hasta aquí, estimados oyentes, nuestro informativo de hoy. Les recordamos que pueden seguir toda la actualidad relacionada con el Papa León XIV y con el Vaticano, también con la Iglesia en el Mundo, a través de nuestra página web www.vaticanews.va y, por supuesto, el canal de WhatsApp, que podéis recibir directamente en una chat de WhatsApp las noticias más importantes del día. Que tengan una feliz tarde. Hasta mañana.
12: La radio te informa la hora. 13:01.

0: 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Carlitos. Sabe que se perdió mis anteojos al haber caído ahí donde yo estaba rezando. Si que encuentra, hará el favor de guardar para devolverme. 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
5: La radio te informa la hora. 13, 12 minutos.
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1: La radio te informa la hora, 14:25 minutos.

quiero decirles una cosa del corazón. Nosotros, Maná, respetamos mucho al pueblo chileno. Latinoamérica sufre muchas cosas, aunque tenemos la misma historia, la misma lengua, los mismos sueños, los mismos ideales. Sufrimos de muchas cosas. Y creo que la peor de Latinoamérica es la corrupción. Quiero decirles que el país Chile es el país menos corrupto de toda Latinoamérica. Tenemos que aprender mucho de ustedes, todos los latinos. Que Dios bendiga a Chile, chicos.

quiero que nos apaguen las luces. Yo sé que este es un programa de televisión también, pero no importa. Apaguen las luces, sí. Gracias. Así mero. Gracias. Y quiero que ustedes, todo el monstruo, nos den una luz a nosotros. Una luz a ustedes y a Latinoamérica. Una luz de esperanza. Luz, por favor. Todos. Y los quiero ver más luz.

Torino. Ahora queremos fuera luces, no lights, no lights, please. Y queremos que ni una luz, any light, no light, please. Queremos que ustedes nos den una luz. No luz. Más luz.

soy. Queremos esperanza para nuestros países latinos. Esperanza para que aparezcan, aunque sea sus almas, los 43 estudiantes de México y de Chinapa. Esperanza, hope, para Venezuela. Esperanza para todo el mundo.

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3: Muy buenas tardes con la estimada audiencia de Radio Voz del Napo. En este momento nos ponemos en la presencia de Papito Dios. Gracias, Señor, que nos acompañas a través de toda fatiga, de todo trabajo. Tú que me acompañas, Señor, y aquí estamos, Señor, para bendecirte y pedirte en esta tarde que nos acompañes, Señor, a rezar la coronilla de la Divina Misericordia. Te lo pedimos, Padre bendito, Padre amado, especialmente por la salud y los enfermos. Pedimos también por el Santo Padre, pedimos por nuestra comunidad, por Monseñor, pedimos por todas las los religiosos y religiosas en este momento, y lo vamos a decir, por la señal de la Santa Cruz de nuestros enemigos, líbranos, Señor, Dios nuestro, en el nombre del Padre, del Hijo, del Espíritu Santo. Amén. Padre nuestro que estás en el cielo, santificado sea tu nombre, venga a nosotros tu reino, hágase, Señor, su voluntad en la tierra como en el cielo.
4: Danos hoy nuestro pan de cada día, perdona nuestras ofensas, como también nosotros perdonamos a los que nos ofenden. No nos dejes caer en la tentación y líbranos del mal.
3: Dios te salve, María, llena eres de gracia, el Señor es contigo. Bendita tú entre todas las mujeres y bendito es el fruto de tu vientre, Jesús.
4: Santa María, Madre de Dios, ruega por nosotros pecadores, ahora y en la hora de nuestra muerte. Amén.
3: Gloria al Padre, al Hijo y al Espíritu Santo.
4: Como era en el principio, ahora y siempre, por los siglos de los siglos. Amén.
3: Creo en Dios Padre, Todopoderoso, Creador del cielo y de la tierra. Creo en Jesucristo, su único Hijo, nuestro Señor, que fue concebido por obra y gracia del Espíritu Santo y nació de Santa María Virgen, padeció bajo el poder de Poncio Pilato, fue crucificado, muerto y sepultado, descendió a los infiernos, al tercer día resucitó de entre los muertos, subió a los cielos y está sentado a la derecha de Dios Padre Todopoderoso. Desde el día de venir a juzgar a los vivos y a los muertos, creo en el Espíritu Santo, la Santa Madre Iglesia Católica, la comunión de los santos, el perdón de los pecados, la resurrección de la carne y la vida eterna. Amén. Padre eterno, yo te ofrezco el cuerpo, la sangre, el alma y la divinidad de su amadísimo Hijo, nuestro Señor Jesucristo, en reparación de todos nuestros pecados y los pecados del mundo entero. Por su dolorosa pasión,
4: ten misericordia de nosotros y del mundo entero.
3: Por su dolorosa pasión,
4: ten misericordia de nosotros y del mundo entero.
3: Por su dolorosa pasión,
4: ten misericordia de nosotros y del mundo entero.
3: Por su dolorosa pasión,
4: ten misericordia de nosotros y del mundo entero.
3: Por su dolorosa pasión,
4: ten misericordia de nosotros y del mundo entero.
3: Por su dolorosa pasión,
4: ten misericordia de nosotros y del mundo entero.
3: Por su dolorosa pasión,
4: ten misericordia de nosotros y del mundo entero.
3: Por su dolorosa pasión,
4: ten misericordia de nosotros y del mundo entero.
3: Padre eterno, yo te ofrezco el cuerpo, la sangre, el alma y la divinidad de su amadísimo Hijo, nuestro Señor Jesucristo, en reparación de todos nuestros pecados y los pecados del mundo entero.
4: Por su dolorosa pasión,
3: ten misericordia de nosotros y del mundo entero.
4: Por su dolorosa pasión,
3: ten misericordia de nosotros y del mundo entero.
4: Por su dolorosa pasión,
3: ten misericordia de nosotros y del mundo entero.
4: Por su dolorosa pasión,
3: ten misericordia de nosotros y del mundo entero.
4: Por su dolorosa pasión,
3: ten misericordia de nosotros y del mundo entero.
4: Por su dolorosa pasión,
3: ten misericordia de nosotros y del mundo entero.
4: Por su dolorosa pasión,
3: ten misericordia de nosotros y del mundo entero.
4: Por su dolorosa pasión,
3: ten misericordia de nosotros y del mundo entero.
4: Por su dolorosa pasión,
3: ten misericordia de nosotros y del mundo entero.
4: Por su dolorosa pasión,
3: ten misericordia de nosotros y del mundo entero. Padre eterno, yo te ofrezco el cuerpo, la sangre, el alma y la divinidad de su amadísimo Hijo, nuestro Señor Jesucristo, en reparación de todos nuestros pecados y los pecados del mundo entero. Por su dolorosa pasión,
4: ten misericordia de nosotros y del mundo entero.
3: Por su dolorosa pasión,
4: ten misericordia de nosotros y del mundo entero.
3: Por su dolorosa pasión,
4: ten misericordia de nosotros y del mundo entero.
3: Por su dolorosa pasión,
4: ten misericordia de nosotros y del mundo entero.
3: Por su dolorosa pasión,
4: ten misericordia de nosotros y del mundo entero.
3: Por su dolorosa pasión,
4: ten misericordia de nosotros y del mundo entero.
3: Por su dolorosa pasión,
4: ten misericordia de nosotros y del mundo entero.
3: Por su dolorosa pasión,
4: ten misericordia de nosotros y del mundo entero.
3: Por su dolorosa pasión,
4: ten misericordia de nosotros y del mundo entero.
3: Por su dolorosa pasión,
4: ten misericordia de nosotros y del mundo entero. Padre eterno, yo te ofrezco el cuerpo, la sangre, el alma y la divinidad de tu amadísimo Hijo, nuestro Señor Jesucristo, en expiación de nuestros pecados y los del mundo entero. Por su dolorosa pasión,
3: ten misericordia de nosotros y del mundo entero.
4: Por su dolorosa pasión,
3: ten misericordia de nosotros y del mundo entero.
4: Por su dolorosa pasión,
3: ten misericordia de nosotros y del mundo entero.
4: Por su dolorosa pasión,
3: ten misericordia de nosotros y del mundo entero.
4: Por su dolorosa pasión,
3: ten misericordia de nosotros y del mundo entero.
4: Por su dolorosa pasión,
3: ten misericordia de nosotros y del mundo entero.
4: Por su dolorosa pasión,
3: ten misericordia de nosotros y del mundo entero.
4: Por su dolorosa pasión,
3: ten misericordia de nosotros y del mundo entero.
4: Por su dolorosa pasión,
3: ten misericordia de nosotros y del mundo entero.
4: Por su dolorosa pasión,
3: ten misericordia de nosotros y del mundo entero. Padre eterno, yo te ofrezco el cuerpo, la sangre, el alma y la divinidad de su amadísimo Hijo, nuestro Señor Jesucristo, en reparación de todos nuestros pecados y los pecados del mundo entero. Por su dolorosa pasión,
4: Ten misericordia de nosotros y del mundo entero.
3: Por su dolorosa pasión.
4: Ten misericordia de nosotros y del mundo entero.
3: Por su dolorosa pasión.
4: Ten misericordia de nosotros y del mundo entero.
3: Por su dolorosa pasión.
4: Ten misericordia de nosotros y del mundo entero.
3: Por su dolorosa pasión.
4: Ten misericordia de nosotros y del mundo entero.
3: Por su dolorosa pasión.
4: Ten misericordia de nosotros y del mundo entero.
3: Por su dolorosa pasión.
4: Ten misericordia de nosotros y del mundo entero.
3: Por su dolorosa pasión.
4: Ten misericordia de nosotros y del mundo entero.
3: Por su dolorosa pasión.
4: Ten misericordia de nosotros y del mundo entero.
3: Santo Dios, Santo fuerte, Santo inmortal.
4: Ten misericordia de nosotros y del mundo entero.
3: Santo Dios, Santo fuerte, Santo inmortal.
4: Ten misericordia de nosotros y del mundo entero.
3: Santo Dios, Santo fuerte, Santo inmortal.
4: Ten misericordia de nosotros y del mundo entero.
3: Oremos. Expiraste, Jesús, pero tu muerte ha hecho brotar un manantial de vida para las almas y el océano de su misericordia inundó todo el mundo. Oh fuente de vida, insondable misericordia divina, inunda el mundo entero, derramando sobre nosotros hasta tu última gota, oh sangre y agua que brotaste del sacratísimo corazón de mi Jesús como fuente inagotable de misericordia.
4: Confiamos en ti.
3: Oh sangre y agua que brotaste del sacratísimo corazón de mi Jesús como fuente inagotable de misericordia.
4: Confiamos en ti.
3: Oh sangre y agua, que brotaste del sacratísimo corazón de mi Jesús, como fuente inagotable de misericordia,
4: confiamos en ti.
3: Sagrado corazón de Jesús,
4: en vos confío.
3: Sagrado corazón de Jesús,
4: en vos confío.
3: Sagrado corazón de Jesús,
4: en vos confío.
3: Dulce corazón de María,
4: sed la salvación del alma mía.
3: Jesús, confiamos en ti. En el nombre del Padre, del Hijo, del Espíritu Santo. Amén. Agradecemos a la estimada audiencia que rezó con nosotros la coronilla de la Divina Misericordia. Muy buenas tardes a todos y adelante estudios.
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1: Los judíos, enfurecidos, anhelaban a otro héroe, un libertador que expulsase las legiones romanas de su territorio y que volviese a establecer el reino judío. Y querían que todo aconteciera rápidamente. Esperaban que dentro de poco tiempo, Dios enviaría el rey prometido y el país alcanzaría nuevamente la libertad a través de la espada. Pero algunos, aunque se preocupaban con la justicia y la obediencia a Dios y querían ver la llegada del rey, no querían que fuese un hombre de guerra. El sacerdote Zacarías y su esposa Elizabeth hacían parte de esta minoría. Le pedían a Dios un rey justo y bueno. La historia de ellos está profundamente atada a la historia del Mesías prometido, el rey de Israel, Jesús de Nazaret. Es por eso que Lucas comienza el libro hablando cariñosamente de ellos y de su hijo, Juan el Bautista.

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1: El Santo Rosario es una oración simple y humilde como María. Al rezar el Ave María, invitamos a nuestra Madre a que rece con nosotros y su oración se una a la nuestra. Es la oración de los sencillos y de los grandes. Es tan simple que está al alcance de todos. Se puede rezar en cualquier lugar y momento.

0: Estimada audiencia de Radio María, damos comienzo a nuestra oración mariana. En esta ocasión rezamos desde los estudios centrales en la ciudad de Quito. En este instante nos unimos en oración con la audiencia de todo el Ecuador. Les invitamos a participar con sus llamadas a través del 37-31-040. En este Santo Rosario, oremos por los sacerdotes, comunidades religiosas y vocaciones, por los voluntarios, benefactores, colaboradores y audiencia de Radio María, por la juventud, la niñez y por la ancianidad, por los migrantes y sus familias, por los privados de la libertad, por los enfermos y agonizantes, por los difuntos, por nuestra patria y sus gobernantes, por la paz en el mundo. Nos ponemos en presencia del Señor por la señal de la Santa Cruz de nuestros enemigos. Líbranos, Señor Dios nuestro, en el nombre del Padre y del Hijo y del Espíritu Santo. Amén. Pedimos perdón por nuestros pecados y los pecados del mundo entero. Yo, pecador, me confieso ante Dios Todopoderoso y ante ustedes, hermanos, que he pecado mucho de pensamiento, palabra, obra y omisión. Por mi gran culpa. Por eso ruego a Santa María Siempre Virgen, a los ángeles, a los santos y a ustedes, hermanos, que intercedan por mí ante Dios nuestro Señor. Amén. Dios Padre, en comunión con toda la Iglesia, te pedimos perdón por el Santo Padre, el Papa León XIV. Padre nuestro que estás en el cielo, santificado sea tu nombre, venga a nosotros tu reino, hágase tu voluntad en la tierra como en el cielo.
1: Perdón, danos hoy nuestro pan de cada día, perdona nuestras ofensas, como también nosotros perdonamos a los que nos ofenden, no nos dejes caer en la tentación y líbranos de todo mal, amén.
0: Dios te salve María, llena eres de gracia, el Señor es contigo, bendita tú eres entre todas las mujeres y bendito es el fruto de tu vientre Jesús.
1: Santa María, Madre de Dios, ruega por nosotros pecadores, ahora y en la hora de nuestra muerte, amén.
0: Dios te salve María, llena eres de gracia, el Señor es contigo. Bendita tú eres entre todas las mujeres y bendito es el fruto de tu vientre, Jesús.
1: Santa María, Madre de Dios, ruega por nosotros pecadores, ahora y en la hora de nuestra muerte. Amén.
0: Dios te salve María, llena eres de gracia, el Señor es contigo. Bendita tú eres entre todas las mujeres y bendito es el fruto de tu vientre, Jesús.
1: Santa María, Madre de Dios, ruega por nosotros pecadores, ahora y en la hora de nuestra muerte. Amén.
0: Gloria al Padre, y al Hijo, y al Espíritu Santo.
1: Como era en el principio, ahora y siempre, por los siglos de los siglos. Amén.
0: A esta hora contemplaremos los misterios luminosos. Primer misterio luminoso, el bautismo de Jesús en el Jordán. Bautizado Jesús, se abrieron los cielos, y se escuchó una voz que decía, «Este es mi Hijo amado, en quien me complazco». Del Evangelio según San Mateo, capítulo 3, versículos 16 y 17. Padre nuestro que estás en el cielo, santificado sea tu nombre, venga a nosotros tu reino, hágase tu voluntad en la tierra como en el cielo.
1: Danos hoy nuestro pan de cada día, perdona nuestras ofensas, como también nosotros perdonamos a los que nos ofenden. No nos dejes caer en la tentación y líbranos del mal. Amén.
0: Dios te salve María, llena eres de gracia, el Señor es contigo. Bendita tú eres entre todas las mujeres y bendito es el fruto de tu vientre, Jesús.
1: Santa María, Madre de Dios, ruega por nosotros pecadores, ahora y en la hora de nuestra muerte. Amén.
0: Dios te salve María, llena eres de gracia, el Señor es contigo. Bendita tú eres entre todas las mujeres, y bendito es el fruto de tu vientre, Jesús.
1: Santa María, Madre de Dios, ruega por nosotros pecadores, ahora y en la hora de nuestra muerte. Amén.
0: Dios te salve María, llena eres de gracia, el Señor es contigo. Bendita tú eres entre todas las mujeres, y bendito es el fruto de tu vientre, Jesús.
1: Santa María, Madre de Dios, ruega por nosotros pecadores, ahora y en la hora de nuestra muerte. Amén.
0: Dios te salve María, llena eres de gracia, el Señor es contigo. Bendita tú eres entre todas las mujeres, y bendito es el fruto de tu vientre, Jesús.
1: Santa María, Madre de Dios, ruega por nosotros pecadores, ahora y en la hora de nuestra muerte. Amén.
0: Dios te salve María, llena eres de gracia, el Señor es contigo. Bendita tú eres entre todas las mujeres, y bendito es el fruto de tu vientre, Jesús.
1: Santa María, Madre de Dios, ruega por nosotros pecadores, ahora y en la hora de nuestra muerte. Amén.
0: Dios te salve María, llena eres de gracia, el Señor es contigo. Bendita tú eres entre todas las mujeres, y bendito es el fruto de tu vientre, Jesús.
1: Santa María, Madre de Dios, ruega por nosotros pecadores, ahora y en la hora de nuestra muerte. Amén.
0: Dios te salve María, llena eres de gracia, el Señor es contigo. Bendita tú eres entre todas las mujeres, y bendito es el fruto de tu vientre, Jesús.
1: Santa María, Madre de Dios, ruega por nosotros pecadores, ahora y en la hora de nuestra muerte. Amén.
0: Dios te salve María, llena eres de gracia, el Señor es contigo. Bendita tú eres entre todas las mujeres.

0: Santa María, Madre de Dios, ruega por nosotros pecadores, ahora y en la hora de nuestra muerte. Amén.
1: Gloria al Padre, y al Hijo, y al Espíritu Santo.
0: Como era en el principio, ahora y siempre, por los siglos de los siglos. Amén.
1: María, Madre de Gracia, Madre de Misericordia.
0: En la vida y en la muerte, ampáranos, Madre nuestra.
1: Oh Jesús mío, perdona nuestros pecados, líbranos del fuego del infierno, lleva al cielo a todas las almas, especialmente a las más necesitadas de tu divina misericordia. Amén.

0: Segundo misterio luminoso, las bodas de Caná. La madre de Jesús le dijo: no tienen vino. Jesús responde: todavía no ha llegado mi hora. Y dice su madre a los sirvientes: hagan lo que él les diga. Del Evangelio según San Juan, capítulo 2, versículos del 3 al 5.
1: Padre nuestro que estás en el cielo, santificado sea tu nombre, venga a nosotros tu reino, hágase tu voluntad en la tierra como en el cielo.
0: Danos hoy nuestro pan de cada día, perdona nuestras ofensas, como también nosotros perdonamos a los que nos ofenden. No nos dejes caer en tentación y líbranos del mal. Amén.
1: Dios te salve María, llena eres de gracia, el Señor es contigo. Bendita tú eres entre todas las mujeres y bendito es el fruto de tu vientre, Jesús.
0: Santa María, Madre de Dios, ruega por nosotros pecadores, ahora y en la hora de nuestra muerte. Amén.
1: Dios te salve María, llena eres de gracia, el Señor es contigo. Bendita tú eres entre todas las mujeres y bendito es el fruto de tu vientre, Jesús.
0: Santa María, Madre de Dios, ruega por nosotros, pecadores, ahora y en la hora de nuestra muerte. Amén.
1: Dios te salve, María, llena eres de gracia. El Señor es contigo. Bendita tú eres entre todas las mujeres y bendito es el fruto de tu vientre, Jesús.
0: Santa María, Madre de Dios, ruega por nosotros, pecadores, ahora y en la hora de nuestra muerte. Amén.
1: Dios te salve, María, llena eres de gracia. El Señor es contigo. Bendita tú eres entre todas las mujeres y bendito es el fruto de tu vientre, Jesús.
0: Santa María, Madre de Dios, ruega por nosotros, pecadores, ahora y en la hora de nuestra muerte. Amén.
1: Dios te salve, María, llena eres de gracia. El Señor es contigo. Bendita tú eres entre todas las mujeres y bendito es el fruto de tu vientre, Jesús.
0: Santa María, Madre de Dios, ruega por nosotros, pecadores, ahora y en la hora de nuestra muerte. Amén.
1: Dios te salve, María, llena eres de gracia. El Señor es contigo. Bendita tú eres entre todas las mujeres y bendito es el fruto de tu vientre, Jesús.
0: Santa María, Madre de Dios, ruega por nosotros, pecadores, ahora y en la hora de nuestra muerte. Amén.
1: Dios te salve, María, llena eres de gracia. El Señor es contigo. Bendita tú eres entre todas las mujeres y bendito es el fruto de tu vientre, Jesús.
0: Santa María, Madre de Dios, ruega por nosotros, pecadores, ahora y en la hora de nuestra muerte. Amén.
1: Dios te salve, María, llena eres de gracia. El Señor es contigo. Bendita tú eres entre todas las mujeres y bendito es el fruto de tu vientre, Jesús.
0: Santa María, Madre de Dios, ruega por nosotros, pecadores, ahora y en la hora de nuestra muerte. Amén.
1: Dios te salve, María, llena eres de gracia. El Señor es contigo.

0: Bendita tú eres entre todas las mujeres, y bendito es el fruto de tu vientre, Jesús.
1: Santa María, Madre de Dios, ruega por nosotros, pecadores, ahora y en la hora de nuestra muerte. Amén.
0: Dios te salve, María, llena eres de gracia, el Señor es contigo. Bendita tú eres entre todas las mujeres, y bendito es el fruto de tu vientre, Jesús.
1: Gloria, Santa María, Madre de Dios, ruega por nosotros, pecadores, ahora y en la hora de nuestra muerte. Amén.
0: Gloria al Padre, al Hijo y al Espíritu Santo.
1: Como era en el principio, ahora y siempre, por los siglos de los siglos. Amén.
0: María, Madre de Gracia, Madre de Misericordia.
1: En la vida y en la muerte, ampáranos, Madre nuestra. Oh Jesús mío, perdona nuestros pecados, líbranos del fuego del infierno, lleva al cielo a todas las almas, especialmente a las más necesitadas de tu divina misericordia. Amén.

0: Tercer misterio luminoso. Jesús anuncia el reino de Dios. Jesús fue a Galilea y empezó a proclamar la buena nueva de Dios. Decía: el tiempo se ha cumplido, el reino de Dios está cerca. Conviértanse y crean en la buena nueva. Del Evangelio según San Marcos, capítulo 1, versículos 14 y 15. Padre nuestro que estás en el cielo, santificado sea tu nombre, venga a nosotros tu reino, hágase tu voluntad en la tierra como en el cielo.
1: Danos hoy nuestro pan de cada día, perdona nuestras ofensas como nosotros perdonamos a los que nos ofenden, y no nos dejes caer en tentación y líbranos del mal. Amén.
0: Dios te salve María, llena eres de gracia, el Señor es contigo, bendita tú eres entre todas las mujeres, y bendito es el fruto de tu vientre, Jesús.
1: Santa María, Madre de Dios, ruega por nosotros pecadores, ahora y en la hora de nuestra muerte. Amén.
0: Dios te salve María, llena eres de gracia, el Señor es contigo. Bendita tú eres entre todas las mujeres y bendito es el fruto de tu vientre, Jesús.
1: Santa María, Madre de Dios, ruega por nosotros pecadores, ahora y en la hora de nuestra muerte. Amén.
0: Dios te salve María, llena eres de gracia, el Señor es contigo. Bendita tú eres entre todas las mujeres y bendito es el fruto de tu vientre, Jesús.
1: Santa María, Madre de Dios, ruega por nosotros pecadores, ahora y en la hora de nuestra muerte. Amén.
0: Dios te salve María, llena eres de gracia, el Señor es contigo. Bendita tú eres entre todas las mujeres y bendito es el fruto de tu vientre, Jesús.
1: Santa María, Madre de Dios, ruega por nosotros pecadores, ahora y en la hora de nuestra muerte. Amén.
0: Dios te salve María, llena eres de gracia, el Señor es contigo. Bendita tú eres entre todas las mujeres y bendito es el fruto de tu vientre, Jesús.
1: Santa María, Madre de Dios, ruega por nosotros pecadores, ahora y en la hora de nuestra muerte. Amén.
0: Dios te salve María, llena eres de gracia, el Señor es contigo. Bendita tú eres entre todas las mujeres y bendito es el fruto de tu vientre, Jesús.
1: Santa María, Madre de Dios, ruega por nosotros pecadores, ahora y en la hora de nuestra muerte. Amén.
0: Dios te salve María, llena eres de gracia, el Señor es contigo. Bendita tú eres entre todas las mujeres y bendito es el fruto de tu vientre, Jesús.
1: Santa María, Madre de Dios, ruega por nosotros pecadores, ahora y en la hora de nuestra muerte. Amén.
0: Dios te salve María, llena eres de gracia, el Señor es contigo. Bendita tú eres entre todas las mujeres y bendito es el fruto de tu vientre, Jesús.
1: Santa María, Madre de Dios, ruega por nosotros pecadores, ahora y en la hora de nuestra muerte. Amén.
0: Dios te salve María, llena eres de gracia, el Señor es contigo. Bendita tú eres entre todas las mujeres y bendito es el fruto de tu vientre, Jesús.
1: Santa María, Madre de Dios, ruega por nosotros pecadores, ahora y en la hora de nuestra muerte. Amén.
0: Dios te salve María, llena eres de gracia, el Señor es contigo. Bendita tú eres entre todas las mujeres y bendito es el fruto de tu vientre, Jesús.
1: Santa María, Madre de Dios, ruega por nosotros pecadores, ahora y en la hora de nuestra muerte. Amén.
0: Gloria al Padre, y al Hijo, y al Espíritu Santo.
1: Como era en un principio, ahora y siempre, por los siglos de los siglos. Amén.
0: María, Madre de Gracia, Madre de Misericordia.
1: En la vida y en la muerte, ampáranos, Madre nuestra.
0: Oh Jesús mío, perdona nuestros pecados, líbranos del fuego del infierno, lleva al cielo a todas las almas, especialmente a las más necesitadas de tu divina misericordia. Amén.

0: Cuarto misterio luminoso, la transfiguración. Mientras estaba orando, su rostro cambió de aspecto y su ropa se volvió de una blancura fulgurante. Del cielo llegó una voz que decía: Este es mi hijo, mi elegido, escúchenlo. Del Evangelio según San Lucas, capítulo 9, versículos 29 y 35.
1: Padre nuestro que estás en el cielo, santificado sea tu nombre, venga a nosotros tu reino, hágase tu voluntad así en la tierra como en el cielo.
0: Danos hoy nuestro pan de cada día, perdona nuestras ofensas como también nosotros perdonamos a los que nos ofenden. No nos dejes caer en tentación y líbranos del mal. Amén.
1: Dios te salve María, llena eres de gracia, el Señor es contigo. Bendita eres entre todas las mujeres y bendito es el fruto de tu vientre, Jesús.
0: Santa María, Madre de Dios, ruega por nosotros, pecadores, ahora y en la hora de nuestra muerte. Amén.
1: Dios te salve María, llena eres de gracia, el Señor es contigo. Bendita eres entre todas las mujeres y bendito es el fruto de tu vientre, Jesús.
0: Santa María, Madre de Dios, ruega por nosotros, pecadores, ahora y en la hora de nuestra muerte. Amén.
1: Dios te salve María, llena eres de gracia, el Señor es contigo. Bendita eres entre todas las mujeres y bendito es el fruto de tu vientre, Jesús.
0: Santa María, Madre de Dios, ruega por nosotros, pecadores, ahora y en la hora de nuestra muerte. Amén.
1: Dios te salve María, llena eres de gracia, el Señor es contigo. Bendita eres entre todas las mujeres y bendito es el fruto de tu vientre, Jesús.
0: Santa María, Madre de Dios, ruega por nosotros pecadores, ahora y en la hora de nuestra muerte. Amén.
1: Dios te salve María, llena eres de gracia, el Señor es contigo. Bendita eres entre todas las mujeres y bendito es el fruto de tu vientre, Jesús.
0: Santa María, Madre de Dios, ruega por nosotros pecadores, ahora y en la hora de nuestra muerte. Amén.
1: Dios te salve María, llena eres de gracia, el Señor es contigo. Bendita eres entre todas las mujeres y bendito es el fruto de tu vientre, Jesús.
0: Santa María, Madre de Dios, ruega por nosotros pecadores, ahora y en la hora de nuestra muerte. Amén.
1: Dios te salve María, llena eres de gracia, el Señor es contigo. Bendita eres entre todas las mujeres y bendito es el fruto de tu vientre, Jesús.
0: Santa María, Madre de Dios, ruega por nosotros pecadores, ahora y en la hora de nuestra muerte. Amén.
1: Dios te salve María, llena eres de gracia, el Señor es contigo. Bendita eres entre todas las mujeres y bendito es el fruto de tu vientre, Jesús.
0: Santa María, Madre de Dios, ruega por nosotros pecadores, ahora y en la hora de nuestra muerte. Amén.
1: Dios te salve María, llena eres de gracia, el Señor es contigo. Bendita eres entre todas las mujeres y bendito es el fruto de tu vientre, Jesús.
0: Santa María, Madre de Dios, ruega por nosotros pecadores, ahora y en la hora de nuestra muerte. Amén.
1: Dios te salve María, llena eres de gracia, el Señor es contigo. Bendita eres entre todas las mujeres y bendito es el fruto de tu vientre, Jesús.
0: Gloria, Santa María, Madre de Dios, ruega por nosotros pecadores, ahora y en la hora de nuestra muerte. Amén.
1: Gloria al Padre y al Hijo y al Espíritu Santo.
0: Como era en el principio, ahora y siempre, por los siglos de los siglos. Amén.
1: María, Madre de Gracia, Madre de Misericordia.
0: En la vida y en la muerte, ampáranos, Madre nuestra. Oh Jesús mío, perdona nuestros pecados, líbranos del fuego del infierno, lleva al cielo a todas las almas, especialmente a las más necesitadas de tu divina misericordia. Amén.

0: Quinto misterio luminoso, la institución de la Eucaristía. Jesús tomó pan, lo bendijo y lo partió, y lo dio a sus discípulos diciendo: tomen y coman, este es mi cuerpo. Después tomó la copa, dio gracias y se la pasó diciendo: beban todos de ella. Esto es mi sangre, la sangre de la alianza. Del Evangelio según San Mateo, capítulo 26, versículos del 26 al 28. Padre nuestro que estás en el cielo, santificado sea tu nombre, venga a nosotros tu reino, hágase tu voluntad en la tierra como en el cielo.
1: Danos hoy nuestro pan de cada día, perdona nuestras ofensas, como también perdonamos a los que nos ofenden. Y no nos dejes caer en la tentación, líbranos del mal. Amén.
0: Dios te salve María, llena eres de gracia, el Señor es contigo. Bendita tú eres entre todas las mujeres, y bendito es el fruto de tu vientre, Jesús.
1: Santa María, Madre de Dios, ruega por nosotras pecadoras, ahora y en la hora de nuestra muerte. Amén.
0: Dios te salve María, llena eres de gracia, el Señor es contigo. Bendita tú eres entre todas las mujeres, y bendito es el fruto de tu vientre, Jesús.
1: Santa María, Madre de Dios, ruega por nosotras pecadoras, ahora y en la hora de nuestra muerte. Amén.
0: Dios te salve María, llena eres de gracia, el Señor es contigo. Bendita tú eres entre todas las mujeres, y bendito es el fruto de tu vientre, Jesús.
1: Santa María, Madre de Dios, ruega por nosotras pecadoras, ahora y en la hora de nuestra muerte. Amén.
0: Dios te salve María, llena eres de gracia, el Señor es contigo. Bendita tú eres entre todas las mujeres y bendito es el fruto de tu vientre, Jesús.
1: Santa María, Madre de Dios, ruega por nosotras pecadoras, ahora y en la hora de nuestra muerte. Amén.
0: Dios te salve María, llena eres de gracia, el Señor es contigo. Bendita tú eres entre todas las mujeres y bendito es el fruto de tu vientre, Jesús.
1: Santa María, Madre de Dios, ruega por nosotras pecadoras, ahora y en la hora de nuestra muerte. Amén.
0: Dios te salve María, llena eres de gracia, el Señor es contigo. Bendita tú eres entre todas las mujeres y bendito es el fruto de tu vientre, Jesús.
1: Santa María, Madre de Dios, ruega por nosotras pecadoras, ahora y en la hora de nuestra muerte. Amén.
0: Dios te salve María, llena eres de gracia, el Señor es contigo. Bendita tú eres entre todas las mujeres y bendito es el fruto de tu vientre, Jesús.
1: Santa María, Madre de Dios, ruega por nosotras pecadoras, ahora y en la hora de nuestra muerte. Amén.
0: Dios te salve María, llena eres de gracia, el Señor es contigo. Bendita tú eres entre todas las mujeres, y bendito es el fruto de tu vientre, Jesús.
1: Santa María, Madre de Dios, ruega por nosotras pecadoras, ahora y en la hora de nuestra muerte. Amén.
0: Dios te salve María, llena eres de gracia, el Señor es contigo. Bendita tú eres entre todas las mujeres y bendito es el fruto de tu vientre, Jesús.
1: Santa María, Madre de Dios, ruega por nosotras pecadoras, ahora y en la hora de nuestra muerte. Amén.
0: Dios te salve María, llena eres de gracia, el Señor es contigo. Bendita tú eres entre todas las mujeres y bendito es el fruto de tu vientre, Jesús.
1: Santa María, Madre de Dios, ruega por nosotras pecadoras, ahora y en la hora de nuestra muerte. Amén.
0: Gloria al Padre, y al Hijo, y al Espíritu Santo.
1: Como era en el principio, ahora y siempre, por los siglos de los siglos. Amén.
0: María, Madre de Gracia, Madre de Misericordia.
1: En la vida y en la muerte, ampáranos, Madre nuestra.
0: Oh Jesús mío, perdona nuestros pecados, líbranos del fuego del infierno, lleva al cielo a todas las almas, especialmente a las más necesitadas de tu divina misericordia. Amén.

con la confianza en la intercesión de María que alcanzará de la Santísima Trinidad por méritos de Cristo en la cruz, las gracias y bendiciones necesarias para nuestra santificación, concluimos este Santo Rosario rezando juntos una salve. Dios te salve, Reina y Madre de Misericordia, vida, dulzura y esperanza nuestra. Dios te salve, a ti clamamos los desterrados hijos de Eva, a ti suspiramos gimiendo y llorando en este valle de lágrimas. Ea pues, Señora abogada nuestra, vuelve a nosotros esos tus ojos misericordiosos, y después de este destierro, muéstranos a Jesús, fruto bendito de tu vientre. Oh clemente, oh piadosa, oh dulce siempre Virgen María, ruega por nosotros, Santa Madre de Dios, para que seamos dignos de alcanzar las promesas y gracias de nuestro Señor Jesucristo. Amén. Oración de San Juan Pablo II por Radio María. María, orienta nuestras opciones de vida, fortalécenos en la hora de la prueba, para que fieles a Dios y al hombre, afrontemos con humilde audacia los senderos misteriosos de las ondas radiales, para llevar a la mente y al corazón de cada persona el anuncio gozoso de Cristo, Redentor del hombre. María, estrella de la evangelización, camina con nosotros, guía a Radio María y sé su protectora. Amén. María, unimos nuestro sí con el tuyo, para que Jesús con el Padre y el Espíritu Santo vivan en nosotros y lleven nuestro ser a la plenitud de Dios. Amén. Pidamos la intercesión de la Santísima Virgen María. Contigo voy, Virgen pura, y en tu poder voy confiado, pues yendo de ti amparado, mi alma volverá segura. Dulce Madre, no te alejes, tu vista de mí no apartes, ven conmigo a todas partes y nunca solo me dejes. Y ya que nos proteges tanto como verdadera Madre, haz que nos bendiga el Padre, el Hijo y el Espíritu Santo. Amén. Agradecemos a la audiencia de Radio María que rezó con nosotros el Santo Rosario. Que Dios nos bendiga a todos. Muy buenas tardes.

juzguen y no serán juzgados. No condenen y no serán condenados. Perdonen y serán perdonados. Den y se les dará. Se les echará en su delantal una medida colmada, apretada y rebosante. Porque con la medida que ustedes midan, serán medidos ustedes. San Lucas capítulo 6, versículos 37 y 38.

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1: Son las 4 de la tarde, 3 de la tarde, en las Islas Galápagos.
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0: tardes, abejitas de la hora, feliz de la abuela que vuela. Qué alegría estar con ustedes esta tarde, contentos y felices con la compañía de Jesús, José y María. Estamos en la hora más feliz de Radio María, la hora feliz de la abuela que vuela. Buenas tardes, lagarto, contento y feliz.
1: Volando sobre las nubes con Jesús, José y María. Buenas tardes, conejito. Buenas tardes, abejitas de la hora feliz de la abuela que vuela. Qué alegría compartir con ustedes cada tarde. Es un programa especial estar junto a ustedes, lagartito, tortuguita, conejito y abuelita, en la hora más feliz, como tú dices, de Radio María. Y también nos acompaña la tortuga. Buenas tardes, tortuga, contenta y feliz.
2: Volando sobre las nubes con Jesús, José y María. También estoy muy contenta por estar con ustedes en esta tarde y también con la compañía de nuestra abuelita, la abuela que vuela. Buenas tardes, abuelita que vuela, contenta y feliz.
3: Volando sobre las nubes con Jesús, José y María. Buenas tardes, querida tortuguita, y todos creo que estamos contentos con Jesús, con José y con María para poder compartir este programa maravilloso con nuestras abejitas, con el conejito, el lagartito y contigo, querida tortuguita.
2: Sí, abuelita, buenas tardes. Y hoy, como lo dijimos en el programa anterior, vamos a jugar ¿Quién quiere ser biblionario? En este tiempo de vacaciones en la región Sierra y Amazonía, también vamos a aprovechar para jugar Aprendemos de la Biblia. Y lo más importante, abuelita que vuela o no, conocer a Dios a través de la Biblia. Y también podemos tener la oportunidad de ganar este hermoso recuerdo con el logo de Radio María para nuestras abejitas que participen en este programa, que tiene 15 preguntas, pero hemos dicho que al menos nuestras abejitas que respondan 8 preguntas correctas pueden ganar, abuelita que vuela. Ya está, esta es la tercera vez que vamos a jugar, o cuarta me parece, ¿Quién quiere ser biblionario? Y hasta este momento no ha habido una abejita. Algunos dirán que es imposible ganar, pero no, porque nuestra abejita Moisés a inicios o finales del año, a finales del año anterior, sí pudo ganar, abuelita, que vuela.
3: Así es, mi querida tortuguita. Creo que este juego, a mí, más que un juego, es una enseñanza, aprendizaje, porque a través de este juego, las abejitas, yo, el conejo, la tortuguita y algunas abejitas adultas, aprendemos muchísimo a conocer a Dios a través de su palabra, porque creo que la palabra de Dios nos permite conocerlo, amarlo, mejorar nuestra vida y hacer las cosas bien, conforme a sus mandamientos, conforme a sus, ¿qué diría yo?, a su ley, que él siempre nos está exhortando para cambiar. Y como tú lo dices, nada es imposible en esta vida. Nosotros habíamos exhortado en la vez anterior que para participar en este juego, ya lo sabían las preguntas más o menos que hacía el conejito, que las abejitas se pongan a leer la Biblia con sus papitos para que estén prestos y listos para que puedan acertar las preguntas. Y eso de paso nos lleva, como lo dijo la tortuga, a conocer a Dios a través de su palabra, porque no hay nada mejor en el mundo que la palabra de Dios, que es la revelación misma de la vida, de la pasión, de la muerte y resurrección de nuestro Señor Jesucristo, y lógicamente en el Antiguo Testamento, todo lo que es sobre la creación del mundo, la creación del universo, como nos narran todos los autores, cuyo autor sagrado, pues simplemente y sencillamente es Dios.
0: Y con este saludo iniciamos la hora feliz de la abuela que vuela. Abejita, quédate con nosotros
3: porque empezamos ya.

Hay momentos para jugar, para reír y también para hablar con Jesús. Vamos a orar juntos en la hora feliz de la abuela que vuela.

0: nombre del Padre, y del Hijo, y del Espíritu Santo.
1: Amén.
0: Te damos gracias, Señor, por esta tarde que nos regalas para compartir con nuestras abejitas. Te entregamos la vida de todas las abejitas del mundo, para que tú, Señor, siempre cuides su vida, también que protejas su inocencia y los acompañes en cada etapa de su vida. Bendice a las familias, a los maestros y a quienes los ayudan a crecer. Que nunca les falte, Señor, el amor de sus padres, el alimento, la educación, la salud. Y también que haya muchas personas que escuchen y respeten a nuestras abejitas. También te pido por aquellas abejitas que están enfermitas, que están solas, que están tristes. O también algunas abejitas que están lejos de sus países. Ayúdanos, Señor Jesús, a conocerte cada día y a través de este juego. ¿Quién quiere ser biblionario? También enséñanos a aprender y también enséñanos a conocerte a ti cada día. Te pedimos por la abuela que vuela, por todos los oyentes de Radio María, por sus voluntarios, por sus oyentes, por sus colaboradores y por todas las personas que apoyan para que Radio María nunca apague su voz.
1: Gracias, Señor Jesús. También yo te pido por el conejito, te pido por lagartito, por la tortuguita, por todas nuestras abejitas, por sus familias, por nuestros seres amados. Y seguimos, continuamos unidos en oración por el eterno descanso de nuestro querido hermano Quique, para que Papá Dios lo acoja en el cielo y se convierta en un ángel intercesor. Y también pedimos por sus familiares, para que Dios les dé la fortaleza, les dé la paz que tanto necesitan.
0: Amén.
1: Amén.
0: Amén.
1: Amén.

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1: ¿Y a usted le gustaría tener un corazón de niño, abuela que vuela?
2: Sí.
1: Porque dice que el corazón de niño sabe amar, perdonar, abuela que abuela.
2: Claro, conejito, que me encantaría tener un corazón de niño, y de hecho le pido a Dios, porque la palabra de Dios dice, quien no vuelve a ser como niño, no entrará en el reino de los cielos. Eso nos dice la palabra de Dios, mi querido conejito. Entonces, ¿qué tenemos que pedirle a Dios? Que mantengamos ese corazón. Al tener un corazón de niño, quiere decir que es puro, es inocente, es generoso, y no guarda rencor. ¿Tú has visto, conejito, que dos niños se pelean y viven un año eternidades enojados? No, se pelean y al minuto ya están abrazándose. Entonces el corazón de niño siempre va a ser limpio, puro, va a ser generoso, va a estar siempre, siempre, siempre dispuesto a perdonar. Claro que quiero tenerlo. ¿Y tú?
1: Sí, abuela, que abuela, el mejor ejemplo que usted ha dado es ese. Cuando unos niños se pelean, al minuto, o no al minuto, sino a los 30 segundos, ya están nuevamente felices y jugando.
2: Muy bien, conejito.
1: ¿Y cuál es la diferencia con el adulto? Cuando se enojan, pasa no solo un minuto, pasa una hora, un año, y puede pasar inclusive un siglo. Pero siempre pasan enemistados. Por eso el corazón de niño es un corazón puro y limpio, y que todos también deberíamos tener ese corazón, abuela,
2: qué
1: abuela.
2: Así es, mi querido conejito. Qué hermoso, qué hermosa lo que tú traes, este mensaje, esta reflexión de que si no tenemos un corazón como el de niño, mira lo que dice la palabra de Dios, no entrarán al reino de los cielos. Dejad que los niños vengan a mí, porque de ellos es el reino de los cielos. Y qué hermoso tener un corazón de niño. No nos cuesta nada, nos cuesta siempre estar en oración, nos cuesta siempre acercarnos a Dios y decirle, Señor, dame un corazón de niño, limpio, puro, manso, y dame ese corazón como el tuyo, que tú tienes un corazón manso y humilde. Ese es el corazón de un niño. Qué hermosa reflexión, mi querido conejo. Exhortamos a nuestras abejitas, a los papitos, para que tengamos un corazón de niño. Y si en la pareja hay una discusión, hay a lo mejor violencia, que eso no lleve a qué sé yo, a estar enojados meses, años, porque realmente es un mal testimonio para todos los que les rodean en familia, querido conejito.
1: Y a mí, como usted dijo que debe tener un corazón, ¿cómo dijo al inicio, abuela, que abuela?
2: Un corazón de niño, limpio
1: de
2: y puro.
1: De niño. A mí, en cambio, me gustaría tener un corazón de chancho.
2: Ay, no, conejo, ¿por qué un corazón de chancho?
1: Porque había una vez un chanchito que vivía en una granja.
2: Ajá.
1: Como siempre, estaba cubierto de barro.
2: Uh-huh.
1: Y los demás animales se burlaban de él. ¡Qué sucio eres! Nadie querrá acercarse a ti, le decían.
2: Uh-huh.
1: Y el chanchito se ponía triste, pero continuaba siendo amable. Y un día, un pollito cayó en un pequeño charco y no podía salir. Los animales que se habían burlado tuvieron miedo de ensuciarse, pero el chanchito entró sin pensarlo y ayudó al pollito. Entonces comprendieron que, aunque por fuera estaba lleno de barro, por dentro tenía un corazón limpio y generoso.
2: Ya te entendí, la
3: sí,
2: mujer.
3: Y también
2: lagartito.
3: La enseñanza, uh-huh, abuelita, que abuela,
2: uh-huh,
3: de esto que me ha gustado mucho, que hay que tener un corazón de chancho.
2: Uh-huh.
3: A veces juzgamos a las personas por su ropa, por su forma de hablar,
2: uh-huh,
3: por su aspecto o porque son diferentes. Pero Dios, con lo que nos ha contado el conejito,
2: uh-huh,
3: no mira solamente lo exterior,
2: uh-huh,
3: sino que Dios mira el corazón.
2: Él no
3: y
2: se
3: también
2: fija
3: en la, uh-huh, Biblia, como vamos ya dentro de poco a jugar,
2: uh-huh,
3: quien quiere ser biblionario, en Primera de Samuel, en el capítulo 16, versículo 17, nos dice, el hombre mira las apariencias, pero el Señor mira el corazón. Y una abejita también puede estar así como que triste, como serio, como tímido, pero puede tener un corazón lleno de bondad. Y también, por ejemplo, por mi apariencia, abuela que abuela, pueden las abejitas, las personas, tener miedo. Pero en vez de fijarse en mi apariencia, qué bonito fuera que se fijara en lo que hay en mi corazón y en el corazón de tantas personas que de pronto, por fuera, pueden tener una apariencia no tan agradable como de un modelo, pero tienen un corazón muy puro, muy limpio y siempre dispuesto a servir a los demás. Por eso, a ti te pregunto, viejita, ¿qué prefieres? ¿Tener la ropa limpia, pero un corazón egoísta? ¿O prefieres ensuciarte las manos para ayudar a alguien? Usted, abuela, que también tiene un corazón como de niño.
2: Gracias, con lagartito.
3: ¿Qué le gustaría, tener la ropa limpia y el corazón egoísta? ¿O tener las manos sucias, pero saber que va a ayudar a alguien o que ayuda a alguien?
2: A mí me gustaría tener, así de corazón te digo, me gustaría tener todo limpio, el corazón, la ropita y las manitos. Y mira, a mí me ha llegado al corazón lo que el conejito, esa comparación. Yo pensé cuando dijo quiero tener el corazón como el del chanchito, yo hasta me sonreí, digo, ¿y por qué dice del chanchito? Pero cuando yo empezó también a contar la historia y la moraleja y el mensaje que dijo del chanchito, que fue el único animalito que lo salvó al pollito, yo digo, mira el conejito, cómo él nos hace entender con estos cuentos, con estas historias que realmente llegan al corazón. Mira la comparación, él quiso decir que quiere tener el corazón como el chanchito, pero un corazón generoso, un corazón bondadoso, limpio, claro, de hacer la obra y la caridad. Bien conejito, sí, muy bien.
3: Yo también me asusté porque...
2: Hay otra cosita, lagartito.
3: Lagartito,
2: no importa tu apariencia, yo te conozco mucho, claro, tiempo, lagartito, tu apariencia no importa, pero tú tienes un corazón tan grande y tan generoso, y por eso yo te amo mucho. Y lo mismo la tortuguita.
3: Y del chanchito aprendemos que una apariencia sencilla o manchada no significa que el corazón sea malo.
2: Así es.
3: Y por eso en esta tarde Jesús quiere que tengamos un corazón limpio, también un corazón generoso y dispuesto a ayudar a abuelita que vuela, y queridas abejitas de la hora feliz de la abuela que vuela. Así que vamos entonces a esmerarnos para que nuestro corazón siempre esté limpio y dispuesto a ayudar a los demás. No es imposible, abuela que vuela.
2: No es imposible, pero para nosotros parece imposible, pero si nos apoyamos en el amor y la bendición de Dios, para Él todo es posible. Y que tú, cuando le pides a Dios, Señor, hazme un corazón semejante al tuyo, limpio, manso y humilde, Él nos escucha porque estamos queriendo cambiar. Yo he dicho, quisiera tener mi corazón, mi ropa y mis manos limpias, quisiera, y yo voy poquito a poquito. Esto es un proceso, que no las abejitas ni nadie digan, ay, pero es que esto no, sí se puede. Sí se puede, esto es un proceso. Todo proceso de cambio implica siempre perseverancia en oración, en un trabajo, en lo que hagamos en la vida espiritual. Entonces, sí se puede, querido lagartito, sí se puede.
3: Sí se puede. Entonces, le pedimos esta tarde a Jesús que nos dé un corazón limpio, alegre, obediente, generoso y dispuesto a perdonar como son o como hacen los niños. Que no esperemos un siglo si es que estamos enojados con alguien, sino que esperemos como los niños, máximo un minutito, o como dijo el conejito, 30 segundos. Está bien, abuelita que vuela. Y ahora también ya es momento de recibir las llamadas telefónicas de nuestras abejitas que deseen jugar en esta tarde. ¿Quién quiere ser biblionario? ¿Quiere ser biblionario? Abejitas, pueden participar con nosotros esta tarde llamando al 37 31 040. Si llaman fuera de la provincia de Pichincha, deben anteponer el prefijo 0202 37 31 040. O también pueden llamar al WhatsApp de Radio María. ¿Cuál es el número de WhatsApp de Radio María, abuela que vuela?
2: El número de WhatsApp de Radio María es el 098-400-3456. Repito, es el 098-400-3456.
3: Y esperamos sus llamadas para quien quiere ser biblionario, abejita. Anímate a llamar, anímate a participar, anímate. Y si respondes al menos 8 preguntas, vas a llevarte un hermoso regalo que tiene el logo de Radio María. Parece que es muy difícil 8, pero la primera, segunda, tercera, cuarta son súper sencillas, abuelita. Que bueno, solo tienen que revisar la Biblia, tal vez saber los mandamientos. También otra pregunta era, ¿qué le entregaron los Reyes Magos a Jesús? Si le entregaron oro, le entregaron incienso o una
2: plata.
3: canasta navideña. Algo así son las inquietudes.
2: Sí, son cuatro alternativas del conejito. Y yo creo que está facilito. No tengan recelo, no tengan temor de llamar a abejitas, porque equivocándonos aprendemos. Yo cuando digo a mis niños, si no preguntas o no te equivocas, no vas a aprender. Todos nos equivocamos, todos erramos. Pero nosotros, a través de las preguntas que hacemos a los adultos, ellos nos pueden ayudar, en este caso a los papás, aquí a nosotros. Y bueno, si usted se arriesga a llamar, hágalo, hágalo con la certeza de que si no gana, usted va a aprender muchísimo.
1: Sí, así como también me equivoqué. ¿Te acuerdas, abuela, cuando cantaba la canción La Rosa con el Manuel?
2: Así es.
1: Yo cantaba La Rosa con el Manuel.
2: No.
1: Y usted me corrigió. Y no era La Rosa con el Manuel, sino ha sido
2: con el clavel.
1: La Rosa con el clavel. Pero yo no sé por qué, pero yo siempre cantaba La Rosa con el Manuel.
2: Ya, pero conejito, tienes linda voz y no hubo quien te corrija, pero aquí para eso, con amor estamos. Y yo te dije, conejito, no es La Rosa con el Manuel, es La Rosa y el Clavel, o La Rosa con el Clavel. Son dos plantitas lindas, o sea, son dos rosas de clavel rojo, hay de todos los colores, y la rosa hay de todos los colores, que es la rosa, es una flor típica y característica de nuestro país. Mira, conejito, ¿ya ves qué aprendiste?
3: Abuelita que vuela, y mientras llegamos, llegan o recibimos las llamadas telefónicas de nuestras abejitas que se van a animar esta tarde a jugar ¿Quién quiere ser biblionario? ¿Le parece si podemos jugar con el conejo o también podría jugar usted, abuelita que vuela, hasta que nuestras abejitas se animen a participar esta tarde y quién sabe puedan ganar ¿Quién quiere ser biblionario esta tarde, abuela que vuela?
2: Con todo gusto, conejito y lagartito, pero yo quiero que los dos jueguen, ¿ya?
3: Que los dos. Mejor, abuela que vuela, puede jugar.
2: Ya, yo juego,
3: usted,
2: yo juego. Yo juego contigo, lagartito.
3: Ya.
2: Ya.
3: Está bien. Y si ya ingresa una llamada,
2: dejamos ahí el juego. No hay problema. Ya con lagartito.
3: Bueno,
2: a ver.
3: Está bien, abuelita que vuela. Vamos entonces. Mira, viejita, vamos a jugar con la abuela
2: que
3: vuela.
2: Pero no me las pongas muy difícil, por favor, lagartito.
3: Ya, es que yo no pongo sino es el juego, abuela que vuela.
2: Ah, bueno, ya. Entonces estamos bien, ya.
3: Ya, está bien. Vamos entonces a empezar con la primera. Y si tú quieres participar, abejita, anímate y llama a Radio María. Empezamos con la primera. Y el conejo dijo algún día que usted también creo que estaba presente cuando estaban redactando la Biblia.
2: Yo, claro, caminaba junto con los apóstoles y con María Magdalena. Sí, yo caminaba por esos lugares maravillosos. Pero
3: ay,
2: ¿sabes
3: abuela,
2: cuándo camino?
3: Sí, abuela,
2: cuando leo la palabra de Dios y contemplo todo aquello. ¡Qué lindo! ¡Mira!
3: Ay, qué
2: lindo.
3: Sí. Y ya creo que se va a salvar de jugar porque ya recibimos
2: bueno,
3: la
2: muy
3: primera
2: bien
3: llamada.
2: Gracias,
3: pero
2: abejita,
3: antes,
2: por salvarme
3: también
2: del juego.
3: Sí, tenemos un mensajito que rápidamente le vamos a leer de Javier. Sí, nos dice buenas tardes. Hermanitos, les escribimos desde Cayambe y pide también que oremos por el grupo juvenil y también por Javier Cuarán para que Dios le regale la salud porque está enfermito. Entonces, muchas bendiciones para también la hermana Gloria Portilla y para el hermano Javier Cuarán. Y un saludo también para el grupo juvenil de nuestra abejita que nos ha escrito. Y ahora vamos a saludar a nuestra abejita que se ha comunicado. Buenas tardes, contento y feliz.
4: Volando con
3: las nubes. ¿Por las nubes?
4: Volando en las nubes con Jesús, José y María.
3: Buenas tardes, abejita. Qué alegría escucharte. ¿Cómo te llamas?
4: Yo me llamo Isabela Tapia.
1: Hola, Isabela Tapia. Qué alegría escucharte esta tarde. ¿Cómo estás, abejita Isabela?
4: Muy bien.
2: Estás muy bien, abejita.
4: Trabajando con mi papito, sí.
2: Trabajando con tu papito. Entonces, ¿tú vas a
4: ¿sí?
2: participar en el juego ¿Quién quiere ser biblionario?
4: Sí.
2: Ya, no importa si tu papito
1: entonces
2: te ayuda. No importa, conejito,
1: claro, no
2: si
1: importa
2: el papito le ayuda. Vamos, conejito, para
1: vamos a llamar para denunciar porque está trabajando.
2: No, ¿por qué vas a denunciar que está trabajando? Si el trabajo es parte de nuestra vida para poder tener lo necesario, conejito.
3: Sí, y seguramente se refiere el conejo al trabajo infantil, pero en este caso es diferente.
2: ¡Ah!
3: porque está bien, de vacaciones.
4: Es que yo soy la asistente de mi papá.
2: ¡Ay, claro, qué linda abejita!
3: ¡Qué bonito, sí! En estas vacaciones también nuestras abejitas acompañan a sus padres.
2: Ah, sí, sí,
3: ayudan
2: sí, sí,
3: en casa y también es una manera de ir aprendiendo, uh-huh, porque no está la... Uh-huh. Tienen que ya ir aprendiendo poco a poco. Y cuando ya están grandes, esto me enseñó mi papá. Uh-huh. Yo fui asistente de mi papá. Entonces, conejito en este sí, caso... Es sí, sí, muy diferente.
2: Sí, lagartito,
3: no,
2: pero
3: no
2: hay que hay que aclarar algo y al conejito también felicitarle. Él está de parte de los niños, que son niños que disfruten la niñez y que no trabajen. A eso me refiero y eso lo entendí al conejito, por
3: sí,
2: eso.
3: Está bien, entonces, ya, si está bien. A eso, hoy le vas a ayudar a tu jefe, que es tu papi, y tú eres asistente. Entonces vamos a ver que juntos hagan un buen equipo y ayuden y mutuamente. Y quién sabe, abuela, qué abuela ganan esta tarde.
2: Dios les ilumine con el Espíritu Santo y que ganen. Muy bien, vamos
3: ya,
2: con él.
3: Vamos entonces, presta atención. Son 30 segundos que, desde que se formula la pregunta, tienes la oportunidad de responder 4 opciones. Empezamos, conejito.
1: Al regresar de Egipto, ¿a qué ciudad se dirigieron Jesús, José y María? A Cafarnaúm. B, a Nazaret. C, a Jerusalén. O de a Betania.
5: Cafarnaúm.
1: A Cafarnaúm.
2: Cafarnaúm.
1: Cafarnaúm. Pero
2: la respuesta,
1: dice que al regresar de Egipto...
2: Regresaron a Nazaret y la respuesta es incorrecta.
1: Pero otra pregunta, ¿por qué no puede quedar mal el jefe?
2: No puede quedar mal el jefe. Dale la oportunidad, conejo.
1: Ya está bien. Una nueva oportunidad, ¿te parece, viejita?
4: Ok. Gracias.
1: Pero Isabela, presta atención y dile también a tu papi que hoy está al frente también que diga bien.
3: Claro, pero cualquiera se equivoca.
2: Cualquiera se equivoca. Dijimos, conejo, que siempre cometemos errores y que de ellos se aprende mucho. Vamos, conejito.
1: Un error lo comete cualquiera.
2: Pero dos, ¿no?
1: Dos, cualquiera. Tres, cuatro, diez.
2: Ya, vamos, conejito.
1: Ya está bien. A la una, a las dos y a las tres. ¿A quién le da Jesús las llaves de la iglesia? A Pedro. B, a Juan. C, a María Magdalena. O D, a Pablo.
4: Jesús le da las llaves de la iglesia a Pedro.
2: Y la respuesta es correcta, conejo.
1: Sí,
2: bien,
1: correcta.
2: Bien, abejita Isabel.
1: Solo nos tienes que decir la

0: Con Herodes, abuela que vuela.
1: Así es, y lo descubría que dónde nació Jesús y lo mandaba a matar. Muy bien, conejito. Vamos, conejito.
0: Eso no está bien, abuela que vuela.
1: Claro que no,
0: La
1: claro que no
0: siguiente
1: está bien.
0: pregunta. Ahora lleva dos respuestas correctas. La siguiente. De los siguientes, ¿cuál no fue un regalo de los magos de Oriente al niño Jesús? A, plata. B, incienso. C, oro. O de mirra.
1: Y la respuesta es correcta,
0: La
1: conejo.
0: respuesta. Ah, sí. No solo le llevaron oro,
1: Incienso y
0: incienso
1: mirra.
0: y
1: Y
0: mirra.
1: mirra.
0: Sí.
1: Muy bien.
0: Ya. Siguiente pregunta. Estás muy bien hasta ahorita. Creo que solo en la primera querías como que asustarnos o confundirnos. Pero está bien.
2: Sí, es que tenía muchos nervios.
1: Ya,
0: Ahora sí
1: ahora
0: veo
1: fuera
0: que sí está
1: nervios.
0: bien.
1: Fuera
0: Sí,
1: nervios,
0: fuera nervios.
1: abejita. Ya.
0: Fuera
1: Sí,
0: nervios, fuera nervios, fuera.
1: fuera, fuera. Ya, vamos, conejo.
0: Siguiente pregunta. ¿En qué lugar autoriza Jesús a que los demonios se metan en unos cerdos? A, en Betania. B, en Tiro. C, en Cafarnaúm. O D, en Gerasa. Ah, dinos una.
1: A, B, C,
0: La A, la
1: D.
0: B, la C o la D, que se acaba el tiempo.
2: La C.
1: No,
0: La C. Y la
1: la respuesta es
0: respuesta es
1: incorrecta.
0: incorrecta porque en Gerasa autorizó Jesús a que los demonios se metan en unos
1: Era la
0: cerdos.
1: respuesta D. Muy
0: La
1: bien.
0: respuesta D. Abejita Isabela, puedes enviar tus super saludos.
2: Yo le mando un saludo a mi mami y a mis tíos y a todos mis familiares que están escuchando a Radio María.
0: Y también a ti, y
1: Y
0: hasta qué
1: también a tu
0: hora
1: jefe.
0: también a tú, y hasta qué hora trabajas, abejita.
2: No sé. Hasta las 5.
0: Cinco. Y cuando te quedas más tarde, ¿sí te paga horas extras?
2: Sí.
1: Sí, le
3: No, la vida
0: Y
3: tiene.
1: A ver, ¿qué escuchamos? A
2: justo
1: ver.
2: estamos.
1: A ver, papito, ¿algo
2: Justo
1: dijo?
2: es.
3: Hola, buenas tardes.
1: Hola, buenas tardes. ¿Cómo se llama la abejita, papito?
3: Jonathan Tapia.
0: Hola,
1: Jonathan.
0: Jonathan, sí. ¿Y hasta qué hora trabaja Isabela? ¿Hay horas extras? ¿Hay también el tiempo del almuerzo? ¿Cuánto tiempo es para el almuerzo?
3: Una hora.
0: Una hora, muy
1: Una
0: poco, debe
1: hora.
0: ser 3 horas, abuela que vuela.
1: No, no, no,
3: Ah,
1: no.
3: okay.
1: No, no, no, 3 horas es mucho.
0: ¿Es mucho?
1: Una hora está bien,
0: Ya, ¿y
1: Jonathan, muy
0: tiene
1: bien.
0: para
3: Está
0: regresar
3: bien.
0: y regresa en transporte público o le dan para una movilización?
3: Tiene carro propio.
1: Ah, la abejita
0: ¿Quién?
1: Isabela maneja el carro
0: Tiene
1: propio.
0: conductor propio.
1: Conductor propio,
3: Tiene
1: pues.
3: chofer.
1: Tienes el jefe, muy bien,
0: ¿Y a qué
1: muy
0: hora
1: bien.
0: ingresa?
3: Entra a mediodía, a las 2.
0: Ah, me parece muy bien. A las 2, entra a las 2, almuerza hasta las 5 y a las 5 ya tiene que irse, abuela que vuela.
1: No, conejito, entra a las 2 ya almorzando y se está de 2 a 5, 3 horitas
4: Bueno,
1: trabaja.
4: creo que
1: Eso
4: el
1: es.
4: conejo no debería tener empleados,
1: No, no,
4: es
1: no.
4: un momento
1: Yo, a mí me propuso
4: colaboradores.
1: ser la empleada del conejo, pero él me quería tener trabajando como de
4: De
1: 10
4: sol a sol,
1: horas,
4: de sol a
1: una de
4: sol.
1: sol a sol. Así
4: Bueno,
1: es que muy
4: qué
1: bien.
4: alegría saber que también usted ha
3: ¿Les puedo
4: participado,
3: pedir
1: pues,
3: un
1: hijita.
3: favor?
1: Claro,
0: Claro que
1: adelante.
0: sí.
3: Isabelita está de cumpleaños el sábado. ¿Le pueden mandar un saludo?
1: Con todo
4: Claro, en
1: gusto le
4: este momento.
1: mandamos un saludo, nuestras oraciones, nuestras bendiciones y que Papá Dios y la Virgen Santísima la colmen de bendiciones, de mucha
0: Sí.
1: salud y vida abundante y que cumpla muchísimos años de felicidad, paz, amor junto a sus
0: Sí,
1: papitos.
0: muchas bendiciones para nuestra viejita Isabela de parte de la hora feliz de la abuela que vuela y que recuerde que la queremos
1: Mucho.
0: mucho.
1: Chao,
0: Chao,
1: chao.
4: ¡Qué alegría! Entonces, nuestra primera viejita ha respondido 3. Vamos con la siguiente. Buenas tardes, contento y feliz.
1: Hola,
4: Buenas tardes.
1: abejita, abejita, buenas tardes. ¿Cómo te llamas, abejita?
5: María Belén.
1: María Belén, ¿cuántos añitos tienes, abejita?
5: 6.
1: 6 añitos. No sé, conejito, si ella puede participar en el juego ¿Quién quiere ser biblionario?
0: Claro, si está con alguna persona adulta, tal vez.
1: Muy bien, conejo.
0: ¿Estás con alguien adulto que te acompaña, abejita?
5: Sí.
1: ¿La
0: Ya.
1: mamá?
5: Sí.
1: Muy bien, entonces
0: Ya.
1: la mamá, la abejita mamá, le va a ayudar a
0: La mamá
1: contestar.
0: seguro sabe, porque cuando
1: Seguro
0: nosotros
1: sabe.
0: somos pequeñitos, nuestras mamás nos

0: Por supuesto que sí,
1: las
0: conejito.
1: Las primeras oraciones, no sé, nos hacen también las tareas para presentar en la escuela.
0: No, conejito, no, las tareas, no nos, los padres, los papitos no podemos hacer las tareas. Dirigir la tarea, enseñar, orientar la tarea, pero no hacer, ¿verdad, mamita? Usted no hace las tareas de su hijita.
2: Muy bien,
0: ¿escuchaste, conejito? Muy
1: bien. Sí, abuela, que abuela, está bien. Empezamos entonces ahora con las preguntas. Presta atención, querida viejita, para que respondas. Solo tienes 30 segundos. Desde que se dice la pregunta, o que se formula la pregunta, hasta que tienes que responder con la opción A, la B, la C o la D, o decirnos la respuesta. Por ejemplo, ¿qué llevó Jesús, los magos al niño Jesús? Le llevaron... una hamburguesa, le llevaron oro o un dólar de pan. Entonces tienes que decirle que le llevaron oro, porque es la respuesta. Es algo así.
0: ¿Sí entendió, mamita?
2: Sí.
0: Sí, que sí dice. Vamos, conejito.
1: Empezamos. ¿Cuál no es un evangelista? A, Santiago. B, Marcos. C, Mateo. O D, Lucas. ¿Quién no es un evangelista? ¿Santiago, Marcos, Mateo o Lucas?
3: Santiago,
1: vamos. Y la respuesta es...
0: Correcta.
1: Es correcta. Solo quería que se asuste.
0: No, la respuesta es correcta. Vamos.
1: Siguiente pregunta. ¿Quién fundó la Iglesia Católica? A, San Pedro. B, Cristo. C, Constantino el Emperador. O D, San Pedro y San Pablo.
0: Cristo. Y la respuesta es correcta, conejito.
1: Sí, muy bien. Tercera pregunta.
0: Pero algo está interrumpiendo.
1: En la parábola del fariseo y del publicano, ¿quién volvió justificado a su casa? A, el publicano. B, el fariseo. C, ambos. O D, ninguno.
0: Muy bien, la respuesta es correcta, conejito.
1: Sí, yo no dudo de usted porque usted estuvo presente en todos estos momentos.
0: Así es, conejo.
1: Era una de las santas mujeres.
0: Muy bien, conejo.
1: Siguiente pregunta. En la parábola de las vírgenes necias y las prudentes, ¿cuántas vírgenes necias había? A, 10. B, 5. C, 4. O D, 3.
2: 5.
1: Y la respuesta es correcta, abuela, que abuela. Había 5 vírgenes necias.
0: Sí.
1: Y usted no era una de ellas.
0: No, yo era de las que estaban con harto aceite.
1: De las prudentes.
0: Sí, conejito.
1: Muy bien. Vamos con la siguiente, viejita. Muy bien, hasta el momento. Siguiente pregunta. En un cumpleaños de Herodes, la hija de Herodías salió a bailar y tanto gustó a Herodes que juró darle lo que pidiese. ¿Qué le pidió ella? A, que arreste a Jesús. B, que meta en la cárcel a San Juan Bautista. C, que se case con su madre. O D, la cabeza de San Juan Bautista. La D, dijo abuela, que abuela.
0: Está correcta la respuesta, conejito.
1: Sí, la cabeza de San Juan.
0: Muy
1: Bautista.
0: Bien. Continúa, conejo, continúa, que el tiempo se nos acaba.
4: Y esto debe enseñarnos a que debemos ser prudentes, abuela, que abuela.
0: Claro.
4: Ya, hasta ahora has respondido 1, 2, 3, 4.
0: ¿Cuatro?
4: A ver, 1, 2, 3, 4.
0: 4.
4: Vamos con la quinta.
0: Muy bien,
4: ya
0: la
4: respuesta. Está cerca.
0: Está cerca, abejita.
4: Ya era hora que alguien esté cerca. Ya. Presta atención, abejita, con la siguiente pregunta.
1: ¿Qué evangelista narra la escena de Jesús con la profetisa Ana? Repito, ¿qué evangelista narra la escena de Jesús con la profetisa Ana? A, Mateo. B, Lucas. C, Marcos. O D, Juan. Se acaba el tiempo, díganos una. La opción A. Y la respuesta es...
0: Incorrecta,
1: porque la respuesta correcta era... Lucas. Sí, Lucas narra la escena de Jesús con la profetisa Ana. Abejita, ¿puedes enviar tus super saludos?
2: Saludos.
3: Ok.
1: Sí, abejita, también a ti te enviamos un fuerte abrazo. Y recuerda que te queremos mucho. Chao, chao. Contesto 1, 2, 3, 4, 5, abuela.
0: Cinco contestó, 5 preguntas.
1: 1, 2, 3, 4, 5. 5, sí. Faltaba una y hacía 6.
0: Sí, y faltaban 3 para
1: que hacía 8.
0: Qué lindo,
1: y conejito. Y si hacía una más, hacía,
0: había 9.
1: ¿No?
0: Ya, conejito.
4: Claro, qué gran descubrimiento. Sí. Buenas tardes, contento y feliz.
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1: Hola, nuestra abejita. ¿Cómo se llama, abuela? Qué abuela, que usted tiene una buena memoria.
0: Hola, abejita, ¿cómo te llamas?
1: Montserrat.
3: Montserrat.
0: Hola, abejita Montserrat. Vamos entonces a participar contigo rapidito, porque yo sé que tú ya estás preparada y vas a acertar más de 8. Conejo.
4: Claro. Además, porque esas preguntas se repiten.
0: Ajá, se repiten.
4: Cuenta, abuela, que abuela.
0: Claro que se repiten.
4: Esto de la profetisa Ana era claro. Lucas.
0: Sí, era Lucas, porque
4: claro,
0: tampoco
4: ya se repetía,
0: sabía.
4: Ya. Pero bueno, presten atención porque aquí no están las respuestas. Podían ya ahorita ser millonarios, que digo, billonarios.
0: Ya, vamos, conejo.
1: La primera pregunta. Presta atención, abejita Monse. Rat. ¿Quién no fue uno de los apóstoles? A. Marcos. B. Simón. C. Juan. O D. Andrés. ¿Quién no fue uno de los apóstoles?
3: Marcos.
0: Muy bien, la respuesta es correcta, conejito.
1: Sí. Mark. Simón. John.
0: Ya. Oh, conejito.
4: Siguiente pregunta.
0: Después nos hablas en inglés o en latín. Vamos, conejito.
1: ¿Dónde vivían Lázaro, Marta y María? A. En Betania. B. En Belén. C. En Jerusalén. O D. En Galilea.
3: Betania.
0: La respuesta es correcta, conejito.
1: Súper correcto, abuela, qué abuela. La siguiente pregunta. ¿Cuál es el séptimo mandamiento de la ley de Dios? A. No levantarás falsos testimonios y mentirás. B. No cometerás actos impuros. C. No hurtarás. D. No consentirás pensamientos ni deseos impuros. El séptimo mandamiento. Se acaba el tiempo.
3: No robarás.
1: No robarás. La respuesta es correctísima, abuela, que abuela.
0: Muy correcta.
1: Claro que aquí decía no hurtarás, pero no robarás no, también.
0: Es sinónimo, es sinónimo.
1: Es un sinónimo. ¿Y cuál sería el antónimo?
0: El antónimo sería...
1: El Antonio. A ver. El Antonio sé que es un jugador que se llama Antonio Valencia.
0: Sí, muy bien, pero Anthony. Vamos entonces, conejito, ya.
4: Bueno, está bien. Siguiente pregunta, conejo.
1: ¿Quién le dijo a Jesús, si quieres... ¿Puedes limpiarme? A. Un leproso. B. Un paralítico. C. El ciego Bartimeo. O D. La mujer hemorroísa. ¿Quién le dijo a Jesús? Si
3: el
1: eres
3: leproso.
1: El leproso.
0: Y la respuesta es correcta.
1: Correctísima, abuela, que abuela. Un leproso le dijo, Jesús de Nazaret, si quieres, puedes limpiarme.
0: Muy bien, conejito.
1: ¿Y qué le dijo Jesús?
0: Quedas limpio. Muy bien, conejito.
1: Ya está bien. Quiero, queda limpio. Siguiente pregunta. ¿Qué evangelista sostiene que no todo lo que dijo Jesús se encuentra en los evangelios? A. Lucas. B. Juan. C. Marcos. O D. Mateo. A, B, C o D.
3: Juan,
0: la respuesta es correcta, conejo.
1: La respuesta es, es correcta. Hasta ahora tiene 1, 2, 3, 4. Siguiente pregunta, querida viejita de la hora feliz de la abuela que abuela. ¿Qué señaló Jesús sobre el ayuno? A, que al hacerlo nadie lo notara. B, que no lo debíamos hacer. C, que lo hiciéramos muchas veces. O D, que la gente notara nuestro ayuno.
3: Que nadie lo notara.
0: Muy bien, la respuesta es correcta, conejito. Sí,
1: sí.
0: Sigue.
1: Cuando dejamos el ayuno, no debemos estar
0: con cara triste.
1: Triste, sino más bien debemos estar entusiastas.
0: Eso, muy bien, conejito. Vamos, la sexta.
1: Sexta. ¿Qué me está preocupando un poco, abuela, que abuela?
0: ¿Por qué te preocupa? Más bien yo me alegro y dale rápido, conejito, me alegro.
4: Creo que tiene, porque tiene que desprenderse del premio.
0: Ah, es que tiene que desprenderse del premio. No importa, yo te regalo otro premio, conejito, ya.
1: Siguiente pregunta. Jesús dijo, bienaventurados los que padecen persecución por causa de la justicia. ¿Por qué? A. Ellos serán llamados hijos de Dios. B. Ellos serán consolados. C. Verán a Dios. O D. De ellos es el reino de los cielos. A, B, C o D.
3: La D.
1: La D. La D de vaca grande, está bien. Y la respuesta es incorrecta, abuela que vuela, porque Jesús dijo, nuestra viejita dijo, Jesús dijo, bienaventurados los que padecen persecución por causa de la justicia, ¿por qué? Ellos serán consolados, dijo nuestra viejita.
0: No es.
1: Pero lo que era correcto es, bienaventurados los que padecen persecución por causa de la justicia, porque de ellos es el reino de los cielos.
0: Ay, qué pena, viejita.
1: Nuestra viejita hizo 1, 2, 3, 4, 5, 6.
0: Seis, ya faltaban dos.
1: Esta era la 7 y faltaba una más. Y ganaba, abuela, qué abuela.
0: Pero bueno, para la próxima será.
1: Muy bien, abuelita,
0: avanzó más. Muy bien, abuelita. Súper aplausos. Felicitaciones.
1: Felicitaciones y puedes enviar ahora tus súper saludos.
3: Saludos al padre Marquito Vallas, a todos los voluntarios de Radio María, a la Virgencita, que les ama mucho, a todos los padrecitos de todo el mundo, a todos los niños, y bendiciones para ustedes.
0: Gracias, abejita, para ti también.
1: Te enviamos un fuerte abrazo, querida abejita, y recuerda que te queremos mucho. Chao. Casi puede también ganar nuestra viejita, pero se equivocó en esta, abuela que abuela.
0: Sí.
4: Ya respondamos ahora la siguiente conejita porque el tiempo apremia.
1: Buenas tardes, contento y feliz.
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1: Buenas tardes. ¿Cómo te llamas, querida viejita?
5: Montserrat.
1: Montserrat. O sea, pero ya participaste hace poco.
5: ¿Mande?
1: Ya participaste.
5: No, soy otra.
0: Es otra abejita.
5: Yo soy
0: Montserrat
5: Páez.
0: Muy bien, abejita Montserrat. Es que el conejito cree que todas las que se llaman Montserrat son las mismas, pero no. ¿Cuántos años tienes, abejita Montserrat?
5: ¿Mande?
0: ¿Cuántos añitos tienes?
5: 11.
0: 11. Con la abejita Montserrat va a irse el premio conejo. Te vas a desprender.
4: Sí, muy bien. Somos únicos, abuelita cabrera.
0: Únicos e irrepetibles. Muy
4: Así
0: bien.
4: Es.
0: Muy bien, conejo. A la una, a las dos y a las tres.
1: ¿Qué oficio tenía San José? A. Albañil. B. Carpintero. C. Panadero. O D. Comerciante. ¿Qué oficio tenía San José? Albañil, carpintero, panadero, comerciante.
5: Carpintero.
0: Muy bien, la respuesta es correcta, conejito.
1: Sí, siguiente pregunta. ¿Cuál es el sexto mandamiento de la ley de Dios? A. No codiciarás los bienes ajenos. B. No cometerás actos impuros. C. No consentirás pensamientos y deseos impuros. O D. No levantarás falsos testimonios ni mentirás. ¿Cuál es el sexto mandamiento? A, B, C o D. Dinos pronto. Dinos, A, B, C, O, D, se acaba. Se acabó el tiempo, abejita.
5: Actos impuros.
1: Pero no nos dijiste. Bueno, está bien, actos impuros. Vamos entonces, la siguiente pregunta, abuela, que abuela.
0: Muy bien.
1: ¿Cuántas lleva?
0: Dos.
1: Dos. Ya, usted lleva la cuenta, ¿ya?
0: Yo llevo la cuenta.
1: Ya, dos. Siguiente. ¿Qué es la revelación? A, la buena noticia. B, Dios que habla a los hombres. C, datos sobre Dios conocidos solo por unos elegidos o de una imagen que es revelada.
5: ¿Me puede repetir, por favor?
1: ¿Qué es la revelación? A, la buena noticia. B, Dios que habla a los hombres. C, datos sobre Dios conocidos por unos pocos o una imagen que es revelada. Dinos pronto.
5: La A.
1: La A. Ahora sí ya perdiste porque era la fe. La revelación es... La B, Dios que habla a los hombres.
0: Sí, abejita, ya perdiste, ahora sí.
1: Sí, abejita Monse, ¿puedes enviar tus super saludos?
5: Mando super saludo a mi mami, a mi papi y a todas las personas que están escuchando la radio.
1: Y también a ti te enviamos un fuerte abrazo. Te queremos mucho.
0: Chao.
1: Y cuando usted, abuela, va a tomar fotos, ¿ya tomaba fotos como se toman ahora? De un solo... ¿O usted tenía la cámara que se tomaba con un rollo y era de 12, de 24, de 36? ¿O donde había un cajoncito con una como mantita negra y ahí se tomaba la foto?
0: En esa.
1: ¿O no había un cuando usted Aún no había cámaras.
0: No, no, sí habían cámaras, las de que tú dijiste ese mantito y había un caballito para tomarles a los niños. Esa era, conejito.
1: Ah, qué bien, desde ahí conoce usted.
0: Sí, yo conozco desde ahí conejito.
1: Pero muy antes bien. Ya no había nada, ¿o sí había antes?
0: ¿Qué cosa?
1: ¿Antes había de esa cámara y a otra?
0: No sé, me imagino que sí hayan habido otras cámaras. No lo sé, conejito, pero eran en blanco y negro.
1: ¿Y la televisión también había, abuela?
0: En
1: abuela?
0: Blanco y negro, conejito, y sin control remoto.
1: ¿Y en blanco y negro? ¿Y la imagen era así normal o eran como que rápido? Así?
0: No, no, era normal. No, era normal.
1: ¡Qué bien! ¿Y el teléfono? ¿Había teléfono celular, abuela?
0: No, conejito, teníamos un teléfono así de disco que le ponían candado para que solamente hagamos llamadas necesarias, nos prestaban las llaves, está controlando ahí que hablemos un minuto y luego cerraban y ponían llave. Qué hermosura, qué hermosa generación, mi conejo. Sí, muy lindo.
1: ¿Cómo era la música de ese tiempo, abuela, que abuela?
0: Ay, la música era linda, la música era suave, música con letra muy profunda, letras lindas que llegaban al corazón, letras que realmente eran poetas los que componían y los que cantaban la hacían con mucho sentimiento. Sí, boleros, así, valsecitos, baladas, muy lindo, conejo.
1: ¡Qué bien! Y cuando usted quería, por ejemplo, en el tiempo de vacaciones, ¿a dónde solían ir las familias?
0: Las familias íbamos juntas, qué sé yo, un poquito lejos de la casa, a los campos, a donde las familias, donde los familiares íbamos y estábamos unos días. Era muy lindo, muy lindo.
1: ¿Y había vehículos o solo había caballitos?
0: En mi tiempo, cuando yo era niña, habían caballitos, después ya hubo carretera, ya hubo carros y todo. O sea, es maravillosa esa generación, mi querido conejito. Pero creo que me estás a mí haciendo la encuesta de quién quiere ser, porque estamos jugando a otra cosa, ¿no, lagartito? Pero me está haciendo a mí entrevista el conejito.
4: Pero está bueno para que nos diga cómo.
0: Ah, bueno, continúa, conejito.
4: Somos de otra generación. Bueno, y usted dice que esa generación era bien bonita, linda. Y nos gustaría también saber, ¿no? Cómo era, por ejemplo, ya ha dicho que era una generación muy bonita.
1: ¿Y había delincuencia, abuela, que abuela?
0: No, conejito, yo agradezco que me hagas estas preguntas, que me hagas esta entrevista, porque ahora tú eres el periodista, yo soy la entrevistada, y me encanta. No quiero decir que mi generación era perfecta, ni era linda, muy linda, pero todas las generaciones son hermosas, porque somos a hechura de Dios, solamente que los tiempos cambian y como que va creando cosas que realmente no ayudan mucho al crecimiento espiritual de los hijos de Dios. O sea, todo es importante en la vida mientras sepamos manejar con prudencia y necesariamente que nos sirva para edificar nuestra vida. En mi generación eran maravillas cosas que no había televisión, no había teléfono celular, no habían cosas y nos reuníamos toda la familia a conversar, a contar historias, a leer la palabra de Dios. Por ejemplo, yo te digo de testimonio, mis padres desde chiquitos a mis últimos tres, somos ocho en familia, y a mis últimos tres hermanos nos enseñaron a rezar de rodillas el Santo Rosario. ¿Quieres que te cuente que nos hacían rezar en latín? Mira, en latín. Sí. Mi papá y mi mamá. Entonces yo sí digo que esa generación, en cambio ahora la familia, nos cuesta mucho reunir a la familia para rezar juntos un rosario, porque dicen que es muy largo.
1: Qué aburrido.
0: Entonces mira, conejito, a eso yo voy. Todas las generaciones, enfatizo esto, todas las generaciones van a ser hermosas, van a ser lindas, siempre y cuando le tengamos a Dios en el centro de nuestra vida. Que la ciencia avanza, es cierto, la tecnología también, pero que eso no nos lleve a no tener oídos para escuchar la voz de Dios y perturbarnos con los sonidos del mundo, con el ruido del mundo, que a tener ojos para ver, no las pantallitas y que estemos sumergidos en eso que nos enferma, sino ver, leer la palabra de Dios. Y mira, tantas cosas que podríamos decir para que no piensen que esta generación, yo he dicho, no, todas las generaciones son hermosas siempre y cuando estemos siempre, siempre enfocados en la espiritualidad de Dios y que Él sea el centro de nuestra vida.
1: Qué bien, abuela, qué abuela. Y nos despedimos porque usted dijo de algo de hechura y hay una canción que dice, hechura de tus manos.
0: Hechura de tus manos soy yo. Muy bien, qué lindo.
1: ¿Y la canción, abuela, qué abuela?
0: No me la sé, pero si la pones, la cantamos juntos.
1: Empieza como, envíame tu luz.
0: A ver, ponla, conejito.
1: No sé, abuela, qué abuela.
0: Envíame tu luz.
1: Sí, esa.
0: No, hasta ahí sé.
1: Envíame tu luz.
0: Solo sé, la próxima vez queda compromiso para cantarla, conejito, ¿ya?
1: Está bien, abuela, qué abuela.
0: Ya, mi querido conejito.
1: También nos hizo nuestra abejita de ese ambato, Jenny. Yo también me aprendí el Padre Nuestro, el Gloria, el Ave María en latín. Y ahora se lo repite poco a poco. También aprendieron sus hijos.
0: Mira, qué hermoso. A nosotros, yo te digo, mis hijos también, yo les enseño a mis hijos y ellos también saben la letanía, porque la dice Kirileison, Cristileison, Cristiaudinos, Cristexaudinos, Pater de Salisdeos, Fila de Rentor Mundideos, Ora Pronobis. Eso nos enseñaban las letanías en latín, yo hasta ahora me acuerdo y yo les comparto a mis hijos. Es hermoso, conejito, ¿sí?
1: Qué bien, abuela, qué abuela.
4: Entonces que la familia siga unida, porque a veces el padre dice que ya están en su hogar y el uno le tuerce los ojos y ya quieren separarse. Y si es que está el ojo torcido, decía el padre que lo lleven a la rectificadora, pero que la familia siga.
0: Que la familia, hay que superar estos errores. Y antes de despedirme, quiero mandarle un saludo a María Belén, a esta niña a quien quiero entrañablemente, y que te mando un abrazo, María Belén. Gracias por tu cariño, por tus oraciones y tu amistad. Que Dios te bendiga a ti y a tu mamita.
4: Y ahora nos despedimos porque el programa de la hora feliz de la abuela que vuela ha llegado a su final. Abuelita,
0: muy bien.
4: No hubo este día ganadores, pero estoy seguro que en algún momento tendremos.
0: Sí, tendremos ganadores. Yo estoy segura que si jugamos el próximo martes con la bendición de Dios y a todas las abejitas que han escuchado las preguntas y las respuestas, ya van a acertar. Bueno, les mandamos...
4: Y que sigan orando, rezando el rosario, como este conejo, que no es nada de perder el tiempo ni aburrido.
0: Vamos,
4: conejito. Vamos, tú puedes, conejo, yo confío en ti.
0: Yo también.
4: Y sé que poco a poco nos vas a decir, ya sé rezar el rosario.
0: Creo
4: que con eso ya puedo irme en paz cuando me digas eso, que ya sabes rezar el rosario.
0: Muy bien.
4: Y que no te parece aburrido.
0: Muy bien, lagartito. Vaya un saludo, un abrazo fraterno, nuestras oraciones, nuestro cariño para todas las abejitas que se comunicaron, para sus padres, sus madres y aquellos que no pudieron hacerlo también. Igual para nuestros seres amados, para toditos.
4: Que tengan una linda tarde. Les queremos mucho.
0: Chao, chao.

llegado el final de Tu Juego con la Abuela que Vuela. 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
1: Son las 5 de la tarde, 4 de la tarde, en las Islas Galápagos.
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escogidas y nos alcancen de Dios un sinnúmero de bendiciones. 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

Amada familia de Radio María, buenas tardes de Dios. Bienvenidos a este su programa, Tejiendo el Manto de la Virgen. Mi nombre es Rocío Varas y hoy vamos a seguir tejiendo ese manto divino y precioso de nuestra Santísima Virgen María. La paz y el amor de Jesucristo estén con cada uno de ustedes. Les damos a cada uno la bienvenida a este programa. Un espacio de encuentro con Dios, de oración, esperanza y amor bajo el amparo de nuestra familia. Pueden abrir sus hogares, de sus trabajos, en el lugar donde se encuentra, en los hospitales. Gracias por sintonizar Radio María. Que el Señor Todopoderoso nos conceda abundantes bendiciones y que María nos cubra con su manto de protección. Gracias, Virgencita, por tu amor y tu misericordia. Vamos a ponernos en actitud de oración. En el nombre del Padre, del Hijo y del Espíritu Santo. Amén. Señor Jesús, te damos gracias por el regalo de este nuevo día y por permitirnos reunirnos una vez más en este programa. Envía sobre todos nosotros tu Santo Espíritu para que ilumine nuestras palabras, abra nuestros corazones y fortalezca nuestra fe. Madre Santísima Virgen María, te pedimos que nos cobijes con tu manto, que intercedas por nuestras familias, por los enfermos, por quienes sufren, por los que están solos, por nuestros jóvenes y por todos los que necesitan esperanza. Que este tiempo de radio instrumento de paz, consuelo y conversión, para que cada una de las personas que escuchan Radio María experimente siempre el amor misericordioso de Dios y renueve siempre esa confianza en Él. Gracias, Señor, por este momento. Gracias, Señor, por este día. Amén. Y en estos momentos quiero pedir a cada uno de ustedes, mis queridos hermanos, que hagamos un minutito de silencio por nuestro querido hermano Enrique Gordón, al empezar este programa.

0: Gracias, mis queridos hermanos. Vamos a orar al Padre Celestial por nuestro hermano, amigo, servidor. Padre Celestial, Dios de amor y de misericordia, hoy nos reunimos con el corazón conmovido para encomendar a tu infinita bondad el alma de nuestro querido hermano Enrique Gordón. Te damos gracias por el don de la vida, por cada gesto de amor, servicio y amistad que compartió con su familia, con sus hermanos en la fe y con todos quienes hacemos Radio María. Gracias, Señor, por todas las personas que también hemos tenido el honor de conocerlo. Gracias, Señor, por las huellas de bondad que dejó en nuestro caminar, confiados en su promesa de la resurrección y de la vida eterna. Te pedimos que lo recibas en tu reino de luz y de paz. Perdona con misericordia todas sus faltas y concédele el descanso eterno junto a los santos y a todos los que han partido en tu amistad. Señor, consuela a su familia y a sus seres queridos. Fortalece sus corazones en este tiempo de dolor y llénalos de la esperanza que nace de la fe, recordándoles que la muerte no es el final, sino el paso hacia la vida eterna en tu presencia. Haz que el ejemplo de nuestro hermano Enrique permanezca vivo entre nosotros y nos inspire a vivir con amor, humildad, fe y fidelidad a ti, para que cuando llegue nuestra hora podamos reencontrarnos en la gloria de tu reino. Dale, Señor, el descanso eterno y brille para nuestro hermano la luz perpetua. Gracias, Señor, por todo. Gracias a todos nuestros oyentes también de Radio María por sus oraciones. Gracias también por estar junto a nosotros en nuestra querida Radio María, para seguir adelante, llevando esa palabra que nos edifica, que nos fortalece a cada uno de nosotros. Vamos en esta tarde a abrir nuestras líneas telefónicas para que se puedan comunicar con nosotros, a seguir tejiendo el manto precioso de nuestra Santísima Virgen María, al 37-31-040, y si está fuera de la provincia de Pichincha, anteponer el 02, y sus mensajes al WhatsApp de la radio al 098-434-56. Vamos a tejer ese manto divino y precioso con sus pedidos de oración, con lo que usted este momento necesite, mis queridos hermanos. Vamos a una primera llamada, tejiendo el manto de la Virgen. Buenas tardes, ¿con quién tenemos el gusto?
1: Buenas tardes, hermanita Rocío.
0: Buenas tardes, de Dios, Marielita.
1: Sí, hermanita.
0: ¿Cómo está? Bienvenida, qué gusto, Marielita. ¿Cuáles son sus pedidos de oración?
1: Por el Señor, hermanita.
0: Amén.
1: Con el manto de nuestra mamita María.
0: Amén, Marielita, bienvenida.
1: En esta tarde, hermanita, no tengo más que pedirle a mi papito Dios ni agradecerle, porque todo me lo ha dado con la presencia de mi hermanito Enrique, con quien compartimos mucho tiempo, más de unos 26 años, de haber compartido con el Cito en la evangelización. Yo fui una hormiguita de aquí de Tulcán y soy, seguiré siendo, porque ese legado nunca me lo ha de quitar mi papito Dios. Seguiré siendo una hormiguita y seguiré sirviendo a mi papito Dios tal como el hermanito Enrique me lo dejó. Me dejó enseñado muchas cosas, hermanita, muchas cosas. Después del hermano Alberto Urbina, de que él viajaba para acá en un tiempo. Luego Cito vino, tomó todo de los micrófonos y se vino para acá. Y desde esos tiempos yo ya lo conocí en persona, cuando Alcito venía a las fiestas de la Virgencita de Huaca, de nuestra Purita, él venía con sus papitos, con sus hijitos, con su esposita más rica. Por eso yo tengo esa dicha, esa bendición de haber conocido a sus hijitos. Fueron creciendo en la radio, hermanita. Él les fue enseñando. Qué bonito que fue ir escuchando a esos niños y ahora ser unos jóvenes y escucharlo el día de ayer al hijito en la despedida que le hacía a su papito. Cuando él señalaba una chaqueta que él le regaló y dijo que le quedaba muy grande, pero él la conservó y le seguía guardando y le dijo que al papá él la conservaría, que él estaría con ella, con la chaqueta. Ya le digo, hermanita, le doy infinitas gracias a mi señor y no tengo cómo agradecerle por esta bendición, por esta, ¿qué puedo decir? De haber conocido al hermanito Enrique Gordón. Para mí,
0: gracias, Marielita.
1: Quique, pues yo seguiré esa semillita que dejó sembrando. Seguiré cultivándola, ¿no? Y seguiré cuidándola y seguiré regando sus semillas por donde él sí me mandaba. Yo era la portadora de la llevadora. Hay piales, los boletos de las rifas, los envíos a Quito, cuando él me mandaba a traer, cuando él me mandaba a dejar. Yo fui para él, su manito derecho. Compartí con él, como le digo, momentos muy bonitos. Tan humilde como era él, una tacita de café o almuerzo. Hemos compartido con él, hemos compartido momentos difíciles, duros, para estar viendo en la parroquia, en la iglesia. Un besito venía solito, decía, hermana Mariela, venga, por favor, ayudarme, porque voy solo, no hay quien me ayude, salga a ayudarme. Venía a mi casa, partíamos con él, con el altarcito de mi Virgencita María. El cito hizo una oración por mí en el altar de mi mamita viva y me dejó consagrando a mi Virgencita Santísima, pero nunca, nunca sabía que se iba a ir el hermanito Enrique. Tan bonito como el padre Marquito el día lunes nos preparó, ¿no?, para recibir la noticia. Qué bonito, nunca me de olvidar, hermanita, hacía de esa preparación que el padre Marquito nos la hizo y nos preparó para recibir la noticia. Por esto fue tan dolorosa, pero no tan angustiosa, hermanita, no tan angustiosa, porque lo recibimos con la bendición del Señor. El padre Marquito nos enseñó y nos indicó, pero nunca pensé que el sitio iba a dar la razón, la noticia. Yo venía de Nueva Loja, de la posición de un sacerdote que fue allá a servir, a prestar sus servicios de Colombia, y fue allá a Nueva Loja. Y estaba viajando yo, y en esa noche mismo el hermanito Enrique estuvo viajando también juntos conmigo hasta la hora.
0: Amén,
1: que
0: mi Marielita querida,
1: aquí a la casa, y el cito se despedía, y a este mundo, hermanita, mi Dios le pague, que Dios les pague, y hagan mucha oración, hagamos mucha oración.
0: Así es,
1: hermanita, se descanse en paz, hermanita.
0: Así es, Marielita. Dios le pague por sus palabras, por su cariño para todos quienes hacemos Radio María también. Y qué bonito ese testimonio de fe, ese testimonio que deja nuestro hermano Enrique en la misión allá en Tulcán con usted, Marielita. Qué bonito, que Dios le bendiga. Esos recuerdos son los que tenemos que dar gracias a Dios por todos esos recuerdos bonitos, por el tiempo que se compartió con él. Hay que agradecer a Dios también a eso, ¿no? Y también seguir orando por nuestro hermano, para que el Señor Todopoderoso lo reciba en su reino. Vamos a otra llamada, Marielita. Dios le bendiga. Siga adelante, como usted dice, en esa misión. Siga sirviendo. Ese legado que ha dejado nuestro hermano Enrique, pues que siga creciendo. Y usted, su hormiguita, su mano derecha de Antulcán, pues siga con la bendición de Dios, que él en todo momento le acompañará. Dios le pague, Marielita. Que el Señor me la bendiga. Tejiendo el manto de la Virgen, buenas tardes. ¿Con quién tenemos el gusto?
2: Buenas tardes, hermanita Rocío.
0: Buenas tardes de Dios. ¿Con quién tengo el gusto, Rosita?
2: Sí, mi hermanita querida.
0: ¿Cómo está, Rosita? Bienvenida,
2: bien,
0: qué gusto.
2: Aquí, dándole gracias a Dios, a mamita María, por tantas bendiciones que he recibido. Y aquí, como yo también digo, sintiéndolo mucho, no lo conocí físicamente, pero lo he sentido mucho porque era como tenerlo a mi lado por las oraciones, por todos los testimonios que él daba y todo, mi hermanita querida. Que Dios y la Virgencita lo tengan en su reino. Yo sé que él ya está presente en ellos. Y aquí yo, mi hermanita querida, sigo pidiendo mucha oración, que me ayuden a seguir orando para que le llamen a mi esposito, a hacer que él se encuentre un poquito inquieto, que no me lo llamen para que le hagan los exámenes para la operación en Solca. Eso, mi hermanita querida, y le doy gracias a mi mamita María, porque me ha traído con felicidad a mis hijitos que me están visitando, lo vinieron a ver al papito. Y eso, mi hermanita querida, pidiendo mucho por el Santo Padre Papa León, por todos los enfermitos y por la conversión de mis hijitos, mis nietitos, mis sobrinitos, y también que me lo siga guiando a mi ñañito Celiano. Eso, mi hermanita querida, y por todos los que siguen haciendo Radio María.
0: Amén, amén, mi querida Rosita, Dios le pague, el Señor le bendiga. Oramos por toda su familia, por usted, por su esposito, para que siga confiando en el Señor, que le crea, crea que el Señor tiene su tiempo. A veces nos angustiamos como humanos, ¿verdad? Pero vamos a creerle, por algo será que todavía no le llaman. Así que usted, esposita linda, con él, dígale, mi amor, tranquilo, no te preocupes, usted ayúdele a él también, que puede escuchar Radio María, ayúdele también en lo espiritual, de esa fe, para que siga confiando en el Señor, porque en la confianza actúa mi Señor. Cuando creemos, actúa mi Señor. Así que adelante, oramos por sus hijos, por sus nietos, que Diosito les bendiga en todo momento y que la llamada que usted está esperando sea en el tiempo del Señor. Él sabe la hora, el día, la fecha, cuando le llamarán, si así es la voluntad de él. Que Diosito le bendiga, unido siempre en oración. Tejiendo el manto de la Virgen, buenas tardes. ¿Con quién tenemos el gusto?
3: Buenas tardes, hermana Rosito, me llamo Marta.
0: Martita, qué gusto, Martita, bienvenida. ¿Cuáles son sus puntaditas?
3: Primeramente, hermana Rosito, dándole gracias a papito Dios que me salió la llamadita. Primeramente, con un dolor tan grande, escuchar la noticia que falleció el hermano Enriquito. Muy, muy doloroso para nosotros. Unas sentidas condolencias para toda la familia, para todos los hermanitos de Radio María. Era un lindo hermano. Nosotros le conocimos cuando venía acá a la Loma de Quito, así cuando ya le tocaba por la Virgencita, por Radio María, y venía. En mayo sabía venir. Ay, le conocí al hermanito Enriquito. Ay, Dios, que le tenga, él está con papito Dios.
0: Amén.
3: Y pedir por todos los hermanitos, porque fue un hermanito tan bueno, que nos daba unas lindas reflexiones para todas las personas, para todos.
0: Así es, mi hermanita Marta, así es.
3: Y acá también era un lindo hermanito. Qué lindas reflexiones que nos hacía. Papito Dios, que le tenga en el reino de los cielos, y él está descansando con papito Dios. Él mismo le tendrá para todos los hermanitos. Hermana Rosillito, primeramente dándole gracias a papito Dios, que ponga unas puntaditas por mis nietitos, por mi salud, la salud de mi esposito, por toda mi familia, por mi hijito, por su trabajito, por mis nueras del trabajito, la salud, la vida, y por todos los hermanitos de Radio María, por el padrecito Marquito Vallas, por el Papa León XIV, y por todos los padrecitos del mundo, por todos los padrecitos, por usted, hermana Rosita, y por toda su familia. Que Diosito le siga bendiciendo con la salud, con la vida, para que nos siga ahí dándonos sus mensajes que tiene para nosotros, la palabra de nuestro Señor. Papito Dios, que le bendiga, hermana Rosita.
0: Amén. Amén, mi Rosita querida. Dios le bendiga a usted. Gracias por sus oraciones, por todos quienes hacemos Radio María. Eso es una bendición para nosotros, por toda nuestra Radio María. Y tenemos que darle gracias al Señor por haber compartido con nuestro hermano. Y cada uno de nosotros tenemos que siempre orar en nuestros rosarios, orar siempre, siempre por nuestro querido hermano. Como todos ya lo han dicho, un hombre de fe, humilde, sencillo. Entonces, todo nuestro regalo para él es nuestra oración, nuestra oración. Oramos por sus hijos, oramos por sus nietos. Oramos también por, qué lindo, por nuestro director de Radio María, Padre Marquito Valles. Gracias por sus oraciones, por Papa León XIV. Y seguimos orando por la salud de su esposo, por su salud. Que la Santísima Virgen María le envuelva siempre en su manto bendito. Gracias por estar junto a nosotros. Que Dios le bendiga. Tejiendo el manto de la Virgen, buenas tardes. ¿Con quién tenemos el gusto?
4: Buenas tardes, hermanita. Con Fidel. Con Fidel.
0: ¿Cómo está mi hermanito Fidel? Dios le bendiga. Bienvenido.
4: Desde Obama le estoy llamando, hermanita, para darle un sentido pésame a todos los que hacemos Radio María, especialmente al que entraron más cerca, el hermanito Marco Valles, todos ustedes con los que estamos ahorita, usted está interviniendo en el programa, y eso es lo que le estoy dándole sentido pésame. No he tenido yo la posibilidad de conocerle al hermanito Kik. Pero yo desde aquí les deseo es que enviamos unas oraciones al hermanito Kik para que Diosito le tenga en un lugar en el que él se merezca por los trabajos que él ha sabido hacer por la Radio María.
0: Entonces, amén, mi hermanito Fidel.
4: Entonces, por ende, le digo, hermanita, le ruego unas oracioncitas por mi salud, por lo que no me encuentro bien, por mis hijos, por mis nietos, por toda mi familia que están enfermitos. Les ruego que envíen unas oracioncitas, unas puntaditas para nuestra Madre Santísima, para que ella nos puede dar una lucita para que nos recuperemos de nuestra salud, hermanita. Esos son mis deseos.
0: Amén, amén, mi querido hermano Fidel. Dios le bendiga.
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0: La radio te informa la hora. 17, 28 minutos.
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Dios te bendiga en su trabajo. 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El cuidado de la naturaleza. Shinami, shinami. Reflexionar sobre las realidades que afectan a la naturaleza amazónica y motivar a las familias, comunidades, jóvenes y autoridades a realizar acciones concretas para proteger el agua, los bosques, los animales y la vida. 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Alichishi, alichishi, muy buenas tardes, queridos hermanos, amigos y amigas de las comunidades de nuestra querida provincia de Napo. Bienvenidos a su programa Runa Shimirimana, un espacio para conversar, reflexionar, fortalecer nuestros valores y recordar la riqueza de nuestra identidad amazónica. Les saluda el Padre Braulio con mucha alegría y esperanza. Hoy vamos a hablar un tema que nos pertenece a todos, el cuidado de la naturaleza en la Amazonía, nuestras realidades y las actividades que podemos realizar para protegerla, tanto como jóvenes, también en nuestras comunidades. 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
1: 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La radio te informa la hora. 18:06.
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Estamos Alex Conalle, acá por acá en unas catinguiche, catinguiche, rinichicha, acá hay programación. Radio La Voz de Napo, 88.5 FM, Canguna, Canguna Radio. Que planín, saludos, saludos, Snyder, saludos, saluditos. Que planín, buenas tardes, le quiero mandar un saludo a mi mami Inés y a mi madrina Dolores de parte de su hija Leslie. También nos pueden escribir al WhatsApp 09-69-500-323, 09-69-500-323, Shinami, de Kishka, Ayukunaliam. Y ahora que hay Facebook, Facebook Live, Kamuna Ushangichi, Kikangawa, Somaktaya, Somaktaya. Michael Alomía, ningún saludo para Pame, en Archidona la Bella. Lorena Alvarado, ni buenas tardes. Pongo una música ni de mamita, ni mamita. Saludos para mi padre y mi madre en Loreto. También quiero que un deseo, ni que Dios le bendiga. Escuchando en San Pedro de Uclo, San Inés, de Kishka, Ayugunali, de Dios, Diana Pascachina. Lorena, Lorena Alvarado, Alichisha, Alichishi. Sumacle, sumacle, Ashkaparito, Shupagrachi, Magdalia. Chay, Karol Yaktamanda, Sumactalia, Rinri Chicharin, Chekatiungichi, Yakishka, Ayugunalia. 8.5 FM. Shinam, Shinam, Shinam, Yakishka, Ayugunalia. 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
1: La radio te informa la hora, 18, 30 minutos.
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Gloria al Padre, al Hijo y al Espíritu Santo, como en el principio, ahora y siempre, por los siglos de los siglos. 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

0: Te doy gracias, Padre, Señor del cielo y de la tierra, porque has revelado los misterios del reino a la gente sencilla. Del Evangelio según San Mateo, capítulo 13, versículos 10 al 17. En aquel tiempo se le acercaron a Jesús sus discípulos y le preguntaron: ¿por qué les hablas en parábolas? Él le respondió: a ustedes se les ha concedido conocer los misterios del reino de los cielos, pero a ellos no. Al que tiene se le dará más, y nadará en la abundancia, pero al que tiene poco, aún ese poco se le quitará. Por eso les hablo en parábolas, porque viendo no ven, y oyendo no oyen ni entienden. En ellos se cumple aquella profecía de Isaías que dice: ustedes oirán una y otra vez y no entenderán, mirarán y volverán a mirar, pero no verán. Porque este pueblo ha endurecido su corazón, ha cerrado sus ojos y ha tapado sus oídos, con el fin de no ver con los ojos, ni oír con los oídos, ni comprender con el corazón, porque no quieren ni convertirse, ni que yo los salve. Pero dichosos ustedes, porque sus ojos ven y sus oídos oyen. Yo les aseguro que muchos profetas y muchos justos desearon ver lo que ustedes ven y no lo vieron, y oír lo que ustedes oyen y no lo oyeron. Palabra del Señor.
1: Gloria a ti, Señor Jesús.

0: Queridos amigos radioyentes de la radio La Voz del Napo, justamente lo primero de hoy es una alabanza a la gente pobre, a la gente sencilla. No es porque sea malo tener dinero o tener títulos, sino porque a veces la soberbia y el orgullo nos ciegan, nos llenamos de nosotros mismos y no dejamos espacio para Dios. Por eso los pobres, los humildes son los que realmente escuchan, los que se convierten y creen. Fíjense que hoy sale un lamento. Dice, porque no quieren ni convertirse ni que yo los salve. Hay gente que prescinde y esto es lo doloroso. El domingo lo escuchamos en el Evangelio. Dios permite que crezca el trigo y la cizaña, porque al final siempre hay esa esperanza de que la cizaña se convierta en trigo. No hay que tirar la toalla, no quedarse por vencido, pero para eso hay que ver, hay que oír, hay que convertirse. Y por ese motivo Jesús les habla en parábolas. Las parábolas eran un lenguaje que podían entender. Son imágenes de la vida diaria, algo que tiene claridad, que es pedagógico. Se ve la intención, pero hay algunos que no quieren entender. Si en estos días, en estos últimos domingos, hemos hablado de la tierra, del sembrador, de la semilla, nos hablaban de la siembra y del fruto final. Hoy empieza Jesús, mañana continuará y acabará de explicarla, pero es que la semilla produzca frutos en la vida. Pero la pregunta que alguno se puede hacer es, ¿por qué es que algunos entienden y otros no? Las parábolas son claras, directas, y se entienden. Jesús habla a personas que oyen pero no entienden, y miran pero no ven. Esos son los que son duros de oído, y los que han cerrado sus ojos para no ver, ni oír, ni entender, ni convertirse. Aquí es donde tenemos que analizar cuál es nuestra conducta. Por eso les decía que hay que ser humildes, sencillos, pobres. Pero no se trata solo de la pobreza material de la plata, sino de la pobreza de estar abierto, de estar dispuesto, de no estar lleno de ti mismo. Hay algunos que se cierran, que no quieren de ninguna manera y no quieren ni ver ni oír nada de nada. Al final, cada uno tiene que ser responsable de acoger o rechazar el mensaje. Jesús nos puede dirigir a nosotros aquella bienaventuranza, dichosos los ojos que ven y los oídos que oyen. Los ojos de los sencillos son los que quieren descubrir los misterios del reino. Cuando uno es muy complicado, doble, orgulloso, no va a ver nada, no va a cambiar, no quiere escuchar. Los que hemos recibido el don de la fe también tienen que ir unida a la sencillez y tenemos que responder con nuestra propia vida, con nuestros actos, con nuestra forma de ser. Es el proyecto de salvación que Dios tiene para todos y cada uno de nosotros. Si no oímos o no entendemos, en el fondo es que no nos interesa, que queremos seguir igual, nos está bien todo. Y todo no vale, todo no sirve. El creyente se tiene que dejar transformar. No es me entra por aquí, me sale por allá. El mensaje de Dios tiene que cambiar tu vida, tiene que hacerte mejor, te tiene que llevar por buenos pasos. Y sí, seguramente no pasaremos del 0 al 100 o de la nada al todo. Pero es un proceso. Tenemos que ir viendo, abriendo nuestros ojos, abriendo nuestros oídos y sobre todo dejar que transforme, que cambie nuestras vidas. Es el lamento que decía hoy Jesús, no quieren ni convertirse ni que yo lo salve. Pues sí, nosotros tenemos ganas de convertirnos, o sea, de ser mejores, y tenemos sed de salvación. Tenemos necesidad de Dios, del Dios que nos da la vida, del Dios que nos da ese agua de beber que nos sacia, que nos llena, que nos refresca. Esta es la actitud del creyente. Estos ejemplos son prácticos, reales, de la vida misma, que tenemos que aplicarlos a nuestro día a día. Tenemos que dejarnos cambiar. Ojos que ven y corazón que no siente no se vale. Tenemos que sentir y oír y ver. Seguir al Señor más fielmente. Sin duda, tenemos que poner un poquito más de nuestra parte. Él se quiere dar a conocer. Él se es cercano a nosotros. Él quiere salvarnos. Abramos nuestras puertas a la esperanza.
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2: La radio te informa la hora. 18:52 minutos.
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0: en oración. A veces para mí ya media hora ya es bastante, entonces, pero siempre buscar los espacios donde yo le puedo corresponder ese amor tan bonito a Dios. Y por ejemplo, este es un espacio, venir acá, encontrarnos, compartir a través de este programa, ser este voluntario, es una manera de decirle, Señor, aquí estoy como una forma de corresponder a todo lo bueno, a todo lo que tú me das cada día. Y que sea yo tu siervo, tu sierva, sea tu instrumento para poder ser útil para ti. Y no solamente para ti, sino también para el amor a mis hermanos, a los hermanos que compartimos aquí, que somos de una familia muy bonita, y a todos los hermanos que nos ven. Yo creo que esa forma de compartir testimonio, de compartir estas reflexiones, es un servicio que lo das al otro, por amor. Entonces yo creo que parte de eso, Ñeya, de lo que Dios nos manda, lo que Dios nos pide, el amor a Dios y el amor al prójimo.
1: Sí, querido Ñaño. Y sobre todo es también escuchar el cómo es esta entrega a nivel de cómo Jesús ya nos enseña en el Evangelio. Así que quisiera que la Ñaña Caro nos comparta acerca del Evangelio de Romanos, capítulo 12, versículo 1.
2: Dice así: Les ruego, pues, hermanos, por la gran ternura de Dios, que le ofrezcan su propia persona como un sacrificio vivo y santo capaz de agradarle. Este culto conviene a criaturas que tienen juicio.
1: Amén, querida ñaña. Sí, y exactamente así como ya nos dice el Santo Evangelio, que en las Santas Escrituras, que Pablo ya también nos recuerda, y es de que ahí mismo nos como que nos enfatiza y no nos dice como que un momento preciso o solo en algunas etapas de nuestra vida o en algunos momentos como podría ser la liturgia en la Santa Eucaristía, sino que dice en el cuerpo entero, que nos presentemos totalmente a nosotros y también aquí podríamos unir también ya algunos programas que lo llevábamos y es también la Sagrada Eucaristía. Entonces veamos la importancia que tiene para que nuestra entrega sea total, que primero no es como una entrega que nos dice el mundo, que muchas veces o la romantiza o totalmente como que huye de ella, porque es salir totalmente de una zona de confort. Pero vemos que al estilo de Jesús, él mismo nos invita, como ya dice San Pablo, a hacer todo en cuerpo, todo nuestro cuerpo, no solo en palabras o no solo para cuando hay un beneficio hacia mí, sino que es muy diferente, así como le decía también el ñaño Eric, que cuando yo logro ver al otro. Y aquí también vemos que es lo principal y lo que el Señor también más nos llama y es algo que a mí también me ha venido resonando bastante en esta semana mientras yo pensaba y es de que el Señor en verdad busca tanto dignificar al ser humano, busca tanto que nosotros tengamos esa dignidad que Él mismo nos da como hijos de Dios, que nos manda a que nuestra vida como ofrenda deja de ser totalmente desapercibida como a veces el mundo tal vez nos vende como que no tengo ambiciones, no tengo nada que hacer aquí, ya me quiero morir, ya no cumplí esto, ya no hay ninguna meta. No, sino que el Señor nos siempre nos llama a más allá, nos llama a que siempre hay algo por lo que hay que mejorar. Padre Benjamín, si me está escuchando, un saludo en este momento. Y él siempre dice, somos humanos en construcción, y eso es lo que nosotros somos. En constante construcción y en constante paciencia el Señor nos tiene, que de esta manera también nosotros tenemos que entregarnos y también hacerle ver al otro.
3: El anterior programa, los anteriores programas, para ponerles en contexto, veníamos hablando del tema de las relaciones en las parejas. Tuvimos el caso de una persona que se divorció, se separó, y yo siento en mi corazón y deseo compartirles que muchos problemas de la humanidad y años, muchísimos problemas, se solucionan cuando una persona empieza, aprende desde acá y desde acá siente y empieza a hacerlo, aprende a dar. Muchísimos problemas se solucionan en la humanidad cuando empezamos a vivir al modo de Cristo. Muchísimos problemas se solucionan. ¿Y qué beneficios podemos obtener, pues, de esto? Miren, por ejemplo, a nivel personal, reducción del estrés. ¿Le encantaría a usted reducir esos índices de estrés? Aprenda a darse, aprenda a entregarse. Son verbos que están ahí como al lado, hermanos, están agarrados, pero son cosas completamente diferentes. El verbo dar es una cosa, el verbo darse, el verbo ofrendar, porque el texto nos invita a ofrendarnos. Y hay otro verbo que quiero, que va muy al ladito, que es la generosidad. O sea, van conectados todos estos. Y el texto bíblico empieza con una súplica. Les suplico, les ruego, hermanos. Y yo quiero invitarle y le quiero compartir que por un momento piense por qué Pablo hace esta súplica. Que hoy, en el bendito día de hoy, es muy práctico en nuestra vida. A usted que me está observando y usted que me está escuchando, yo le suplico en el nombre de Jesús que se convierta en un hombre, en una mujer dadora, dador, generoso, que aprende a darse, que aprende a dar. Y eso empieza desde muy pequeñitos. Toda la humanidad sufrimos las consecuencias del pecado. Lastimosamente, sufrimos las consecuencias del pecado. Y entonces ahí vienen cosas como, ay, yo me guardo el dinero que tengo, me guardo las cosas que tengo, me guardo el tiempo que tengo, o sea, me guardo, y es está presente eso ahí, pero lo contrario es, empiezo a ofrendar. Y cuando a nivel personal eso usted lo vive, hay unos efectos muy lindos. El primero ya le dije que es el reducción del estrés. Segundo, sentido de propósito, brinda una gratificación de poder decir, qué bonito que pude hacer algo por el otro, qué lindo que pude entregar el tiempito para un enfermo, para el voluntariado en la radio, para poder compartir la palabra de Dios, qué lindo que pude entregar unos 100,000 dólares, qué lindo que pude compartir, eso le llena de satisfacción en su vida, hay un incremento emocional, y créame que el dinamismo del cielo no es el dinamismo de la tierra. Porque hay personas que hacen con intención de poder decir, lo voy a hacer esto por la pelada, lo voy a hacer esto por el chamo, pero yo sé que voy a encontrar alguito. No. Qué diferente que es cuando usted empieza a ser generoso libremente, generosa libremente, y se mete en la dinámica del cielo. Y la dinámica del cielo, aunque están presentes las promesas de Jesús y las promesas de la palabra de Dios, usted no es una persona interesada. No es una persona interesada que busca su propio beneficio. Que dice, yo hago por esto para lograr esto, para conseguir esto. No, eso se llama interés. Y usted tiene que aprender a vivir al modo de Cristo, que se entregó sin esperar nada a cambio. Y por eso esa súplica que está presente en la palabra de Dios, hoy se lo hacemos a usted. Le suplicamos en el nombre de Jesús. Le suplicamos. Y vamos a desarrollar todos estos verbos muy bonitos, porque créame que no solamente hay beneficios a nivel personal, también a nivel relacional. Así como hay conflictos en la pareja, porque el uno puso tanto y el otro puso cuánto. Lastimosamente, esa no es una manera bíblica que Cristo nos enseñe, porque debería ser un fondo común para llevar adelante el proyecto de vida, el proyecto de familia, el proyecto de felicidad, y entonces ya no hay lo tuyo y lo mío. Pero cuando no sea